0: Puede ser albur y no. Y si es albur, está muy está muy...
1: muy elaborado.
0: No, muy elaborado. Está muy, muy seco, güey. Porque el albur es como para perjudicarte. Y este es una... Que fonéticamente no suena tan... Suena así, ¿no? ¿Sabes cómo?
1: No.
0: Sí, es que, por ejemplo, es el mira un pájaro, chupas. Eso, ya te chingué, ¿no? Ahí te perjudiqué. Eso es en el albur, ¿no? Donde sales tú perdiendo. Pero decirlo así, es que no sé si es... ¿Ves, güey? Si es su niña, güey, ¿ves?
1: No, no está bien.
0: Pero es que sí podría ser. Pero si, te digo, no sonaba tan albur. Saludos al buen Jerry, por cierto.
1: ¡Jerry!
0: ¿Qué dice acá? ¿Qué
1: es tu niña?
0: ¿Qué quiere Omar?
1: Omar.
0: Que quiere ganarse un boleto para el festival. Oye, ¿dónde está Abby? A ver, le voy a marcar a Abby. ¿Qué pedo si le marcamos a la ganadora ahorita que no mandó nada?
1: Oye, de veras no ha mandado mensaje, ¿va? No lo quiere, lo vamos a regalar.
0: Ah, no seas así.
1: Pues oye, ¿para qué llama, pues? Si no,
0: me llamas.
1: Para decirme que no ganas.
0: A ver, déjame apuntar el teléfono.
1: Ya tú vas. Sin cabrón. No. Y no vas a ir a la fiesta. El pescado.
0: Y el marisco.
1: Y dices que el cabrón. Ah.
0: Sigue improvisando, güey. Dices que es el rey.
1: No, ya. Aquí no sé, güey. Para eso las peladeces y esos me pinto solo y la imaginación fluye como si. Pero la neta, no, güey. No, así fuera para otras cosas, güey.
0: Y te has pintado la sonrisa. A ver, ponme aquí para escuchar a Abby, a ver a qué horas.
2: Bueno.
0: ¿Quién habla?
2: Habla Eric.
0: Ah, Eric, eres tú. Eric, perdón, es que estaba buscando aquí en la identificador llamadas a una ganadora que no sé, estoy en vivo, oye, que no se comunica, pero sí. Tú ya ganaste, entonces no era tu teléfono, sí, me equivoqué de teléfono. Ya tú ya ganaste.
2: Súper emocionado.
0: Oye, ¿estás trabajando? ¿Por qué contestaste así?
2: Iba manejando.
0: Ah, con razón, güey, te dije que estaba ocupado.
2: Estaba en un alto, estaba en un semáforo, estaba en rojo.
0: Haces bien. Bueno, ¿tu boleto ya está aquí,
2: Muy bien, mañana paso porque no tengo mi INE.
0: Ya rugiste, León.
2: ¿Eh?
0: Ya rugiste, León, muy bien.
2: Fierro, muchas gracias.
0: Ánimo, bye.
2: Dale.
0: Bueno, me equivoqué, ganador, güey, pero también era un ganador.
1: ¿Pero cómo? ¿No es la última llamada?
0: Es que se supone que es la última llamada. Bueno, hay otra llamada, güey, pero a ver, ¿será este número, güey? Es un numerote.
1: ¿Qué número es?
0: Pues empieza 993, ¿será ella? Le marcamos, güey, a ver si... Buscando al ganador del boleto. A ver... No puedo decir el nombre aquí, digo el número al aire, ¿no? Capaz que luego lo
1: agarran. Si usted ha visto a Abby.
0: Capaz que la multaron, güey, porque marcó. A ver. Ajá. A ver, ponme el teléfono acá, otra vez.
1: Allá lo tienes, güey.
0: Ah, güey, la línea. A ver.
3: Hola.
0: Hola, ¿habla Abby?
3: Sí,
0: Abby, soy Jano, ¿por qué no me has mandado tu información? Estoy al aire aquí en vivo, gritándote.
3: ¿Por qué me dijiste que cuando me orillara y no me he orillado?
0: Ay, cabrón, oye, Abby, ya, Abby, por favor.
3: Bueno, ahorita lo mando.
0: Me tienes preocupado, sí, nos tienes preocupado, dijimos, uy, si la multaron o qué chingos pasó con Abby, pero no.
3: No, tenía el altavoz.
0: Ah, muy bien, qué bueno, eso haces bien, entonces, ven cómo me preocupo por cada uno de ustedes, de todos, o sea, para sí, ver qué pedo.
1: Ya te íbamos a juntar para ir a sacarte, a pagar la multa del hombre.
0: Del cuidado. Torito ahí a la 9, ya íbamos por ti. Ya estás, Abby, está bien, ahí esperamos okay, tu mensaje.
3: Ahorita lo mando.
0: Bye. Dale, bye.
3: Gracias, bye.
0: Ay, no le pregunté a Abby sí, que sí. Si, de dónde era, güey, por la alada. Es que sí, güey, pues era un número. Pensé que era. Te juro por mi vida que dije. Esta llamada fue de los que.
4: Hola, hablamos del partido fulano para una encuesta.
1: ¿Qué la de 993 dijiste?
0: Sí. ¿De dónde es esa alada, gente? A ver. Ese se podría ser un número de extorsión. No es cierto.
1: No, pues allá tierras del peje, güey.
0: Ah, es de Tabasco.
1: Es de Tabasco.
0: ¿Es de Tabasco o nomás la salsa?
1: ¡Ay! Es el nombre de la chingada.
0: Sí, es de la chingada. Exactamente. Oye, saludos a Lyle Ortiz que anda. Ay. Anda fuera.
1: Anda fuera de la ciudad.
0: Anda en Michigan. Ahí está Abby, mira, va muy bien, Abby.
1: Ah, vientos.
0: Mándale el machote ganador, por favor.
1: Ahí voy.
0: ¿Qué están diciendo acá? ¿Qué? Ah, ok, va. Es que me están pidiendo acá una historia. Una historia. Yo ahorita lo voy a hacer.
1: Yo tengo varias, güey.
0: Yo tengo, ¿qué andas haciendo en la playa de tu short?
1: Pero sobre todo tengo una historia de un amor.
0: Como no hay otra igual.
5: Ahorita están dando unos chips en unas tiendas que están dentro de la macro. Una tienda grandota y te da coladas de otras partes.
0: ¿Por?
1: Y tendrán chips adobados.
0: No, esas babas. ¡Qué bien! ¡Muy bien! Yo todo lo anterior. Ya me voy porque. Sí, ya me voy a poner rolas porque me está mandando aquí mensaje nuestra compañera Giovanna. Quiere que les haga una historia. ¿De qué la historia? Ah, ahorita les digo, ¿qué pedo? Métanse a los 40 en Ensenada 96.9.
1: Una historia de.
0: ¡Naco! No, al contrario, es para que vayan a un evento. Ahorita la van a ver en arroba los 40 en Ensenada 96.9. Por lo pronto yo sí quiero escuchar la canción que mi mamá me mandó la chingada, güey, que iba a poner y me dijo que no.
1: ¿Cuál?
0: La de Ganador, pero con Moderato.
1: ¿Ganador?
0: Sí, ¿te acuerdas de Ganador de Miguel Bosé? Ah, no, perdón, era de Parchís.
4: Uy. ¡Ganador! ¡Sé que yo seré ganador!
0: Sí. Súbele, mira, pero qué pedo, pambolero. Y saludos a la gente de Cultura que se acuerda del Atlético San Pancho. Si tú te acuerdas del Atlético San Pancho, esa canción salía en el Atlético San Pancho.
1: Héctor Suárez, ¿no?
0: Sí, por ahí andaba. 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
1: Estamos de regreso cuando son las 5:23 y viene aquí Batituta. ¡Ah! ¿Te acuerdas del vato que hace, que narra goles con mi nombre?
2: ¿Con qué?
1: Con mi nombre.
2: ¡El gato! ¿Con mi nombre?
1: Con mi nombre.
2: ¿Cómo?
1: Viene Jano. ¡Ah! ¿No te acuerdas? ¿Hay alguien que hace eso? ¿No te lo he escuchado?
2: ¿Y puede decir chino?
1: Sí, a ver, el camarada que hace la voz del perro Bermúdez. O así. Por favor, hágale un gol al chino.
2: No, un penalti.
1: ¿A que narres un penal?
2: Que me saque la roja.
1: No, la roja no. Tenemos mensajes, no tenemos mensajes ya.
2: Sí, hay un correo electrónico, ¿no? No te sirve.
1: A ver, ¿qué hay que ver?
2: Es de González Ramírez Alejandra.
1: Dice. Audios, pauta. No, ya. Ay, no. Saludos a mi buen amigo el Garita que nos está escuchando, el Gara. Gara.
2: No mames.
1: Qué bueno, ¿te gustó o qué?
2: No. Gara. ¿Es de Mario Bros?
1: Ajá, gara, por eso le dije así.
2: Oye, qué bien, ¿eh? Eres qué bien.

0: Increativo.
1: No.
0: Bien ocurre. ¿Cuáles sean los carros que agarraron, güey? Que sacaron ahí.
1: No, no mames, no había leído esa nota, no, güey.
0: Uy, no, pinches carrazos que hay en los contenedores.
1: No, hombre, loco.
0: Oye, vienen contenedores sorpresa, ¿no?
1: Ah, sí, es como el huevo Kinder. ¿No sabes qué te puede pasar? No. Ay, no. Oigan, perdón por dar tan así disperso, pero bendito Dios, tenemos mucho jale y con todo este pedo de lo que les dije de la bolsa futbolera y los regalos del Festival del Pescado del Marisco. Y luego ahorita le estoy editando una historia que me encargaron por acá. Entonces, bendito Dios, mucho trabajito, muchas cositas bonitas que hacer y aquí en este programa. ¿Qué pasó? ¡Estoy haciendo tu historia!
0: Ah, güey, eso es de hace rato.
1: Ah, perdón.
0: Relájate.
1: Sí. Ya vi lo que pusiste. Una enfadosa, tú le pusiste. No, te dije enfadosa yo a ti. Conste.
0: ¿Qué te iba a decir que soy yo?
1: ¿Qué te parece, mi querido Chenis, si regalo el último acceso?
0: ¿Qué te parece si te mando mucho?
1: ¿A dónde?
0: ¿A una rola?
1: No, mejor regalemos esto, son las 25.
0: Nada de pedo, güey.
1: Pero es que no quiero despedir el programa regalando algo, quiero que se regales de una vez.
0: Entonces, ¿para qué me preguntas?
1: Dije, ¿cómo ves? Tú me puedes decir, yo lo veo mal.
0: Así, mira.
1: Ah, muy bien. Ay, qué bonitos ojitos, chinitos.
0: Y cuando se ponen rojos los vieran, güey.
1: No. Boleto para el Festival del Pescado del Marisco. ¿Qué estás haciendo, güey? Ese enredo. Ya madre los audífonos. Espérate, todavía ni pregunto nada. Todavía no pregunto nada.
2: ¿Qué hubo?
1: Colgaste. La pregunta es...
0: Aguanta, hazla de pedo.
1: La voy a hacer de pedo. La pregunta es una pregunta muy bonita. La pregunta es, les va a hacer ganar... No, espérate, todavía no. Es que estoy buscando las redes oficiales del Festival del Pescado del Marisco. Pero no las encuentro.
0: No, man, aquí viene.
1: Ya las encontré.
0: Pues las redes están en los barcos donde agarran esos productos, güey.
1: Esta vez no va a ser por llamada. ¿Qué te parece si me manden captura de que siguen a los 40 y siguen el Festival del Pescado del Marisco en Instagram? Y se lleva este boleto.
0: Lo confirmo, amigo. Eres bien creativo.
1: Soy el rato más creativo que tu vida. Ah, eso ya una vez lo dije encabronado. ¿No te acuerdas?
0: ¿A quién se lo dijiste?
1: Un cabrón que jala con nosotros.
0: ¡Oye! ¡No!
1: 646. No, ¿qué? Sí, 646. 977-8382. Marque, mande mensaje y captura de que siguen la cuenta de los 40 Ensenada 96.9 y que siguen la cuenta del Festival Pescado y Marisco. Así se llama, Festival Pescado y Marisco. Así lo encuentran en Instagram.
0: En puro Instagram.
1: Sí, en Instagram. Que me manden captura de Instagram que siguen la cuenta de Festival Pescado y Marisco y la cuenta de los 40 Ensenada 96.9. Y se llevan esta cortesía individual para que se vaya usted el 14 de junio al Riviera a el Festival de Pescado y Marisco. Una tradición ya en Ensenada. Muchos restaurantes comiendo productos que se dan aquí en el estado. ¡A ver!
0: Eso ya ganó.
1: ¿Por qué no?
0: ¿Ya ganó?
1: ¿Qué ganó? Ah, no, pero ¿qué ganó? ¿Ganó acá? ¿Este? Uh-huh. No hay ningún problema.
0: Ah, bueno.
1: Ese fue muy aparte. Ese no fue un regalo de la estación. Vaya, ese fue un regalo que el maestro lo quiso usar. Siguiendo muy bien. Está bien, tiene, es de Facebook. ¡Ey! No dice seguir. Tienes que picarle seguir, no dice siguiendo. Me está haciendo trampa, le hiciste. Tienes que poner que sigues la cuenta.
0: A ver, acá llegó otro.
1: Ajá, pero nomás llegó uno. Y luego, te estoy diciendo, ahí están las dos, ya ganó. Aquí ya ganó, se llama Claudia, ¿verdad? Claudia ganó. El otro hermano nos mandó que decía seguir. ¿Sí viste? No decía siguiendo.
0: Ajá, era una captura. Sí,
1: era una captura, pero no decía siguiendo.
0: No evidenciaba que ya seguía.
1: Exactamente. Tú sí, Claudia. Claudia, ya ganaste tu boleto, Claudia.
0: Bien. Dame los demás. ¿Dices que él quiere el puro camarón?
1: Yo quiero los caramelos. Ah, cabrón. Y aquí que. No, pues lo eliminaste. No, está bien. No, ya ganó. Claudia ganó.
0: No elimina a nadie, güey.
1: No, aquí alguien eliminó algo. Claudia ganó. Y a gracias de nada, Claudia. Muy bien.
2: Oh.

0: De ganar, ve detalle.
1: No,
0: pues.
1: No, no, pero no, es que, mira, es lo que te estoy diciendo. Le pusieron a. ¿Pusieron seguir?
0: Sigue sin seguirlo,
1: güey. Sí, sí, sí. Ah, arriba, dale para arriba. Dale, dale, dale un lado, dale un lado, dale un lado. Aquí, mira, este fue el pinche. Aquí fue el pedo. Nos mandó la captura sin seguir. Oh. Claudia ganó, Claudia ganó. Claudia ganó y por eso es la primer presidenta municipal de. Ah, sí, no, Claudia ganó. Ya, la que mandó la captura. Mándale el machote ganador, por favor, mi querido Chinese.
0: Te voy a corregir que porque no fue la primera, ¿eh?
1: ¿Quién fue entonces?
0: Bueno.
1: ¿Qué? No, ah, ¿verdad?
0: No, no, se me ¿por qué estás llorando por este chichino ahí?
1: Súbele, mejor. Men at Work, Down Under. 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
1: ¡Ya nos vamos! Se acabó este programa. Muchas gracias a la raza que estuvo con nosotros. Acá cotorreando. Y nada, gente. Ya les dije. Felicidades a las ganadoras y ganadores de los boletos del Festival del Pescado y el Marisco. ¡Hueva! Tú déjamelo a mí. Y chequen la historia que les acabo de subir de que están encargando. Está bueno. No, dice, si gano una vez con ustedes ya no puedo, me van a volver a dejar ganar. No, claro que sí, no hay ningún problema. Nada más que me mandó una captura equivocada justamente y hay que hacer ecuánimes acá. Si me hubieras mandado, súbele, Chinese. Mandó las dos capturas. No, güey, súbele acá del WhatsApp, no que subas al fondo. Dale para arriba, dale para arriba. Aquí, es aquí, esta, fe y legalidad. No, era la era otra, una antes. Otra antes. Es que mandó muchas capturas. Esta fue, güey. Ahí fue el error. Mandó que seguía los 40, pero que no seguía. Y luego mandó otra en Facebook. De la. Una captura de la página de la Feria del Pescado del Marisco, pero sin seguir. Ahí si le pica seguir, ya dice siguiendo, güey. Que diga siguiendo significa que ya lo sigues. Entonces tú mandaste el primer captura. Y fue errónea. La siguiente persona que mandó la captura fue Claudia, lo hizo bien, entonces por eso fue. Tú hubieras podido ganar, no hay ningún problema, pero hay que ser justos aquí. Justos. Justos, como el dueño de Coraje, el perro cobarde. Justo.
2: ¿Cómo?
1: Justo, así se llamaba, justo.
2: Ah, yo pensé que justo como el...
1: No.
2: No me niegues.
1: No. ¿Cuál es la diferencia entre justo y correcto? No. Ay, Dios mío, ¿cómo
2: wey, están?
1: Mande.
2: Ando un poco tristón, preocupado, porque hoy no escuché el... ¡Señores!
1: Ando enfermo, güey.
2: Ese güey siempre está enfermo.
1: Por eso, o sea, no más.
2: Pero, no. ¿De salud está bien?
1: Ah, no es cierto, no sé, espero que esté bien. Yo dije, ando enfermo porque todos en este lugar estamos enfermos. Yo sí sé que... Me mandas un saludo. Saludos para el gran JS Romero.
2: Hola.
1: Que a ver cuándo invites al chino a grabar, por cierto.
2: ¡Cállate!
1: Pues no, nunca. ¿Y cuándo? ¿Y luego?
3: ¡Chino, te amo!
1: Ve nomás. ¡Qué hermosura, cabrón! Yo sí sé. ¿Tú qué sabes?
2: ¡Omar!
4: Aquí te va un jaibazo. ¡Mua!
1: No, Dios bendiga esa calva suya. No pidió jaibazo.
2: Ah, progrésame mi jaibazo, güey.
1: En lo que el chino encuentra el Dios bendiga esa calva suya, les digo a ustedes que ahorita terminando el programa, se metan a mi Instagram, al de Jano Barbosa 91, y ahí va a estar toda la dinámica de la bolsa futbolera. Hágalo usted, participe usted, se puede llevar...
5: Participar es decir, aquí estoy.
1: ¡Exacto! ¡Exacto! ¡Muy bien! ¡Muy bien! Ayer, Jesús afinó mi guitarra.

0: No, ayer, de acuerdo, así empieza la de Jesús, verbo no sustantivo. No, ayer, platicando en la comida con mi familia, hablaba del programa. Eso ya fuera de pedo.
1: Sáquenle el palenque.
0: Sí, también, pero sáquenlo, usted sáquenlo sin problemas. Ayer que estaba buscando los premios para darles por temporada de la Copa, platicaba de cómo se me ocurren este tipo de cosas, que yo dije que el hacer el programa no es verbo cuando digo que no lo hago yo solo. Aquí lo que son el Chino, Martín, Julián y Mariana en mi casa cuando me está diciendo, no seas baboso, ¿cómo vas a hacer esto? Son los que conforman la producción del Jano Barbosa al aire. O sea, como este tipo de audios, como el de participar, es idea de este señor.
2: Claro.
0: Muy bien. Es la diferencia entre nosotros y los demás. Yo, ¿qué?
2: Ya me metí.
0: Y no sale nada sin ser. Dije que terminando el programa. Terminando el programa les voy a subir todos los premios y todo el cotorreo, hombre. Así.
2: La diferencia entre justo y correcto. ¿Qué? Termina, Inge. Dígale.
0: A ver.
2: ¿Qué sigue? ¡JS!
0: ¿Qué pasó?
2: Me mandas un saludo, ahí está tu saludito, güey. ¿Tienes cartitas del álbum del Foot?
0: No.
2: ¿Es neta, güey?
0: ¿Qué les parecería si un día de la semana hacemos una kermés de cartitas? Aquí que se junten y hagan
2: no,
0: sus...
2: No, güey, no. ¿Por qué aquí no? En la cabina no.
0: ¿Por qué? ¿Te caen gordas las estampitas del mundial o qué?
2: Es que no me alcanza para comprarla. Ah, no sé, no, güey. No, no, no, no es eso, no, nomás, estoy simplando.
0: Estaría bien, ¿no? Así de que júntense aquí, traigan sus repetidas y ver si pueden llenarse un álbum.
2: Por mí intercámbiense la ropa interior también, güey.
0: Bueno, si quieren, pues, a mí también me vale madre. Sí, en Instagram,
2: ay, ¿dónde mija, más? Pues, ¿dónde más? Hay otras redes, ¿ya? Ay, cállate, güey.
0: Cálmate tú, el que no tiene redes. Este...
2: Pescador no soy, papá.
0: ¿Qué dijeron? Abajo. Ah, qué bueno, pero no es correcto, exactamente, muy bien, estrellita para ti. Entonces síganme a mí, síganme en @janobarbosa91, ahí les va la dinámica de la bolsa futbolera.
2: Aguanta, antes que se me olvide, ¿le puedo mandar a Omar su calvazo?
0: Mándeselo, pues estamos esperando.
3: ¡Omar! ¡Dios bendiga esa calva suya!
0: Oye, este pinche ultratumba, ¿no? Esa madre tiene un eco acá, medio lúgubre. Ahí está, y ya nos vamos nosotros. Acabó este programa, muchas gracias por escucharnos. Mañana, ay, ¿qué pasó? Ah, bye bye. Es que sí, ¿viste? No. Entró así y salió. Entonces, ¿qué pasó? Está temblando, dije yo, qué chico. ya mañana viene Manir González, mañana viene Quique Cano MX. Mañana, hay sorpresas, obviamente.
2: Mañana todos los domingo días. Se casa Benito.
0: ¿Qué Benito?
2: Camela.
0: Ay. Ya mañana también hay, viene Quique, viene Manir, me imagino que mañana vamos a desmenuzar la convocatoria del Mundial de México. Ay, y muchas otras cosas más, ¿no? Sorpresas, obviamente, siempre va a haber en este programa. Hay días en que digo, ay, no va a haber nada en el programa y pum, cállate los hocicos, sale un chingo de cosas.
2: ¡Au!
0: soy honesto. Excelente. Después de este gran grito, o qué podemos decirle esto. Esto va para mi amigo El Garita.
2: Esta gran aportación. La chafa.
0: Esta va para mi buen amigo El Gara. Gara Zúñiga, que anda bien presente. Hoy nomás. Con esto voy a despedir, Chino.
3: Marihuano.
0: Sí, yo creo que sí, porque justo mira lo que voy a poner. Antonia de Gondwana. El Chino Rodríguez estuvo pilotando la nave 40.
4: Yes, sir.
0: Yo soy Jano Barbosa.
5: Aquí te va un Picasso.
0: Pórtense mal, cuídense bien. Nos escuchamos mañana en punto de las 3 de la tarde. Los amo, adoro. Adiós.

0: El Jano ya se va. Pero mañana vuelve. No hagan dramas. Se quedan con el Tlacuache de los 40. Ya viene el Tlacuache por los 40.
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0: ¡Wow! ¡La chora!
1: Bonito lunes, papo.
0: Bonito lunes, un regalo de parte de del tlacuache de los 40 para toda la gente que nos viene escuchando en el tráfico, con la pesadez de ¡ay, lunes! ¿Ya quiero llegar? Pues no, todavía no, porque hay tráfico, señores. Pero de que la vamos a pasar bien, la vamos a pasar
1: aquí
0: bien.
1: Estamos con ustedes.
0: ¡Lunes! Claro sí. Ya junio.
1: ¿Ya?
0: Ya, medio año.
1: Medio año se fue.
0: ¡Órale! Y casi no ha pasado nada en estos meses,
1: ¿verdad? Es mundialista.
0: O sea, ha habido de todo. Ya no sé cuántos virus hay, guerras ya no sé cuántas hay. No, ya hay de todo. No, bueno.
1: No, pero seguimos, adelante, seguimos. Para alegrar a la gente, a la banda.
0: Seguimos aquí, así es, para alegrarlos. Así es.
1: Abajo.
0: Hoy lunes tenemos nuestro chismecito tlacuachero con nuestra querida Andy García. Oye, por cierto, mañana martes va a venir...
1: ¿Quién?
0: La auténtica, la banda auténtica de Jerez.
1: ¡Qué chido!
0: Y son como 20 o 17, algo así. Y van a tocar aquí, desde Diablópolis.
1: ¿Todos aquí?
0: Todos aquí, en la, ahí mira.
1: ¿Todos aquí metidos?
0: Ya los ubiqué, ¿dónde? Ahí en la canchita de fútbol, ahí los vamos, ahí caben.
1: Ay, perro,
0: ahí caben, así es.
1: 17, creo que son 17, la auténtica
0: son 17.
1: De Jerez.
0: Son 17. La auténtica de Jerez.
1: Exactamente, andan estrenando sencillo.
0: Así es. Entonces van a estar mañana para que estén pendientes y mañana nos echemos una nueva rolita.
1: Un palomazo, ¿no?
0: Así es.
1: ¿Vas a cantar con ellos?
0: Oye, pero hoy viene Pambo, gran amiga aquí mía, la Pambo, que nos viene a platicar de su nuevo sencillo, Quedarnos en Pijama. Ay, qué rico, ¿verdad?
1: Ay, qué bonito.
0: ¿Pijama? ¿Pijamada? Bonito. Una pijamadita, güey.
1: Qué bonito, bebé.
0: También estará con nosotros Víctor Tarot, para que marquen y les lean el tarot gratis.
1: Además anda de lanzamiento Víctor Tarot.
0: Anda de lanzamiento.
1: Anda estrenando podcast.
0: Sí.
1: Víctor Tarot.
0: Víctor Tarot y también, pues obviamente, campeón la PSG, mi querido Rulo.
1: Sí, sufrido. ¿Lo viste?
0: Sí, penales.
1: Penales, bien.
0: ¿Tú le vas al PSG?
1: Yo quería que ganara el PSG. Yo le voy al Puebla originalmente. Pero yo quería que ganara el PSG.
0: ¿Querías que ganara el PSG? Pues sí,
1: estuvo bien. Campeonato por Luis Enrique.
0: Por Luis Enrique sobre todo, ¿eh?
1: Sí.
0: ¿Qué tal, que él te dijo, se fue Mbappé y ahora sí vamos a ganar todas?
1: Y bien, y sí, lo ha cumplido, bien.
0: Fíjate lo que un
1: ¿te imaginas la solo... fiesta de campeones que se han de ver aventado?
0: Imagínate.
1: Han de seguir festejando ahorita.
0: Seguro. También tenemos...
1: para el Tri 25 de julio,
0: boletos. Este 25 de julio en el Palacio de los Deportes, el Tri, como ño.
1: A la banda, ¿eh? No vayan a hacer.
0: Sí.
1: No, pensé que el Tri, la selección.
0: Y
1: no.
0: Obviamente, como todos los lunes, historias de un taxi. Manifiéstense, por favor. Pues conductores, usuarios. O ya, chismosos. Chismosos, metiches también
1: mucho,
0: pueden. Sí, nos encanta aquí.
1: Sí, o mitómanos también.
0: También, mitómanos, miéntanos.
1: Sí,
0: o sea,
1: claro.
0: Mientras
1: sea buena la mentira.
0: Mientras la mentira.
1: Entretenida.
0: Nos tenga entretenidos. Ay, ustedes dense, güey. Yo creo todo, Yo soy de. No, pues, ¿qué crees que este güey? No, pues, ¿qué pasó?
1: Sí, se subió
0: ¿a poco?
1: Alguien,
0: y dice, ¿cómo crees, no? Neta. Ah, pues, güey, pues, ¿por qué me vas a mentir? No, no. Ya me estoy yo hablando y respondiendo solo, ¿no? Así es, mi querido.
1: Estás enloqueciendo.
0: Estoy enloqueciendo, mi querido.
1: Ajá. Evaristo. Evaristo.
0: ¿Evaristo? ¿Quién es Evaristo?
1: No sé.
0: Andamos medio enloquecidos, ¿verdad?
1: Sí, pues es que ya, también. Mes mundialista. Casi también vacación.
0: Casi.
1: Casi. Tú, pues ahí me parece que estás en un proyecto, ¿no?
0: Así es.
1: Muy bueno, a mí me parece
0: por
1: que
0: cierto.
1: Estás en un proyecto muy, muy
0: a
1: bueno.
0: A ver, tlacuaches.
1: Canal de las Estrellas.
0: Gente que nos oye, este domingo... Ya este domingo 7 de junio, así es, a las 9 de la noche, por las estrellas, ahí estaré, dándolo pues todo,
1: ¿Qué te digo? Estoy feliz y está Jordi Rosado. Y una Marie Claire.
0: Está nuestra Marie Claire.
1: Vi a Damari López.
0: A Damari López.
1: Vi a Michelle Rodríguez.
0: Michelle Rodríguez.
1: Y vi a
0: Jordi Rosado.
1: Está la verdad muy, muy divertido. ¿Ya nos vas a contar qué vas a
0: hacer? Sí, pues es ¿quién es mejor? Es un reality de talentos.
1: De talentos, cazatalentos.
0: Cazatalentos. Entonces, fíjate bien. Estamos los expertos, que somos Jordi, Michelle, Adamari y yo.
1: Ajá.
0: Y son tres rondas, cada ronda con cuatro talentos.
1: Ok.
0: Distintos. No sabemos
1: Tú no sabes el talento que
0: nos
1: traen.
0: Nos lo ponen ahí y no sabemos. Okay. Hay unos que dices, no doy un peso.
1: Puede ser chiflar.
0: Por Martín no doy un peso, se cuenta. Entonces decimos, no, pues a ver, esta se ve como que va a bailar o algo, ¿no?
1: Ese ángel no, no,
0: a ver, claro. Pues. El ángel, no, está ahí sentado ahí nada más. Y entonces dices, bueno, vamos a ver ángel. Y llega el ángel.
1: Y sorprende. Y
0: sorprende, ¿no? A lo mejor es un mago y hace un acto cabrón. Y nosotros decidimos si nos lo quedamos o no. De o cada sea, ronda, nos,
1: ¿hacen los equipos?
0: No, los expertos en cada ronda nos quedamos con un talento.
1: Ok.
0: De cada ronda de cuatro. Entonces decimos, no, pues el angelillo pillo nos gusta. Nos lo quedamos. Bueno, ya se quedaron. Fue el segundo punto, el segundo acto, ¿no? Si vimos el primero y no nos gustó, decimos, bueno, queremos ver otro talento. Sí. Pero ese talento va para la votación final porque el público también vota.
1: Ah, caray.
0: Ya me entendí, ya expliqué.
1: Y ya cuando tienes los finales, los
0: que tenemos tres, al final tenemos tres, sí, los expertos. Y todos los otros actos, el público vota por uno. Por cuál fue el mejor de la noche. Y nosotros votamos por cuál fue el mejor de los tres actos que escogimos.
1: Ok.
0: Entonces, al final de cada programa, queda un finalista nuestro y un finalista del público. Y también está el peor. Por el que el de menos votos. Pero ese güey se va, mira, en trono, feliz. Ajá. Se le hace toda una fiesta,
1: sí,
0: al
1: laureado,
0: peor.
1: Sí.
0: Laureado al peor, ¿no? Entonces está muy simpático porque puedes ver de todos los talentos, mi querido Rulo, desde magos, contorsionistas, gente que domina la pelota, todo eso, todo eso. Y la verdad está muy chido porque pues cada acto es completamente distinto, entonces es un programa que todo el tiempo está pasando.
1: Para sorprender, qué chido, sí.
0: Está chido, y así como acabamos sorprendidos nosotros, pues el público también, ¿no? Entonces, pues sí es un poquito esta ir y venir entre los expertos y los, o sea, los que vamos eligiendo, pero todo lo que no elegimos o a veces nos perdimos por elegir antes, eso el público al final decide también.
1: El público también interactivo bien, papote.
0: Entonces, en la gran final, pues van a ser los 12 talentos, 6 de los expertos, 6 del público y a ver quién es mejor.
1: ¿Quién es mejor? ¿Quién claro. Es mejor?
0: Hay unos,
1: este domingo estrena, ¿no?
0: Hemos visto unas cosas impresionantes.
1: ¿Este domingo ya estrena?
0: Este domingo estrenamos 9 de la noche en Las Estrellas, José, señores.
1: Es tu
0: ¿quién
1: año,
0: es mejor?
1: Es tu año.
0: Es mi año,
1: ¿eh?
0: Es
1: tu año.
0: Es mi año.
1: Ahí, divina comida.
0: Ya divina chef. Comida, siendo chef. Y ahora, pues, nos vamos al prime time.
1: Diablo, ¿cuál es el límite?
0: El cielo, ti? Las estrellas. Las estrellas,
1: papote, qué chido.
0: A las 9 de la noche. ¿Quién es mejor? Domingo, 7 de junio, ya este domingo, mi querido Rulo.
1: Te lo mereces.
0: Vamos con la número uno, gracias, mi Rulo. Vamos con la número uno de los 40. Así es. Acaba de llegar. Y se me hace que esta es de las que se queda un buen rato, ¿eh?
1: Nuevecita.
0: Olivia Rodrigo ya está aquí en la número uno con Drop Dead en los 40.
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0: Estamos de vuelta aquí en el Tlacuache de los 40. Y sí, hay chisme, cómo no. Y para eso, pues tenemos a nuestra corresponsal que vive en Chismelandia. Ella, Andy García, cómo no.
1: ¿Cómo no? ¿Cómo están desde Chismelandia?
0: ¿Cómo van las cosas en Chismelandia?
1: De lujo, ¿eh? Mucho chismecito, lunes arrancando semana, buena actitud y las mejores vibras para los tlacuacheros.
0: Así es. Oye, y hay mucho tal chisme, ¿no? Oye, a ver, sí. ¿Cómo va todo este chismerío de Paco de Lao? O sea, Gaby Platas está involucrada, creo que es su exesposa, y pues como que... No sé si le hizo una denuncia, pero bueno, en alguna entrevista habló de que sufría maltrato por parte de Paco de Lao. Pero este señor ya como que empezó a subir unos videos muy raros, ¿no?
1: Muy raros, y además le dieron espacio en una página de Instagram que en teoría es liderada por un psicólogo. Entonces... el psicólogo escucha el testimonio de Paco de la O y de su nueva pareja, y espérate, porque la nueva pareja dice que es acusada de ser proxeneta, que le da pena salir a la calle, que porque las exparejas de Paco de la O ya le hicieron esa fama. Y Paco de la O, no sé en qué momento se nos desvió. O sea, está con un comportamiento rarísimo. Ya dijo que sí, de pronto tiene pues alguna que otra maña a la hora de cochar, que pues son medio extrañas, que de pronto tiende a ser agresivo, que hay adicciones de por medio, o sea, unas cosas. Y él se sube hablando solo, gritando, pero ya Gaby Platas y su ex, que se llama Malú, interpusieron orden de restricción y ya dijeron que cualquier cosa que les pase a ellas van sobre Paco de la O.
0: Órale, también por ahí hubo un audio, ¿no? Donde como que parece que está amenazando a... Pues como que sí, son unas amenazas por ahí, ¿no?
1: Sí, no, o sea, son amenazas duras y directas en contra de pues, Gaby. De las dos, porque y sobre todo de Gaby, porque dice que se las va a pagar. O sea, él ya en villano de telenovela, en la vida real, y dice que la quiere destruir. O sea, ¿en qué momento? Yo no sé. Perdimos a Paco de la O.
0: Qué fuerte, mi querida. O sea, pues digo, se sabía que tenía como... pues sí, ¿no? Como que tenía... esta cosita de alcoholismo y drogadicción, ya lo había como he comentado, pero ya esto pues se supone que ya lo está haciendo desde la sobriedad, ¿no? O seguirá ahí él recayendo en estas cosas.
1: Si ustedes lo ven en las entrevistas, no se ve chido físicamente. La verdad creo que sí ha, no sé, si tal vez sí debe tener por ahí algún... pues alguna adicción recurrente, no lo sabemos, porque él había dicho que ya había estado como en rehabilitación y cosas así, pero uy, yo no lo veo tan bien, ¿eh? No sé qué opines, como que la sobriedad se nota.
0: Pues sí, está muy raro todo ese asuntillo, la verdad, pero bueno, pues... Ahí van, a ver, creo que qué pasa con eso, pero está muy, muy raro, güey.
1: Qué miedo, ¿no?
0: Qué miedito, y como dices, ¿en qué momento? Pues Paco de la O estaba en Venga la Alegría, algo así, ¿no?
1: No, y además, pues es un gran actor, o sea, sí ha
0: pero
1: hecho cosas...
0: Pero no le ha ido
1: cosas,
0: bien.
1: Pero, ajá, en los últimos tiempos, pues desde que Azteca quitó la producción de novelas, honestamente hace mucho no se le ve a Paco de la O ni en teatro. También yo creo que eso le debe estar afectando mucho, porque cuando tienes todo el tiempo libre del mundo, ahí es donde te dechavetas poquis.
0: Sí, pero fíjate que también estaba conduciendo él, ¿no? Estuvo un buen rato en Venga la Alegría, uno de esos. Pero bueno, pues así es, qué lástima, porque, pues bueno, al final, si obras mal, pues se te pudre el tamal, ¿no?
1: Correcto, ya veremos en qué acaba esto, pero pues qué bueno que ellas, que sí son víctimas de agresión y violencia, pues pudieron
2: interponer denuncias y hacerlo por la vía legal, y que muchas mujeres se atrevan, que ellas sirvan también como, pues, para poner este, digamos, precedente.
0: Así es, mi querida Andy. Qué más chisme? Ahí estamos.
2: Oye, ¿viste lo de... pues ya también siento que es súper de vecindad lo que está pasando entre Maribel Guardia,
0: ese chisme,
2: su exnuera?
0: Ya vamos para el año, con ese chisme.
2: No, no paran.
0: No paran, nos ha dado mucho.
2: Nos han dado mucho. Oye, ahora resulta que Marco Chacón, que es la pareja de Maribel Guardia, dijo, pues es que... ustedes no lo saben, pero de la casa desaparecían muchas cosas. E Imelda trae una bolsa de diseñador, una Chanel, que Maribel jamás le dio. Entonces ella agarraba cosas y luego las vendía.
0: Ándale, pues.
2: Eso sí, ya está.
0: Esta Imelda Tuñón sí es una fichita, ¿eh? ¿Te acuerdas el video cuando recogía la droga atrás? Atrás.
2: Esos videos.
0: Nieve. Cuando recogía su nieve atrás de nuestra Virgen de Guadalupe tallada en piedra, no puede ser, de verdad. De verdad.
2: Qué descaro, ¿no?
0: Qué descaro. Pero oye, pues sigue eso, y ahora ¿sabes quién entra dentro de todo esto? ¿Quién? Ya la Laura Bozzo ya está ahí metida.
2: Ay, me encanta que ahora ya la agarraron como... como lo era Carmelita Salinas, ¿te acuerdas? Que opinaba
0: sí,
2: de todo.
0: Opinaba
2: ahora
0: de todo.
2: Laura Bozzo también.
0: Pues sí, fíjate que ahora, pero se va contra la hermana de Imelda Tuñón.
2: No, es que no es su hermana, Adis Tuñón.
0: Ah.
2: Ella es conductora de espectáculos y muchos años fue reportera. Resulta que ni son familia, pero según Imelda es su tía y ahora ella es la tutriz.
0: Ella es la tutriz del hijo de Julián Figueroa y de Imelda Tuñón.
2: Correcto.
0: Pues esta explotó contra ella y le dijo, ay, a ver tú, te pido que te ocupes de tu sobrina. Digo, no sé cómo lo dijo, pero estoy casi seguro que en ese tono.
2: No, y lo que no sabe Laura Bozzo es que no son familia. Lo dijo la ex mejor amiga de Imelda Tuñón, dijo... Pues ella dice que es su tía, pero no hay ningún lazo consanguíneo. Se apellidan igual. Entonces,
0: ni siquiera.
2: Exacto. Ahí no hay vínculo familiar. Te digo que ya es. No. O sea, una. Mejor que una novela turca esto.
0: No. Pues esta ya dijo y aseguró que nadie mejor que Maribel Guardia para proteger a su nieto y pidió a Adis Tuñón priorizar el bienestar de su sobrina y del niño por encima de cualquier tema económico.
2: Claro.
0: Pues yo creo, pero yo creo que ahorita ya ese pobre niño, la verdad.
2: ¿Verdad pobre que niño. Sí?
0: Pues es que el qué, y seguro ya le han necesitado hacer sus coco wash por todos lados, ¿no?
2: Sí, está muy feo, porque creo que ya esto parece como una lucha de poder. Y no necesariamente por parte de Maribel Guardia, al final pues ella es la abuela. Y si ella considera que la mamá no está en condiciones de hacerse cargo del menor, pues ¿por qué no tenerlo con ella? Pero bueno, o sea, al final pues la mamá es la mamá, las leyes ya hablaron y dijeron que el niño, la Bendy, se quede con su madre. Y bueno, ahora ya es Adis Tuñón, la tutriz.
0: Ya es Adis Tuñón la tutriz, que aparte ni es tía de Imelda. O sea, no, traen un desmadre ahí, ¿verdad?
2: No, pero desmadrito, o sea, sabroso.
0: Y nosotros, pues felices, porque nos están dando para bloques y más chismecito. Nos han dado... Ya, ¿cuánto tiempo? No, hombre, que 3 meses, ¿no? Esto tiene desde el año pasado, ¿no?
2: A ver, Julián ya lleva 2 años de fallecido.
0: Así
2: es. Siguen y siguen los pleitos. También
0: o sea,
2: yo creo que ya, ¿no? Ya deberían dejarlo descansar.
0: Hace 2 años fue que Tania Rincón nos dio ese momento de Chabelo, ¿no?
2: Sí, que se le fue así.
0: Se le empezó en la voz al estilo Lolita Yala.
3: Lolita Yala.
0: Sí.
2: Un Gil Barrera.
0: Ya se fue. Pero ya, fíjate, ya 2 años. Y luego todo esto empezó como al medio año o al año que empezó a salir todo esto de esta niña.
2: Ajá. No, sí, no, o sea, ya
0: llevamos
2: ya
0: como un año. Pues. No, pues gracias, gracias, ¿eh? Gracias por tanto chisme. Y gracias a ti, Andy García, por tanto chisme. Nuestra corresponsal es de Chismelandia. Pues ese lugar donde habita el chisme del mundo del espectáculo.
2: El bonito mundo del espectáculo. Besos desde Chismelandia, hermanos tlacuacheros. ¡Qué emoción!
0: Te queremos.
2: Ay, los quiero.
0: Te queremos, mi querida Andy. Descansa, por favor. Descansa de tanto chisme. Vamos a una rolita y regresamos aquí al Tlacuache de los 40.

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0: 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Hacemos una pausa.
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2: La presidenta Claudia Sheinbaum aseguró que los programas para el bienestar crean derechos para las mexicanas y mexicanos. Por ello resaltó que en 2026 beneficiará a casi 43 millones de personas. El gobierno federal informó que la inversión para este año es de más de $1 billón y al 31 de mayo se han ejercido más de 490 mil millones de pesos, lo que señaló es resultado de un manejo responsable de los recursos. 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Gerardo Mérida, exsecretario de Seguridad de Sinaloa, se presentó a su audiencia inicial en una corte de Nueva York. La jueza informó que la evidencia en su contra es abundante, por lo que concedió un plazo de 2 meses para revisarla. Este caso es parte de la acusación que hizo Estados Unidos en contra de 10 funcionarios de Sinaloa por presuntos vínculos con el narcotráfico, incluido el gobernador con licencia, Rubén Rocha Moya. 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Serena Williams, ganadora de 23 títulos de Grand Slam, regresará al tenis profesional tras confirmar su participación en el torneo de dobles de Queens, que se disputará entre el 8 y el 14 de junio. La estadounidense de 44 años no disputó un partido desde septiembre de 2022, cuando fue derrotada en el Abierto de los Estados Unidos.
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3: La temperatura, 19 grados.
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0: eso.
1: Me lo paro.
0: La taxi.
2: Así es, ya estamos.
0: ¿Por qué me pones esto aquí, no? Ya estamos aquí en Historias de un Taxi, mi querido Rulito.
2: Pajera. Para que nos marquen. Ahí están los teléfonos de cabina.
0: 5551-668101. El 80,000, 61,000. ¿Y saben qué? No hay WhatsApp.
1: Hoy no.
0: Hoy no hay. ¿Qué pasó? Ya se deshizo ese teléfono, ¿no?
1: No, el cable lo mordió.
2: No. Ajá. Roberta, dices.
1: No.
2: ¿La chiqui?
1: No, lo mordió un tlacuache.
2: ¿En serio?
1: Sí.
0: Ay, Dios mío. Bueno, pero ya tenemos llamada en cabina. Bueno.
3: Bueno.
0: ¿Quién habla?
3: Habla el papichulo de Huauchinango, Puebla.
2: Papichulo de 240. Huauchinango, Puebla. FM.
1: Papichulo.
0: ¿Cómo estás, mi querido papichulo?
3: Pues no va a ser, bueno, estoy bien, pero no va a ser historia de taxi, sino de microbús o de combis.
0: Ah, caray, bueno, pues ya.
1: ¿Cuál es la diferencia?
0: No, pues.
3: La diferencia, pues que te la cotorreas chido. Porque ves más bizcochitos, más mamichulas.
1: Tú, más eres, según yo, no en todo México hay combi y camión.
0: Sí, todo México hay, güey. No.
3: Sí, todo México hay.
1: ¿A poco en Zacatecas hay combi?
0: Combis, claro, por ejemplo, sí. En Morelia hay combis.
1: ¿Eh? No creo, ¿eh?
0: Se da hasta más allá que aquí.
2: No, la combi. La combi.
3: O Urbans, hay por el gasto, sí, de menos gasolina, por más. Las calles son más cortas.
1: ¿Cómo cuántos kilómetros te dan por gasolina?
0: Ay.
3: Depende, oye, mi querido. La ruta que ocupen, ¿eh? Y depende también las salidas que haya. Por decir ejemplo, aquí en mi barrio o en mi colonia, por micro por lo menos dan 8 vueltas.
1: Oye, estaría bueno dar una vuelta por su colonia.
0: Fíjate. Oye, ¿tú qué eres, conductor?
3: No, yo fui cobrador y hacía las micros.
1: Papi, chulo. Ah, me encanta esa llama de cobrador.
2: ¿Tú eres el que iba a la dita de las monedas?
1: Como cacharpo.
3: Exacto, un cacharpo.
1: No, ¡qué belleza! A ver, échate un grito, papi chulo.
3: ¿Vale?
1: Échate un grito de cacharpo, papi chulo. ¿Cómo le decías?
3: Potro 3N, Potro Catalina, Cebetis Hospital, Horrera.
0: Ay, mira. Está increíble, papi chulo.
1: No eras de los buenos, ¿verdad, papi chulo?
0: No eras de los buenos.
3: Mira, tengo discapacidad porque quiero contarte que yo soy una persona, ciego.
0: Y ¿cómo eres? ¿Eres invidente? ¿Neta?
3: Sí, soy ciego total.
2: ¿De toda la vida?
3: De los 6 años y medio, tengo 45 de edad.
0: Órale, ¿y por 45, qué? Si puedo preguntar, mi querido papi chulo, ¿a qué se debió esta discapacidad? ¿Cómo? ¿Por qué pasó?
3: Por nube, catarata y desprendimiento de retina ya más tarde.
0: Órale.
1: O sea, fue gradual.
2: ¿Fue gradual?
3: Sí, fue gradual. A los 6 años me detectaron catarata. Luego ya carnosidad, o como se le llama, nube, ojo, y se me expandió bien rápido.
0: ¡Órale! No, pues qué mal onda, pero supongo que ya también, pues has de ser un fregón, ¿no? Te la sabes, ya te la sándwich.
3: Pues mira, ya me la sándwich porque, pues aunque yo no tuve rehabilitación como otros en las otras escuelas, a mí me rehabilitó la vida. Y a pesar de esto, pues como te vuelvo a repetir, la necesidad, la escuela de la vida, tuve que aprender. Pues vivir en la calle.

0: y hacerme en la calle.
1: Órale, mi querido bien, papi chulo, es caso qué de bonita éxito, historia, de que, está ganando que, sí, de que la estás vida, ahí sí. Y le chambeas y estás ahí, pásale y pásale.
2: Bien, papi chulo, bien.
1: Vamos al Cebetis.
0: Sí. No, ahorita ya no, ahorita, mira, pues, a pesar de esto, un día les conté, bueno, yo les hablo gradualmente, no seguido, pero sí les hablo.
1: Ay, claro,
0: papi a pesar chulo. De esto también he trabajado en los medios de comunicación, he sido operador a pesar de mi ceguera, locutor.
1: Órale. ¡Órale!
0: Animo a veces fiestas. Hoy me dedico a la cantada, como se dice, arte público en los camiones.
2: ¿Qué cantas?
0: En los tianguis.
2: ¿Cuáles cantas, papi chulo?
1: A ver,
0: canto de todo. Soy urbano, pop, grupero, cumbia, salsa.
1: A ver, échate un cachito. ¿Sabes qué? Un día deberás ir a quién es mejor. Pero a ver, yo te voy a decir. A ver, échate una.
0: Una, a ver, vamos a cantar esta que se llama... A ver si la conocen, se llama Aquí Estoy, de Francisco Javier.
1: A ver, ay, Francisco Javier, mira.

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0: Bravo, bravo, bravo.
1: Oye,
2: bien, papi chulo.
1: Oye, mi papi chulo,
0: tienes voz también para de unas de banda,
1: ¿Tienes
3: sí,
1: para
3: de banda? Sí. Me digo canto de todo, o sea, soy urbano, vamos a decirlo así.
2: Yo versátil, te adaptas.
3: Sí, excepto que no canto ahora sí las rancheras y los guapangos, porque pues esos son pues voces más altas de cabeza y aguja. Entonces yo por cuestión de mis pulmones no doy a las notas altas, no doy el solfeo.
0: Okay, pero si tienes voz de, o sea, si es aguda, o sea, que sí podría ir bien con la banda y eso.
1: Me gusta esta historia de un taxi, fíjate,
0: o de un microbús, o de un pecero, porque al final es tu historia y ahí has crecido y ahí sigues también cantando y viviéndola.
3: Sí, como te digo, la oportunidad de la vida me ha dado, aunque yo no tengo estudios, pero me ha dado, como te vuelvo a repetir, sobresalir. Yo soy de las personas a veces que tienen estudios y limitan, tienen la práctica. Digo, tienen la teoría, pero no le echan la práctica, perdona.
0: Claro.
1: Sí, no, la verdad es que es de
0: admirarse. Ahí está el ojitos de huevo también. Ya le habían clavado en las luchas ahora. La otra vez lo vi ahí, que me lo madrean. Y yo no hice nada.
3: Ahora sí, hay que rifarse y no hay dinero que alcance. La vida cada vez es más costosa, más canija, más... Si te quedas sin hacer nada, pues...
0: Sí, no.
3: Como vivo aquí en México, dime.
1: ¿Con quién vives?
3: Yo tengo a mi mamá, vivo con mis hermanos, mi papá ya falleció, tiene ya 10 años de fallecido. Y a pesar de esto, como te digo, pues he sido una persona muy querida, muy amada.
0: Qué bueno, mi querido, y acá también te amamos, sí, mi querido papi, mucho, chulo.
3: Papi chulo. Sí, yo lo sé. A veces ahí en la otra estación de enfrente, en la 92.9, también así, yo les hablo, conozco algunos en persona, como te digo.
0: Hoy... mis amigos, nuestros amigos de la Qué Buena.
3: ¿Sí?
0: Saludos a la Qué Buena.
3: En su momento yo tuve mucha relación con Paquito Moral, con este muchacho, Tomás Rubio, que ahorita está en Guadalajara, luego escucho sus programas.
0: Ah, mira, sí, sí. Es que ya hay unos que mira. Ha rodado mucha cabeza. Murió. Ay, perdón. Bueno, entonces ella fue Papa Dios que le rodó la cabeza, no fue la empresa, ¿ok? Bueno, ya no voy a seguir. Oye, mi papi chulo,
1: qué chida tu historia,
0: me encantó. Ya a lo mejor algún día nos conoceremos.
1: Yo te quiero pedir una disculpa
0: porque sé como que pues tus sentidos están, los otros están más alerta,
2: más agudo,
0: ¿no?
2: Sí.
0: Entonces no quiero ni siquiera pensar cómo es mi voz, es decir, puta este güey. Pero de verdad, qué bonita historia, mi querido papi chulo.
3: Que aparte es que historia es una reflexión de vida.
1: Claro, y sabes que luego nos motivación. Hablas, echamos relajo y no sabíamos también tu vida
0: y saberla, qué bonito. No llores, ya está llorando Angelillo Pillo,
3: güey. No.
1: No llores, Angelillo, ¿por qué?
3: Que no se arregla nada. Hay que echarle la vida y hay que echarle todo el producto de gallina.
0: Ahí está, ¿ya viste, Angelillo Pío? ¿Para que te pongas también a chambear,
2: sí,
0: más,
2: ya deja de lagrimear tú también?
1: Nada más está ahí sentado ahí. No puede ser, de verdad.
0: Velo.
3: Así es.
1: Gracias, mi querido papi chulo.
3: Pues gracias a ustedes.
0: Por esta hermosa historia de...
2: Abrazote, papi chulo.
0: Historia de un taxi.
2: De reflexión.
1: Abrazote, papi chulo. Y que de siempre éxito. De éxito.
0: Una historia de echarle huevos. De ir para adelante. Oye, mi querido Rulo, pues vamos a una rolita y regresamos con más historias de un taxi.
2: Claro.
0: Y que quede claro, así como Papi Chulo habló, es también, de microbuses, de todo.
2: Sí,
0: bueno, ya nos dejó ir su canción.

0: 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Hacemos una pausa.
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3: La temperatura, 19 grados.
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0: Esto es el Tlacuache de los 40 con el Diablito. Después de esta rola, llega Historias de un Taxi.
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0: en el tlacuache de los 40. Historias de un taxi. ¡Ay, cálmense! Bueno.
1: ¡Oli!
0: ¿Acaso es nuestra Gatúbela?
1: ¡Obi!
0: ¿Cómo estás, Gatúbela?
2: Se está reportando más seguido, la Gatúbela.
0: Sí, me da gusto.
2: Se me hace que anda solterona.
1: Aquí todo bien.
0: ¡Ay, qué bueno, mi querida Gatúbela!
1: Muy a gusto soltera.
0: Así es, y como ya sabemos, tú eres conductora de aplicación, ¿no?
1: Es correcto.
0: Pues ahora, ¿qué te pasó, Gatúbela?
1: Ay, no, pues lo peor del mundo.
2: ¿Y qué te calabaceaste?
0: Te ganó.
1: No, iba apenas a cargar gasolina. Ajá. A unas cuadras de mi casa. Ahí.
0: Ay, cerca, ¿no? Y ahí te ganó.
2: Cerquita.
1: Entonces, hazme cuenta que doy vuelta en una calle a la izquierda. Y había una señora, o sea, pues obviamente iba yo con velocidad baja, ¿no? Porque acababa de dar vuelta, entonces había una señora que estaba a la mitad de un carril. Y esa cuadra, bueno, esa calle era para cruzar Cuauhtémoc. Entonces, pues yo tenía el semáforo en verde, entonces le pité para que se quitara, ¿no? Porque aparte estaba a la mitad de la calle. Quería cruzar a la mitad de la calle y estaba a la mitad del carril, entonces, pues ya total, no se quiso quitar, me freno. Y entonces me hago para atrás, no, me hago para atrás para cambiarme de carril y la señora se sube a mi cofre. Toda loca.
2: ¿Para fingir un accidente?
1: Se
2: o...
1: aventó, ajá, no sé, supongo, se aventó a mi cofre. Y de repente saca las llaves porque se acababa de bajar de una camioneta, yo la vi de la esquina, y le empezó a pegar al cofre, lo rayó, todo mal, o sea, toda loca.
0: ¿Cómo crees?
2: ¿Tú qué hiciste?
0: Como que quería madrazos la señora, o sea, dijo aquí.
2: Les estrés.
1: La verdad sí me asusté, entonces empecé a hacer el coche como para adelante y para atrás para que se cayera, como que para hacerle chup.
2: O sea, ella venía bien agarrada.
1: Sí, se superpescó la desgraciada.
2: Y tú no te bajaste del auto, obvio.
0: ¿Aproximadamente cuántos años tenía esta señora?
1: 40, no, es que ahí no acaba el problema.
2: Dice 22.
1: 49 años.
0: O sea, se sabe la edad y todo, porque esto
2: la conoces.
0: Se
1: vino. Porque nos fuimos al MP.
0: Ah, de plano.
1: Ah, sí. ¿Y
2: qué tal se pone?
1: No, horrible. O sea, llegó la policía. Ah, porque empezó a gritar que yo la quería matar. Y entonces, todos los pinches chismosos que pasé. Sí, la quería atropellar. Y yo, ustedes ni estaban, mi loco.
2: Y yo les creo a los demás, ¿eh?
0: No.
2: ¿Estaba guapa la señora?
1: No, tengo la foto. Porque aparte, porque pues
2: ay, mándala.
1: Sí,
2: mándala al WhatsApp.
0: Mándala ahí al WhatsApp o al Instagram. Ahí está.
2: Arroba
0: Tlacuache FM. Aquí está mejor al otro, porque no traemos el WhatsApp.
1: Pues me quiso acusar de intento de homicidio, la loca esa.
0: ¿Y entonces al MP te llevó?
1: Me llevaron al MP y entonces, pues obviamente.
2: ¿Pero te subieron a la patrulla?
1: No, porque se tenía que llevar mi coche, entonces se sube un oficial conmigo y
2: te agarra la pierna, pues, ¿no?
1: No, era mujer, maldita sea, porque el otro oficial estaba guapo.
0: Sí, el otro oficial estaba guapo,
2: dice. ¡Qué macanón, oficial!
0: Gatúbela, tú no paras, Gatúbela, de verdad.
2: Yo me pongo las esposas sola.
0: Hasta en un momento donde pudo haber caído en la cárcel, está echándole ojos al oficial.
1: Es que la verdad los hombres con uniforme me prenden.
0: ¡Ándale!
1: Sí, es uno de mis fetiches, la verdad.
0: ¡Vámonos! Sí, Gatúbela, no paras.
2: Pero, ¿qué uniforme te prende más?
1: El militar, yo creo.
0: Ah, el militar, mira.
2: ¿Y este riflón?
0: Oye, entonces te llevan al MP.
2: ¿Y ahí qué pasa? ¿Hubo careo y todo?
0: ¿Te encerraron o qué pasó?
1: No, pues el doctor la revisa y y digamos que por sus la gravedad de sus heridas puede pasar a homicidio o bueno, intento de homicidio o no. Entonces, como sus heridas realmente, su única herida fue en la mano derecha porque se cuelga con la mano izquierda, se agarra así del cofre donde están los limpios parabrisas.
0: Sí, déjalo.
1: Y con la mano derecha agarra saca sus llaves y le pega a mi cofre. Entonces le pega con tanta fuerza
0: que ella solita se lastimó.
1: Se lastimó, ajá, porque hasta rompió las llaves del llavero. Se baja del cofre y se queda parada ahí y hasta se arrancó un pellejo. Y yo, oiga, señor, está usted pinche loca.
2: ¿Cómo vio todo el detalle, Gatúbela?
0: Pues claro, pues la estaba viendo ahí.
2: ¿Pero cómo sabe que era un pellejo?
0: No, pues imagínate ella en el volante y la doña, la loca.
2: Era un padrastro.
0: Oye, Gatúbela, ¿cuánto tiempo te quitó todo este desmadre de la doña?
1: ¿Dos días?
0: ¿Tuviste que regresar?
2: ¿O dormiste ahí?
1: No, ella sí se quedó encerrada.
0: Ah, al final ella se quedó encerrada.
1: Sí, acabó siendo justamente como no le dijeron en el MP que no pasa por sus heridas, que solo es la mano. Ah, porque aparte cuando estaba colgada se quitó los tenis y dijo, no, mira ya cómo me arrastraste yo, señora, usted se quitó los tenis sola.
2: Oye, pues qué energía de la señora.
0: Ahora, ¿había cámaras? Porque luego también sí. Se va a hacer en las cámaras y entonces ahí dijeron, no, pues esta está loca.
1: Sí, había cámara. Entonces, la suya no procede, yo sí metí la denuncia de daños dolosos, y entonces se quedó 2 días encerrada, 48 horas se lo separó.
0: Wow, yo ya te estaba pidiendo perdón, seguro.
1: Pues, la denuncia sigue, yo estoy esperando que me pague, o que por lo menos una disculpita.
0: Así pues, es. Mis
2: respetos que los 49... se haya rifado todo eso, la señora.
0: Cálmate, güey.
2: Se colgó.
0: Yo
2: se
0: también quitó me puedo colgar.
2: Se quitó los tenis.
0: Yo tengo 40, voy a cumplir 49, güey.
2: No, pero no.
0: Va a cumplir 49.
2: No, como la señora. Ay, la señora ay. Durmió 2 noches fuera de su casa y...
0: No, Raúl, no.
1: No, bien. Y aparte dijo así como que estoy esperando a mi
2: abogado.
1: Dijimos, ¿no? Bueno, a lo mejor la abogada le hace un paro y... Señor, ¿está usted loca? No, la abogada también estaba loca y le dijo, sí, vamos a meterla. O sea, ¿qué le pasa?
0: Bueno.
2: No, bien, también, la abogada tiene que defenderla.
0: Impresionante.
2: Tiene que apoyarla,
0: impresionante, mira, tuve la gran historia de un taxi. Hoy tuvimos muy buenas historias de un taxi MP, o sea, señora loca, colgada. Pellejo.
2: Ya nos mandó la a ver, foto, a ver.
0: A ver, Angeloide.
2: Ahí en el Tlacuache FM
0: mandaron una foto. Ya nos la mandó Gatúbela. Para ver a la señora loca.
2: A ver, ven, para vivorear el aire.
0: A ver. Ándale, ahí está ya agarrada.
2: Ay, Jojo Jorge.
0: Ay, ay, ay.
2: Jojo Jorge Falcón.
0: No, bueno, no, y si tiene cara de... No mames, Ermelinda linda, güey.
2: La tartamuda.
0: La tartamuda, la chachita.
1: Pero después en un...
0: No, no, ¿para qué?
2: Ay, sí se ve un angelito.
0: No, hombre, sí se ve un angelito. Oye, mi querida Gatúbela, pues gracias por compartirnos esto.
2: ¿Cuándo te pasó esto? ¿Cuándo te pasó?
1: El jueves.
0: No manches. Ay, mi querida Gatúbela, pero qué bueno que todo bien. Y saliste librada de todo esto.
2: Con cuidado.
1: Sí, la verdad sí.
0: Venga, mi querida Gatúbela, te mandamos un abrazote. Y ahora sí.
1: 3 besotes.
0: Eso, ándale. Vamos a una rolita. Ay, ya.
2: Ay, ya, Gatúbela. ¿Tres para los tres?
0: Gatúbela, te queremos.
2: Vamos a una rolita.
0: Y regresamos tú el Tlacuache a los 40.
2: Ya llegó Pambo, ya está aquí.
0: Vamos a una rolita y regresamos. Ay, ya.

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0: una mierda.
1: A tu adolescencia ya está llorando Pambo, güey. Casi Moroco, o sea, hizo llorar a Pambo aquí. Mi querida Pambo está en el tlacuache, ¿cómo no? Pambo, oye, por cierto, hay que mandarle un saludo a Diego. Diego, defensor de la justicia en las leyes de esta nación llamada Radiópolis. Y Diablópolis también, ¿verdad? Por cualquier pedo. Acá estamos, Diego, ¿eh? Ah. Mi querida Pambo, ¿cómo estás? Qué gusto tenerte, porque eres una gran amiga. Yo te admiro mucho porque no solamente, o sea, mucha gente no sabe. Digo, te conocemos por tus rolas. Esta es de tus primeros éxitos, pero también eres una gran compositora.
0: Y me escondí componiendo canciones para otros como una década.
1: Sí, ¿verdad? Como
0: y
1: una...
0: Y dije, voy a salir otra vez.
1: ¿A otra vez? ¿Fueron qué? ¿Unos 6 años?
0: No, más.
1: ¿Más?
0: Sí, como 8.
1: ¿Como 8 años? ¿A qué se debió?
0: Pues como que me dediqué un poquito a componer, luego a estar componer. Enfrente de las pantallas. Ajá. Es agotador.
1: Es medio agotador un poco.
0: Y no todos somos así extrovertidos como tú.
1: La gente cree que soy extrovertido, pero no se crean, ¿eh? De sí, verdad.
0: No, tú.
1: ¿Eh?
0: Entonces yo me escondí un ratillo, me dediqué a hacer canciones para otros artistas.
1: Oye, has hecho muy buenos éxitos. O sea, aparte, mira, fíjate, la Pambo la has compuesto a Kenia Os. A Ana Torroja.
0: Es de ella, es mía.
1: ¿Cuál?
0: El que está ahorita de Kenia.
1: ¿El de ahorita es tuya?
0: Se llama Slay.
1: Uf, qué belleza, me encanta. Yo ya estoy componiendo.
0: Ah, ¿sí?
1: Sí, pero
0: a
1: más
0: ver.
1: Regional.
0: A ver,
1: luego
0: si
1: te enseño, sienta. Luego te enseño una. Pero fíjate, o sea, a Rey también tiene un gran éxito de Rey que es tuyo.
0: Sí.
1: O sea, no,
0: varios. No me limites.
1: Ya me enteré, es tuya.
0: Es correcto.
1: What the Karol G, Karim León. No manches, es buen negocio, ¿verdad?
0: Pues mira, tiene momentos. Como en todo, si te va muy bien con una canción,
1: ajá,
0: pues, o sea, a nosotros, la o gente sea, cree que vendemos las canciones, pero no, nos pagan regalías.
1: Las regalías por las rolas en la SACUM, ¿no?
0: Exacto.
1: Ahora, una rola así éxito, como ya me enteré, ¿te sigue dando? ¿Te sigue generando?
0: Mientras la sigan poniendo, a mí me sigue pagando.
1: Te siguen pagando.
0: Por eso los autores, pues como que así José Alfredo Jiménez o Agustín Lara siguen generando porque sus canciones siguen sonando.
1: Claro.
0: A lo mejor en versiones nuevas así. Pero pues también ahora las plataformas nos pagan casi nada por...
1: Sí, centavos.
0: ¿No? Menos de centavos, o sea, 0,00001 centavo. Y entonces tiene que ser así un volumen sí, gigante.
1: No hay un sindicato, por así decirlo. O sea, la SAC puede ser, pero... No se pelea porque las plataformas empiecen a...
0: Claro, nos peleamos todo el tiempo, la SACUM hace una gran labor ahí, pues peleándose lo que puede, pero... Diego, ahí...
1: Diego, échanos la mano, ¿no, Dieguito? Sí, porfa. Defensor de las leyes y la justicia.
0: Siempre como que hay que... O sea, siempre aparecen nuevas plataformas que te quieren pues pagar menos o cosas que no se cobran.
1: Ahora, como compositora, ¿qué diferencia hay en componerle a otro artista... cuando compones ya lo tuyo? O sea, supongo que ya tu material es mucho más personal, pero a lo que voy es cuando tú haces tus rolas igual personales y las vendes, o dices, le voy a componer a este artista en específico, entonces de alguna manera le metes algo de este artista para que...
0: Es que ahora se estila de componer de una manera muy diferente, que seguramente como que la gente conoce la vieja usanza, que es... Tú en tu cuarto te inspiras, haces una canción, se la mandas a un artista y ese artista dice, oh, qué gran canción, la voy a cantar.
1: Ah,
0: eso ya no funciona.
1: Ya no funciona así.
0: Entonces más bien nos juntan en un cuarto a 2, 3, 4, 5 personas, incluyendo al artista que va a cantar, y tratamos de traducir lo que el artista quiere hacer en ese momento para ese disco.
1: Sí, trae la idea y dice, ahorita, güey, quiero hablar de esto. Exacto. Y que hable así, me imagino hasta el corito así, todo eso.
0: Sí, o a veces no tiene que ser algo musical lo que quiere contar, pero sí de... se me enamoré o me desenamoré o me hicieron esto o yo quiero hablar de salud mental, o sea, dependiendo cada artista. Y a veces nos juntan en un solo cuarto unas personas, pero a veces hacemos camps donde nos llevan una semana a trabajar a 10 cuartos diferentes y
1: son varios, son un chingo
0: para poder hacer la música a la velocidad que ahorita demanda las plataformas.
1: O sea, un artista dice, voy a empezar álbum y entonces un camp de 10 cuartos, o sea, sí. 40 compositores o los que haya, 40 compositores y va de cuarto en cuarto armando las rolas.
0: Exacto.
1: ¡Wow! No manches, Pambo.
0: Pero eso es para poder, porque ahora, pues, antes un sencillo pues sonaba 6 meses, 8 meses.
1: O sea, antes eran 3 sencillos de por disco y vámonos. Y ahora, los otros luego se quedaban hasta en el olvido o se hacían hasta de culto, ¿no?
0: Exacto.
1: Pero ahora ya son 7 sencillos y luego sale el álbum.
0: Y haz de cuenta, 7 sencillos que salen a veces uno cada mes o cada semana.
1: Ajá.
0: Y hay gente que se echa 2 discos al año.
1: Ha cambiado mucho y tú estás en la industria desde hace muchos años. O sea,
0: casi 20.
1: O sea, has visto cambiar todo este pedo. Pues todos lo hemos visto cambiar, ¿no? Uh-huh. Oye, pero ahora vienes presentándonos tu nuevo sencillo, que es Quedarnos en Pijama. Me encanta, ¿eh? Me encanta.
0: Muy diablo.
1: Sí, o sea, yo por mí viviría en pijama. De hecho, estoy como en pijama, de hecho, ahorita.
0: Un pijama elegante.
1: Pijama elegante. Pero cuéntanos un poco este sencillo y sobre todo de tu proyecto nuevo, porque este es el primer sencillo de ya varios que ya tienes ya hechos, ¿no?
0: Sí, bueno, este es lo primero. El disco pasado, o sea, el año pasado saqué un disco después de como 8 años de no sacar un disco.
1: Ajá.
0: La semana pasada toqué para cerrar ese disco ya.
1: Ya.
0: El viernes ya acabamos con ese disco y ese día salió este nuevo sencillo, que es mucho más rítmico. Esta canción la hice con un amigo que se llama Mauro Muñoz, que es un productor increíble. Hace años no nos veíamos, nos vimos en su casa. Dijimos, ¿por qué no hacemos una canción, pero como antes, como por gusto? No para un artista,
1: no para encontrar un hit.
0: Vamos a hacer una canción para pasárnosla bien.
1: Que luego pasa eso mucho, ¿no? Como compositor, luego es de, a ver, esta rola y acaba siendo un madrazo, ¿no? Y la que uno realmente cree que no está, va a pegar porque va a pegar y nada.
0: Mira, de tu boca a los oídos de Dios, que se pegue esta canción.
1: Que se pegue esta canción. Luego, las que menos piensas o estás buscando el hit, son las que más pegan, ¿no? Cuando las haces por amor al proyecto, por querer generar algo también, de tu parte creativa, sobre todo.
0: Creo que esta canción un poco es eso, como es muy juguetona, es una canción que no es muy profunda, sino más bien nos juntamos a... por ejemplo, yo nunca había hecho una canción empezando con un sonido de bajo. Entonces dije, ay, a ver, presta un bajo. Y ya, pues empecé a hacer el riff.
1: ¿Cuántos instrumentos tocas?
0: Toco el piano y toco la guitarra, pero cuando te dedicas a la música es muy fácil que si te dan un instrumento te cambies a otro.
1: O sea, el bajo lo puedes...
0: Lo puedo tocar, pero digo, me cuesta trabajo porque requiere...
1: Es muy grande, sí.
0: Es más pesado. Dale. Pero me gusta, mi sueño frustrado es ser baterista.
1: ¿Así nunca?
0: Sí, si me tomo así las cubas suficientes, ya me siento así yo Jay de la Cueva.
1: ¿Y si tocas? O sea...
0: Bueno, sí.
1: Sí le sabes, o sea... Sí, es que la batería está bien chido, güey.
0: Y produciendo, pues obviamente programo muchas cosas, entonces pues las tienes que conocer para poder programarlas.
1: Claro. Oye, vamos a un corte. Y bueno, regresamos para que nos sigas contando. Y ahora sí, de este nuevo proyecto. Bueno, ahorita estamos empezando con Quedarnos en Pijama. ¿Pero qué? Pues ahí, ¿qué se viene? Nos cuentas.
0: Órale, ¿no?
1: Ay, vamos un cortecito. No se muevan. Aquí está Pamo en el Tlacuache de los 40.

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3: 17 personas han fallecido por la ola de calor de este año en el país. De acuerdo con datos del Servicio Meteorológico Nacional, se mantendrán las tardes con temperaturas de calurosas a muy calurosas en la mayor parte del territorio, al tiempo que permanecerá una onda de calor desde Sinaloa hasta Chiapas en el Pacífico mexicano, al igual que en Morelos, Oaxaca, Campeche y Yucatán.
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3: La presidenta Claudia Sheinbaum sostuvo que los programas sociales buscan garantizar derechos y mejorar las condiciones de vida de sectores históricamente vulnerables, entre ellos personas adultas mayores, personas con discapacidad, estudiantes y trabajadores en formación. Por su parte, el director general del ISSSTE, Martí Batres, señaló que mediante el programa La Clínica es Nuestra, se destinarán 369 millones de pesos para mejorar 635 unidades médicas que atienden a cerca de 13 millones de derechohabientes.
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3: No habrá clases en la Ciudad de México el próximo 11 de junio con motivo de la inauguración del Mundial 2026. La jefa de gobierno, Clara Brugada, informó que se llegó a un acuerdo con la Secretaría de Educación Pública para suspender actividades desde preescolar hasta bachillerato.
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0: Ahora sí, ya estamos de vuelta aquí en el Tlacuache de los 40 con nuestra querida Pambo. Ahora sí, platícanos. Qué padre que después de 8 años, pues dices, voy a regresar. O sea, has estado componiendo. Y detrás de cuadro, por así decirlo. Pero dices, ya también. Pues, ya,
1: o sea, es que se me juntaron las canciones. Entonces, o sea, en realidad es un poco eso. De pronto, o sea, yo compongo para otros, pero también compongo porque eso es lo que hago desde que tengo 4 años.
0: Claro.
1: Y de pronto tenía, pues, como 3 discos listos.
0: Ya de rolas para ti, o sea.
1: Entonces, el año pasado salió uno, este año quiero sacar el segundo y el año que entra el tercero.
0: Ok, está.
1: Pero nada más bien. Los agrupé para que hicieran como sentido entre ellos.
0: Está súper bien. Exacto. En el pasado te fue muy bien también.
1: Sí, estuvo bonito. Era un disco así más tristón.
0: Más tristón, acústico. Exacto. Y ahora este viene como... Pero que los agrupaste y dijiste, bueno, estas pongámoslas todas en este y las movidonas o este sentimiento lo quiero poner en este.
1: De hecho, ¿sabes qué es lo más curioso de este? Que muchas, o sea, de hecho, excepto Quedarnos en Pijama, todas las demás son canciones que eran para otros artistas y que al final no quedaron en esos discos. Pero a mí se me hacen increíbles canciones. Entonces,
0: ¿qué dices? ¿Qué güey?
1: Sí, pues si no va a salir nada.
0: Venga, che, pa' acá.
1: La saco yo.
0: ¿Te ha pasado que de repente sacas una rola y dices, hijo, se la tengo que dar a este güey? Está vieja.
1: Sí, pero ahora, por ejemplo, desde el disco pasado, y ya siempre lo voy a hacer, como que yo también hago ya mis versiones para mi disco.
0: Pues sí.
1: Como si fuera un cover, pero no.
0: Ah, sí, al final son tuyas. Lo han hecho muchos, lo hacen, ¿no? Claro. Muchos compositores lo hacen.
1: Antes usaba más, ahora se usa menos, como que la gente luego es muy celosa de que no, pero es que es mi track, pero puta, digo, para las regalías que nos genera cada track, güey. Sí, mejor sumemos, o sea, todos a ver si así juntamos un pastel.
0: Exacto, ¿no? ¿Quién estuvo la otra vez? Coti estuvo acá en la casa y también otro duro, ¿eh? O sea, y es muy cabrón que la gente. Como que no lo sabe. En el cine pasa igual. Yo de repente, ahorita que escribo guiones con mi hermano y todo, y dices, güey, qué cabrón. O sea, al final, todos, el director y los actores, y no, la pasamos increíble. Pero dices, güey, hablen también de los guionistas, hablemos también de los compositores, ¿no? O sea, es como decir, güey, o sea, al final el compositor es, o sea, desde tantos años, todos los éxitos de José José, ¿no? Y era Manuel Alejandro.
1: Juan Gabriel,
0: pues ve nada más, o sea.
1: Consuelito Velázquez.
0: O sea,
1: no, México tiene una tradición de composición muy importante.
0: Muy importante, de hecho.
1: Pero antes sí se sabían los nombres, o sea, la gente, como que le daban un lugar.
0: Le daban ese lugar, y ahora, pues ya como dices, ya también son tantos los éxitos que salen cada semana. Que pues sí te pueden dar el lugar, pero a la siguiente semana ya el artista ya trae otro sencillo.
1: Nos despacha, man.
0: Sí, güey. No está chido. Pero
1: ustedes busquen ahí en los créditos, ahí quiénes.
0: Sí, está padre siempre como darle el crédito también a los compositores, o guionistas, pues los que están ahí haciendo la rola y también dejando su sentimiento ahí, ¿no?
1: Digo, también tiene su comodidad no estar tú en pantalla, ¿no?
0: Claro, está increíble. Es una buena chamba. Porque al final estás haciendo lo que
1: te desahogas y ya, que alguien más lo cante. Y ya no me preocupo yo de hacer la promo, de venir al radio.
0: O sea, aproximadamente, o sea, un día en Pambo, te despiertas y dices, ¿a componer? ¿O es como te va fluyendo?
1: Depende. Si es para mí, no. Pero yo normalmente 4 días a la semana tengo sesiones de composición.
0: Wow.
1: O sea, 4 días de la semana voy al estudio.
0: ¿Quién es así hasta ahorita el artista que dijiste, puta, cómo me gustó componerle a este artista?
1: Es que de mis mejores amigos son los Rake.
0: Los Rake.
1: Y Julio y yo hacemos muchas canciones juntos. Y de hecho, cuando nunca las hacemos, o sea, bueno, sí, a veces por trabajo, pero muchas veces, pues ya en la fiesta, nos seguimos

0: ¿sabes? O sea, imagínense que siempre componer con un artista nuevo es como una primera cita. Y
1: Okay.
0: puedes o ser muy hábil, pon tú, yo me imagino que tú en todas tus primeras citas pues eres muy cagado
1: Sí,
0: y por
1: sí.
0: como sea ya nunca va a haber un silencio incómodo, ¿me explico?
1: Sí.
0: Pero a lo mejor hay gente que no es tan hábil y le cuesta más trabajo. Así son las sesiones. Y
1: Así
0: yo llevo
1: sí.
0: muchos años haciendo sesiones y es muy difícil que a mí una sesión me vaya mal o que diga, ay, hoy no me gustó la canción o
1: Como a
0: sea.
1: Dani Padilla. ¿Te acuerdas cuando vino?
2: Cuando vino el Javi.
1: Es que vino el Javi la
0: Ajá.
1: semana pasada, ¿no?
0: Sí vi.
2: Vino,
0: Es verdad.
1: vino. Y da, el Dani, ¿verdad? El Dani que lo estábamos viendo ahorita.
0: Ah, que
2: Se
0: se
2: puso bien.
0: tripeó,
2: Se
0: sí.
2: tripeó,
0: Se quedó así, sí lo vi, güey.
1: Estuvo increíble. Nos seguimos
0: Pobrecito.
1: riendo. Luego le pongo. Ja, ja, ja, ja, ja.
0: Pobre
1: No, estuvo
0: Dani.
1: increíble, pero ya le llamaron a la gente de Javi para contactarlos. Estuvo increíble. Oye, nos quedamos en pijama.
0: Quédense en pijama.
1: ¿No? ¿O qué?
0: Pues es mundial, mira, ¿qué más quieres?
1: ¿Qué más quieres? Para el mundial, andar en pijamita viendo tus partidos. Quedarnos en pijama es tu nuevo sencillo. Vienen otros sencillos, viene este proyecto. ¿Ya este nuevo álbum tiene nombre? Todavía
0: Sí
1: no.
0: tiene, pero no te lo puedo decir.
1: ¡Ash! Una
0: Lo
1: exclusiva,
0: revelamos.
1: por favor, una.
0: Pero está mucho, o sea, es muy divertido y a la gente que le gustaban los primeros discos, a lo mejor se siente mucho más identificada con este sonido que con lo más
1: Que en el
0: tristón.
1: pasado que fue más tristón, más acústico,
0: Exacto.
1: decías, un poco más, más
0: Sí.
1: acá, ¿no? De cierta
0: Sí, para
1: etapa
0: la
1: de tu
0: mañana, para
1: vida.
0: estar triste, para el domingo de bajón, ese era el disco.
1: Ese era el
0: Pero
1: disco.
0: ahorita más bien es de que viernes o domingo de que la traes desde el
1: Que
0: sábado. Uf.
1: muy tú también, Pambo,
0: Sí,
1: porque
0: sí,
1: pues,
0: sí.
1: siempre te hemos ido a tus rolas y son muy para arriba también, ¿no? Y eso
0: Sí.
1: está chido, güey.
0: A ti siempre te han gustado las que son más para arriba.
1: Claro,
0: Sí.
1: claro. Oye, pues ya está. Quedarnos en pijama. Nuevo sencillo de Pambo, el primer sencillo de este nuevo proyecto. Estamos
0: ¿Nuevo
1: muy
0: disco?
1: contentos por ti, que estés otra vez aquí en entrevista, hablándonos de tus canciones y de lo tuyo, de tu carrera como cantante.
0: Ahora nada más nos queda hacer canciones regionales tú y yo.
1: Sí, eso ya, con el Dieguito y con el Dani, nos
0: Exacto.
1: podemos echar unas
0: Y
1: buenas.
0: pues cuando esté el disco te lo vengo a presentar aquí también para que pongas más.
1: Claro,
0: ¿Ahorita vas a poner
1: oye,
0: esto o qué?
1: sencillo que tengas si quieras presentar, aquí está, aquí en Diablópolis es tu casa, ¿eh?
0: Diablópolis está perrísimo,
1: Está
0: ¿eh? Es
1: perro
0: mi primera vez
1: Diablópolis.
0: aquí y está.
1: Está bien a gusto, ¿ah?
0: Está perro, está
1: Está bien
0: perro.
1: a gusto, está tranqui, la pasamos bien, la pasamos. Y hay días fuertes, ¿verdad? Hay días que gente por todos lados, ya, por
0: Yo la
1: favor.
0: verdad venía asustada porque creí que eso iba a suceder. Dije, me van
1: No.
0: a recibir una cuba aquí y yo es lunes, espérame.
1: Por
0: O sea, no,
1: favor,
0: no.
1: hombre. Mi querida Pambo, qué gusto te tenernos. Vamos con quedarnos en pijama, ¿la presentas?
0: Bueno, este es mi nuevo sencillo, yo soy Pambo, se llama Quedarnos en Pijama, para que se echen unos bailes.
1: Eso, aquí en el Tlacuache de los 40. Hasta el bajo.

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2: La temperatura, 18 grados.
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0: De vuelta aquí en el Tlacuache de los 40, sí, ya llegó en su moto. En su moto acá en Pants, ¿no?
1: Traje de cuero, no, yo la vi en traje de cuero.
0: Tú el traje de cuero, sí.
1: Igual y
2: yo se lo quitan. Pants que aparte suenan un chingo, ¿no?
1: Plastificados.
0: Mi querida Dianita Mac, ¿cómo estás?
3: Bien, Bessy.
2: No pudo venir el
3: ay, hoy nominó a Mr. Bean.
0: Se le extraña, Mr.
3: Bean. Sí, que sí.
1: ¿No? Oigan, también feliz, está bien a la plática.
3: Feliz sí. Inicio de mes. Primero de así junio. Así es,
0: ya.
3: Ya mes ya, mundialista.
2: Seis meses llevamos ya.
3: Ya, rapidísimo. Así es que bueno, estamos aquí felices como siempre para hablar de
0: inicia
3: deportes.
0: Inicia el mes mundialista el día ya. De hoy, mi querida Diana. Que ya se...
3: ¿Y no ven la ciudad muy tranquila a pesar de ser un mes mundialista?
0: Mira, estamos hablando que van a ser cuántos partidos.
1: Ah, sí. Somos seis, aquí, ¿no? Nada más.
2: Sí. En la ciudad son seis juegos y,
3: seis, sí.
1: y medio bananero.
0: Y son como tres y tres, ¿no?
3: Monterrey, tres y tres.
0: O sea...
3: Digo,
0: está
3: no es
0: raro,
3: tanto, pero ya tener aquí
0: ahora,
3: el...
1: Tampoco tocaron partidazos.
0: Para la inauguración creo que sí se esperan ahí unos milloncillos que vengan, ¿eh? O sea, yo creo que para el 12 va a estar fuerte, son.
3: Sí.
0: Pero bueno, al final creo que... pues ahí está la selección, jugó con Australia, ganó 1-0, 2-0.
3: Ganó 1-0, pero yo no sé ustedes qué sabor les dejó. Es 1-0 contra una selección... Pues buena, relativamente.
1: Va
3: ya
1: a estar
3: estamos...
1: también en el Mundial Australia, pero yo creo que también se están cuidando mucho las dos selecciones.
0: Ya no,
3: es parte
0: yo
3: de
0: ya
3: preparación,
0: no.
3: Pero digo, si ganas por la mínima, ¿qué te espera en el Mundial? Si siempre se van a estar cuidando,
1: pero
3: Rulito,
1: no es,
3: yo entiendo que...
1: No es la intensidad con la que se juega un Mundial.
0: Aparte, a ver.
1: Tampoco es la alineación con la que se va a jugar el Mundial.
3: Aún en los Mundiales se cuidan mucho, porque es
0: ¿cómo
3: es
0: sientes
3: un trampolín?
0: Al Javier Aguirre. Yo ya lo veo como medio
3: fastidiado,
1: nervioso,
0: ¿no?
1: No,
0: como viejo lobo de mar, ¿no?
3: Viejo pues lobo
0: ya
3: de mar.
0: Que ya se las sabes. No, cabrón, habla no, con la pues gente de Memo, yo lo meto, cabrón. Porque ahí va Paco Memo, otra vez, su sexta sí. Copa.
1: ¿Tienes la lista, Dianita, de cómo quedó?
3: Ayer
0: fue eso, ¿no? Pero bueno, también fue la final de Conca Champions.
3: Sí, primero, ¿no?
0: Primero hablamos igual de...
1: ¿Cuál quieren?
0: Bueno, la hablemos
3: final.
0: De la
1: ¿hubo
0: final
1: Champions?
3: De... Es más...
1: ¿Conca Champions?
0: Hubo Champions.
1: Ajá. ¿La de CONCACAF?
3: La CONCACAF.
1: Y también México-Australia.
3: Bueno, la CONCACAF ya había dado buena sensación porque quedaron dos equipos mexicanos, dos equipos muy buenos, la verdad,
1: bueno,
3: que tal
1: sí.
3: Vez no llegaron a la final en el fútbol mexicano, pero hicieron bien en su papel internacional. Dejaron en la orilla a varios equipos buenos.
0: Sí, pues sí.
3: Y
0: dos
3: buen
0: buenos
3: partido.
0: Equipos.
1: Y de buena
0: Toluca
1: afición.
0: Toluca y Tigres.
1: También, de buena afición.
0: Muy buena afición.
3: Cerraron
0: y pues sí,
3: allá
0: partidos
3: en,
0: grandes. Murió mi.
3: En el Nemesio.
0: Murió
3: Billy
0: Álvarez.
3: Billy Álvarez.
0: Ya.
3: Estando
0: yo creo que ya. ¿No?
1: Ahorita
0: ya
1: le dedicamos una rola.
0: No, el señor.
3: Ya, yo creo que los trabajadores de la cooperativa, muchos ya deseaban eso. Pero pues digo, como persona.
0: Cuando obras mal, se te pudre el tamal, ¿no?
3: Yo tuve
0: también
3: la oportunidad de conocerlo, o sea, como persona y pues bueno, a mí no me hizo nada malo. Era un tipo
1: no,
3: muy
1: un
3: serio,
1: tipo...
3: muy sensato, muy sí. Ecuánime, muy... Pues se portaba de buena manera,
1: basta,
3: pero obviamente bien. Con la corporativa, pues sí les transó a varias personas.
1: Ah, sí, lo estoy extrañando.
0: Muy ratilla, ¿no? Muy ratilla.
3: Así es que cada quien obtiene lo que merece, ya está, no sabemos si arriba o abajo. Ahorita nos...
0: A mí aquí le está como a purgatorio.
3: O estará deambulando.
1: En el valle de la muerte.
3: Deambulando,
1: sí.
3: Sí, pero...
1: Queriendo que... transar.
0: ¿Ya?
1: No me escucha.
3: Muchos equipos mandaron por ahí sus condolencias, por supuesto, pues a la familia, pero bueno, ya ahí quedó el caso cerrado de Billy Álvarez, que en paz descanse.
0: Así
3: y por
0: es.
3: Otro lado, estábamos hablando de la final.
0: Sí.
3: Cerraron en el Nemesio 10, ganó Toluca. Oigan, a mí me impresiona, la
1: aburrida
3: verdad.
1: Aburrida la final.
3: Obviamente, hablando de técnicos, tiene mucha más experiencia
0: Mohamed
3: que Pizarro, ¿no?
0: Sí.
3: Que Guido Pizarro ya ha hecho su camino muy poco tiempo como técnico, lo ha hecho bastante bien. Obviamente está muy bien respaldado por un equipo que es Tigres, que tiene muy buena economía. Pueden contratar.
0: ¿Jugó Guiñaco? Ya no jugó.
3: Sí, jugó
0: ya,
3: ya
0: fue su último.
3: Iba,
0: ya, ahí sí, ya fue su último partido.
3: Sí,
0: ¿no?
3: ya también él como que entiende que hay que darle paso a nuevas generaciones, pero fue un partido, pues, bueno.
1: Él sí.
3: Exactamente,
0: él sí. No como Paco Memo.
3: Hay muchos que sí entienden esa parte cuando se termina tu ciclo, ¿no? Y pues
0: es que yo no hablo mal, o sea, Paco Memo tiene una gran carrera, o sea, digo,
2: en los mundiales nos salvó de unas buenísimas.
3: En Brasil, sobre
1: no,
3: todo,
1: fue no, en Brasil yo estaba
3: decepcionado
1: en
3: los mundiales. Los locales.
2: Y contra los locales.
1: Yo estaba ahí en ese estadio. Lo mejor de los de México en los mundiales.
2: Estaba ahí en ese estadio, en el Maracaná.
0: No, de hecho no fue en el Maracaná, fue...
3: Ah, sí, es cierto, no fue en el Maracaná.
2: Creo que fue, no sé si en Manaus, no. Fue no, no, fue en otro lugar, pero era en Puerto.
3: A ver, pero hay una... Hay una serie de opiniones divididas entre el público, la afición. Ahorita que está convocado su sexta Copa del Mundo, les guste muchos o no nos guste, en realidad él solamente jugó en tres, me parece. O sea, en dos de esas seis convocatorias...
0: Estaba en banca.
3: No tuvo...
2: Bueno, de hecho, el conejo estuvo en una con Javier Aguirre.
3: Y Osvaldo Sánchez.
2: Y Javier Aguirre fue quien metió al conejo en lugar de Paco Memo.
3: Exactamente. Obviamente, no sé si se cuenten esas o no, porque no tuvo minutos.
0: O sea, ha jugado entonces
3: hasta
0: nomás
3: Brasil
0: en dos.
3: Para acá. De Brasil para acá, ahorita te voy a decir con las
0: de sus seis copas.
2: Ah, no, bueno, en Rusia también, en Qatar también jugó, ¿no?
1: Es que esta va a ser la sexta.
2: Esta es la sexta.
1: Sí.
3: Esta va a ser la sexta. A ver, en Alemania 2006 no tuvo participación, Sudáfrica 2010 tampoco. Hasta Brasil 2014, ay, ¿sí? Que es la que mencionamos. Y tuvo una muy buena actuación. O sea,
0: y ya de ahí ya se fue,
2: bueno, Brasil, Rusia y Qatar.
3: Brasil, Rusia, sí. Qatar. Y ahora con México, Estados Unidos y Canadá.
2: No,
3: yo creo que ya es más un homenaje en vida, no sé.
2: Es el récord.
3: O sea, exactamente.
0: Es el récord.
3: Yo no sé si Malagón no se hubiera lesionado, él hubiera tenido su lugar asegurado, aunque también recordamos que ya los últimos partidos de Malagón ya no estaba dando muy buenas actuaciones.
2: No.
3: Ya mostraba mucha inseguridad, balones que normalmente sacaba, ya no los sacaba con facilidad.
0: Ese Malagón, qué mala suerte ha tenido, ¿verdad?
3: Sí, fíjate que las lesiones le han pegado en momentos importantes.
2: En momentos muy importantes de su carrera.
3: Exactamente, yo creo que comparándolo, también hicieron ahí en redes sociales una comparación con la Tota Carvajal, el Cinco Copas, que se ganó su mote desde, pues a raíz de participar.
2: La Tota Carvajal,
3: él sí participó en esos cinco mundiales.
2: Y estaba ese récord, él sí participó en los cinco.
3: Exactamente, él sí tuvo jugadores.
0: ¿Quién lo tuvo también, Buffon?
3: No, lo tuvo de porteros.
0: Sea, lo compartían
2: Buffon,
3: la Tota.
2: Y Paco Memo.
3: Y ahorita, hasta ahorita Paco Memo.
2: Pero
3: estaba
2: no.
3: Esa incertidumbre si iba, bueno, ya había tenido los cinco. Pero en dos no jugó. Entonces
2: no vale.
3: Y todos los demás jugadores, valga la redundancia, sí participaron, sí tuvieron minutos, exactamente.
0: Sí.
3: Entonces yo no sé si se les van a tomar en cuenta o no, o si va a ser un homenaje. A mi entender o a lo que vemos, tampoco está en buen nivel ahorita como para que inicie.
2: Pues no, sus equipos van para abajo.
3: En Sudáfrica.
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3: Se
0: Polo.
3: Se puede quedar de entrenador de porteros.
2: ¿Sabes
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3: sí,
2: siga haciendo felices. Por el lado de Don Polo, ya, por favor.
3: Yo no creo que se dedique a eso, pero sí ya debería al menos aprovechar este mundial para ya retirarse.
2: Sí,
3: también
2: ya.
3: Andrés Guardado también estuvo en cinco mundiales.
2: Así es que los porteros, lo que pasa es que los porteros sí tienen...
3: Sí, su vida, su carrera es más larga.
2: Su carrera es mucho más larga, porque
3: sí,
2: no hay tanto desgaste físico como un defensa,
3: como
2: delantero,
3: defensa.
2: Medio, whatever.
3: O delantero y demás.
2: Ahora, Cristiano Ronaldo es el sí,
3: y él jugó
2: pero
3: en esos
0: uno,
3: seis mundiales.
0: Uno en un millón.
3: Messi y Ronaldo, que han jugado los seis mundiales que lleva relativamente, o que ha estado convocado, vamos a dejarlo así, Memo Ochoa, han estado en eso y por eso los quieren igualar, pero yo sí tuve ahí una disyuntiva, o sea, no puedes comparar las carreras de Cristiano Ronaldo y Messi con
2: y
3: la
2: Messi
3: de Memo Ochoa.
2: La de Memo Ochoa.
3: O sea, es un porterazo, sí, eso no se le niega. Pero no, yo creo que no están al nivel
2: ellos. Ya llevan también seis copas.
3: Seis copas con esta.
2: No,
3: bueno, Messi creo que no. No sé si tenía ahí que no quería estar convocado para esta última. O
2: oh,
3: iba
2: sí,
3: a ser ya
2: la
3: su
2: pasada,
3: última.
2: ¿No? La pasada fue.
3: Hasta ahorita creo que no está registrado.
0: No, sí va Messi.
3: Pues tentativamente sí, tiene que estar. Bueno. Pero algo había leído que no iba a querer.
2: Otro
3: en
2: que
3: esta
2: dio la
3: última...
2: sorpresa también fue Neymar la semana pasada,
3: Neymar,
2: ¿no?
3: También.
2: Que no estaba convocado y lo convocaron.
3: ¿Cómo lo festejó? Pues es que también las lesiones lo han mermado tanto en su carrera y
0: ahora
3: también los problemas
0: también.
3: Extracancha, pero.
2: Y él es como muy feliz porque gana muchísimo dinero fuera del fútbol. Entonces
3: claro, aparte
2: como...
3: la calidad la tiene, el problema son las lesiones, que ya su cuerpo llega un momento en el que ya no les da. Y tienen que luchar contra eso, o sea...
0: Y aparte son jóvenes.
3: Y aparte se volvió a lesionar ahorita, tuvo un otro desgarro. Así es que no va a estar para los dos primeros partidos de su selección. Van a ver en cuanto a su evolución cuánto tiempo le va a tomar.
0: Ahí está.
3: Pero es un jugadorazo Neymar, la verdad. Y obviamente pues agradecemos poderlos tener en este último mundial. Y hablando de eso, pues ya lo decía Rulito, ya salió la lista de la
0: México selección. El día de ayer domingo.
3: Ayer.
0: Fue el día porque no había nada. No había fútbol, no había nada.
3: No había nada, había que estar la
0: lista. El día de Javier Aguirre. No, mano, pásame la lista, cabrón. Échame una cubita, hijo de tu madre.
3: Oye, pero yo creo que ya nos esperábamos, ¿no? Tal vez uno o dos jugadores por ahí.
0: ¿Quién se te hizo? ¿Quién faltó?
3: Yo siento que debía estar... Carrillo, Jordan Carrillo, el de Pumas, se le pudo haber dado la oportunidad, pero en su posición ya está muy saturado. Entonces, yo creo que por esa parte y por la jerarquía que manejan siempre en la selección mexicana, aunque no estén en ritmo, pero pesa más el nombre. Entonces, yo sí, a mí se me hubiera gustado mucho tener a Jordan Carrillo. ¿Y a quién más bajaron? A Richie Ledesma de Chivas, también se me hace muy buen jugador, pero igual. Pero otros en su posición, pues ya tenían que estar ahí.
0: Ya hay como dos ahí, tres.
3: ¿A ti quién se te hizo que debía estar, Diablito?
0: No sé. Ni de la verdad, te digo algo.
3: Que estén los que tienen que estar.
0: Que estén los que tengan que estar.
3: Los que considere Javier que van a...
0: Esta selección, de verdad, no la estoy siguiendo. Me valió completamente madre el partido del sábado.
3: ¿No ves que vamos a llegar a cuartos de final? Que dijo al chico que...
0: ¡Hace semifinales! ¡Ay, ya voy a estar ya!
3: ¡Es mucho mejor!
0: ¡Ay, ya me van a ir! Es que mi Javier Aguirre siempre lo
3: supe. ¿Tú a qué lista de quién pones, Rulito? De esta lista. Bueno, la mencionamos.
0: Faltaron varios del Puebla, ¿no?
1: La base es del Puebla.
3: Yo siento que Memote Martínez no debía...
0: ¿Quieres ser guay, chica?
1: Pues... Yo creo que sí, porque también no tenemos un jugador de esas características.
3: A ver.
1: Y todos los defensas actualmente son demasiado altos.
3: Sí.
1: Y nuestro promedio de estatura como mexicanos
3: no es.
1: Tampoco. Entonces yo creo que los lleva más por una estrategia como de poder bajar balones a la delantera y
3: por
1: abrir
3: el tema
1: campo
3: de altura.
1: O algún córner, sí. Algo a balón parado.
3: Yo creo que ahí sí, porque sobre todo los equipos contrarios,
1: los australianos, ahorita.
3: Australianos, ahorita va a tocar contra
1: los veíamos
3: Serbia.
1: Chiquititos al lado.
3: Sí. A ver, ahí les va la lista. En porteros está Tala Rangel, Guillermo Ochoa, que ya lo habíamos mencionado, sí. Y Carlos Acevedo. Yo creo que hasta ahí.
1: Bien,
3: ¿no? Cumplen. En defensas están César Montes, Johan Vázquez. Por izquierda está Gallardo y Mateo Chávez. Y por derecha Jorge Sánchez e Israel Reyes. Yo creo que ahí bien.
1: También, fíjate el que tema, Jorge Sánchez a mí nunca me ha convencido.
3: No te gusta.
1: No.
3: Hay mucha gente que no le gusta.
1: Nunca.
0: Él es de Pumas, ¿no?
3: No, de Cruz Azul. De bueno, Cruz estaba en Cruz Azul y ahora se fue a Grecia. Sí. Yo creo que ahí está.
0: Bueno, Sánchez.
3: Está bien, porque amigos. También hay muchos jugadores plurifuncionales que también le pueden, dependiendo del partido, si se te llega a lesionar, esperemos que no alguno, te puede jugar en otras posiciones. Pero la única posición en la que no tiene... alguien más es Johan Vázquez. Y entonces ya cerró la lista y bueno, esperemos que Johan Vázquez
0: no se lesione.
3: Pero no se lesione por ahí en la
1: igual
3: central.
1: Edson Álvarez puede echar para
0: sí,
1: atrás.
0: Sí, se puede echar.
3: Sí, puede ahí jugar puede, ahí. Pero la función que te hace Johan Vázquez ahí en la defensa es muy complicado que alguien te lo haga y sobre todo si no lo traes ya trabajado, ¿no? Desde okay. Antes. En
0: seguramente
3: la media,
0: tiene un plan B. Por
1: sí,
0: cosa,
1: claro.
3: Debería de, y sobre todo eso, o sea, mucha gente no le gusta la lista, siempre va a haber una...
0: Sí.
3: Discrepancia ahí de decir este no me gustaba y demás, pero al tener varios jugadores plurifuncionales, yo creo que ya te deja un poquito más tranquilidad, ¿no? En la media cancha está Edson Álvarez, Eric Lira, Luis Romo, Obed Vargas, ahí yo creo que todo bien.
0: Todo bien.
3: A mucha gente escucho que no le gusta Luis Romo, no tanto, pero bueno, ya es gusto de cada quien. Gilberto Mora, Luis Chávez, Álvaro Fidalgo, Brian Gutiérrez y Orbelín Pineda.
0: Fidalgo ha tenido muy buena participación en la selección últimamente.
1: Sí.
3: Con América le fue muy bien, pero ha tenido muy pocos minutos.
0: Ah, en la selección.
3: En la selección.
1: Lo que siento que nos falta es la selección.
0: Lo ha hecho bien.
3: Bueno, pero fíjate que ya hace, ¿qué será? No sé, ¿cuántos años? Como 5 años.
1: Sí,
3: de 5 años
1: no,
3: para acá ya no hay
1: desde
3: esa
1: Cuauhtémoc,
3: posición.
1: Ya no.
0: Desde
3: esa
0: Cuauhtémoc,
3: posición ya
0: que
3: no
0: 5 años. Desde sí, no. Nuestro Cuau ya no hay
3: ya
0: alguien
3: no ha
0: ahí.
3: Habido.
1: Que falta alguien así.
3: Sí.
1: O sea, que a la hora
3: pero
1: de
3: ya
1: la
3: no
1: hora desequilibre
0: falta
1: con
0: personajes.
1: Algo. Con un chispazo, sí,
0: o
1: también.
0: Sea, un Jorge Campos, un Miguel Herrera. O sea,
1: tú no te identificas con nadie de esta selección.
0: Con nadie.
3: Nadie.
0: No, con nadie me identifico.
3: A ver, vamos a terminarla y a ver si de ahí te aclaramos la mente. A ver si te...
0: Con todos los
1: chicos. Saca el pizarrón, Víctor.
0: Acá Víctor ya está acá, ya es bien clavado también acá.
3: Ya nada más en la delantera.
0: No, o sea, güey, hagamos, o sea, pero de los que has dicho, o sea...
3: Nadie te mueve, nadie así que digas, mueve. Este es mi gallo.
0: Nadie.
3: Sí, no. Ya en la delantera, bueno, obviamente Raúl Jiménez, Hormiga González, Santiago Jiménez, Memote Martínez, Alexis Vega, Julián Quiñones, Piojo Alvarado y Chino Huerta. Ahí se cierran los 23
1: jugadores. Ya, el Chino
3: jugadores.
1: Se subió ya de última, sí. ¿No?
0: Chino
1: ya
0: Huerta, güey. Es creativo,
1: sea Alexis Vega, pero vienen varios que vienen de lesiones.
0: Alexis es chido.
1: Hay varios también que no mira, están en su mejor momento.
3: Alexis es de esos jugadores que en clubes destacan, pero en selección
0: no.
3: No antes. Sí ha tenido oportunidad, porque sí le han dado oportunidad, pero no ha destacado como se debería.
0: Puede
3: para
0: ser.
3: La calidad que tiene...
0: Mire, no perdamos la fe. Puede ser que no, en este mundial de
1: la vamos a tener, yo, claro.
3: Yo, ojalá. Mi gallo para estas elecciones, Quiñones. Quiñones. Ah, ya me ando yendo a la selección bueno, de Argentina.
0: Quiñones
3: para mí
0: y la hormiga,
3: va a ser
0: ¿no?
3: el que va a destacar. La Hormiga, fíjate que es bueno, ya le ha tocado minutos antes.
1: Siento que va a estar en la banqueta la Hormiga.
0: Sí, va a estar en la banqueta.
1: Pues es que tienes a Raúl Jiménez, tienes a Quiñones.
3: Santi Jiménez.
1: Santi, sí.
0: Ay, pues Santi no ha hecho ya mucho.
3: No, fíjate que esto, o sea, sobre todo Santi Jiménez.
0: Y lo quiero por mi Cruz Azul, pero...
3: Santi Jiménez no ha tenido los...
0: Y no le está yendo bien tampoco
3: allá. No, no le está yendo bien, pero él en selección sí destaca un poco más. No sabemos si le vayan a dar oportunidad a la Hormiga González, pero
1: ojalá
3: bueno.
1: Ojalá algunos minutillos, le vendrían muy bien.
3: Sí, le ayuda para foguearse.
0: Es que luego siento que ese tipo de jugadores que están buscando
1: momento.
0: La
3: claro,
0: oportunidad
3: si ahorita que están
0: son
3: jóvenes,
0: los que acaban
1: sacando
0: la casa
1: también.
0: Porque entran con hambre de triunfo, mientras que los otros están cuidando para su siguiente
3: eso,
0: liga.
3: Exactamente. Y aparte, sobre todo, pensando en un futuro, en la siguiente selección, la tienes que ir preparando desde ahorita. O sea, ya no pensar... En una edad tan grande, ya la mayoría de jugadores, creo que el más grande es Memo Ochoa con 40 años.
1: Diana, pasemos este mundial y luego nos preocupamos por
3: el más chico creo que es precisamente
1: Julián, digo,
3: la Hormiga.
1: No, Julián. El más chico es Gilberto
3: Mora, sí,
0: tiene 18,
3: ahorita, 18,
0: tiene 18 ya cumplió, ¿no?
3: Ya cumplió los 18.
0: Cumplió los 18.
3: Es un chamaquito,
0: Morita está padrísimo.
3: Con todos los experimentados, sí. Mora me gusta muchísimo.
0: Mora me pongo porque trae
3: hambre. Te puedes colgar
0: hambre.
3: De Mora.
0: Porque sí ha mostrado esa hambre de triunfo que ya los otros ya no.
3: No, aparte sí. Tiene una
1: veamos
3: proyección.
1: Si no le pesa
0: a mí
1: la
0: se me hace buen jugador Raúl Jiménez, pero no tiene, siento, este pedo de liderazgo, ¿sabes? Y tiene todo para ser el líder de la selección.
3: Pero no será porque muchos lo rechazan, que no se tome el papel o no se
0: bueno, va y se queja también porque los abuchean por dar mal partido también, ¿qué quieren, güey? O sea,
3: ¿quieren que les aplaudan o qué?
0: Pues sí,
3: pero bueno,
0: o
3: ahí
0: sea.
3: Está, mi gallo es Julián Quiñones, tu gallo Rulito, para antes de despedirnos.
1: Pues...
3: ¿O nadie te motiva?
1: No, nadie.
0: Morita.
1: No, tampoco.
0: Morita.
3: ¿La Hormiga?
1: No, la hormiga tampoco, no.
3: ¿O que destaque el tal Arrangel?
1: No, ¿sabes quién en el medio campo? Eric Lira, yo creo.
3: Lira, buenísimo.
1: Sí, como que
3: Lira se va a ir a Europa.
1: O sea, a mí ese fútbol me gusta.
0: ¿Y el Memote?
1: Como que traba, mete la pata.
0: ¿Memote qué?
3: Muy bueno. No, no sé, no me encanta el Memote. O sea, creo que de las cosas buenas que tiene
1: es la
3: altura.
1: Al Memote.
3: Y se sabe colocar en el área, pero...
1: Vamos a apoyarlos de todas maneras, obvio.
0: Obvio los vamos a apoyar.
3: Todos, obviamente, los
0: podemos hablar lo que sea, pero si van a ir avanzando, ahí ya nos vas a ver.
3: Bueno, ya el vidente
0: mira,
3: ya...
0: Ah, no, ay, mi no, Memote,
1: que
0: qué bueno.
1: Que nos representen bien.
0: Que nos representen bien,
1: que
0: se pongan la pila.
1: Que se mueran ahí en la cancha.
3: Sí, que
0: sí,
3: se la apartan,
0: que
3: obviamente.
0: Se la apartan, que se la apartan, por
3: porque
0: favor.
3: Porque muchos de aquí, terminando el Mundial, seguramente van para Europa, o sea...
0: Claro, Gil, ahora...
3: Gil, Hormiga...
0: Que está bien, para tener...
3: Tu gallo, Lira...
1: Lira, yo creo que
0: ahora,
1: sí.
0: Ahora, está bien, es como un foco el Mundial para
3: claro,
0: justo los
3: vitrina.
0: Clubes de Europa y así... Pero siento que justo en este mundial se ha perdido tanto la magia de lo que es un mundial con los precios, con, o sea, la otra vez...
1: En lo personal a mí no me gusta que dividan las sedes.
0: De entrada, una, ya había pasado con Corea, Japón, pero pues fue hasta allá, ni nos dimos cuenta, ¿no?
3: No lo vivimos
0: acá. No lo vivimos acá, pero creo que también como que la FIFA ahorita está muy quemada con todo este pedo, o sea, ya es una FIFA muy política... Ya es una FIFA de ver el dinero.
4: Ya, lo que menos importa,
0: Pues es el juego, güey. Es el juego, que es el
3: ahí
0: fútbol.
3: Ahí sale perdiendo la afición. Y mucha gente coincide en que la mejor fiesta y alegría y demás
0: ¿es
3: se
0: México?
3: Va a vivir en México.
0: Obviamente.
1: Sí, es que son los países más futboleros, obvio. Pues
0: claro.
3: Aparte, los mexicanos en los
1: también
3: mundiales.
1: También no sé si se vaya.
0: Pues aparte.
3: Siempre destacamos.
0: No sé si
3: son
0: los buenos anfitriones.
1: No sé si se
0: ¿y qué vas a Estados Unidos si no te vaya a agarrar el ice, güey? No. O sea, sí. Cero ganas de ir a Estados Unidos, sí, perdón. Pero yo no tengo ganas. Yo no he renovado mi visa y es por un pedo de statement. O sea, decir, no quiero no ir quiero. Allá, no quiero ir a un lugar donde...
3: Donde no te quieren.
0: Donde no te quieren, bye.
1: Yo sí, te quiero mucho. Yo
3: a ti. Aquí te queremos mucho, Diablito. Y por supuesto, todos los aficionados feliz. Que van a venir para acá también. Los vamos entonces, a arropar, se van a emborrachar.
0: Yo creo que va a ser muy divertido esos 6, 10 partidos o 12 partidos acá.
3: Los pocos que sean, yo creo que la gente se va a ver con una sensación... Súper linda, si no conocían México.
1: Ay, ojalá,
3: les va.
1: Ojalá.
3: Ojalá que
1: porque
3: sí.
1: Es que no, tampoco no tocaron tan buenas selecciones.
3: Sí, selecciones,
1: aquí.
3: Exactamente.
1: Imagínate lo que hubiera sido tener a
0: ¿quiénes
1: Portugal
0: vienen,
1: aquí.
0: A ver,
3: por
0: ¿quiénes
3: lo mismo
0: vienen?
3: De la inseguridad.
1: Sudáfrica.
3: Es que no han
1: va a venir Sudáfrica.
3: Sudáfrica.
1: Chequia.
3: ¿Quién más?
1: La República Checa. Corea.
3: Sí, los del grupo.
1: Sí.
3: Pero ¿quiénes van a estar en Guadalajara? Ay, aquí estamos.
1: O sea, iba a venir Holanda a Monterrey y por ahí hubo y quién sabe qué pasó.
3: Pero sabes que
1: y
3: muchas,
1: lo mandaron ya a Estados Unidos.
3: Muchas selecciones no quisieron por el tema de la inseguridad. Entonces, si nosotros mismos que somos locales no nos sentimos seguros, ahora imagínate otros, o sea, los extranjeros que nunca en la vida han venido
1: sí,
3: para
1: bueno,
3: acá.
1: Sí, bueno, reforzaremos la seguridad. Eso
3: Colombia
1: está,
3: va
1: eso
3: a jugar.
1: Está claro.
3: Colombia también va a venir a México,
0: Colombia,
3: la República
0: Colombia
3: Democrática
0: viene.
3: Del Congo.
1: El Congo de toda la vida.
3: España. Así es que bueno, ahí están las selecciones que van a venir, no se sentían seguras, es por eso que decidieron que jugaran allá en en Estados Unidos y en Canadá.
0: ¿Viene el Congo? No,
3: a Guadalajara.
0: No, pues güey, también con el ébola.
1: Todo no. Mal.
3: Pero los van a aislar un mes antes, ahorita ya están aislados.
0: Ah, ya
3: previo,
0: están acá,
3: sí, sí.
0: Aislados.
3: No, aquí no, pero no sé, en Sotel Sede, ya están aislados y ya de ahí van a volar para acá.
0: Ah, okay.
3: Ya de ahí van a volar para acá. Tienen no, un hotel sede y de ahí los desinfectan y demás para que no
0: sí,
3: haya
0: a ver, bueno, a ellos y a los aficionados.
1: Hermoso.
3: No, les hacen pruebas. Ajá, y...
1: Los bañan.
0: Y a los aficionados...
3: Todos van a pasar por un filtro.
0: O sea, precioso. ¿Los aficionados también?
3: No, obviamente en los aeropuertos van a tomar las medidas.
0: No.
3: Ya realmente no me dejan terminar. Es que me acordé.
0: Los vayan, dicen,
3: me
0: no
3: acordé de
0: ser.
3: Cuando estábamos en pandemia los y todos. Oye, yo se aplicaba la del desinfectante en todos lados.
1: Su tapete de sanitizador.
0: ¿En serio?
3: No.
0: Yo me la pasé bien en pandemia, Vince.
3: ¿Sí?
0: Ahora estará feliz.
3: No, pero bueno.
0: Pues estaba Tepoztlán.
3: Todo se va a llevar con todas las estrictas medidas de sanidad. Okay. Para que aquí eviten tener algún tipo de contagio. Que mucha gente por ahí dice que precisamente en el mundial es donde se va
0: a esparcir todos los virus que ahorita nos están inventando. Hay como 3, güey, ¿no?
3: No sabemos.
0: Entre el ébola, el otro.
1: Mira, aquí piden a Rotondi no. Para la selección ya aquí en redes. Ya.
3: Rotondi, claro.
1: Sí, no, ya párenle, ¿no?
3: Tipazo, y aparte le dio el campeonato.
0: Rotondi,
1: a Guadalajara,
0: papá, ¿qué tal ese gol?
1: Quizás Guadalajara es uno de los partidos más atractivos.
0: ¿Cómo lo festejaste, Dianito?
1: No, Uruguay-España.
3: Uruguay-España, Colombia.
0: Siento que ya reconectaste con el Cruz Azul, ¿verdad?
3: Fíjate que yo al Cruz Azul le tengo mucho cariño.
0: ¿Tú qué eres, Víctor? América.
3: Azul.
0: Virgo azul. No, güey. No, perdóname, Víctor. Perdóname, porfa.
3: Vengo bien a gusto.
0: Bueno, Oliver, mi hijo es América. Entonces tengo que convivir con él.
3: ¿Oliver es América?
0: Sí, sí. Tengo
3: porque
0: que. Porque es mi hijo.
3: ¿Y si no?
0: Oye, Midianita, pues muchas gracias.
3: Gracias.
0: Ya nos vemos dentro de 8 días. Ya cada vez más cerca.
3: Sí, el mundial.
0: Al mundial.
3: Ya se acerca. Hay que apoyar a la selección, nos gusten o no a los jugadores.
0: Ya es el próximo miércoles.
3: Van a hacer un buen papel, exactamente. Primero se enfrentan a Serbia el jueves y ya.
0: O sea, ¿cuándo es la inauguración? ¿El jueves?
3: El 11 de junio. Contra
0: aquí,
3: Sudáfrica. Aquí
0: México.
3: En el,
0: México, Sudáfrica.
3: Ahora el Estadio Ciudad de México. Ya le cambiaron el nombre.
0: Ah, ya no
3: también
0: es.
3: Al otro de Guadalajara.
1: Es que
3: también,
1: por el Mundial no se puede.
3: No se puede.
0: No se puede poner ahí la
3: exactamente,
0: marca, ¿no?
3: Exactamente. A todos los estadios ya les cambiaron el nombre.
0: Ay, pues le voy a dejar a Azteca. Dios mío, todo mal con este mundo.
3: Todo,
0: pero todo bueno.
3: Quieren organizar, pero bueno.
0: Sí, diviértanse. De hecho, creo que va a haber algo acá, ¿verdad?
3: Lo vamos a disfrutar.
0: Durante el Mundial, ¿no?
1: Así es, la delantera. Claro que sí. Eduardo Videgaray, José Ramón San Cristóbal, Pati Cantú, Alberto
0: Lati. Katy Pantú.
1: Y Félix Hernández, claro.
3: Oye,
1: que
3: qué
1: sí.
3: Buena alineación, ¿eh?
0: Buena alineación. Por W y por los 40. Vamos, claro, a estar durante, claro, toda esta época justa mundialista. Justa mundialista. Vamos a tenerlos acá. Nosotros simplemente vamos a estar escuchándolos.
3: Como los chinos, milando.
0: Y muy importante, vamos a seguir cobrando. Bueno.
3: Lo que les gusta.
0: Lo más importante para mí, ¿no? Gracias. Pero no, no. Vamos a una rolita. Gracias, mi querida Diana.
3: Gracias.
0: Mac. Esto fue el resumen deportivo en La Cuache de los 40. Vamos a una rolita y regresamos. Ya está. Ah, vamos a corte. Regresamos porque ya aquí está nuestro Víctor Tarot.
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0: Seguimos aquí en el Tlacuache de los 40. Ya está Víctor Tarot, que nos viene a contar de su nuevo proyecto también, que se viene con todo.
1: Estamos?
0: Hoy se estrenó, mi querido Víctor.
1: Sí, hoy estrenamos podcast, ya después de un año sin hacerlo, año y medio. Estrenamos un capítulo que fue bastante, diría yo, ver como lo que has hecho en tu carrera, ¿sabes?
0: ¿Sí?
1: Y hablarlo en casa, en tu programa, en tu podcast, abrir con una entrevista hacia ti.
0: Muy interesante.
1: Y ha sido bastante reflexivo, muy bueno para la gente que hace magia, la gente que lee tarot, que vea también que existen consecuencias al hacer esto,
0: okay.
1: Que existe disciplina, que hay muchas cosas que de repente te tienes que mover en tu vida para que logres hacerlo. Y pues eso, básicamente.
0: Ahí está, ahorita nos cuentas muy bien todo esto, mi querido Víctor Tarot. Vamos a un corte, regresamos, no se muevan, rapidísimo. Ya estamos de vuelta. No, todavía no, pero casi casi. Tlacuache de los 40.
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0: 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Hacemos una pausa.
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4: La Coordinadora Nacional de Trabajadores de la Educación, la CENTE, ha declarado una huelga indefinida y plantones en las inmediaciones del Zócalo de la Ciudad de México. Las demandas de los maestros disidentes van desde incrementos salariales hasta la abrogación de la ley del ISSSTE de 2007.
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4: La presidenta Claudia Sheinbaum afirmó que los programas para el bienestar se han consolidado como derechos para millones de personas y anunció que durante 2026 beneficiarán a más de 42.860.000 mexicanas y mexicanos mediante una inversión social superior al billón de pesos. La mandataria destacó que lo importante es que los recursos son entregados de manera directa a la población y forman parte de la política social.
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4: En los deportes, Matías Almeida fue presentado oficialmente como nuevo director técnico de Monterrey, equipo que cerró el torneo pasado con 16 partidos ganados y 15 perdidos. Y quien también volvió con los Rayados es César Garza, quien abandonó a los Pumas tras concluir su proceso de préstamo.
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6: La temperatura, 17 grados.
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0: se te nota que eres bien adictazo, pero al tlacuache.
1: Hola, soy el universo.
2: Así es. Ya estamos en nuestro momento místico con nuestro querido Víctor Tarot. ¿Cómo estás, Vic?
3: Gracias, gracias. Bien, estoy bien. Viviendo el misticismo de la luna, definitivamente.
2: Sí, luna, esta luna llena, ¿verdad?
3: Luna azul, luna llena.
2: Luna azul, ¿nos afectó a los Virgo un poco?
3: Sí, sí, definitivamente.
2: ¿Verdad? Definitivamente, sí, ¿qué te digo, amigo? Definitivamente, hermano. Pero bueno, ya estamos, sobrevivimos.
3: Sobrevivimos a esta luna que fue una luna azul, una luna que te invita a los cambios.
2: Ajá.
3: Que te invita a dejar atrás situaciones, conductas, para encontrar un poquito de paz,
2: ¿sabes? Soltar.
3: De tranquilidad. ¿Sabes? Sí, te dice suelta como las cosas que te hacen daño, pero también las que tú promueves que te hagan daño.
2: Ok, ok.
3: ¿Sabes? Pero ha sido una excelente luna. Yo creo que a toda la gente por ahí le ha dado como este punto de estar intranquilos, de los sueños. O sea, también ha alterado mucho el mundo de los sueños, las pesadillas, todo
2: sí,
3: esto,
2: ¿verdad?
3: Porque ha removido cosas interesantes.
2: A todos los signos.
3: A todos los signos, claro. Más obviamente Sagitario y Géminis, que es Géminis, está el sol ahorita en Géminis, y la luna fue en Sagitario. Entonces los signos de fuego estuvieron un poquito más inestables.
2: Fíjate. Ay, ¿tú qué eres, Dianita, o qué? Sagitario, como el Oli, fíjate. ¿De qué día eres? De noviembre. De diciembre.
3: Venga, un Sagitario.
2: El Oli también, mi
3: El Oli también, ahí tuvo su... Sí, pues, venga, que ha sido una luna interesante, mi diablito. Pero lejos de todo esto, creo que también nos promueve al nuevo ciclo.
2: Claro.
3: A la luna nueva que ya viene, que es una luna en donde expresas más la belleza, lo artístico, la feminidad, ¿sabes? Y puedes ver con un poquito más de claridad toda la parte oscura que tienes interna para poder salir adelante y trabajar en ello. Porque, pues, venga, que no sirve de nada solamente verlo si no hacemos nada por los cambios.
2: Claro. Oye, mi Vic, cuéntanos, ¿hoy estrenaste nuevo podcast? Tenías otro, ¿no? Y ese lo dejaste.
3: Tuve una propuesta hace un año, me parece, con ahí una producción que me invitó a hacer un proyecto. Por tiempos no pudimos terminar, ¿vale? Pero este podcast yo lo tenía hace varios años. Ahí lo teníamos de lado, ¿no? La gente siempre que me ve o que entra a los lives o que tienes ahí a, no sé, 800, 900 personas viéndote en un live... te recuerdan, oye, ¿qué onda con el podcast? Porque ahí nos dedicamos a enseñar un poquito qué es el mundo de la magia, no con un libro ni nada por el estilo, sino con la experiencia. Es como armar tu podcast, mi diablito, y les des tu experiencia como actor, como host,
2: claro.
3: Y tal, y todo lo que implica, ¿no? Entonces, estrenamos justamente hoy a las 7 de la noche, hace un ratito, por ahí por Spotify, por YouTube, maldeojo.0, y tuvimos la... Pues sí, la gran fortuna de que mucha gente se sintió identificada, conectó con esto y nos llevamos un buen sabor de boca de este primer episodio. Ya, tendrán su episodio semanal a partir de hoy.
2: A partir de hoy. ¿Qué día sale? Los lunes.
3: Los días lunes.
2: Días lunes que vienes con nosotros.
3: Días lunes de proyectos, de hacer cosas.
2: Qué chido. Pues sí, es como el inicio de la semana, ¿no? Como también estar motivado.
3: Sí, claro, con algo mágico. El próximo episodio es de astrología. Vamos a hablar sobre la compatibilidad.
2: Ok.
3: Que la gente cree que el sol, por ejemplo, Virgo con Piscis es la compatibilidad, pero ahí se ve más en...
2: ¿Cómo se llama?
3: ¿Cuál? Perdóname.
2: Tu podcast.
3: Mi podcast se llama Maldeojo.0.
2: Maldeojo.0.
3: Así se llama.
2: Ya está en YouTube.
3: Ya está
2: y
3: en todas partes.
2: Todas
3: YouTube,
2: partes,
3: ¿no? Amazon Music, ahí andamos haciendo un poquito.
2: Spotify,
3: etcétera. Y este nuevo episodio de compatibilidades viene fuerte, porque les explicamos a las personas que la compatibilidad no es algo que solamente se ve en el sol, en dónde naciste, ¿vale? Sino que tienes que ver un poquito más tu carta astral, dónde está Venus, para que entiendas por qué eres compatible emocionalmente, sexualmente, mentalmente con tu pareja y las cosas que tienes que arreglar para que esa compatibilidad pueda ser algo limpio y no un amor o una obsesión retorcida. De dar y recibir, pero no desde algo que realmente tenga conexión.
2: Hoy fui a ver Obsession. esta película.
1: Fíjate, ¿ya la viste?
3: Sí, pues estuve dándole publicidad con Universal. Trabajé con Universal el mes pasado. Hemos dadole publicidad, hicimos una gran campaña.
2: Está yendo increíble la película. Una película de $750,000.
3: Sí.
2: Que es nada para los estándares de Hollywood. Y la acabaron comprando en 15 millones. Y ahorita está ya arriba de 180, algo así.
3: Y millones lo que le dólares. Falta,
2: hombre. Lo que le falta, porque va de boca en boca, se está chingando a Mandalorian, de hecho.
3: Sí, es que es una muy buena película, o sea, está bien construida. De hecho, ese proyecto, cuando me lo ofrecieron, me decía el equipo, esto es algo que va dentro de tu rubro porque habla de la magia, de la obsesión.
2: De la magia, la obsesión y también esto, pues sí, que él pide este deseo con esta...
3: Con esa varita, esa, ¿no? Varita, al final, ¿no? Entonces hicimos un gran contenido ahí en Universal.
2: Me encantó, ¿eh?
3: Y creo que fui de los primeros que la vio y salí medio reflexivo. He dicho, ¿qué tal si alguna vez le hice algo así a alguien?
2: Pasa.
3: Un hechizo de obsesión inconsciente y venga que... Me dio mucho que pensar, por eso también decidí trabajar para esa película.
2: Fíjate, hoy la vimos y está buenísima, ¿eh? Y sí habla mucho de la magia.
3: Sí,
2: ¿no?
3: Totalmente, de la magia y de la intención, ¿sabes? Porque cuando quieres algo y está retorcido en tu cabeza y aún así lo pides, el universo te lo va a mandar igual de retorcido.
2: Claro.
3: Es decir, esta obsesión donde comienzas a romperte mentalmente para hacer cosas que no quieres y el mismo mundo te empuja porque tú has pedido algo pero no tenías que llegar por ahí, ¿sabes?
2: Claro.
3: Entonces, el poder de la manifestación para toda la gente es algo que existe. Y que hay que tener cuidadito cómo pedimos las cosas y desde dónde, claro, para recibir pues lo que queremos.
2: Lo que queremos. Oye, mi querido Víctor, y esta, en esta ocasión, primer capítulo de Mal de Ojo Punto Cero, es hablas de ti, de lo que has vivido, de tu carrera, de... O sea, bueno, dentro de la magia, pero pues también de las consecuencias.
3: Total, creo que esta película me ha hecho hacer

0: ir manifestando cosas o haciendo tal y comienzas a destruir tu mundo de forma inconsciente para obtener algo solamente desde el ego. Y luego te puedes volver un falso gurú, ¿no? Que avienta cosas por ahí que dentro no están, ¿no?
1: Exacto.
0: Y a través del dolor, pues jamás se puede enseñar ni aprender. Entonces, hablamos un poquito sobre mí. También les he dado un giveaway para la gente que va a verlo. Que les estoy regalando algunos libros firmados, que les estoy regalando un poquito de merch para que interactúen y tengan un poquito de cositas de conocimiento mágico en sus manos.
1: Ok, pues ahí está, ya está el primer capítulo, hoy se estrenó a las 7 de la noche,
0: Así es,
1: va a
0: así
1: salir
0: es.
1: en punto a las 7 todos los lunes, que es maldeojo.0,
0: Así es,
1: con
0: ahí.
1: nuestro querido amigo, amigacho, Víctor Tarot. Gracias, mi
0: Excelente.
1: Víctor,
0: No,
1: como
0: gracias a
1: siempre,
0: ustedes,
1: un
0: chicos.
1: piacere
0: A
1: tenerte.
0: piacere.
1: Ya nos vamos, ya no nos dio tiempo, es que...
0: Sí, es que sí, la agenda estuvo muy apretada, lo
1: Estuvo muy
0: sé.
1: apretada.
0: Lo sé.
1: Estuvo bueno el programita de hoy, ¿eh?
0: Como siempre.
1: Me gustó como siempre. Los lunes son buenos días.
0: Son días
1: Y ahora sí,
0: mágicos.
1: mi querido Rulo, pues me despido. Ah,
0: Nos
1: no. Nos
0: despedimos.
1: despedimos. No, pero todavía no. Ya la próxima semana será.
0: No.
1: Pues es que se va, se vienen con este programa. Yo que ni sabía, me acabo de enterar hoy. Así es. Aquí mi querido DJ Moroco en los controles rifándose. Víctor Tarot, muchas gracias. Diana Mac, muchas gracias. Mi querido Rulo Berea, productor amigo.
0: Gracias,
1: Sensei.
0: Popote. Gracias por todo, Diablito.
1: Así
0: Arroba
1: es.
0: Diablito
1: Nos vemos
0: High. Y
1: mañana.
0: estrenamos el
1: Mañana viene la banda
0: Auténtica de Jerez.
1: Auténtica de Jerez.
0: Concesionario con Nelcy Reyes.
1: Concesionario con Elsie Reyes.
0: Chismecito con Andy Dadok.
1: Así es, ¿qué más? No,
0: Harta cosa
1: si no me
0: tenemos,
1: arrepiento de
0: sí.
1: posicionamientos. Van a
0: ¿Sí?
1: ser repetidos esos. Pero bueno, eso sí. Pero todo lo demás, nuevo contenido. Mañana tengo que hacer quién es
0: ¿A dónde
1: mejor.
0: vas?
1: Hacer quién es mejor. Este domingo
0: ¿Qué
1: a
0: es
1: las
0: eso?
1: 7 de la.
0: ¿Cuándo
1: A
0: se
1: las,
0: estrena o qué? ¿Dónde?
1: domingo 7 de junio a las 9 de la noche en Las Estrellas.
0: ¿Con
1: ¿Quién es
0: quiénes?
1: mejor? Pues con Michelle Rodríguez, Jordi Rosado, Adamari López, mi nuestra queridísima Marie Claire y un servidor.
0: ¿Qué? ¿En el prime time de tele?
1: Así es, ¿qué te digo? ¿Qué te
0: Estás
1: digo?
0: cañón. Es tu año.
1: Así es, y esto fue el Tlacuache de los 40, nos vemos mañana en punto de los 6, allá.

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1: 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La temperatura, 17 grados.
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5: Tienen más de 4,000 años de historia, pero ¿sabes realmente qué contienen las salchichas que pones en tu mesa? Hoy te traemos el estudio de calidad de salchichas. Quédate para conocer todo sobre él.
4: Además, te explicamos qué paso seguir cuando un producto falla y el proveedor se niega a responder por tu compra. No olvides que la garantía es el respaldo legal que asegura que tu inversión está protegida.
5: ¡Acompáñanos!
4: Revista del Consumidor. Las salchichas son un alimento cotidiano en la despensa de muchas personas, debido a su accesibilidad económica y practicidad. Pero, ¿sabes cuál es el origen de este embutido? Este se sitúa en Mesopotamia, en el año 2000 antes de nuestra era.
5: Hoy en día, las salchichas están hechas principalmente de carne y agua. De hecho, el agua puede representar hasta el 70% del producto final. Dependiendo del fabricante, también se les llegan a adicionar harinas, féculas, almidón o soya.
4: En el mercado existe una gran variedad, pero hay un detalle al que debes prestar mucha atención. ¿Sabes cuál es la diferencia entre una salchicha con pavo y una de pavo? Suena casi igual, pero no lo es. Cuando la etiqueta dice con pavo, significa que es una mezcla de pollo y pavo. El fabricante está obligado a declarar qué porcentaje de pavo le añadió. En cambio, si dice de pavo, significa que toda la carne que contiene proviene exclusivamente de esta ave. Eso sí, tome en cuenta que la cantidad total de carne en el producto siempre dependerá de la fórmula de cada marca.
5: El Laboratorio Nacional de Protección al Consumidor revisó diversos productos para verificar sus aportes nutrimentales y el cumplimiento de su regulación. Se analizaron 37 productos, 8 Viena o tipo Viena, 7 de pavo, 7 con pavo, 1 de pechuga de pavo, 3 para hot dog, 3 de pavo para hot dog, 2 con pavo para hot dog, 4 Frankfurt y 2 para desayuno.
4: Se verificó toda su información comercial, la cual se encuentra en las etiquetas de cada producto. Estas tienen que cumplir con los requisitos de la norma oficial mexicana.
5: También se evaluó su calidad sanitaria, verificando la ausencia de agentes patógenos, como la salmonela, ya que son un riesgo para la salud.
4: Asimismo, se determinó la cantidad de nutrientes, como proteína, grasa, carbohidratos y agua. Estos nutrientes son esenciales para el funcionamiento de nuestro organismo, ya que le proporcionan energía.
5: Igualmente, se verificó que su contenido no excediera la cantidad de nitritos permitidos. Estos se utilizan como conservadores para inhibir el crecimiento de bacterias dañinas y mantienen el color rosa de los embutidos.
4: Se determinó la presencia de sodio y se verificó que coincidiera con el contenido declarado en la etiqueta. Finalmente, se calculó el aporte calórico por cada 100 gramos de producto.
5: Los resultados fueron los siguientes. Primero, debes saber que debido a que los embutidos suelen presentar cantidades elevadas de sodio, todos los productos resultaron con exceso de este mineral. Todos pasaron la prueba de calidad sanitaria, además de cumplir con el sodio y contenido neto que declaran.
4: Las salchichas que contienen más nitritos de lo permitido son dos de la marca Bafar, de Viena y Frankfurt, y Parma Savory, de pavo.
5: Los productos que no son veraces en su información comercial y declaran más proteína o grasa de la que contienen son las salchichas Viena de las marcas Bafar y Capistrano Clásica, las de pavo de Bernina, para hot dog de Bafar y para desayuno la marca Obertal.
4: Los productos que destacan tener pavo, pero contienen muy poco, son las marcas Swan Premium y Kir con pavo. Aunque destacan el ingrediente, solamente contienen el 4% de este cárnico.
5: Si vas a comprar salchichas, lo mejor es que sigas estas recomendaciones. Lee

0: la etiqueta, revisa la fecha de caducidad y los ingredientes. Asegúrate de elegir el producto que deseas. La salchicha de pavo tiene el 100% de este tipo de carne, mientras que la que dice con pavo tan solo tiene del 4 al 25%.
1: Evita romper la cadena de frío. Deben colocarse hasta el último en tu carrito y ser lo primero en guardarse en el refrigerador al llegar a casa. Verifica los ingredientes. Si tienes alguna alergia, es importante revisarlos antes de la compra.
0: También consulta a tu médica o médico, ya que estos productos tienen cantidades elevadas de sodio y no es conveniente que las personas con hipertensión lo consuman.
1: La recomendación de la OMS para adultos es no rebasar los 2 miligramos diarios, es decir, menos de 5 gramos o una cucharadita de sal. En el caso de niñas, niños y adolescentes entre 2 y 15 años, esta cantidad debe reducirse aún más, ajustándose a su edad y sus necesidades energéticas.
0: Compara precios y calidad. Recuerda que cuidar tu consumo es cuidar tu salud y tu bolsillo.
2: Revista del consumidor.
0: Es normal que, al estrenar un producto, sintamos esa emoción de haber hecho una buena inversión. Pero, ¿qué ocurre si lo que acabamos de comprar presenta fallas o defectos de fábrica?
1: Lo primero es mantener la calma, ya sea porque un artículo no coincide con lo que se prometía en la etiqueta, o porque esa licuadora nueva dejó de funcionar a la tercera vez. Es común sentir que nuestra confianza y nuestro dinero han sido vulnerados.
0: Pero, si ese producto sale defectuoso, no tienes por qué resignarte a perder tu dinero. La garantía es un derecho fundamental que te protege frente a bienes o servicios que no cumplen con los estándares de calidad, funcionamiento o seguridad que te ofrecieron al momento de la compra.
1: Tomemos de ejemplo un caso hipotético. Sofía compró un refrigerador con un año de garantía, pero dejó de enfriar a los 3 meses. El proveedor se negó a cumplir la garantía justificando un mal uso del producto. Y no solo eso, también intentó cobrarle la reparación. Ella llamó al teléfono del consumidor y con asesoría de los especialistas consultó la Ley Federal de Protección al Consumidor. Ahí descubrió que tenía 3 opciones legales: la reparación gratuita, la reposición del producto por uno nuevo o la devolución de su dinero.
0: Además, descubrió que también tenía derecho a una compensación no menor al 20% del precio pagado. Con esta información, inició su proceso de conciliación ante la Profeco. Al final, el proveedor admitió la falla, le entregó un refrigerador nuevo y le otorgó la bonificación correspondiente. Un final justo para una compra que parecía perdida.
1: El caso de Sofía terminó bien porque ella estaba informada. Sin embargo, es importante saber que existen situaciones específicas donde el proveedor sí podría negar la garantía de forma legal. Así es, para evitar sorpresas, toma nota. La garantía podría no aplicar si no cuentas con el comprobante de compra, hubo un uso inadecuado del producto, transcurrió el plazo de vigencia, hay daños ocasionados por un tercero, o si los productos fueron adquiridos en oferta o descuento y se avisó previamente que no contaban con garantía.
0: Por ley, todos los proveedores están obligados a entregarte una póliza de garantía por escrito al momento de recibir tu bien o servicio. Esta debe ser clara y especificar qué cubre, por cuánto tiempo y a dónde debes acudir para hacerla efectiva.
1: Recuerda que cuando un producto no sirve para lo que fue diseñado, tienes derecho a elegir entre la reposición del bien, la rescisión del contrato o una reducción en el precio. Y en todos los casos, la ley contempla tu derecho a una bonificación. Para que tu próxima compra no termine en una decepción, te compartimos estas recomendaciones finales.
0: Revisa la garantía antes de comprar. Verifica vigencia, cobertura, cómo aplicarla y dónde están los centros de servicio. Conserva tus comprobantes. Guárdalos y sácales una foto o copia porque el papel térmico se borra. Reporta fallas de inmediato. Acude al proveedor para solicitar reparación, reposición o reembolso.
1: No acudas con terceros. Si alguien ajeno al proveedor intenta reparar el producto, la garantía es invalida. Desconfía de frases prohibidas. Expresiones como "no hay cambios ni devoluciones" no pueden estar por encima de la ley.
0: Si tienes problemas para hacer valer tus derechos, acércate a la Profeco. Puedes escribirnos a los correos denunciaprofeco@profeco.gob.mx. Denuncia publicitaria. sanitaria @profeco.gob.mx o solicitar asesoría personalizada en asesoria@profeco.gob.mx.
1: No olvides que al exigir que se cumpla tu garantía, no solo defiendes tu dinero, sino que fortaleces una cultura de respeto que beneficia a todas y todos. Ejercer tus derechos como persona consumidora es la mejor forma de proteger tu economía y fomentar un mercado más justo.
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0: Te invitamos a conocer todos los detalles sobre la edición 591 del mes de mayo de la Revista del Consumidor en su versión impresa o digital.
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1: Revista del Consumidor. Radio.
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0: y Javier Ibarreche. Kane Parsons, de 20 años, se convirtió en el director más joven de A24 y te diremos por qué cambió el cine de terror con Backrooms. ¿Cómo se encuentran esta tarde, esta mañana, esta noche, esta cuando quiera que sea el espacio temporal en que nos escuchan? Es un gusto saludarles en una edición más de estreno. Pero hablando de gente que es infinitamente
1: joven. Que nació hace mucho
0: joven,
1: tiempo, dice.
0: Hablando de gente que la eterna juventud la persigue, es un gusto, más que otra cosa, saludar a mi querida colega de las películas, mi estimadísima Gaby K.
1: Pero es un placer saludarte, mi querido Javier, porque aquí estamos toda la semana a través de los 40 W Radio en De Estreno. Hoy hablando también de una nueva tendencia que hay en la pantalla, que es traer a youtubers a contar historias en la pantalla grande. Hay un par de películas hoy mismo de las que hablaremos.
0: Todo esto aquí en

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1: Toca la grieta. La superficie vibra ligeramente, como agua. Clark está confundido. Da un paso hacia adelante y su cuerpo atraviesa la pared. El ruido desaparece.
2: I found something in the store.
3: Okay. What did you find?
2: The place.
4: De estreno Cinemex.
1: Backrooms.
5: Hello?
6: En 2019, el internet conoció una nueva palabra y de paso se desbloqueó un nuevo miedo, backrooms. Todo comenzó cuando un usuario publicó una fotografía de un lugar vacío en un foro de internet y alguien más le respondió que había que tener cuidado de acceder a las áreas equivocadas de la realidad porque terminarías en los backrooms.
7: ¿Y qué son los backrooms exactamente? Bueno, pues son espacios que dan la sensación de familiaridad a la par que se sienten un poco extraños, como si algo estuviera fuera de lugar. Digamos que son lugares que engañan al cerebro porque no son como uno pensaría que deben ser, algo así como umbrales.
6: La idea de backrooms llevó a un joven youtuber a publicar cortometrajes en 2022, donde los protagonistas tenían la cámara en mano y parecía casi como un found footage. El éxito fue tal que A24 reclutó a este joven para convertir el concepto en una película.
3: I'm not saying I don't believe you.
2: Okay, I'm gonna come back here with proof.
6: Y así, Ken Parsons, de 20 años de edad, se convirtió en el director más joven en la historia de A24.
2: I've been there every night since I found the place, and I still barely scratched the surface. I just take it slow.
7: Backrooms cuenta la historia de Clark, interpretado por Chiwetel Ejiofor, que es el dueño de una tienda de muebles, que entra a un lugar donde el tiempo y per se el espacio no existen. Es como un laberinto interminable en el que se va a enfrentar a la soledad, el miedo y obviamente con ello a sí mismo.
2: All these rooms. This place builds them.
6: La magia de Backrooms, la película, es que Kane decidió construir este lugar, un laberinto de más de 30.000 metros cuadrados en donde se desarrolla toda la historia.
2: It's like a maze. It just goes on and on.
6: Creo genuinamente, lo digo sin exageración, que esta es una de las películas más importantes que habrá estrenado este año, precisamente por lo que implica que este cineasta se sume a las filas de A24, que debute como director en esta ópera prima que es una cosa ambiciosísima, y por todo lo que implica la figura de Kane Parsons, que bien lo decíamos, en este momento tiene 20 años, es decir, dirigió esta película con 18-19, porque pues el proceso ya lleva un par de años ocurriendo. Los primeros cortos de Backrooms, que son un fenómeno de YouTube, los publicó cuando tenía 16 años. O sea, a sus 18 años de edad está dirigiendo a dos nominados al Oscar de la talla de Chiwetel Ejiofor y Renate Reinsve en una película que de verdad se siente como un terror muy diferente. Sí es el found footage, que es este recurso que ubicamos de películas como El proyecto de la bruja de Blair o como Rec o ese tipo de historia donde es archivo encontrado, pero eso es una parte de la película nada más. Ahora sí que es la parte que corresponde a lo que vimos en YouTube en los primeros cortos. Aquí le agrega toda otra capa a la historia cuando ya graba la vida, digamos, de Clark, que es este güey que arquitecto frustrado que vende muebles, y de su terapeuta, y se mete en este mundo que, bien lo decías ahorita, Gaby, que tiene como esta cosa de umbral, como esta cualidad diferente. A mí me da un poco la sensación que me da el horror corporal, pero a nivel arquitectura, ¿no? Como a nivel lo que ocurre geográficamente, lo que ocurre en un espacio. Es esa misma sensación de que algo está mal y de como de que lo que perturba no es un cuerpo modificado, sino un espacio que no se siente del todo normal.
7: Claro, justamente pues de eso se trata Backrooms, ¿no? Al final del día son como estos limbos de la realidad. De hecho, el término Backroom, según estuve leyendo en diferentes lugares, viene de, o sea, como que quien inventó esto, que fue este comentario que ya platicabas en internet, lo que decía es, apelaba a un término que se usa en los videojuegos cuando tú te sales como del mundo en el que tendrías que estar y entonces estás como en un lugar donde ya no es parte del juego, pero es una especie de realidad extraña que está ahí, pero ya no es el espacio del juego. Justamente esos son los backrooms. Y yo creo que si tienen la oportunidad, vayan a las redes sociales de Kane Parsons, de este youtuber súper joven, que además tuvimos la oportunidad de conocerlo en el marco de CCXP. Un tipo brillante, o sea, absolutamente brillante. Uno no puede entender que sin haber vivido probablemente ni su primer amor, ya esté contando estas historias al grado en el que las está contando, con una seguridad en sí mismo también tremenda, porque no es fácil tener el apoyo de un estudio como es A24, tener a dos actores como son Chiwetel y Renate, pero pueden meterse a sus redes sociales. Él y todas las redes de Backroom subieron un video de cómo construyeron el set, porque al final el villano es un poco el lugar. Entonces esta parte de encontrar el amarillo perfecto, las luces neón, que se siente interminable, que haya muebles apilados en un lugar donde no deberían de estar, esta sensación de estás en una realidad casi como la que sueñas, o sea, como esos sueños donde de pronto dices, es que parece que estaba en mi casa, pero no estoy en mi casa, estoy en una cosa rara, que no entiendes cómo

0: una cosa se combina con la otra, es justamente algo que al final también nos hace tener experiencias que se sienten muy vívidas cuando sueñas. Entonces es curioso tomar eso en la realidad para contar una historia, y además para contar una historia que hoy se agradece en medio de tantos remakes, de tantas secuelas, tener una historia original. O sea, esa es la verdad, es una historia original. A lo mejor no la creó per se Kane Parsons, porque el término viene de otras cosas, pero es original.
1: Es original. Y ya nada más como para cerrar un poco esta idea, creo que hay una cosa muy valiosa en los lugares donde Kane se inspira, y su mayor inspiración, lo ha dicho en varias entrevistas y nos lo contó justamente la CCXP, es un videojuego llamado Portal, que quienes son parte del mundo de los videojuegos saben de qué juego estoy hablando, que básicamente es este juego que es como un rompecabezas que implica la física, donde comunicas espacios a través de portales. Backrooms es una versión película de terror de esa gran inspiración. Entonces Kane está construyendo una cosa a partir de un referente diferente, que no es otra película de terror, no es otra forma de ficción. Él se inspira en documentales y en no ficción y en videojuegos para construir estos universos, y se ve. Es una barbaridad, o sea, de verdad creo que vale mucho, mucho la pena verla en el cine para compartir además la sensación de terror como el terror debe vivirse. Pero lo de Kane, siento que vamos a estar discutiendo de este cineasta por mucho tiempo, y está muy cabrón que este sea apenas su primer proyecto.
0: 20 años. 20.

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1: ¡Muy, pero muy, pero muy!
2: ¡Buenos días!
1: ¡Ya Párate! Martesito 2 de junio. Así es, aquí Gabo Ramos, está el Atomics presente.
2: Oye, ya mes del mundial, papá, ¿eh?
1: Ya.
2: Se viene fuerte, se viene con todo.
1: Está bien cerca, bien cerca, ya huele.
2: Ya, ya huele. Apenas vi a la selección jugar y bien, ¿eh? Creo que ya sí van a hacer algo.
1: Mundial. Oigan, hoy tendremos operación dejando la bendy.
2: Híjole.
1: Para todos los que traen ganitas de marcarnos.
2: Chistes de mis sobrinos.
1: Así es.
2: Léperos.
1: Que mente abierta.
2: Mente abierta, sobrinos.
1: Que manden ahí su yaparanita, por favor. ¿A quién le quieren que les cantemos las yaparanitas?
2: Mejor hora de la Atomics.
1: También viene tu astro.
2: Ándale.
1: Hoy viene tu astro.
2: Ahora sí nos va a decir qué onda con el amor.
1: Así es. Y también llega Diego Cárdenas con tres supuestos acuerdos prenupciales entre Zendaya y Tom Holland.
2: Órale, ese Diego Cárdenas.
1: Anda muy Tom Holland.
2: Anda más cañón que Machín Gutsai.
1: Anda muy Tom Holland. Hay boletos para Disney On Ice y Matiz, así que arrancamos. ¡Ya párate! Música para bañarse, mi Lion. Estás en los 40.
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1: Estamos avanzando en Ya Párate. Danos follow, arroba Ya Párate Oficial, también arroba los 40 MX. Está en la mesa Ya Paratiana, el Atomics y aquí Gabo Ramos, ¿ok? Yeah. Nash anda grabando serie.
2: Anda grabando serie,
1: así que hoy.
2: Anda diva de serie.
1: Ahorita retoma, o tal vez hasta mañana, pero aquí andamos. ¿Eh? Y esto es lo que no sabías.
3: ¿Qué sabías?
1: A ver, ¿por qué repetimos series o películas aunque ya sepamos el final?
2: Ay, fíjate que yo tengo una teoría.
1: ¿Qué pasó, Atom?
2: ¿Te gusta tanto? Ajá. O, por ejemplo, ¿te recuerda a tu infancia? Yo repito muchas series y películas
1: del que pasado, me recuerdan. Volver al futuro.
2: Pasado, claro.
1: ¿Cuál otra?
2: Salvados por la Campana, yo era muy fan.
1: Ah, te echa la serie de Salvados
2: por la Campana. Y es larguísima, aparte.
3: No, tengo tiempo libre.
1: A mí me pasa con Spider-Verse. O sea, sé cómo va a terminar, pero como que siempre me gusta volverla a ver para encontrar otros como Easter eggs.
2: O ¿no? Los de los Avengers también.
1: Los Avengers, la 1 nada más, la 1 y la 2. Porque no he visto las otras, fíjate. O sea,
2: ¿las como primeras
1: que,
2: no?
1: No, la 1 y la 2.
2: Ah, las primeras. ¿No has visto Endgame ni Infinity War?
1: No, me da miedo. Siento que es demasiado.
2: Wow, te vas a clavar, Gabo, con eso. Sin albur.
1: O sea, ¿te ha pasado que vuelves a ver una película o serie que ya conoces de memoria? Por ejemplo, ver otra vez Friends, ¿no? O repetir Harry Potter.
2: Ver a Rachel otra vez, man.
1: ¿Qué tal volver a ver Shrek? Ay, aunque ya claro sabes cómo va a terminar todo, ¿no? Maratonear tu serie favorita por quinta vez. Aunque ya sabemos qué va a pasar. O sea, millones de personas disfrutan volver a ver el mismo contenido. Ajá. La ciencia tiene varias explicaciones
2: a ver,
1: fenómeno. Uno de los fenómenos más estudiados en psicología es el efecto de mera exposición. Esto indica que tendremos a preferir cosas que conocemos. Cuanto más vemos una canción o escuchamos una canción, ajá, o vemos una película y una serie, pues te hace como que más familiar y cómoda, pues te resulta más cómodo,
2: claro,
1: ¿no?
2: Claro, sí.
1: Nuestro cerebro interpreta lo familiar como algo seguro. O sea,
2: okay,
1: dices, prefiero ver algo que ya sé qué va a pasar a sorprenderme con Stranger Things, que no sé a quién se van a comer hoy, ¿no?
2: No sé a qué demonio van a invocar, ¿no? No sé. Oye, pero fíjate, no sé si te pasa, a mí sí me pasa, que a veces sí quieres que el final cambie, ¿no? En el fondo de tu corazón piensas que va a pasar
1: te
2: algo.
1: Te pasa, pero no sabes si te pasa.
2: Sí, ¿no? Me pasa, pero no te pasa.
3: Esto es lo que no te pasa, pero sí te pasa.
1: Algunos estudios sugieren que las historias conocidas pueden generar tranquilidad porque eliminan la incertidumbre.
2: Ah, ok.
1: Entonces, o sea, el tema es más de cerebral.
2: Sí,
1: ¿no?
2: Totalmente.
1: Y te
2: autosugestiona.
1: La zona de confort. La famosa
2: la amígdala.
1: Zona de confort. Muchas películas esconden pistas del final desde el principio.
2: Okay.
1: Por eso resultan más interesantes cuando se vuelven a ver.
2: Son mis favoritas. Las de suspenso son mis favoritas. Las
1: sí,
2: que traen.
1: Sí, sí. O las de Pixar, que traen muchos easter eggs. Viste
2: Disney.
1: Que ahí ya pasó la camioneta de Pizza Planeta. Ay, no la vi. Mañana.
2: Que salió la pelotita de Toy Story.
1: No lo vi bien en el cine. Luego lo veo en la plataforma.
2: Ándale,
1: y luego ya la vuelves a ver.
2: Fíjate.
1: Bueno, ahí
2: fíjate.
1: Está. Lo que no sabías.
3: ¿Qué sabías?
1: Participa en nuestro WhatsApp.
2: Hoy.
1: 55-49-35-24-41, porque ya viene Operación Dejando a la Bendy,
2: ¿eh?
1: Así que, por favor, para que nos marquen, seguimos aquí en Ya Párate de los 40.
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1: En el viaje retro, aquí Gabo Ramos, Nashla anda grabando su serie de Netflix, de hecho, anda grabando su serie. Nos acompaña en la mesa ya para Tiana, arroba el Atomics.
2: Oye, pero dicen que Nashla va a ser la futura Lucía Méndez, ¿eh?
1: Ya, ahí va. Agárrense, agárrense que nos vamos hasta el 2023. 2023, Karol G rompe barreras para las mujeres del género urbano. Así es, en ese año fue uno de los más importantes en la carrera de Karol G. Ella no solo dominó las listas de popularidad, sino que también logró hitos históricos que demostraron que una mujer podía liderar un género tradicionalmente dominado por hombres. Como por ejemplo, en ese año sacó el disco Mañana Será Bonito.
2: Mañana Será Bonito.
1: Un gran disco que acompañó a la pandemia, ¿no? Que decía Mañana Será
2: Bonito. Mañana Será Bonito. Ajá, como muy positivo, ¿no? Todo este rollo, ¿no?
1: Traía la canción de TQG, Te Quedó Grande, con Shakira. También traía la de Mientras Me Curo del Cora y Amargura, y le dio toda una gira.
2: TQG me recuerda como a la de Te Quedó Grande la Yegua, ¿no?
1: Ah, sí.
2: De Alicia Villarreal.
1: Igualita.
2: Sálvenme, rescátenme de mi matrimonio.
1: Que suene un poquito Karol G aquí en Ya Párate.

0: Y fíjate que se convirtió en el primer álbum completamente en español y de una mujer en debutar en el número uno de Billboard 200. Y bueno, Karol G ha construido una de las carreras más influyentes del pop urbano. Ya ha tenido diferentes momentos con la Young Miko, con María Becerra, Emilia, Nicki Nicole. Y obviamente, pues, Karol G, o sea, la rola que saque... De hecho, el último video, el último disco, Tropicoqueta, traía un video, salía Lin-May.
1: Ay, o sea, no manches,
0: agarró toda la cosa viral y armó todo un video.
1: Imagínate Lin-May ahí bailando.
0: Ajá, bueno, antes de consolidarse, trabajó como corista del cantante Raycon, también de Colombia.
1: ¡Órale!
0: Y llegó a ser telonera de conciertos para Daddy Yankee, Don Omar, y varios en Colombia.
1: Oye, qué fuerte, ¿eh? O sea, que ha participado con todo el mundo.
0: Así es. Y bueno, ahora hasta tiene una serie, está haciendo un dibujo animado. No, le va genial. Un poquito más de Karol G.
1: Ya saben, de tamales colombianos.
0: En los 40. Okay.

0: Y otra cosa que ha marcado Karol G ha sido el color de pelo, ¿viste? O sea, como que traía el verde.
1: Cambiando
0: mente,
1: el color.
0: La color menta, ¿no? Y ahora color rosa, vámonos.
1: Y
0: color,
1: todos viendo.
0: Hasta naranja ha traído, ¿no? Y bueno, el color rosa se convirtió en símbolo de la era Mañana Será Bonito. Miles de fans asistieron a sus conciertos vestidos de rosa y era lo que los unía. Así que felicidades a Karol G, que la sigue rompiendo ahora en el 2026.
2: ¡Espérate!
0: Vámonos hasta el martes 2 de junio del 2026. Recuerda.
1: ¡Ya llegamos!
0: Que viene el escoleando, operación Dejando la Bendy y también las más pedidas. Márcanos 55-5166-8101 o el teléfono para todo el resto de la República, que es el
1: 800-00-610-00, Gabo.
0: Y el WhatsApp, párate, 55-49-35-24-41. Ahora sí, vamos con la música, Milayon. Estás en Ya Párate.
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1: 6 de la mañana, 59 minutos, hora centro de México. Sí, estamos en vivo. Ay, ay, ay. Ay. ¿Cómo se siente, no? Arroba Ya Párate Oficial. Aquí está arroba el Atomix.
2: Aquí andamos, mi Gabito, muy felices, muy contentos, dándolo todo, mano.
1: Felipe y con tenis. Y yo
2: dándolo
1: soy
2: todo.
1: Arroba Gabo Ramos Oficial. Denos follow. Y fíjate que estaba scrolleando.
2: Ajá.
1: Casi se me sale. Scrolleando. Y me di cuenta
2: no,
1: que
2: por favor.
1: Ya confirmaron los claxons. Su fecha en la Arena Monterrey. Saludos a toda la gente de Monterrey.
2: Saludos al Cholo, el guitarrista.
1: Y a todas las zonas de Monterrey. Dice, siguiente destino, Monterrey. Nos vemos este 14 de noviembre en la Arena Monterrey para cantar a todo pulmón. Obviamente los claxons se cargan unos éxitos. Fíjate que la canción que tienen con Los Ángeles Azules, yo sí la escucho y digo... En cualquier boda, ¿eh?
2: En cualquier boda
1: me dan ganas de volverme a casar.
2: Ya la coberé a Matute, fíjate. Hasta ese nivel han llegado.
1: Sí, y la verdad, creo que han hecho un gran camino los claxons. Y bueno, soltaron ahí un rumor que antes de la fecha, antes del concierto, van a regalar algo.
2: Ah, no, pero o sea, no se sabe.
1: No se sabe qué.
2: ¿Ni o sea, pistas, nada?
1: No, dijeron, hicieron un video entre los dos, así los dos vocalistas, y le dicen, oye, ¿qué onda? ¿Sí regalamos algo? Sí, un día antes del concierto, va, estén atentos, vamos a regalar. Entonces, bueno, si ya tienes tus boletos, pues atento, porque podrían regalar algo que mejore, tal vez, ¿no? Tu experiencia. ¡Súbele!
3: ¡Yeah!

0: seguimos scrolleando.
1: Oye, qué bonito.
0: Aquí en Ya Párate. ¿Qué encontraste tú, mi Atomic?
2: Fíjate que después de 6 meses de entrega absoluta, nuestra querida Belly Gabo, sí, nuestra querida actriz, nuestra Belly.
0: La Belly Belly.
2: Se despide de su personaje Carlota, ¿tú crees?
0: Esta es una serie que grabó en España.
2: La grabó en España y obviamente pues es Carlota, esposa de Maximiliano. Ajá. Y justamente dice ella en sus palabras: siento un vacío y una alegría. Deseo que todo este esfuerzo haya valido la pena. Deje mi alma en esta serie. Mil veces, Carlota. Gracias, mi emperatriz. Eso dijo Gabo.
0: Qué bonitas palabras.
2: Imagínate.
0: Y aparte, gracias a este personaje pudimos ver a Belinda pues más morocha, ¿no? De pelo oscuro.
2: Ándale, ya me lo han visto, ¿no?
0: Pues rubia, de otros colores, pero es la primera vez que la veíamos llegar a castaña, ¿no?
2: Me gusta morocha esa palabra.
0: Y gracias a este personaje vino más veces a México.
2: Ándale.
0: estuvo más presente.
2: Se la pasó
0: presente.
2: Más aquí, fíjate.
0: Estuvo más presente en México. Wow, ahí está.
2: Ay, te vamos a extrañar como Carlota.
0: Más bien hay que esperar el estreno para ahora sí ver la serie completita de cómo se ve con ese look y todos los capítulos, ¿no? Que también ahí andaba echando... partiendo plaza con ese look. Ahora sí, ya para terminar, pues obviamente se confirmó Bad Bunny en Toy Story, en Toy Story 5, va a ser la pizza. También se confirmó a Bizarrap, que va a ser la voz de un duende de jardín.
2: ¿En serio?
0: Es verdad, no es broma. Y ayer se confirmó a Taylor Swift cantando un parte del soundtrack.
2: Como editora, ¿no?
0: No. Esto lo
2: como animadora 3D.
0: Lindsay Collins, productora de Toy Story 5. Y bueno, me parece que va a crecer todavía más el elenco, ¿no? Va a estar bueno.
2: Nos aventamos una bola de noticias ahorita, Gabo. Mira, pa.
0: Oiga, bárbaro. Si todo sale bien y el tráfico lo permite, Francisca Valenzuela estará directamente aquí en
2: No
0: ya.
2: Me digas
0: Párate.
2: Eso.
0: Hoy, además, boletos en el Turbolengua y también levantamos todas las llamadas en operación dejando a la Bendy. Márcanos, ¿ok? Vámonos con música. Llega Tame Impala.
2: Ay, bandota.
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6: La temperatura, 16 grados.
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1: Siete de la mañana, 20 minutos, hora centro de México. Estamos recibiendo todas sus llamadas. Gracias a la gente también. Ayer, andaba pasando ahí por la escuela de mi hijo. Y escucharon la voz de mi hijo que ya se echó un chiste, ¿no? Ajá. Y dice un señor, ay, ¿tú eres el de las mañanas? Le digo, sí, ya párate, haz que te reconocí por el chiste de tu hijo. No manches. Márquenle.
2: Bueno, la neta, yo 50, soy fan.
1: 55-5166-8101 o el
2: 800-00-610-00, Gabo.
1: También hay un WhatsApp, párate, que es el
2: 55-49-35-24-41.
1: Saludos a Regi, que ahí estaba con su papá y que escuchan Ya Párate, márquenos. Bueno. ¿Sí? ¿Hola?
3: ¿Bueno?
1: ¿Quién habla?
3: Santiago de Isla.
1: ¡Muy! ¡Buenos días, Santiago! Oye, Santiago, ¿qué preparaste para nosotros aquí en Ya Párate?
3: Un chiste.
1: Un chiste, estamos listos, échatelo en 3, 2, 1, ¡ya!
3: ¿Qué le dice una silla rica a una silla pobre?
1: ¿Cómo?
3: ¿Qué le dice una silla rica a una silla pobre?
1: ¿Qué le dice una silla rica a una silla
2: pobre? Viene algo fuerte, Gabo, viene algo fuerte, ¿eh?
1: Ay, no sé. ¿Qué le dice?
3: Pobre silla.
1: ¡Ah! ¡Bonito! ¡Pobrecita!
2: La compadeció, Gabo.
1: ¡Ay, qué buena onda! Te mandamos un saludote, mis antigres, por marcarnos. Que tengas un gran día. Gracias. Mira, empiezan a llegar los saludos para las yaparanitas. Gracias, Carla Martínez. ¡Bueno!
4: Hola.
1: Hola, ¿qué tal? ¿Quién habla?
4: Diego.
1: ¿Qué pasó, Diego? ¡Muy! ¡Buenos días, Diego! ¿Cómo te va, Diego?
2: Oye, se llama Diego.
1: ¿Qué preparaste para hoy? ¿A quién ya párate?
4: Un chiste.
1: Échate tu chiste en 3, 2, 1, ¡ya!
4: ¿Qué le dice un limón policía a un limón sospechoso?
1: Un limón policía, un limón sospechoso.
2: ¿Qué andas, le dice? Andas muy verde.
1: ¿Qué le dice?
4: ¿Has sido tú?
1: ¡Ácido! ¡El ácido! ¡Gracias! Gracias por marcarnos, te mandamos
4: salud. También es mi cumpleaños, ¿me pueden cantar las yaparanitas?
1: Claro que sí, ¿cómo te llamas?
4: Diego.
1: ¿Diego qué? Diego Cárdenas, ¿no?
4: Flores Castillo.
1: Muy bien, Diego, ¿cuántos años cumples?
4: 9 años.
1: 9 añotes, gracias. 9. Aquí te anotamos y te las cantamos.
2: Qué buena edad esa, ¿eh? 9.
1: Te mandamos un abrazo.
2: Sí.
1: Gracias por marcar. Seguimos en Ya Párate de los 40. ¡Bueno!
5: ¿Bueno?
1: ¿Sí? ¿Quién habla?
5: Carlos Uriel.
1: ¡Muy! ¡Buenos días, Carlos Uriel! Oye, cuéntanos, Carlos, ¿qué preparaste para la mañana aquí en Ya Párate?
5: Hay 15 changos en un árbol.
2: Al directo, ¿eh?
5: Bajándose. ¿Cuántos changos tengo?
1: 15 changos.
2: Bajándose. ¿Pero bajándose de un árbol o bajándose?
1: Pues ya ninguno porque los 15 se bajaron, ¿no? ¿O qué?
5: No.
1: ¿Cuántos?
5: 13.
1: ¿Por qué? Ay. ¿Por qué? Sé por qué bajan 12. ¡Órale!
2: Ah.
1: ¡Gracias! ¡Abrazo hasta allá! Gracias por marcarnos.
2: Andaba
1: también
2: dormidón el
1: Es que Charlie. Sí están modorros todavía.
2: Está modorro el Charlie.
1: Imagínate, nosotros acá desde las 5:30 de la mañana,
2: imagínate,
1: ¿no? Bueno.
6: Hola.
1: ¿Qué pasó? ¿Quién habla? Ya párate.
6: Yo, Dafne.
1: ¡Muy! ¡Buenos días, Dafne! Oye, Dafne, cuéntanos, tres anécdotas, adivinanza, saludo, chiste en 3, 2, 1, ¡ya!
6: A ver, una araña pierde su billetera, su zapato, su perro y su sombrero. ¿Qué pierde primero?
2: ¿Le fue re mal?
1: ¿Su perro?
6: No.
1: ¿Qué? ¿Qué perdió?
6: Su esposo.
2: ¿Por qué?
1: ¿Por qué?
6: Sí, no porque sé. Se lo comió.
1: ¡Oh!
2: ¡Qué fuerte! Yo órale, pensé que su dignidad.
1: Una noche loca. ¡Órale! Te mandamos un abrazo y saludos también a tu familia. Gracias por marcarnos.
6: Gracias.
1: Que tengas un buen día. Aquí acompañándolos a la chamba, acompañándonos también a la escuela.
2: A la chamba y Gabo.
1: Aquí está su pecho ya parateando.
2: Recárguense su pecho y no frío, Gabo, no frío.
1: Bueno. ¿Quién habla? Ya párate. ¿Quién habla?
0: Natalia.
1: Muy, pero muy, pero muy. ¡Buenos días, Natalia! Oye, Nati, ¿qué preparaste para nosotros aquí en Ya Párate?
0: Un chiste.
1: Estamos a full con chistes. Échalo en 3, 2, 1, ¡ya!
0: ¿Saben por qué tiembla mucho en México?
1: ¿Por qué?
0: Porque nuestra presidenta es Claudia Sheinbaum,
1: ¡Ay, no, no, espérate! ¡No, ese ruido no, ese ruido no! Ay, no, me da miedo.
2: Ese era para la corneta, ese chiste.
1: Me da miedo, gracias, gracias. Oigan, saludos a toda la gente que nos está mandando su mensajito, como Carla Martínez dice en Instagram. Hola, buenos días. ¿Pueden dedicar las yapanitas para Nico? Que su cumple fue el 27, cumple 10 años, claro que
2: ya
1: sí.
2: Ya se juntaron, los cumples.
1: También Val.León dice, ¿pueden cantar las yapanitas a mi hermano Elías, que hoy cumple 8 años? Claro que sí, los escucha todos los días. Ahí vienen las yapanitas. Una llamada más, Bueno.
2: Una más.
1: ¿Quién habla?
7: Hola, Emilia.
1: Muy, pero muy, pero muy. Buenos días, Emilia. ¿Cómo te va, Emilia? ¿Qué preparaste para nosotros aquí en Ya Párate?
7: Una anécdota.
1: Me encantan las anécdotas.
2: Sí, ya hacía falta, ¿eh?
1: Adelante, Emilia, con tu anécdota en 3, 2, 1. Ya.
7: Un día estaba en mi casa preparando para irme a la escuela. Y fuimos al coche y no prendía. Entonces mi papá tiene una moto, pero mi mamá no, me deja subirme.
1: No, ¿cómo crees?
7: Entonces nos fuimos a la escuela en la moto y mi mamá no sabía. Y entonces le dijimos y se rió en vez de enojarse.
1: No manches, ¿ya ves? ¿Cómo? ¿Por qué se rió?
7: No sé.
1: Ay, Emilia. Ahí estuvo la anécdota de Emilia, de su papá, el motoquero.
2: Te mandamos, y la mamá risueña.
1: Te mandamos un abrazo. Gracias por marcarnos. Saludos a toda la gente que está en el streaming, en nuestro canal de YouTube de Los 40 México.
2: Oye, sí.
1: Y también en nuestro Facebook, directamente para que participen. Vámonos con las yaparanitas.
8: Buenos días, cumpleañero. Desde este mañanero, aquí en los 40, te deseamos que la pases super perro. ¡Felicidades, cumpleañero! Es día de soplar velitas, caboinas, las chaparanitas, ya para de festejar.
9: ¡Aguacatote!
1: Les mandamos saludos grandes a todos los yaparateanos que siempre nos escriben y son yaparateanos activos. Vámonos con música. Estás en Ya Párate y fíjate que más adelante llega Francisca Valenzuela.
2: Oye, ya quiero ir.
1: Estoy muy emocionado.
2: Siempre he sido muy fan de Francisca Valenzuela.
1: Claro,
2: qué música, qué compositora.
1: Vámonos con Ricky Martin, Los Ángeles Azules y Tini, con esta canción que hace 28 años Ricky Martin conquistó Latinoamérica. Se llama Vuelve y fue una balada escrita por Franco De Vita,
2: No.
1: Y luego ya se convirtió en uno de los mayores éxitos, obviamente, de la carrera de Ricky Martin. Este es su refresh. Viene con Los Ángeles Azules de parte de México. Viene con Tini de parte de Argentina. Esto es Vuelve y suena en Ya Párate.
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2: Taylor Swift se unió al universo de Toy Story. La cantante anunció que compuso una canción original para la quinta entrega de la saga. I Knew It, I Knew You se podrá escuchar a partir del 5 de junio en plataformas. La cinta se estrena a nivel mundial el 17 de junio. 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Confirmado, el próximo 11 de junio no habrá clases en escuelas públicas de educación básica y media superior de la Ciudad de México con motivo de la inauguración de la Copa de la FIFA 2026 en la capital del país con el partido México-Sudáfrica. Así lo informó la SEP y la jefa de gobierno, Clara Brugada. 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Luego de que la presidenta Claudia Sheinbaum acusó a Estados Unidos de pretensiones injerencistas, el embajador Ronald Johnson pidió no politizar la lucha contra los cárteles de la droga. 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A partir de mañana arrancan las finales de la NBA. Inicia la serie entre los Spurs de San Antonio y los Knicks de Nueva York. En caso de que lleguen al séptimo juego, se conocería el campeón hasta el 19 de junio. Y a partir del quinto juego, se empalmaría con el Mundial. Soy Ivette Parga Ávila.
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2: 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Pidan su rolita, ¿a qué teléfonos nos pueden marcar? Y Atomics, ¿qué teléfonos
3: pueden marcar? Fíjate, nos pueden marcar al interior de la República, el 800-00-610-00. Y tenemos un WhatsAppinga o WhatsApp, párate, 5549-3524-41.
2: Órale, yo tengo una rolita para cantarse, ¿vale?
3: Dale, sí, dale.
2: Ahí les va, esto es...
3: Yo también quiero cantar una al rato.
2: Ella es azul, de Bolovan. Ahí voy, pero...
3: ¡Cántala!
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0: ¡Bueno!
1: ¡Bueno!
0: ¿Sí, quién habla?
1: Natalia.
0: Natalia, bienvenida, ya párate en las más pedidas. ¿Qué rolita quieres que suene?
1: Gabriela de Quetzal.
0: ¿Cuál?
1: Gabriela.
0: ¿De quién?
1: Quetzal.
0: Bueno, pero... ¡cántala! A ver.
2: Gabriela, Gabriela, Gabriela, Gabriela.

0: márcanos. Ah, ah, gente de la radio, vengas a la radio. Bueno. Hola, hola, ¿quién habla?
1: Daniela y Pablo.
0: Ah. Oh, Daniela. Oye, Daniela y Pablo, ¿qué rolita quieren cantar?
2: Dos seres en uno.
1: No sé. Queremos la sí. de Beautiful Thing.
0: Ok. De Benson John.
1: Benson.
0: Sí. Ah, de, pero. ¡Cántala!
2: Cántala.
0: ¿Vas?
1: Órale. ¿No quieres?
0: No quiero.
1: Ay, perdón.
2: Que la cante la mamá, que la cante la mamá.
0: ¿Cómo lo pellizcó, verdad? ¿No quieres?
3: Ay, perdón, que Martín.
0: Que sea la última vez.
3: Beautiful
0: Thing, sonando en Ya Párate.

0: Pensé que era la de Timbiriche ahí, ¿eh?
1: Diego Schoening, ¿no?
0: Diego, sí, con otros. 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

0: Oigan, lo mejor de todo es ver a Benson en vivo.
1: Oye, está
0: cuando se avienta, bueno, brinca, cae, mortal.
1: Wow,
0: en todos sus conciertos lo hace.
1: Ni la triple A, ¿eh? Ni el perro aguayo hace
0: ni el místico.
1: Ni el místico.
0: Bueno,
1: no lo cacharon en una.
2: Hola, hola, buenos días.
0: ¿Quién habla? Allá párate.
2: Habla Jonás de León, Guanajuato.
0: Ah, Jonás,
1: el Jonás.
0: ¿El de Plastina, Mosh? ¿Estás de gira en León? Oye, Jonás, ¿qué rolita quieres?
1: Sube el volumen de tu corazón.
2: Dedicada para mis hijos, Demian y Dante, es Caminando de Ganja.
0: Ay, entonces, pero con todo tu cariño y con todo tu amor, es momento de que te digamos, pero
1: ¡cántala!
2: Estoy aquí parado, esperando subir.

0: Hola, hola.
1: Bueno, buenos días.
0: Sí, ¿quién habla? Ya párate.
1: Hola, Memo.
0: El Memo, ¿qué canción quieres que suene, Memo?
1: 5-6 de Tito Pérez.
0: Uy, no, qué rolón. Pero, ¡cántala! Ya, ya, hay un charco en la cabina.
1: 5-6 de la mañana, acostadito en mi cama. Necesito un café para poderme prender. Pienso que estarás haciendo ahora.
0: Oh, oh.

0: Juárez. Suenan Ya Párate. 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Esas son las más pedidas.
1: Claro.
0: Vamos un corte, regresamos. Estás en Ya Párate de los 40.
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0: Son las 8 de la mañana.
1: En mi cabeza el demonio.
0: Hora centro de México. Increíble, ¿eh? Estamos escuchando la nueva canción de Francisca Valenzuela. Bugambilia. Suena aquí en Yapárate. Y si decimos tres veces Francisca Valenzuela, aparece en la cabina yaparateana. Francisca, Francisca, Francisca. ¡Francisca Valenzuela! ¿Cómo estás?
2: Ese es mi truco, aparezco.
0: Claro, claro. La cosa alternativa de Francisca Valenzuela. ¿Cómo estás, Francisca? Bienvenida.
2: Muchas gracias, bienvenida. Buenos días. Buenos días a todos los que están escuchando.
0: Oye, qué emoción tenerte. Estábamos hablando un poquito afuera del aire de todo lo que está sucediendo en tu vida, que llegas a México y para ti también es como... pues un break, ¿no? Porque obviamente de un lado a otro, siendo mamá, ¿cómo te recibe en esta visita México? ¿Es diferente?
2: Es diferente porque soy mamá ahora. Uh-huh. Y es primera vez que me toca venir siendo mamá. Entonces es diferente porque puedo dormir, soy dueña de mi tiempo. Ajá. Me siento deliciosamente sola. pero siempre cuando vengo a México y a Ciudad de México en particular, ajá, que he pasado tanto tiempo y tenemos tantos amigos y comunidad, lo disfruto mucho. Los días se me hacen muy cortos, ¿no? Como sí, que ayer llegué recién, estuve trabajando toda la tarde, en la noche salí y como que era pestañear en la mañana y yo como, tengo que estar de en pie a las 6 de la mañana decente, ¿no? Tengo que irme a acostar. Pero me faltan horas, me encanta venir, me encanta.
0: Oye, y también yo agradezco también que cada vez que vienes a México nos podamos ver.
2: En algún poder, formato
0: siempre
2: u otro,
0: sucede, siempre sucede.
2: A lo largo de los años.
0: Lo agradezco, sí, desde sí, hace 10 años yo
2: sí,
0: creo.
2: Sí, hemos crecido juntos, en verdad, es muy fuerte.
0: Y me encanta ver la evolución también de tu música.
2: Muchas gracias.
0: Y ahora tienes un disco, pero uh-huh, secreto.
2: Aún no sale,
0: solo sacaste una rola y yo me quedé con ganas
2: sí,
0: de más.
2: Es que es un disco que es muy... particular y especial, entonces el lanzamiento y todas las canciones que van a ir saliendo son todas muy distintas, de sí, hecho sale otra esta semana que creo que escuchen después, que es sobre, es como female rage, ¿no? Es como estar enojada, uh-huh, pero el álbum se llama Maldita, uh-huh, y es un álbum que escribí en posparto, luego de tener a mi hija, y como que fue un balde de agua fría, no me esperaba nada eso.
0: Súper sensible, ¿no?
2: O también, sea, sí, qué fragilidad, qué locura. Entonces...
0: es una cosa química, ¿no?
2: Por supuesto. Hay un componente, ajá, físico y además también un componente cultural, ¿no? Creo que muchas veces se nos vende esta idea de que uno es una mamá perfecta, tiene que nunca fracasar y saber lo que uno está haciendo. Y uno siente una sensación de angustia.
0: Porque no está pasando la expectativa, exacto, ¿no? Que te contaron, exacto, las películas, exacto, los consejos en los podcasts, lo que sea. Pero esto se abre cuando realmente lo vives.
2: Cuando lo vives. Y además que da mucho susto también. Uno está como ansioso y terroroso. Entonces, el álbum... no fue el álbum que pensé que iba a ser, pero fue el que necesité hacer al final. Uh-huh. O sea, yo venía tipo, posparto, voy a hacer un video, o sea, un álbum glam, voy a ir al gimnasio, claro, voy a hacer un disco bailable y voy a ser fabulosa. Y de repente fue como el pelo caído, sucio, la polera manchada, así como... y dije, en verdad hay que hablar de lo que está pasando, que siempre ha sido mi onda, claro, ¿no? Ser muy real y ser muy confesional. Entonces el álbum habla del posparto y habla, yo diría en general, de la sensación de estar inadecuada, ¿no? Como la lucha, de la presión que uno siente, la frustración y conecta con rabia, con deseo, con histeria, sí, con temática.
0: ¿Y sabes que a veces
2: fuertes,
0: pasa que le das tu vida a alguien, pero ese alguien hoy no se expresa como tal y no habla,
2: exacto,
0: ¿no?
2: Exacto.
0: Y entonces dices, ¿lo hice bien o lo estoy sí, haciendo bien o mal? Y entonces,
2: exacto,
0: pues es un bebecito, una bebecita que nada más está expresándose con llanto, miradas, ¿no?
2: Sí, y uno se va enamorando con el tiempo también. Uh-huh. Una relación es como cuando uno se enamora a su pareja o a alguien, ¿no? O subjeto de deseo. Uno
0: también
2: se va enamorando con el tiempo, no
0: la
2: es automático.
0: Sí. Y bueno, al final va, más adelante vas a encontrarte todavía con más situaciones, ¿no?
2: De más. Sí,
0: yo no soy quién para decirlo, soy papá, no tiene nada que ver, pero veo a mi esposa, muy de cerca. Oye, vienen canciones como SOS.
2: Sí.
0: Viene Mala Cara.
2: Ajá.
0: Soy tu fan. Uh-huh. ¿Y cuál de estas crees que es la más ejemplo que podía acercarse a lo bailable? Que dijiste, yo quiero bailar en este disco y no llegó, pero ¿cuál podría ser la más cercana?
2: Mira, por una parte hay una canción rarísima, uh-huh, que se llama Extracción. Esto es rarísimo, amigo. Eso es mi bitácora de lactancia.
0: Ok.
2: ¿Ya? Pero es como dance.
0: Ajá.
2: ¿Cachai? Entonces es como... y es yo gritando como 2 de la mañana, 3 de la mañana, 4 de la mañana.
0: Oh. Por eso se llama Extracción.
2: Extracción. Hice un videíto también, ajá, en redes que pueden verlo, que está muy genial y poderoso de eso. Esa es más bailable y yo diría que Soy tu fan, si bien no es upbeat, es más lentita, es okay, muy, es más hot, es como sobre la histeria de mi vida soltera girando por el mundo. Ajá. Y enamorarse y que te guste alguien que todos desean y que te desean a ti. Entonces hay como todo un juego ahí de poder muy entretenido.
0: Oye, este tiene un poder latinoamericano, obviamente. Tú eres de Chile.
2: Sí.
0: Te acompañamos acá en México. Grabaste cosas en Argentina.
2: Sí, sí.
0: ¿Cómo fue este proceso de llegar a armar esta como pues unión o los claro. Avengers, ¿no?
2: Lo que pasó fue que el álbum lo hice, como lo hice en el posparto, lo hice encerrada en mi casa uh-huh. con mi amigo Francisco y lo hicimos entre los biberones, los pañales, las siestas y todo. Y fue un álbum súper así como urgente. Y fue como la paradoja del tiempo, ¿no? Sí. Como rápido, rápido, rápido. Y bueno, y luego de grabarlo, que fue todo muy crudo, muy casero, dije, este álbum tiene terror y tiene ternura. ¿Y qué cosas representan eso? Pensé en el cine de terror. Dije, okay. Las orquestas, la Wendy Carlos, el Resplandor, ¿cachai?
0: Fuerte.
2: Y armamos unos arreglos de cuerdas y fuimos a Argentina, que hay una cultura y una herencia uh-huh. de arreglos populares de música de clásica, o sea, una herencia de música
3: como de conservatorio,
2: en la,
3: ¿no?
2: Claro, en la música popular muy de hace muchos años. Y justo hemos trabajado en otro proyecto con un arreglador que trabajó allá de Chile y nos fuimos para allá a grabar y grabamos en el estudio Romaphonic, que es un estudio muy grande. Famoso Ajá. de Argentina.
3: Los Bunkers han grabado ahí también,
2: me sí, parece, ¿no? ¿No? Y si mal no recuerdo, los acá los argentinos me van a matar. Charlie García creo Charlie que grabó ahí. Sí, sí. Pucha, yo aquí mis amigos rockeros argentinos me van a... Es temprano, me
0: puedes agregar desayuno. Un Fito Páez y te lo vamos a creer.
2: Eso, sí, eso. Páez, muchos argentinos no, sí, del sí, rock sí, sí. han grabado ahí.
3: ¿Qué pasa?
2: Y grabamos ahí.
3: Pato Borghetti. Sí.
0: Los Ratones Paranoicos, Juanse, los Airbags.
2: Pero, por ejemplo, Juanes recién grabó uh-huh. ahí con ese mismo octeto para el último álbum también. Entonces, hicimos ahí un par de días y fue como darle otra vida a estas grabaciones que hicimos a las 2 de la mañana, 5 de la mañana sí. en la casa y unir esta cosa como cruda, desesperada, sentimental con la belleza y la grandilocuencia de las cuerdas.
0: Me
2: ¿no?
0: encanta cómo lo cuentas, ¿eh?
2: ¡Ay, qué bueno!
0: Sí, el storytelling es hermoso. Véngase también al canal de nuestro YouTube México, que es Los 40 México, estamos en vivo. Oye, Francisca, ¿cuántos años ya en la escena musical?
2: Casi 20.
0: 20. Wow. Hace 20 años llegaste a ver a mujeres arriba del escenario. ¿Qué mujeres llegaste sí. a ver?
2: Mira, del mundo en el español, creo que las referentes para mí en esa época, bueno, siguen siendo, sin duda.
0: Sí.
2: Julieta Venegas, Ajá. por supuesto. De hecho, le abrí su primer concierto wow. en Chile en el 2007.
0: Ajá.
2: Cuando mi primer concierto Oye, grande fue con ella.
0: ¿Y qué pasó ahí en el corazoncito? O sea, no, porque si la veías antes,
3: yo quiero
0: ya estabas
3: eso.
0: Arriba del escenario.
2: Es más, yo era tan fan que cuando ella fue a Chile a tocar un teatro pequeñito, Ajá. yo la esperé afuera con para pedirle un autógrafo.
0: Uh-huh.
2: Wow. O sea, y concursé en una radio para ir a conocerla. Yo era fan. O sea, soy fan sí. en esa época.
3: Es
2: de
3: que
2: ella
3: es
2: muy
3: la pionera
2: lejano.
3: De muchas de las artistas mexicanas.
2: No, y yo cuando sacó El Buen Invento me obsesioné. Y desde entonces hasta el día de hoy, súper mega fan. La admiro, la adoro.
0: Oye, entonces, y cuando te invitan a abrirle, ¿cómo fue esa unión?
2: Dije que sí y después como que me fui a vomitar al baño. ¡Ah! Dije, ¿cómo hago esto? Además que era con puro piano, yo solita, tenía 19, 20 años, recién saliendo al mundo con mis canciones, estaba muy asustada, pero el público fue tan maravilloso, todo el equipo fue tan maravilloso que fue súper importante como hito. Entonces, bueno, la Julieta Venegas, la Andrea Echeverri, la Eli sí. Guerra, Cecilia Toussaint, Ana Torroja, Alaska.
0: Oye, ¿y eres consciente que hoy tú estás en ese lugar?
2: Ay, qué
0: y que hay muchas niñas o jóvenes que dicen, yo quiero estar al lado de Francisca claro. Valenzuela, quiero abrirle. Porque son 20 años de construir y de estar.
2: Y de estar.
0: Porque hay muchos que aparecen y un brecito, que su disquito y me voy. Tú has estado.
2: No, y yo digo, es loco tener esta conversación porque yo creo que uno nunca se detiene con uno mismo uh-huh. a mirar lo que ha hecho, ¿no?
0: Claro.
2: Y yo digo, qué lindo que en cada etapa, siendo independiente, siendo de Chile al mundo, en cada etapa han habido ciertos hitos que han sido visibles, ¿no? Canciones que han perseverado a la distancia claro. cada álbum. Y después yo pienso también, claro, amigas que, o sea, amigas actuales que yo... Estando en Chile las escuchaba en el metro, Ajá. yendo al colegio, la Jiménez Arellana, Natalia Furcada claro. y qué sé yo. Y ahora somos, claro, hay como una onda de pares y de convivencia y
0: Exacto.
2: compartir.
0: Y se ven en festivales.
2: Sí,
0: y
2: colaboramos.
0: Mismo
2: y
0: escenario.
2: Así, claro.
0: Felicidades.
2: Entonces,
0: en verdad, dense la oportunidad de ver a Francisca Valenzuela arriba del escenario. Es una explosión musical.
2: Muchas gracias.
0: Tienen
2: wow.
0: que verla. Más adelante, se queda con nosotros un ratito más, también en el streaming. Y recuerden, ya está, pues, parte del disco en sí. plataformas. Está Bugambilia, creo que estamos escuchando. Y sí, viene Maldita, el disco completo, ¿para cuándo?
2: Para julio, y esta semana sale un nuevo sencillo. Y quería hacer dos anuncios uh-huh. muy relevantes a nuestro querido Ciudad de México. Primero, la anuncié recién hace dos días atrás un concierto. Vamos a hacer un concierto en agosto, porque tenemos gira a partir de julio sí. por todas las Américas y España.
0: ¿En
2: y
0: dónde va a ser en agosto?
2: Va a ser un yo no lo conozco, el Foro Puebla.
0: Sí, el Foro Puebla, ah, sí, claro. aquí en Ciudad de México.
2: Es una gira de teatro, okay, es todo pequeñito.
3: Ajá. Está íntimo, pero está padre,
2: eso,
3: está bonito.
2: Esa es la idea. Entonces, para que vengan desde ya, ya se están vendiendo las entradas, está avanzando la cosa. De hecho, en Chile tenemos casi todo sold out. Estamos avanzando acá en México. Recién anunciamos Foro Puebla, va a ser lanzamiento del álbum y obviamente el repertorio histórico ahí integrado como una celebración de carrera también.
0: Wow.
2: Y además, hoy voy a anunciar que tenemos una preescucha del álbum selecto, o sea,
0: ¿es hoy?
2: Wow, hoy. El jueves,
0: hoy,
2: el jueves,
0: se anuncia, ah, hoy se anuncia, hoy se anuncia.
2: Ahora saliendo de aquí, ajá, voy a tomarme un café para poder pensar y hacer un post
0: okay,
2: y compartirlo con todos los amigos en Instagram.
0: Es una preescucha.
2: Una preescucha y el lanzamiento selecto del nuevo sencillo.
0: Ok, sí, wow.
2: Así que si estás aquí y quieres venir, va a ser una convivencia.
0: Oye,
2: muy linda.
0: Arroba Francisca, cambió tu Instagram, sí, ¿no?
2: Francisca Music.
0: Ah, sí, mantienes el music. Sí. Arroba Francisca Music.
3: Me acaba de mandar un mensaje uno de tus fans, Roberto Pineda, te está escuchando. Que eso, va a estar ahí.
2: Ay,
3: no sé, no sabe cómo le va a hacer, total, pero va a estar ahí. Es
2: bueno,
3: mi primo.
2: Roberto.
0: Se queda con nosotros.
2: Ay, ven.
0: Vámonos con música. Está Kenia Oz, Ruleta Rusa, y está Francisca Valenzuela aquí en Ya Párate los 40.

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1: 8 de la mañana, 23 minutos, hora centro de México. Conectemos con el universo. Está con nosotros Francisca Valenzuela. ¡Bravo! Francisca Valenzuela conectadísima con su nuevo disco, Maldita, con su canción Bugambilia, desde Chile para todo México, y ahora se conecta aquí en la mesa yaparateana, tu astro desde Colombia con nosotros. ¿Cómo estás, tu astro?
2: Buenos astrodías a todos.
1: Ay, ¿cómo te va?
2: ¿Cómo están las astromañanas?
1: Pues muy bien, todo muy bien, muy emocionados de verte. Francisca está muy conectada con este tema que nunca le han sacado las cartas del tarot.
3: Para todo, una primera vez, Francisca.
4: No puedo creer que esté en vivo.
3: Claro que sí.
4: A las 8 de la mañana.
3: Super octágonos mágicos limpiadores.
4: Wow. ¿Qué es octágono? Ah, porque el octágono es como mágico.
3: Por supuesto. ¿Y un cuarzo? Claro. ¿Qué es? Y una selenita limpiadora para todos. La selenita representa el cuarzo más puro y más limpio para armonizar, para dormir mejor, debajo de la almohada, súper recomendado.
1: Órale.
3: O simplemente para pasarlo por encima de tus chakras, de tus puntos energéticos con dolor.
1: Y es cierto que si vas a Hollywood, tú la pides como Selenita Gómez, ¿no?
3: Ah, por supuesto. Firmada mejor.
1: Selenita, o Selenita Quintanilla.
4: Ah, esa me gusta, me encanta. ¿Y la selenita tiene que ser con esa forma o puede tener
3: viene
4: otra forma?
3: Viene de diferentes.
4: Porque esa está buena para hacer barra. Cosas.
3: Sí, no, esta es la más mágica. Claro. Todas. ¡Pum!
1: Oigan, invitamos a la gente que nos marque 55-5166-8101. Le pidan su consejo, su pregunta a tuastro@tuastro. O también para el resto de la República, el 800-00-610-00. Y en lo que marcan, hagamos a Francisca Valenzuela.
4: Muy bien, ¿cómo adelante. Se hace?
3: Tu fecha de nacimiento, Francisca.
4: El 17 de marzo.
3: Eso es Piscis.
4: Soy Piscis.
3: Muy bien.
4: ¿Tú también eres Piscis, amigo? 17
5: de marzo. Primero de marzo.
3: ¿Qué viene cambiando desde el año pasado en tu vida?
4: Uf, fui mamá. El cambio más radical.
3: Claro. ¿Ya a mitad de año ya eras mamá?
4: A mitad de año ya era mamá. Ajá. Sí.
3: Entonces,
4: sí.
3: El nodo norte, que es un punto de la astrología, te está visitando desde enero del 2025.
4: Ya.
3: Trayéndote nuevos caminos. Uh-huh. Pero si tú quieres, puedes preguntar o simplemente saca una carta en tu nombre.
4: Pregunta, o tengo una pregunta.
3: Ajá, si tú quieres.
4: Cuando preguntan, ¿cómo qué preguntan?
1: Ah, ok.
3: Amiga, salud, dinero, éxito.
1: Pero aparte familia. Fue una pregunta que pregunta de los que más preguntan y qué podía
3: y
1: preguntar.
3: Y que todos preguntamos.
4: Exacto. Es decir, cuando uno hace esta experiencia. Ajá. ¿Qué tipo de preguntas se hacen?
1: Algo que tengas
4: no sé.
1: Atorado, que no tenga una respuesta, una solución, ¿no?
3: ¿Qué o quieres saber de tu vida?
5: De tu nuevo disco, de tu material, de tu gira.
4: Es que me da susto la respuesta.
1: No te preocupes, algo, si quieres algo...
3: Si algo yo no doy es miedo, tranquila.
1: No, él tira buena onda. Pero vamos así. A generar presión. Pregunta de Francisca Valenzuela en 3, 2, 1, ¡ya!
4: Puede ser como una pregunta tipo... ¿Cómo se viene este año con un nuevo lanzamiento?
3: Bien. Bueno, aparece la carta del mago como los nuevos inicios, o sea que
4: ah,
3: ya estás
4: qué
3: preparada.
4: Apropiado.
3: La carta del mago menciona para todos los que nos ven que tengo todas las herramientas para hacer ya el producto. Mm-hmm. Sin embargo, sí había duda al principio y una sensación de cómo vuelvo a rearmarme.
4: Por supuesto.
3: ¿Quién soy yo nuevamente?
4: Uf,
3: aparece
4: aceptado.
3: Un poco en un príncipe. Ah,
4: a ver.
3: ¿Qué pasa en el amor, amiga?
4: Interesting. Sí, amor full.
3: A ver, sí, y brilla además.
1: Oh.
3: Tenemos el príncipe de oros al lado del sol.
4: Qué lindo.
3: O sea que la relación se sostiene.
4: 100%.
3: Y te sientes 100%. Totalmente segura.
4: Totalmente.
3: Es una persona
4: amo.
3: Estable que está ahí y que da constancia.
4: 100% sí.
1: ¿Cómo te sientes en tu primera experiencia de tarot?
4: Siento que esto es lo que quiero escuchar. Me siento validada y reafirmada. Si
3: lo
4: siempre es así, lo voy a hacer todos los días.
3: Lo para el futuro es dónde vamos a vivir, Francisca.
4: Uy, a ver.
3: Uh-huh. Wow. Se podría México. Venir a 6 meses, un año, un cambio de casa.
4: Puede ser. Puede ser, soy alguien muy nómade.
1: Sí.
4: Pero ahora con familias más difíciles. O sea, ¿Tú te has movido?
1: Acabo de tener una pelea, dice Francisca. No tuve una pelea de eso.
4: ¡Claro! Ya tuvimos esta conversación. No, pero
1: no,
4: por
1: yo
4: ejemplo,
1: viví 6 años más, como 7 años en Argentina.
4: ¿Pero antes de la familia?
1: No.
4: ¿Con la familia?
1: Antes de la familia. Antes ahora con la familia antes. Es complicadísimo.
4: Claro, pero tu pareja es brasileña.
1: Es de Brasil,
4: ¿no? Sí.
1: Brasil.
4: No, han ido de vuelta a Brasil.
1: No, no, para nada. No.
4: Claro.
1: No, el idioma y todo eso. Uno fala portugués.
4: Portugués.
1: Hay más sí. llamadas. Para que la gente participe, para todos los yaparatianos, por favor.
4: Bueno,
1: está @tuastro. Oh. Hay una llamada.
3: Ay, ay, ay.
1: Bueno.
6: Hola.
1: ¿Qué pasó? ¿Quién habla?
6: Ixchel.
1: ¿Cómo?
6: Ixchel.
1: Ixchel, bienvenida. Ya párate, Ixchel. Oye, está arroba tu astro. ¿Qué pregunta le quieres hacer? Porque tiene las cartas abiertas para ti, ¿eh?
6: Hola, hola. Ya sé, qué
1: Échala.
6: Emoción.
1: A ver, echa tu
3: estás,
1: pregunta.
3: ¿Cómo estás, Ixel? Fecha hola, de nacimiento.
6: Bien, buenos días. Mi fecha de nacimiento, 2 de agosto del 87.
3: Una leona, muy bien. ¿Y qué me quieres preguntar?
6: Mira, nada, tengo temas ahí con mi pareja. No sé qué depara el futuro con esa parte.
3: ¿Tienen Sería hijos?
6: Como... Sí, tenemos una niña en común.
3: Sí, aquí está la niña para bueno, todos. Sí.
1: Está sacando una niña.
3: Ajá, para todos los que nos ven. Yo sí quiero preguntar por qué eres tan fuerte o si tú llevas toda la rienda de la relación o te sientes muy cargada, muy agotada. ¿Cómo estás en el trabajo? Porque aparece la reina de discos. Sí aparece una niña, aparece la reina de oros, una mujer que batalla, que es fuerte, que lleva la rienda. Para todos los leones, el 12 de agosto es el eclipse total de sol con luna llena y sí se prevé que tengas ajustes en tu vida en los próximos 6 meses. O sea que si vas a tomar ajustes como asesor energético, sí lo deberías.
1: Aférrate considerar. A él, haz esos ajustes más bien, aférrate.
3: Aférrate a tu destino.
1: No manches.
6: Me voy a aferrar.
1: ¿Cuánto llevas con él?
6: 8 años.
1: Bueno, pues no tanto, ¿eh?
3: Hay una opción para que tengas libertad o para que tomes una decisión por tu bienestar.
6: Ok, sí, sí, claro. Estamos ahí en una transición difícil, pero quería saber.
1: Y ahora dilo sin llorar, Itzel.
7: ¿Pero es que, Gabo?
3: Todos los cambios son muy buenos.
4: Sí, al otro lado. Hay un otro lado. Hay un otro lado después de todo el sufrimiento.
3: Un abrazo para ti.
1: Me encanta.
6: Un abrazo.
1: Abrazo, saludos. Me encanta porque Francisca tiró frase de disco, ¿eh?
3: Ajá.
1: ¿Cómo fue la frase que acabas de decir?
4: Siempre hay un otro lado.
1: Siempre hay un otro lado.
4: Después de ese pantano de mierda.
1: ¿El lado B? ¿Es parte de tus canciones?
4: No, pero quizás lo voy a escribir en la patente. ¡Ah, lo dije yo! ¡No!
1: Está Francisca Valenzuela, está arroba tu astro, el Atomics. Aquí Gabo Ramos. Hay más llamadas en Ya Párate. ¡Bueno!
8: ¡Bueno!
1: ¿Qué pasó? ¿Cómo andas? ¿Quién habla?
8: Bien, bien, Chris.
1: ¿Qué pasó, mi Chris? Está arroba tu astro... Directo a responder tus preguntas.
3: Hola, Cris, ¿cómo estás? Buenos días.
8: Muy bien, gracias a Dios.
3: Tu fecha de cumpleaños y una pregunta para el tarot.
8: 29 de septiembre de 1989.
3: Eso ya es Libra. ¿Y qué quieres preguntar, amigo?
8: Así es. Fíjate que traigo ahí una, pues, como inquietud. Bueno, no inquietud, sino presunción de que me van a ofrecer un... puesto de donde me vine a trabajar.
3: Muy bien, la carta que te sale, amigo, es el 9 de copas aquí en set. 9 copas, felicidad.
1: O sea, tiene que irse a chupar con el jefe.
3: No, pues vamos a celebrar y a chocar y a
1: mínimo 9 copas. Entonces, ¿es correcto?
3: Sí, es bien. Correcto.
1: Buenos caminos, felicidades, por vamos supuesto. Muy bien. Wow. Ajá.
3: ¿Te está ofreciendo ese trabajo un señor, un hombre más grande?
8: Es que me vine ahorita al trabajo que estoy actualmente con la propuesta de véngase para acá. Y posteriormente yo lo promuevo para que se regrese con un mejor puesto.
3: Te va a ir muy bien.
1: Órale.
3: El 9 de copas, el rey de bastos, la rueda de la fortuna,
1: órale.
3: El caballero de copas.
1: Puro éxito.
3: Sí, por supuesto, toma la decisión. Recordemos y hagamos un paréntesis para todos los que nos escuchan, que Mercurio Retrógrado nos visita por segunda vez en el año, del 29 de junio al 24 de junio.
4: Mercurio. Siento que siempre hay como un Mercurio Retrógrado.
3: Son 3 veces al año.
4: Ay, ¿solamente 3 veces al año?
3: Solamente.
4: Ay, ay. ¿Pero hay otras cosas planetarias?
3: ¿Pero viene a qué? Revises, reordenes, reagendes y vuelvas a checar.
1: Todo el tiempo, cada
4: vez para que ya no estés retrógrado. Chequear.
3: Por
4: revises.
3: Supuesto. Entonces, a nuestro amigo le va a ir muy bien, pero para todos los que nos escuchan, es mejor tomar decisiones antes de.
1: ¿Antes de?
3: 29 de junio gracias. Al 24 de julio.
1: ¿Qué pasó ahí? ¿Qué?
8: Una pregunta, pero ese cambio, ya tomé la decisión y por eso me vine a trabajar ahorita donde estoy. Pero ese cambio se va a dar en este año.
3: Sí, claro.
1: Que sí.
3: Te salieron las mejores
1: tú
3: cartas.
1: Tú seguro. Te salió todo perfecto, güey. Ya acepta eso.
7: Pero neta.
8: Ya porque no, está más que aceptado.
1: Eso.
8: Y decretado.
3: Gracias. Hecho está.
1: Pero es verdad. ¡Ah! No, te mandamos abrazo. Gracias.
8: Gracias, mi cabo.
1: Eso, abrazote hasta allá. Está arroba tu astro. Respondiendo todas sus preguntas y llamadas. Y bueno, Francisca Valenzuela, hay una fecha importante de la que quieras hablar para que tu astro te diga qué está pasando con esa fecha. El día de lanzamiento del disco, ¿cuándo es?
4: Foro Puebla. El 30 de julio.
3: El 30 de julio ya hemos salido de Mercurio Retrógrado, ya es Leo. Ya. La luz, el sol, el brillo, súper bien.
4: Qué buena. Buena fecha entonces, que el álbum sea Leo.
3: Entre el 30 de julio, de hecho, que Júpiter también está ingresando en Leo. O sea, hay mucho brillo, estás muy bien.
4: Qué bueno.
3: Muy bien asesorada, muy brillosita.
4: Ay, qué bueno, excelente. Fue una decisión intuitiva.
1: Claro.
4: Así que me gusta.
3: Se siente la magia en el estudio.
1: Ajá. Ah, arroba Francisca Music, dele follow, trae nueva música. Felicidades por todo.
4: Muchas gracias. Esta semana nueva música, concierto en el Foro Puebla en agosto. Claro. Y esta semana tenemos el listening party. Así que si quieren venir, sí, me mandáis un DM ahí por Gabo.
1: Ahí hablamos.
4: Para que vengan el jueves, tal vez vamos a tener algunas cositas para tomar, vamos a escuchar el álbum, conversar y después ya.
1: Yo
4: a
1: sí
4: que
1: voy.
4: Siga la noche. De, sí, venga, sí, ven con tu hermano, po.
1: Con el primo.
4: Perdóname, discúlpame.
1: Dense follow, arroba tu astro, por favor.
3: Sí, yo ya la seguí.
1: Porque ya le gustó la cosa del tarot, cuidado.
4: Sí, estoy aprendiendo.
1: Cuidado.
4: No, quizás así, esta va a ser mi cosa, po.
1: Sí.
4: Quizás próximas que nos veamos sea también, haya tomado un curso.
1: También puede ser, eso puede ser tu talento
4: ser
1: alternativo, claro.
4: Exacto.
1: Arroba tu astro, muchas gracias. Arroba soy tu astro en TikTok, ¿verdad?
3: Arroba tu astro ya en todas las plataformas.
1: Ya,
3: para que no haya problemas.
1: ¡Vamos! ¡Vamos! Arroba tu astro.
3: ¡Vaya, sí, sí, Manu!
1: Todos los días un TikTok nuevo.
3: Un TikTok nuevo, ahora estamos hablando. ¿Para qué carajos no naciste? De ese sí.
1: Me encanta. Denle follow, vámonos con música. Llega Raúl Alejandro dando vueltas. Estás en Ya Párate.

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3: Fest 2026 confirmó el cartel que formará parte de su próxima edición el 28 y 29 de noviembre en el Autódromo Hermano Rodríguez de la Ciudad de México. Destacan Anuel, Ozuna, Manuel Turizo, Farruko, Yandel Sinfónico, Chencho Corleone, Kali Uchis, Grupo Frontera, Tito Doble P, El Bogueto, Tito El Bambino y Ucielito Mix.
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3: La CENTE realizó marchas y movilizaciones en dos entidades del país en el marco de la jornada de su huelga nacional. En la Ciudad de México, el contingente que intentaba llegar al Zócalo se encontró con decenas de vallas metálicas que les impidieron el paso a la zona donde se realizará el FanFest de la FIFA.
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3: Donald Trump afirmó que cree que la próxima semana podría alcanzarse un acuerdo para poner fin a la guerra de Irán y desbloquear el estrecho de Hormuz, a pesar de que Teherán paralizó las negociaciones de paz en represalia por los ataques israelíes contra el Líbano.
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3: Serena Williams regresa al tenis profesional a los 44 años de edad tras casi 4 años alejada del deporte. La campeona de 23 títulos de Grand Slam aceptó una invitación para jugar dobles en el próximo torneo sobre césped del Queen's Club que comienza el próximo lunes. Soy Ivette Parga Ávila.
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1: 8:47, hora centro de México, y ya está Diego Cárdenas con nosotros en Ya Párate. Tenemos un top 3 muy especial.
2: ¿Cómo no? El día de hoy un top muy divertido. Buenos días a todos los que nos están escuchando. Primero que nada, estoy feliz de estar de regreso en la cabina después de un viajecito delicioso.
1: Sí. Pero estuvo bonito que te conectaste, que también estuviste presente de alguna forma. Estuvo bueno, subimos, ¿no?, el reelcito. Está presente, claro. @DGOCárdenas.
2: Ya cuando vi que eran 2 horas menos y me tenía que parar a las 4 de la mañana, no estuvo tan bonito.
3: En el centro ceremonial otomino, ahí andaba.
1: Oye, top 3, ¿de qué va a tratar hoy?
2: Ay, no, el top 3 del día de hoy está bueno porque hay unos prenupciales, unos acuerdos prenupciales bastante, bastante millonarios.
1: Fuerte.
2: Pero el día de hoy vamos a hablar de un acuerdo prenupcial que es bastante tierno.
1: A ver, ¿de qué trata?
2: El acuerdo prenupcial entre Zendaya y Tom Holland. ¡Vamos allá!
1: Oye, ¿qué será? El otro día estaba viendo unos tatuajes y Zendaya tiene una T abajito de la axila.
2: De la, ajá.
1: Y Tom tiene una S de Sandra.
3: No, no.
1: Tiene una Z.
3: Y Zendaya de Timothy, ¿no?
1: No, una
2: Chalamet.
1: Pero qué bonito que compartan su tatuaje, ¿no?
2: Qué bonito. Ah, ¿no? Sí. Después de tantos años. Llevan más de 10 años de conocerse. Sí. Y 5 de andar.
3: Que
2: de
3: no
2: novios.
3: Le pasen lo de Lupillo después.
1: No. Top 3 supuestos acuerdos prenupciales de Zendaya y Tom Holland. Puesto número 3.
2: En el puesto número 3, hablemos de dinero. Tom Holland, frente a Zendaya con su abogado, cuenta la leyenda que le dijo: mira, lo tuyo es tuyo y lo mío es tuyo. Vámonos al 50% de lo que yo me gane, siempre va a ser tuyo. Wow. No me importa, y está firmado en el acuerdo
1: prenupcial.
2: Repartidito.
1: Lo de ella no. Lo de ella no.
2: Él decidió darle el 50% de sus ganancias.
3: Es migajero, ¿no?
2: De todas las películas de Marvel. No.
1: Es un caballero. No, es un caballero.
3: No, dije caballero, ¿me entendieron?
2: Es un caballero. Me vibró.
1: Oye, y entonces le da la mitad de su varo.
2: Le da la mitad de su varo. Y dijo: no hay problema, mira, para que veas que yo te amo y que el dinero no es problema.
1: Pues también, si por cada película se mete 8 milloncitos, 10 milloncitos, pues ya la mitad, ¿qué?
2: Que lo que estuve averiguando es que la fortuna de Zendaya es mucho más grande que la de Tom Holland.
1: Sí, claro, pues.
2: Yo pensé que se iban a como muy
1: ha hecho
2: nivel,
1: más películas,
2: no,
1: más series.
2: Mucho más grande. Sí.
3: Perfumes y no sé cuánta cosa.
1: Nada Zendaya, dice.
2: Nada Zendaya, mi amiga. Vámonos con el número 2.
1: Puesto número 2.
2: Prioridad absoluta para sus futuros hijos. Es decir, todos los hijos que tengan van a estar auspiciados siempre por el dinero de Tom Holland. Zendaya no va a tener que poner un solo peso. Además del 50% que ya le repartió, él se va a hacer cargo siempre de todos los gastos de vivienda, de seguridad,
1: qué bárbaro,
2: de educación.
1: ¡Qué raro! Siento que esto lo escribió Zendaya, ¿no? O sea, siento que el acuerdo fue de Zendaya: tenemos que hablar, mi amor, ¿no?
2: No, y espérate, porque en el número uno está bueno.
1: Eso ¡número uno!
2: En el número uno, un acuerdo que sí dicen que hizo llorar a Zendaya.
1: No, ¿cuál?
2: Este sí no lo veía venir. Cuenta la leyenda que aún dándole todo el dinero y todo lo que fuera a trabajar, y ya teniendo asegurada la vivienda y vida de sus hijos, dijo: en el momento que ella esté embarazada, dejo absolutamente todo para dedicarme a ti y a tu seguridad.
1: A los chilpayates.
2: Embarazada.
1: Para acompañarte y que
2: durante
1: no
2: todo el embarazo
1: no caigas en depresión postparto.
2: Nada,
1: ¿no?,
2: de que tus 40 días antes o tus 40 días después.
1: Los de ley, ¿no?
2: Nos vamos a echar las 43 semanas. ¿Son 43 semanas?
1: Sácalo. No sé, nunca me embaracé yo.
3: Una vez meses,
1: pero
3: se embarazó
1: dos
3: mi esposa.
1: Y yo sí la dejé sola en el embarazo.
3: Dice Gabo: fui siete mesino. Estuve en la incubadora.
1: Oye, pues qué bonito. O sea, porque al final de cuentas es una relación, pues también segura. Porque
2: la verdad, sí,
1: pues ya están, ni se han casado y ya andan con eso.
2: Es que imagínate, ¿no? Además de que tienen asegurada, evidentemente, con la fortuna que tiene, y son súper chambeadores los dos, al final firmar un acuerdito prenupcial como estos, te da una tranquilidad de que por lo menos en la salida, en dado caso de que las cosas no funcionen, va a resultar bien.
1: Así llevas un caballero. Vas a la segura.
2: Deja tú el dinero, es un caballero.
1: Sí.
2: Querer pasar al lado de ti los 9 meses que
1: imagínate,
2: estás embarazada.
1: Migajero.
2: Con esos cambios hormonales.
3: Caballero, dije,
1: ¿migajero?
3: ¿No?
1: Migajero. Caballero.
2: Cuenta los cambios hormonales de la esposa cuando está embarazada.
1: No, para nada, ni te cuento.
2: Es que no lo voy a vivir.
3: No lo hemos vivido. No, ni yo lo he vivido.
1: Ya saben, más información, @DGOCárdenas. Dele follow y también está subiendo, no solamente video y reel, Fotito, no.
2: Se le da la explicación completa para si se te quedó alguna duda, ahí la tienes.
1: Contenido completo, muchas gracias.
3: Su conductor de confianza, claro que sí.
1: Todos los días, ya se la saben, aquí con nosotros, Diego Cárdenas, con su top 3. que no sabías que necesitabas. Vámonos con más música. Seguimos aquí en Ya Párate los 40.
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1: Ok, 9 de la mañana, 4 minutos, hora centro de México. Y ahora sí ha llegado el momento de Turbolengua para que participen todos y lleven sus boletos. ¿Qué será, eh? ¿Qué será? ¿Que la gente va a marcar por boletos para Disney on Ice, tal vez?
2: Ah, yo creo que sí.
1: ¿Quién quiere boletos para Disney on Ice? Que es el del 1 al 26 de julio, Auditorio Nacional, estamos en vivo.
3: Disney
1: o
3: on Ice.
1: También boletos para Matiz, sábado 6 de junio, Auditorio Nacional, para que jueguen y participen. Les dejamos los teléfonos aquí, es el 55-5166-8101 o ¿cuál es el otro teléfono, Atomics?
3: 800-00-610-00 para el interior de la República.
1: Y hay un WhatsApp-párate.
3: El WhatsApp-párate 55-49-35-24-41, Gabo, claro.
1: Claro que sí, para que participen y marquen y jueguen el Turbolengua. Nashla anda grabando su serie, por eso hoy solamente va a jugar el Atomics con ustedes, ¿ok?
3: ¡Venga!
1: ¡Hay llamada, bueno!
4: Hola.
1: Hola, hola, ¿quién habla?
4: Andrea.
1: Bienvenida, Andrea, a Ya Párate. ¿Boletos para qué quieres?
4: ¿Para qué hay?
1: No manches, Andrea. O sea,
3: ay, Andrea.
4: Es que, entró mi llamada y justo dijiste cuál. Escuché Matiz, creo.
1: Órale, boletos para Matiz, ya la atinaste. Hay boletos para Matiz. ¿Estás lista?
3: Ya la matizó.
1: La categoría que te toca es... Mucha atención, ¿eh, Andrea? Cosas que son redondas. Cosas que son redondas. Okay. ¿Estás lista?
4: Creo que sí.
1: A, Atomics.
3: Aro.
1: B, Andrea.
4: Bote.
1: C, Atomics.
3: Canica.
1: D, Andrea.
4: Un dedal.
1: ¿Un dedal? Te la paso. E, Atomics.
3: Esferita de Navidad.
1: F, Andrea.
4: Un foco.
1: Cosas que son redondas. G, Atomics.
3: ¿Un globo, Gabo?
1: Muy bien, H, Andrea.
4: Un hoyo.
1: Un hoyo, bien, bien, bien. Ay. ¿Y Atomics?
3: Híjole, y una insignia redonda.
1: Una insignia, órale. Ay. Bien, J, J, Andrea.
3: ¿Qué?
4: Una jaula.
1: Jaula, K, K, Atomics.
3: Un kiwi.
1: Eso, L, Andrea. Cosas que son redondas. 3, 2,
4: ay,
1: uno.
4: Una lombriz muerta.
1: ¡Ah, tiempo!
3: Oye, pero sí podría ser.
1: ¿Cómo lombriz muerta, Andrea? Ya venía fallando, perdón, ya venía fallando.
3: Ni sabía qué boleto.
1: Ah, pues oye, también ahí cazando el Turbolengua. Ya es la hora del Turbolengua, voy a marcar. Son las 9 de la mañana con 6 minutos. ¡Bueno!
5: Hola, Gabo.
1: ¿Qué pasó? ¿Quién habla?
5: Habla Edgar.
1: ¿Qué pasó, mi Edgar? Bienvenido, ya párate. ¿Boletos para qué quieres?
5: Para Disney.
1: Disney on Ice, claro. Claro que se puede. Acá tú puedes todo, Edgar.
3: Para Disney en California.
1: No. Para Disney on Ice en el Auditorio Nacional. Ahí va. La categoría es la siguiente. Damos vuelta a la ruleta y te toca. Cosas que encuentras en el espacio. Cosas que encuentras en el espacio. Jugamos todos. A, Edgar.
5: Un asteroide.
1: B, Atomics.
3: Burbuja dinámica astronómica.
1: C, Edgar.
5: Un celeste.
1: Muy bien. D, Atomics.
3: Disco volador.
1: Todo, si le agregan espacial queda perfecto. Edgar.
5: Espacio infinito.
1: Wow, cosas que encuentras en el espacio. F, Atomics.
3: Foca voladora de experimento aeronáutico.
1: G, Edgar.
5: Galaxia.
1: H, Atomics.
3: Hipergigante, supernova, explosiva, cósmica, radioactiva.
1: Y Edgar.
5: Inventos espaciales.
1: Muy bien. J, Atomics.
3: Apps Júpiter, hermano.
1: K, Edgar.
5: Hilos de meteoros.
1: L, Atomics.
3: Luna.
1: M, Edgar. M.
5: Muchas estrellas.
1: Muchas estrellas. N, Atomics.
3: Nebulosa espacial estelar intercontinental.
1: Ñ, Edgar.
5: Nebulosa espacial, no sé qué más.
1: Oh, Atomics.
3: Orión, el cinturón de Orión.
1: Claro, cosas que encuentras en el espacio. P, Edgar.
5: Plutón.
1: Plutón, bien Plutón.
3: Ay, ¿qué pasó?
1: Q, Atomics.
3: ¿Me hablaban? Una quimera astrogaláctica.
1: Claro, R, Edgar.
5: Rayos gamma.
1: S, Atomics. S.
3: Un satélite natural e intercontinental austríaco.
1: Muy bien. T, T, Edgar, T.
5: Timbre espacial en nave espacial.
3: ¡Wow! La Tierra también.
1: No, un timbre espacial en una nave espacial me encantó. Atomics.
3: Urano y no de mis amigos.
1: Ureinos. B, de vaca, Edgar.
5: Venus,
1: increíble. Ay. Cosas que encuentras en el espacio. W, Atomics.
3: Un Wolverine con traje de astronauta.
1: Un astronauta lo olvidó.
3: Ajá, la de Deadpool lo olvidaron.
1: X, Edgar.
5: X,
1: satélite espacial. Y, Atomics.
3: Un yunque del Correcaminos que se le voló más para arriba, se le fue.
1: Muy bien. Z, Edgar, para ganar tus boletos. ¡Ay! Con Z. Edgar, cosas que encuentras en el espacio.
5: Zapatos flotando dentro de la astronave.
1: Y esa es una respuesta... ¡correcta! ¡Bravo!
5: Gracias.
1: ¡Felicidades, Edgar!
3: Oye, se rifó, ¿eh? Zapatos de astronauta volando, ¿cómo dijo?
1: Te llevas tus boletos, Edgar. Disney on Ice. ¡Ya párate! Te lleva Disney on Ice. Del 1 al 26 de julio en el Auditorio Nacional. Quédate conectado con la producción para que te diga cómo recoger tus boletos, ¿va?
3: ¡Ah! Así es.
1: ¿Qué opina el público? Estamos muy felices de que hayas ganado. Te mandamos un abrazo.
3: ¡No puede ser, Gabo!
1: Vámonos con música. Es una canción que apareció por primera vez en el 2007. Ellos son Miranda. Conquistaron Latinoamérica con esta canción perfecta. Una canción que narraba cómo una amistad termina convirtiéndose en amor, ¿no?
3: Ándale.
1: Pero 16 años después la retoma María Becerra, FMK.
3: Ay, ay, ay.
1: Y suena
3: aquí. Qué dato duro.
1: En Ya Párate.

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1: Vámonos, nos conectamos aquí en Yapárate de los 40 hasta los 40 Monterrey. Está Rudy.
2: ¿Qué pasa? ¿Qué pasa en la casa? ¿Qué dice el hombre?
1: ¡Ey! ¿Qué pasa?
2: ¡After en mi casa!
1: ¡Ey! ¿Qué pasa?
2: ¡After en mi casa! Ese no me empiecen a robar mi canción.
1: No, yo voy a decir, es la frase de guerra del Rudy. Yo ya lo he vivido.
2: ¿Eso es a las 4 de la mañana, 5 más o menos?
1: Ya lo he vivido, sí.
2: Jesús, después de 3 tatuajes.
1: Después.
2: ¡Qué mal! ¡Qué malas épocas, Gabriel!
1: Y es que, bueno, la verdad, la gente que lo vivió con nosotros en el Tlacuache, tenemos pues un tatuaje, varios, ¿no? Varios. Sí, varios. Tienes las fechas de tus hijos y yo lo vi tatuarse, pues, meramente en paños menores, ¿no? Con una botella en la mano, ¿no?
2: Con una botella y tomándole al pico. Directo al pico.
1: Oye, arroba si soy Rudy, ¿qué dilemas te traes ahora?
2: ¿Qué onda? Pues sí, hoy tenemos una persona... ¡Anónima!
1: ¡Oh, esos me gustan, esos me gustan! A ver.
2: Está cañón, porque aparte la morra puso así como... ¿Cómo se llama cuando los libros empiezan? ¿Un prólogo?
1: Un prólogo.
2: Ahí te va. Me gusta mucho el exnovio de mi mejor amiga.
1: ¡Cállate!
2: Y me está tirando la onda.
1: ¡No!
2: ¿Qué hago? Ahí te va. Ayuda, dice, ayuda, Rudy, por favor, es que no inventes, güey.
1: Ajá.
2: Ya como que se agarraron por decirme, güey. Está bien.
1: Está bien. Eres su compa.
2: Sí. Y dice, es que neta no sé qué hacer, traigo un gran dilema. Resulta que el ex de mi mejor amiga me mega encanta hace un buen. Pero pues yo calladita, normal, ¿no?
1: Siento que no se vale, ¿no?
2: No sé, déjame terminar y ahorita vemos si se vale o no. Ahorita vemos. Según yo, muy respetuosa, respetando el código de amigas, claro. Ya sabes, ¿no? El problema es que el vato como que pues ya lo noto, no sé, ¿no? O sea, la empezó a buscar en Instagram...
1: No.
2: Ajá, como que el vato se dio cuenta. La empezó a buscar en Instagram, a contestarle las historias, o sea, ya sabes, ¿no? Pues subiste una historia ahí y... ¡Ay, padrísimo el rancho!
1: Ajá, ¿no? O corazoncito, ¿no?
2: Exacto, entonces como que esta morra ya dice... ¿Será que me está tirando la onda?
1: El otro día... atención ya para tianos, ¿eh? Queremos opinión.
2: Ahí está, espérate. Ajá. El otro día me puso que si salíamos... A un cafecito, a platicar. En plan tranqui, normal.
1: Le pidió un cafecito.
2: Cafecito. Yo siempre, bueno, el café y el cochar siempre están
1: ligados.
2: De la mano. Sí, de la mano.
1: Claro. Cochecito, cochecito.
2: Exactamente. Y dice, la neta, el tipo me encanta, pero cada que veo un mensaje suyo, pues me da una culpa horrible. O sea, ellos ya terminaron hace meses. Y según ella, ya andaba en otra onda. O sea, como que ya lo había olvidado.
1: Ajá.
2: Pero pues ustedes saben, muchachos, muchachas, saben que las cosas no son así de fáciles.
1: Claro.
2: O sea, a la morra seguramente pues todavía le mueve el pandero, el ex.
1: Sí,
2: entonces esta morra no sabe qué hacer. Dice, qué maldita necesidad de complicarme la existencia, de verdad. No, ¿qué hago? ¿Qué hago, maldita sea?
1: Ay,
2: ayuda,
1: ay,
2: por favor, yaparatianos.
1: Ayuda a todos los yaparatianos presentes, por favor. Emily Daly también, Carlitos JPG también que está presente, Ferchus, Regina Files, ahí están participando en el chat. También queremos en el Instagram, @yaparatoficial, ¿qué debería ser esta anónima? O sea, ¿qué opciones podría haber? ¿Qué opciones podría haber, Rudy? O sea, que... Pues si le llegue bien, que se haga a un lado, una relación abierta,
2: ¿sí?
1: Que todos juntos. Pues, bueno, son opciones.
3: La Maluma.
1: Para que
2: pues
1: nos
2: mira,
1: den su opinión.
2: Ustedes saben, como hombres, sabemos que nosotros, pues si se mueve, güey, es legal.
1: No, espérate.
2: ¿No?
1: Vamos a una rolita.
3: Espérate,
1: y regresamos.
3: Rudy.
1: Está Rudy con nosotros desde Los 40 Monterrey. Participen y comenten, ¿eh? Seguimos acá en Ya Párate de Los 40.
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1: Seguimos con Rudy aquí en Ya Párate los 40 con su dilema. El tema es que hay una chava que le anda, le gusta el ex de su mejor amiga, ¿no?
2: Sí, y la cosa es que el ex ya le está tirando la onda. Oh. O sea, el plato está servido.
1: Órale.
2: Entonces, el plato está servido.
1: Saber la opinión de todos los yaparatianos. Mira, aquí ya apareció arroba Berta Martínez. Mucha atención, Rudy.
2: A ver.
1: Se puede, pero no se debe.
3: Ah, pues claro.
2: No dijiste nada, mija.
1: Arroba máximo.blogs dice: los ex de los amigos jamás se tocan. O sea, hasta un lado.
3: O sea, no se tocan de ninguna forma.
1: De ninguna,
3: ¿no?,
1: forma. Arroba Mialups dice: eso ya ni se pregunta. O sea, sí la están medio minifuna, ¿eh? Una minifuna se está ganando. Ahí.
2: Qué bueno que lo bueno es que es anónima la morra.
1: Sí. Mira, Mexicalondri dice: la de Maluma, como el Atomics dijo, felices los cuatro. Pues, ¿cuáles cuatro?
3: Pues sí, ¿verdad?
1: Son tres.
2: Serían tres en este caso.
3: Pero, ¿qué tal que tiene novio la otra?
1: No, mira, arroba Jules World dice: por favor, que salgan los tres y nos mandan foto.
2: Espérate, güey, este vato, güey.
1: Cálmense. Pues ya se calentó la banda ya para ti.
3: Y que hagan un live, sí, no en TikTok.
1: A ver, tú.
2: De preferencia.
1: ¿Tú qué harías, mi Rudy, según tú, en tu vida?
2: A ver, el código de honor de los hombres. En ese momento, esa mujer tiene pipí.
1: Bigote.
2: Tiene pipí. Digo, yo sé que muchos dirían, uy, mejor. Pero no.
3: Una extensión de carne.
2: Exacto. No. Tiene bigote, tiene pispirrín. No se debería de tocar, pero no descarto. Ajá. Hablarle a mi amiga o a mi amigo y decirle, ¿Qué hubo? Nos aventamos una trilogía de las guerras de las galaxias.
1: No. Saca tu sable.
3: Una de Star Wars.
1: Arroba Angie dice, y cerramos con esto: si sabe que a la amiga aún le hace ruido el ex, mejor que se aleje, porque todo va a pasar. No se va a quedar ni con el ex ni con la amiga.
3: Claro, qué fue.
1: Ahí está. Bueno,
2: pero ¿quién te quita lo bailado, güey?
1: Para la anónima, ahí estuvo el dilema de Rudy. Muchas gracias, Rudy.
2: ¿Qué tan amigas serán?
1: No, ni tanto.
2: Date.
1: Denle follow, arroba sí soy Rudy desde los 40 Monterrey. ¡Abrazote!
3: ¡Te queremos, Rudy!
2: ¡Un abrazo!
1: ¡Yeah!
2: ¡Te queremos!
1: Vámonos con más música. 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
3: Flow Fest 2026 confirmó el cartel que formará parte de su próxima edición el 28 y 29 de noviembre en el Autódromo Hermano Rodríguez de la Ciudad de México. Destacan Anuel, Ozuna, Manuel Turizo, Farruko, Yandel Sinfónico, Chencho Corleone, Kali Uchis, Grupo Frontera, Tito WP, El Bogueto, Tito El Bambino y Ucielito Mix.
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3: La CENTE realizó marchas y movilizaciones en dos entidades del país en el marco de la jornada de su huelga nacional. En la Ciudad de México, el contingente que intentaba llegar al Zócalo se encontró con decenas de vallas metálicas que les impidieron el paso a la zona donde se realizará el FanFest de la FIFA.
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3: Donald Trump afirmó que cree que la próxima semana podría alcanzarse un acuerdo para poner fin a la guerra de Irán y desbloquear el estrecho de Hormuz, a pesar de que Teherán paralizó las negociaciones de paz en represalia por los ataques israelíes contra el Líbano.
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3: Serena Williams regresa al tenis profesional a los 44 años de edad tras casi 4 años alejada del deporte. La campeona de 23 títulos de Grand Slam aceptó una invitación para jugar dobles en el próximo torneo sobre césped del Queen's Club que comienza el próximo lunes. Soy Ivette Parga Ávila.
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5: Clark se acuesta en una de las camas de exhibición de la tienda. Su mirada se fija en la pared. Hay una grieta brillante que aparece y desaparece. Clark toca la grieta. La superficie vibra ligeramente, como agua. Clark está confundido. Da un paso hacia adelante y su cuerpo atraviesa la pared. El ruido desaparece.
6: I found something in the store.
7: Okay. What did you find?
6: The place.
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8: La idea de Backrooms llevó a un joven youtuber a publicar cortometrajes en 2022, donde los protagonistas tenían la cámara en mano y parecía casi como un found footage. El éxito fue tal que A24 reclutó a este joven para convertir el concepto en una película.
7: I'm not saying I don't believe you.
6: Okay, I'm gonna come back here with proof.
8: Y así, Kane Parsons, de 20 años de edad, se convirtió en el director más joven en la historia de A24.
1: De estreno.
9: Backrooms cuenta la historia de Clark, interpretado por Chiwetel Ejiofor, que es el dueño de una tienda de muebles, que entra a un lugar donde el tiempo y per se el espacio no existen. Es como un laberinto interminable en el que se va a enfrentar a la soledad, el miedo y obviamente con ello a sí mismo.
6: All these rooms. This place builds them.
8: La magia de Backrooms, la película, es que Kane decidió construir este lugar, un laberinto de más de 30.000 metros cuadrados en donde se desarrolla toda la historia.
1: De estreno.
8: Pero genuinamente lo digo sin exageración, que esta es una de las películas más importantes que habrá estrenado este año, precisamente por lo que implica que este cineasta se sume a las filas de A24, que debute como director en esta ópera prima que es una cosa ambiciosísima, y por todo lo que implica la figura de Kane Parsons, que bien lo decíamos, en este momento tiene 20 años, es decir, dirigió esta película con 18-19, porque pues el proceso ya lleva un par de años ocurriendo. Los primeros cortos de Backrooms, que son un fenómeno de YouTube, los publicó cuando tenía 16 años. Es una barbaridad, o sea, de verdad, creo que vale mucho, mucho la pena verla en el cine para compartir además la sensación de terror como el terror debe vivirse. Pero lo de Kane, siento que vamos a estar discutiendo de este cineasta por mucho tiempo y está muy cabrón que este sea apenas su primer proyecto.
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1: Avanzando en Ya Párate de los 40, nos conectamos hasta los 40 Guadalajara. Ándale. La consentida, la favorita, Claudia Chávez.
2: ¡Hey! ¡Muy, pero muy, pero muy, pero muy!
1: ¡Buenos días!
2: ¡Qué gusto saludarlos! ¿Cómo va todo?
1: Muy bien, felices también de estar para toda la cadena nacional. Saludos a los 40, Guadalajara 102.7 FM, ¿verdad?
2: Me encanta la idea.
1: Los queremos.
2: ¿Sí? Los queremos nosotros un montón. Desde muy temprano nos ponen de buenas y nos ponen a cantar y pensamos chistes y bueno, todo. De todo un poco. Oigan, les tengo una historia increíble de un joven hace unos 10 años aproximadamente que él estaba aferrado en poder lograr que todos esos alimentos que se desperdician en los supermercados o en los restaurantes,
1: sí,
2: pues se pasaran a gente que lo necesitaba,
1: ah,
2: ¿no?
1: Claro, bueno, qué bueno.
2: Les platico. Tiene nombre y se llama Arash Dharambarash, espero pronunciarlo bien.
1: Dharambarash.
2: Él es una, o era en ese momento un activista político, ahora ya está muy bien en el parlamento, pero él en aquella época, hace 10 años, sí, imagínense, que a través de una petición en internet logró juntar 200,000 firmas.
1: Wow, tómala.
2: Y entonces, 200. Francia se convierte en el primer país en el que prohíbe que los desperdicios de alimentos en supermercados,
1: sí,
2: se tiren o les pongas cal para que nadie, claro, más los use. Entonces, es una ley súper linda. Eso sí, tiene que ver con supermercados mayor, con una dimensión de 400 metros cuadrados,
1: sí, sí,
2: ¿no?
1: Sí,
2: o sea,
1: sí,
2: tiene que ser un poquito más grande. Pero toda esta revolución y todas esas ideas que tenía este joven, que lo tenían, lo tintaban de loco, no puede ser, ha ayudado a muchísima gente, no solo en ese país, en el mundo entero, porque más países lo han estado replicando. Se disminuye la contaminación,
1: es
2: uno,
1: correcto,
2: porque el transporte de llevar todas estas toneladas de alimento a un vertedero de basura, imagínense.
1: No, enorme, una locura.
3: Qué y desperdicio.
2: Claro, la descomposición de la basura también, bueno, causaba el famoso CO2. Y entonces, y la economía, ¿sabían ustedes que todas estas empresas, que no hubo de otra, ¿no? Porque literal es una ley.
1: Sí, se tienen que acomodar y cumplir.
2: Claro,
1: ¿no?
2: Se tienen que acomodar. Todos estos alimentos que, bueno, previo a que tú ya sabes la fecha de caducidad de los alimentos, ya sabes cuándo lo compraste, tienes que ver a quién se lo vas a distribuir, ¿no? O sea, con días de anticipación.
1: Sí, toda una logística, una agenda,
2: claro,
1: para que se suceda bien.
2: Claro, todos estos alimentos a ti te convienen porque Hacienda, bueno, te hace como un descuento, por llamarlo así, entonces te conviene económicamente para tu empresa, para tu restaurante. Y evidentemente millones de humanos, pues les llega un alimento. Él decía que cuando era joven solamente le alcanzaba para una comida al día. Y él, que tenía las posibilidades de ir a estudiar, uh-huh, de a lo mejor tener una casa, imagínense los demás que no prueban alimento en días, ¿no?
1: Wow, o sea, me parece algo súper lindo y además de poderlo replicar en diferentes lados. Fíjate que acá en México, por lo menos en la Ciudad, ajá, de México, me enteré, sí, que he visto stories que dicen, voy a ir a salvar un pastel de frambuesa. Y yo decía, ¿de qué, de qué hablan?
2: Me doy cuenta.
1: O sea, hay una aplicación, luego a ver si lo, ajá, investigamos bien, porque lo estoy haciendo ahorita en vivo, se me vino a la cabeza.
3: Notita bonita de Gabo.
2: Notita bonita.
1: Hay una aplicación ya en México en la que te anuncian de que, oye, estamos a punto de tirar o ya no se va a usar este,
2: buenísimo,
1: pastel, estos
3: buena
1: chilaquiles.
3: Idea.
1: La comida de los restaurantes. Y entonces dices, voy a ir a salvar. ¿Te vale menos? O porque pues ya alguien lo dejó y ya no se,
2: claro,
1: lo comió. Pero estás salvando al mundo. No,
3: claro,
1: solamente salvando un pastel. Estás salvando al mundo y es un claro ejemplo de que podemos hacer buenas,
2: sí,
1: las cosas. Y además ya con ese pastelito, ya que lo compraste y no traes ganas, pues lo repartes, ¿no?
3: Ándale, te,
2: es
3: la te mutilas,
2: no,
3: la del Puebla, Gabo,
2: claro,
3: la del Puebla.
1: Oye, sí.
2: Es una gran iniciativa. Porque, o sea, en México existen muchos bancos de alimentos. Yo creo que en todo el mundo hay bancos de alimentos. O sea, hay mucha,
1: sí,
2: gente que sí comparte lo que queda. Lo que pasa es que entiendo a varios restaurantes o supermercados que empezaron a donar, pero como no saben exactamente cuánto, el tiempo que tenían ya o que les quedaba de vida, entonces enfermaban a mucha gente y empezaron a demandarlos. O sea,
3: ay,
2: no
3: crees,
2: es un tema fácil. Sí, no es un tema sencillo que digan, bueno, esto me quedó, lo voy a donar. Pero bueno, pero se están haciendo cosas en México. O sea, de que se hacen. Y esa aplicación que dijiste, salvemos un pastel,
1: sí,
2: lo quiero ahorita.
1: Te la voy a mandar para ver si
2: por
1: la próxima,
2: favor,
1: semana lo platicamos.
2: Por
1: pero
2: favor,
1: sí va
2: por
1: un
2: favor,
1: poco cercano a lo que dices. Y qué bueno que pues estén sucediendo, porque al final a estas nuevas generaciones les estamos dejando un nuevo,
2: sí,
1: camino y positivo, ¿no?
3: Sí.
2: Claro.
1: Porque nosotros crecimos con otra idea y otra,
3: totalmente,
1: cosa.
3: Totalmente.
2: Y aparte súper abundante, ¿no? O sea, nuestra época era unas mesas enormes, ¿no?
1: Vamos,
2: o sea,
1: al buffet.
3: ¡Órale, date, mi chavo!
2: Claro,
3: al tenedor
2: claro.
3: California, que ya no existe.
1: Al tenedor libre.
2: ¿Sabían ustedes que México, en Latinoamérica, es el país que más alimentos desperdicia? No puede ser.
3: No, ¿cómo que?
2: Y mira, a mí me da un poco de pena decirlo, porque justo platicando de esto, y a mí me encanta la fruta, o sea, comprar fruta. Uh-huh. Pero ustedes saben, los yaparatianos, si compran su alimento, el plátano dura muy poquitito, ¿no?
1: Sí, los mosquitos.
2: Claro, justo hoy sí. Yo vengo a platicar esto y me quedan dos plátanos y digo, yo no los quiero. Digo, no.
1: No.
2: A ver, no. Pon el ejemplo,
1: puedes,
2: ¿no?
1: Agarrar el plátano, machacarlo y le pones, mi esposa le pone arenita o harina, así, lo que su avena.
2: Qué rico.
1: Miel, sí. O sea, ya lo armas en otro.
3: Rico. Cambia el saborcito.
1: O ya que se está medio echando a perder, métele al sartén, platanito macho, luego más bien como asadito, ¿no? Bueno, ahí le das la vuelta.
3: Qué buena idea.
2: Tips Ramos, claro. Me gustó. Notita bonita de Gabo y Tips Ramos.
1: Notita y Tips Ramos. Oye, te queremos, Clau, muchas gracias.
2: Los quiero, un abrazo.
1: Te queremos,
2: Clau, te queremos. Comida.
1: Los quiero. Arroba Claudia Chávez FM, dele follow para más información. Vámonos con música, mi Lion. 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
1: ¡Nos vamos! Así es, no. Un capítulo más se resolvió. Atomics, decimos ¿ya? adiós a este capítulo de Ya Párate.
2: Oye, pero estuvo muy bueno, la verdad que fue de los mejores que hemos tenido.
1: La verdad, así que ya se la saben, quieren revivirlo directamente en nuestro canal de YouTube o también en nuestro podcast en Spotify,
2: ¿no? Ha cambiado la perspectiva de mi vida desde hoy.
1: Denle follow, arroba Ya Párate Oficial, arroba El Atomics.
2: Arroba El Atomics en TikTok, Instagram, síganme. Gracias, chicos, nos vemos mañana.
1: Si todo sale bien, excelente mañana, tendremos a Fangoria en la cabina Ya Parateana. Así que por favor, se me queda ahí, nos manda sus preguntas. Si quiere que le mostremos videitos, mande sus videos también a nuestro WhatsApp o a mensaje directo en mi Instagram, que es arroba Gabo Ramos Oficial. Denle follow también a arroba los40MX. Ya si le sobra un follow, ¿no? Si le sobra ahí un follow a los 40.
2: Pronto vas a abrir tu página azul, ¿no?
1: No, eso no, todavía todavía no estamos tan mal.
2: Perdón, bueno,
1: por favor, mañanita nos escuchamos aquí en Ya Párate a partir de las 6 de la mañana. Rulo Veré en la producción, yo soy John Zacarías, director del streaming, y además el Leoncio Cósmico en los controles. Mauso Pesitas también apoyando la producción. Ángel lleva toda la cuestión del contenido digital.
2: Y se queda a dormir, de hecho, se queda, tiene su camita.
1: Sí, todos los programas. Sí, nos vamos. Hasta mañana. Esto fue Ya Párate. Chau, chau, chau, chau. Chau.
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1: Los 40 Classic de martes. ¿Cómo están? Yo soy Carolina Irales. Por acá conmigo Fermix. En los descontroles de cabina. Por acá en la consola. Fer, qué buen día para poner buena música. Hoy andamos así como muy dos mileros, como muy niña bien de los 2000, ¿verdad? Iniciamos al menos así. Pero ustedes traen otro mood o así nos vamos, o así nos seguimos. Escríbanme, es al 977-8382 para que ustedes se pongan en contacto con nosotros a través del WhatsApp de cabina y puedan pedir sus canciones favoritas de las que ya no están en programación actual. 70s, 80s, 90s, 2000s. Vamos a viajar en el tiempo a través de la música. Eso es lo que sucede de aquí hasta las 11 de la mañana en este bloque llamado Los 40 Classic. Y pues traigo algunas propuestas yo dentro de las secciones que ya saben que les armo todos los días. Traigo el cumpleaños de una canción que yo creo que todos hemos cantado alguna vez para las efemérides musicales. También la... ¿Qué fe? ¿Por qué me pones eso? Escríbanme y el Fer me pone me y yo ¿qué? ¿Por qué pones eso? ¡Me sacas de onda! Dije yo, ¿ahora qué dije mal? Pero bueno, ¿qué les estaba diciendo? Ah, y también para la el hit, la historia detrás del hit. Una muy buena historia de una rolita también que todos ubicamos. Pero bueno, vamos dándole, ¿no? Les repito el número en cabina, 977-8382. Vamos con esto que ya tiene preparado Fermix, que se llama... No soy una señora, de la Josa. Y ahorita volvemos, los 40, 96.9.

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vamos con la efeméride musical del día de hoy. A las 10:21 de tu mañana. Yo soy Carolina Irales. Oye, Fer, fíjate que yo creo, en mi opinión, hay canciones que definen el sonido de toda una época, ¿no? Y en cuanto escuchas unos segunditos, luego, al menos de esta canción, yo me siento como que en una pista iluminada, las bolas de espejos, bueno, de disco y así. Y justamente, un día como hoy, en 1979, la rolita de Hot Stuff de Donna Summer alcanzaba el primer lugar de las listas en Estados Unidos. Y como te digo, esta canción marcó un cambio importante para Donna Summer. Hasta ese momento era conocida principalmente por el sonido disco, pero muy tradicional, ¿no? Muy de los 70s, pero aquí ya estamos en el 79, ya estaba como para esta transición de los 80s. Y en Hot Stuff, pues incorporaron guitarras, como que una vibra más rockerona, pues como de alócate, bebé. Entonces le dieron una energía completamente distinta a lo que ya venía haciendo Donna Summer en los 70s, ¿no? Y el resultado pues fue esta rolototota que te digo, que la canción dominó radio, pistas de baile. Fue uno de los temas más representativos, no nada más de Donna Summer, sino de toda la década de los 70s. Y a más de 45 años de que la rola fue lanzada, pues sigue siendo una de las canciones que yo necesito bailarla. O sea, suena y empiezo a moverme. No sé ustedes, pero ojalá les contagie esa misma vibra para que en lo que van manejando, en lo que van haciendo sus mandados, qué sé yo, se relajen un poquito. Vamos a escuchar todos juntos esto que se llama Hot Stuff de Donna Summer en la efeméride musical del día de hoy de los 40 Classics.

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2: Con 43 en los 40 Classic. Yo me llamo Carolina Irales, conmigo Fermix en la cabina, por acá en los controles. Oye, Fer, siento yo que hay una canción en el mundo que a mí me representa la cómo suena la felicidad. O sea, si yo le pondría un sonido a estar feliz, sería esta canción de la que les voy a platicar. Y es Walking on Sunshine. Walking on Sunshine. A ver, cuando Katrina and the Waves la grabaron en 1983, nunca pensaron que iba a ser en la rolita esta, himno optimista, la más recordada de la historia del pop. Es en 1983. Y la voz de Katrina, que es la vocalista de Katrina and the Waves, tiene mucha energía. Siento que parece imposible escuchar la canción sin que te haga, obviamente con todo el sonido, ¿verdad? Pero ella como que te invita a empezar a mover el pie, como de, ahora, ahora, ¿qué me está pasando? Y esa fue la clave del éxito de la canción, ¿no? Es una melodía muy simple, la verdad, pero tiene la interpretación súper explosiva y esta sensación de alegría todo el tiempo, ¿no? Toda la canción, como que sientes que la felicidad te va contagiando desde el primer acorde que suena de la canción. Y durante años, pues esta rola, híjole, ha aparecido en películas, en comerciales, en series de televisión, en radio, ¿por qué no? En eventos deportivos. Yo creo que prácticamente en cualquier situación donde alguien quiera transmitir, ya sean buenas noticias o celebrar algo, o justo transmitir que estás feliz. De hecho, muchas personas saben el coro y la cantan, pero no saben ni, es más, yo no me sabía el nombre de quién era quien cantaba la rola. Nada más sabía de la rola, pero no tenía como que todo el contexto, ¿no? Y es que es de esos casos donde la canción se vuelve más grande que incluso la propia banda. O sea, como que todo mundo lo ubicamos, ¿no? Y la neta es que pues yo me puse a checar. Katrina and the Waves sí tuvo otros éxitos, pero ninguno se logró acercar ni tantito al impacto cultural mundial que tiene Walking on Sunshine, ¿no? Una canción que pues van más de 40 años de que se lanzó y sigue funcionando como esta inyección, este shot de felicidad, de buen humor para todos. Así que pues vamos con este gran clásico que se llama Walking on Sunshine. Es de Katrina and the Waves de 1983 en los 40 Classics.

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2: Oye, continúas en Los 40 Classic. Me llamo Carolina Irales y oye, vamos a cerrar con el sampleo de hoy, que les traigo una muy buena. Hoy voy a hablarles de una rolita de 50 Cent, pero también de otra rolita de Bob Marley and the Wailers. Porque, a ver, justamente la canción de Window Shopper de 50 Cent, probablemente si piensas en ella, piensas en un beat muy elegante, un ritmo relajado, una canción llena de indirectas para los enemigos. Pues no sé si eran imaginarios de 50 Cent, ¿verdad? Pero era de esta vibra de rolas donde de tiradera, pues. Y a lo mejor no se imaginaban que detrás de ese sonido hay una leyenda absoluta del reggae, porque la base de la canción de Window Shopper de 50 Cent toma elementos de nada más y nada menos que Burning and Looting, una canción que Bob Marley and the Wailers lanzaron en 1973 dentro del álbum que se llama Burning. ¿Me ayudas a ponerla ahí de fondo, Fer? Es esta rolita. A ver, aquí es donde toda la historia se pone interesante, chamacos, porque originalmente esta canción de Burning and Looting es una canción de protesta. Bob Marley aquí estaba hablando de desigualdad, de todas las tensiones sociales que se vivían en los 70s, de la realidad que vivían muchas comunidades en Jamaica durante esta época, ¿no? Que te digo que la lanzaron en el 73. Entonces, más de 30 años después, los productores de 50 Cent tomaron parte de este sonido, de esta sensación media así playera, pero también como oscurona que trae, tan característica esta canción de Bob Marley and the Wailers. Y pues hicieron algo ahora sí que completamente distinto y para otro público, una canción de hip hop con un mensaje de que yo tengo mucho dinero y morras, y que critica a los que aparentan tener dinero sin realmente tenerlo también, ¿no? Entonces, a mí me fascina, me encanta cómo una canción, a ver, nació en el reggae consciente de los 70s, terminó ayudando a crear uno de los éxitos pues más reconocidos de, no nada más de 50 Cent, sino del rap de los 2000s. Entonces, primero pues ya escuchamos el origen, esto que escucharon de fondo era Bob Marley and the Wailers con Burning and Looting. Y ahorita pues vámonos con el resultado, que es 50 Cent con Window Shopper. Eso lo escuchas para cerrar el bloque de los 40 Classic de hoy. No te vayas, me quedo contigo hasta la una.

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1: Ya van las 11:17 de tu mañana. Continúas en los 40, 96.9. Yo soy Carolina Hidales, conmigo Fermix, en esta primera parte del programa. Oye, Fer, me mandaron un mensaje aquí complementando lo que les decía de la canción de 50 Cent. Dice, esa canción del 50 es el soundtrack de su película Get Rich or Die Trying. Si miras la película ya la entiendes por qué hizo la canción, dice. Ah, ¿y dónde la puedo ver? Digo, ya de una vez en el dato completo, ¿verdad? Dice, fue como 8 Mile de Eminem. Me dan ganas. Fíjate que me gusta mucho como todo el contexto cultural y las historias que hay detrás de la música urbana en general, pero específicamente de los raperos, ¿no? Como que siempre traen bastante que aprenderles y pues hay un montón de buenas producciones en ese sentido. Yo, de hecho, vi a 50 Cent, ahorita que me acuerdo, vi a 50 Cent hace como, ya van a ser como unos 3 años. Lo vi aquí en la primera, no, lo fui a ver a San Diego. Y es en el concierto donde le aventó un micrófono a un reportero o a una reportera y me estaban echando carrillas y no era yo. No, yo fui a ver otras. No andaba trabajando. Cállate, me quitan la visa si voy a trabajar. No estaba trabajando, señores de la visa. Fui a ver el concierto nada más. Pero, ya como que ya no canta igual. Me dio como un poco en la nostalgia. Ya no es 50, ahora es el dólar completo, dice el Fer. Le echan carrilla, pues así dirán de uno también, Fer. Los años pasan y no en balde, pero yo no me dedico a la rapeada, pues. Y como que de repente se le iba el aire, como que no, como que ya no era el 50. Pero tiene una... Pero a ver, tuvo un impacto, te digo, cultural y musical bastante fuerte el gran 50 Cent, ¿no? Entonces... Pues sí, ahí pásenme, ¿dónde puedo ver la movie? Dice, de hecho, window shopper se les dice a los que se la pasan viendo aparadores sin comprar nada. Sí, justo hace como esta referencia al 50 en la canción de, pues uno más eres de los que se quedan viendo. Porque no tienes feria y yo sí. Oye, Fer, ya pues me fui hablando del 50 Cent. 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Dice el Fer que él también. Órale, pues, hoy nada más me dieron una cortesía para regalar, ¿eh? Ayer nos fuimos recio con 3, hoy me dieron solo una, pero todos los días voy a estar regalando cortesías, así que quédense bien pendientes. Y pues nada, vámonos a escuchar algo de música. Les voy dando el número en cabina, es el 977-8382, para que lo tengan ahí a la mano y puedan participar en esta y en todas las dinámicas que tenemos para ustedes. Así que vamos a música y volvemos. Los 40, 96.9.

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2: Oye, ya dan las 11:41 de tu mañana. Continúas en los 40, 96.9. Y oye, Fer, fíjate que hace unos días anunciaron que iba a haber el Countdown Concert, que son tres shows que se van a hacer de manera simultánea en México, en Canadá y en Estados Unidos, las tres sedes del Mundial 2026. Y por ahí nos mostraron cuál iba a ser el show que se iba a hacer en Canadá y cómo ya habíamos platicado. Nos dieron la lista de artistas que en nuestro país se la van a rifar, ¿no? Que ya habíamos platicado un poquito. Los Ángeles Azules con Belinda y, esto no lo habíamos dicho, Elena Rose. Elena Rose es una chica que está dentro de el ámbito de la música urbana. Por ahí nos tocó verla en uno que otro festival a Millajano. La verdad es que es una chica súper talentosa y me gusta porque así como que se completa un poco el line-up, Fer. Un poquito de música urbana, Belinda con el pop y Beli Bélica también medio tumbada, ¿no? Y Los Ángeles Azules pues poniendo ahí el ámbito cumbianchero, pero ellos son los que van a liderar el Countdown Concert para el previo de la Copa Mundial de la FIFA 2026. Y va a haber un invitado especial, Fer. Entonces ahí es... Ay, maná, imagínate. No, aparte. Y va a estar en el Fan Fest, los de Maná. Pero bueno. Va a ser el miércoles 10 de junio este concierto previo a la inauguración del Mundial 2026. Y pues, ¿qué me están poniendo aquí? Que si es el México Viva es otro concierto. Es que va a haber un montón de eventos, chamacos. El México Viva es en el Auditorio Nacional. O sea, este es aparte totalmente. Pero bueno, justamente, si tú tienes tu pase para tu boleto para el concierto este de México Viva, automáticamente te dan tu pase para el Countdown Concert. O sea, juntos pero no revueltos. Si quieres, puedes ir también al otro junto con el otro boleto que ya compraste, ¿no? Está incluido, sin costo adicional. Nada más que si te piden que llegues como de las 5 de la tarde, tempranón, pues. Y si tú, como yo, no estás en Ciudad de México, obviamente, pero dices, oye, pues suena padre, yo me quiero enterar, lo van a transmitir por plataformas, incluyendo TikTok. Eso está padre. Se llama El Concierto de la Cuenta Regresiva, acá en nuestro país, porque pues allá en Gringolandia y en Canadá le pusieron el Countdown Concert. Y dice, le dará vida a ese espíritu uniendo a aficionados y artistas en una celebración que refleja la hospitalidad mexicana, la riqueza cultural y la emoción que se vive en todo el país. Lo que pusieron por ahí en sus redes. Entonces, para que nadie se pierda este concierto, pues lo vamos a, te digo, ver en vivo a través de plataformas digitales, incluyendo la cuenta de TikTok de la Copa Mundial de la FIFA. Y como son simultáneos, pues vas a poder ver también el de Estados Unidos, el de Canadá, el que tú quieras. Así que hasta aquí mi reporte, Joaquín, con esta información mundialista previo al Mundial de la FIFA 2026. ¿Dónde faltan? ¿Cuántos, Fer? Nueve días y medio. ¡Ah! 9 días para dar inicio y pues recuerda que somos la emisora oficial de este Mundial de la FIFA 2026. Vamos a música y volvemos. Los 40, 96.9.

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1: ¡Hello! Continúas escuchando Los 40 en Ensenada 96.9. Ya son las 12:08 minutos. Y yo me llamo Carolina Irales. Como escucharon, pues estamos en esta sección donde aprendemos y tomamos herramientas para cuidar de nosotros. Está con nosotros el día de hoy Constanza Romero. Bienvenida a la cabina de Los 40. Y me sería difícil expresarle a la gente... ¿A qué te dedicas? Entonces, para que la gente sepa, platícanos tú.
2: Sí, muchas gracias. Gracias por la invitación, Caro. Bueno, yo soy doula. Eso quiere decir que acompaño el proceso del embarazo, el parto y el posparto.
1: Ok, doula es el
2: nombre oficial.
1: Ajá, ok, sí. Sí, porque digo, ya tengo tiempo siguiéndote en redes y lo que haces en tu trabajo. Y es como integral, ¿no? Acompañamiento en todos los sentidos. Y porque es importante tener este tipo de acompañamiento en ese proceso pues tan desgastante en todos los sentidos también, que es el dar vida.
2: Claro, sí, porque definitivamente nadie nos... Dicen que la maternidad primero te gradúas y después te dan el título, ¿no? O sea, como que no la estudias antes. Sí. Entonces es importante tener un acompañamiento porque no sabemos cómo, o sea, hay demasiada información afuera y no sabemos, necesitamos una guía para poder tomar decisiones informadas y con conciencia, ¿no?
1: Oye, y luego siento que, gente metiche ahí en todos lados, ¿eh? Pero en cuestión de la maternidad, como que todo mundo se siente con la autoridad de opinar y de decirte que las cosas son así o asá, ¿no? Entonces, cuando uno es mamá, sientes que no sabes de dónde es la fuente fidedigna de información o cuál es la manera correcta, ¿no? Luego dicen, no hay una manera correcta de maternar. Yo tengo mis opiniones al respecto porque, si bien no hay un solo camino, científicamente hablando, sí hay maneras correctas de llevar a cabo los procesos, ¿no?
2: Sí, claro, totalmente. Hay una autora que se llama Laura Gutman, que a mí me gusta mucho, que ella dice que maternar, o sea, hay muchísimas formas de maternar, pero lo importante es que tú lo hagas conscientemente y siempre te estés cuestionando. Que una madre que siempre se está cuestionando va por buen camino.
1: Sí, y estando en plena era de la información, esto es bueno y a la vez malo, ¿no? El arma de dos filos famosísima de, a ver, veo el TikTok y ya todo mundo te da consejos de maternidad y todo mundo te dice cómo llevar a cabo las cosas y ya termina uno todo pues confundido, ¿no? ¿Qué está bien? ¿Lo estoy haciendo bien? ¿Lo estoy haciendo mal? Entonces, pues ahora sí como que entrando al tema, ¿de qué manera acompañas a las mujeres en este proceso o a las familias, ¿no?
2: Sí, claro. Pues mira, nosotros contamos con un curso de preparación para el parto, es un programa de 9 semanas y entonces ahí vamos preparando a los padres con diferentes temas. Son clases primero de yoga prenatal, es una práctica para preparar el cuerpo a nivel físico, bueno, también energético, hasta espiritual. Y luego nos vamos a la parte teórica, donde abordamos cada tema. Como es preparación para el parto, abarcamos pues desde los cambios en el cuerpo que hay, la sexualidad en la madre, cómo cambia, cómo está vinculada con el parto, la alimentación, o sea, el primer módulo es alimentación. O sea, vamos como desde lo básico, alimentación, estilo de vida, y luego ya nos vamos ya al parto en sí, cómo es. Es que es muy importante que las madres sepan cómo es el proceso del nacimiento. Porque sí. Si no sabes, llegas sin saber y llegas con mucho miedo.
1: Ajá.
2: Y no sabes qué te está pasando y que si ya se rompió la fuente y que ahora el doctor te dice que no, voy a hacer cesárea. Entonces, todo eso es muy importante que se sepa desde un principio, que sepas cómo quieres, qué tipo de parto quieres, qué tipos de parto existen, ¿no? Uh-huh. Porque nos puede vender el sistema médico una idea de que el parto tiene que ser de una forma. Sí. Y no, en realidad no. Somos mamíferos y estamos hechos para parir de una forma mucho más natural. Y eso es lo que hace mucha falta hoy en día. Entonces, pues es todo el proceso, ¿no? Parto y luego el posparto, la lactancia, los cambios en la madre, el cuidado del bebé. O sea, a veces me dicen, es que es muy largo el curso. Pues es que apenas 109 semanas podemos abarcar, ¿no? Un poquito. Y ya se van mucho más informados, se van más... más seguros, como ya sí. Se ven más listos, entran así como todos dudosos, generalmente pues sí son parejas, está dirigido a la pareja, papá y mamá, y ya se llegan así más insegurones y ya se van como muy... Ahora sí, ¿no?
1: Ya no es el huevito que cuidaba en la secundaria.
2: Claro, sí, exacto. O sea, digo, no se les quita totalmente la inseguridad, pero obviamente ya están mucho más preparados, ya saben a lo que van, ¿no?
1: Sí, y es que sí da mucho miedo. O sea, aunque sepas qué va a pasar, dices, ay, pero a mí seré de las que le va a sufrir mucho. Va a haber alguna complicación, mi cuerpo cómo va a responder, sí, claro. Los doctores que me toquen, va a ser así, va a ser, ¿no? Yo en mi caso, ya la gente que ya me conoce, yo soy bien intensa de que me pongo a leer artículos científicos y me pongo así como que muy, me gusta saber el porqué de las cosas, ¿no? Claro. Entonces sí me senté con mi gine y le dije, a ver, como las gringas quiero que hagamos un plan de parto.
2: Claro.
1: Obviamente avalado por usted, no más porque se me hizo padre que lo vi en TikTok, sino que usted me dé su punto de vista y me diga si es viable y por qué sí y por qué no. Entonces, me dijo, pues sí, podemos hacer la carta a Santa Claus, pero nunca sabemos cómo va a fluir la situación, ¿no? Entonces, pues eso fue en mi caso. No tuve la oportunidad de tener ese tipo de acompañamiento de una dula desde el principio, pero pues se me hace algo que es bien importante y que a lo mejor no le damos la importancia que puede llegar a tener, porque es un momento, híjole, no lo vives, bueno, hay quienes sí, ¿verdad?, lo viven muchas veces, pero lo vives pocas veces en tu vida y es un proceso bastante retador, ¿no?
2: Claro, súper importante, ¿no? Yo creo que es uno de los momentos más importantes de nuestra vida, sí. ¿No? O sea, la bienvenida de un hijo, uh-huh. Y es muy, muy importante estar preparados para ello.
1: Y ahorita platicabas también que desde antes, ¿no?, del momento, existe el yoga prenatal, ¿y qué beneficios aporta en general a este proceso?
2: Claro, pues mira, en el yoga prenatal se trabaja mucho con la respiración, entonces la respiración lo que hace es traer al sistema nervioso un estado de calma, activa nuestro sistema nervioso parasimpático, que es el que te baja el estrés, ¿no? Generalmente estamos muy estresados, entonces ahora cada vez más con el estilo de vida. Entonces con el pranayama o la respiración nosotros podemos realmente conectar más con nosotros mismos y las posturas, las asanas, lo que hacen es fortalecer no solamente los músculos y elongarlos, o sea que sí es muy importante, pero también trabajan a un nivel energético importante, es decir, te fortalecen también tu voluntad. O sea, uh-huh. Fortalecen como esa parte, tu mente, ¿no? Porque también sí. Hacemos meditación. Entonces, pues la meditación, bueno, ahora cada vez está más comprobado por la ciencia que la meditación realmente sí tiene implicaciones muy importantes en nuestra salud. Uh-huh. Entonces empezamos con la respiración para poder bajar nuestras ondas cerebrales a un estado más de calma, unas ondas más alfa, y ya de ahí entrar en un estado de meditación que nos puede, pues, realmente ayudar muchísimo a no solamente a bajar el estrés, sino a poder visualizar qué tipo de parto queremos, ¿no? Entonces el yoga prenatal pues es una súper herramienta por este sentido mental y pues físicamente, pues si se fortalecen, se sienten con más condición física, les ayuda mucho en su autoestima. O sea, es que es una clase, es muy bonito el yoga porque vas de menos a más y luego te vuelves a relajar muchísimo, entonces salen muy relajadas, bueno, relajados también los papás. Y sí, como más en calma, más conectados, más presentes, ¿no? Cultivamos mucho la presencia en el yoga.
1: Oye, pues, padrísimo. Para la gente que nos escucha, dice... Ah, nos están pidiendo una canción acá. pensé que era pregunta de lo que estamos platicando. Para la gente que nos está escuchando y a lo mejor están justo en medio de este proceso y les gustaría pues vivirlo de esta manera, ¿cómo pueden contactarte y qué otros servicios tienes disponibles?
2: Sí. Ah, claro que sí. Pues además del curso de preparación para el parto, Nacer con Amor, damos asesorías de lactancia, visitamos a las madres en sus casas para poderlas apoyar con la lactancia materna una vez que nace su bebé o en el hospital. También acompaño el parto de forma física como doula, tal cual, es decir, yo asisto durante todo el proceso del trabajo de parto a la madre, en su trabajo de parto activo, y le proveo con técnicas de confort. Nos dicen de broma las epidulas, o sea, en vez de epidural,
1: sí.
2: Somos como la forma de manejar el dolor alternativa, que es mucho más benéfica para la madre, ¿no? Porque no nada más son masajes y compresas calientes en la zona donde les duele, sino también son palabras de aliento y estarles recordando que ellas pueden hacerlo.
1: Ay, pues padrísimo. ¿Y cómo te pueden contactar?
2: Sí, estoy en mi, tengo una página web que es www.naceryecrecerconamor.com. Todo se llama así, Nacer y Crecer con Amor. También Facebook. Uh-huh. Estamos en el Google Maps. También estamos en Shanti Yoga, ahí en la calle 10, esquina con Ryerson, en la zona centro.
1: Perfecto, pues ojalá que esta información les sirva de apoyo ahí a dicen, ¿qué están poniendo ahí? ¿De las citas en línea? Bueno, ahorita le preguntamos bien de a qué va la pregunta. Vamos a escuchar algo de música de lo que tienen por acá, el chino, ¿ya listo? Pidió Gonzalo, dice, ¿me pueden complacer con una canción Spanish Girl de Zona Rica? ¡Hora! Vamos a escucharla y ahorita venimos. Los 40, 96.9.

0: hablaron mucho. 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
1: Oye, estamos de vuelta en los 40, 96.9. Ya son las 12:31. 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Y les quiero invitar a que paren muy bien la oreja, que escuchen los 40 para que puedan asistir a este festival que inició la cocina que hoy representa Baja California. Son 48 años de historia, tradición y orgullo del Pacífico mexicano. Los 40 96.9 y Ensenada estamos celebrando el festival gastronómico más importante del pescado y marisco. Los puntos de venta son Sequi, La Cevichería, Oficinas de Canirac Ensenada, El Riviera, Museo del Vino en Valle de Guadalupe, Okunova y Canay Pesca. También les invito a que sigan la página de Instagram del Festival del Pescado y el Marisco. Y ya en la siguiente intervención voy a regalar este cortesía individual que tengo para el día de hoy. Así que les recuerdo, el número en cabina es el 977-8382 para que lo tengan muy a la mano y puedan participar. Y mientras los dejo con música y vuelvo a los 40 96.9.
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1: Hello, continúas escuchando los 40 Ensenada 96.9. Soy Carolina Irales. Ay, se me andaba yendo la... lenguando la traba. Oye, es que me trabé porque me da risa que están... Ahora sí ya vas a regalar los boletos. No me estén apurando. Se van a regalar cuando se tengan que regalar. Aparte es uno nomás, ¿y cuál boletos?
2: Pero ya tenemos ganador.
1: Mira. Ya tenemos ganador. Ah, es precisamente el mismo que me está diciendo a mí. Oye, es que tenemos una cortesía individual para el Festival del Pescado y el Marisco. Ya les dije hace rato toda la información. ¿Se acuerdan que les dije de qué hora, qué día, en qué lugar, nombre del evento, todo? Entonces, hasta puntos de venta también les dije. Entonces va a estar muy sencillo, fíjense. Les voy a pedir que me llamen al 977-8382 en este momento y que me digan tres puntos de venta donde pueden conseguir boletos, qué día es el evento y cuál es el nombre completo del evento. Así de sencillo. Está muy, muy fácil. Tres puntos de venta, el día y el nombre completo del evento. Es por llamada, ¿ok? Ahí está sonando el teléfono. Ese teléfono parece carpintero. Ay, porque hace rin. Ese teléfono de plano, no lo quiero. No me estén llamando y colgando. 977-8382. Ahí estaban, ¿no? Que querían y luego ya no me hacen caso. A ver, ¿quién anda por ahí? ¿No sonó? Ahí está libre la línea. 977-8382, número en cabina. A ver, en lo que llaman, ¿me puedes poner? Oh, pues aviso no. Ahorita ponemos los audios. Hay que tomar la llamada primero. Bueno.
3: Bueno.
1: Hola, oye, ¿tú sí te sabes las respuestas? ¿Me pusiste atención o no?
3: ¿Mandé?
1: ¿Me pusiste atención o no? Parece que no.
3: Sí.
1: Oye, a ver, ¿cuál es el nombre del evento del que les estoy regalando cortesía?
3: El nombre del evento es el Festival del Pescado y el Marisco.
1: Muy, muy bien, que ayer me dijeron la Feria del Pescado y el Marisco. La feria es la allá donde hay jueguitos. Cada quien cuenta cómo le va en la feria. Oye, ¿y qué día es el evento?
3: El 14 de junio.
1: Muy, muy bien. Y ahora dime tres puntos de venta.
3: En Sechi, la cevichería y las oficinas de Canirac.
1: ¡Ay, muy bien! Pues ya ganaste una cortesía individual para este gran evento que pues nos marca 48 años de historia y tradición gastronómica en nuestra ciudad. No me cuelgues porque voy a tomar tus datos y ahora sí, a ver, Chino, si me ayudas a poner los audios que están enviando ahí.
4: Hola, buenas tardes. Buenas tardes. Caroline y Chino.
1: Ah, bueno.
4: Me reporto. Está soleado el día aquí en Ensenada.
1: Reporte del clima con el Roberto.
4: Parece que.
1: Que va, yo.
4: El güero o el rey sol. Quiere que nos que estemos así doraditos, así como,
1: sí, como
4: los
1: Paulina
4: tacos de
1: Rubio.
4: Pescado o de camarón, así como bronceado. Excelente mi martes, ¿verdad? Bye.
1: Bye, Roberto, gracias. Oye, Roberto, me sacaste de onda, como que tienes otra foto, otro WhatsApp, me asusté, dije, ¿quién es este individuo que está mandando audio? Si es el Roberto.
4: Yo quiero que me regalen una caca de los 40. Para pegarla ahí en mi estuche de tablet, por favor, Caroline, o Chano, o al Chino, o ¿con quién puedo hablar ahí? Con el gerente.
1: Háblenle al gerente, dice el Roberto. Yo también le entendí una caca.
4: Una caca de los 40.
1: Es calca, Chino. Calca, ¿verdad? Sticker, mejor di, Roberto. Porque el Chino se asustó. Dijo, ¿esa de dónde la sacamos? Luego, cuando tapaban acá los vecinos, que dice, esa regala el Jano en la tarde. ¡Ay, no! diversión. ¡Qué risión! Dirán en mi pueblo. Oye, están llamando, pero era por llamada de teléfono, no de WhatsApp. se están riendo ahí. Vamos a música y ahorita volvemos. Están en los 40, 96.9. ¿Qué, chino, no? Sí, tantita música. Y ahorita volvemos. Los 40, 96.9.

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4: Continúas en Los 40, 96.9. Soy Carolina Irales, son las 12:53. Oigan, ay, resulta que todo mundo quería ese boleto para... cortesía de ir a la Feria del Pescado y el Marisco. Les tengo buenas noticias. Jano tiene otro boleto para en la tarde. Y diario vamos a estarles regalando algunos otros más. A diario me refiero los días que tenemos programa Jano y yo, ¿verdad? ¿No? Que el sábado, el domingo, ¿dónde está mi boleto? Y de aquí hasta el día del evento vamos a estar por ahí teniendo esta promoción, esta dinámica. Así que quédense muy pendientes de Los 40 96.9. Y que si Roberto es Alfredo Adame, me están poniendo acá. ¿Roberto, no nos has dicho? ¿Eres Adame? No creo. Roberto es mucho más buena onda que Adame. No, Roberto no se ve que se ponga a pelear ni nada. Entonces, Adame no pide calcas. Pide cosas media raras. Calcas, Chino. Fíjense que en Los 40 no tenemos calcas. Dice, yo quiero canción, no boleto. Ah, la fiesta de Pedro Capó, están pidiendo por acá, dice, caro, Carolina, dice, ¿me puedes poner la canción de la fiesta de Pedro Capó? Va, ahorita la va a poner aquel chino. ¿Qué están poniendo? Es que ya sabía, nada más se menciona aquí, Alfredo Adame, uno lo menciona y todos los demás se van como hilo de media. Claro, ¿estás diciendo que tu compadre Adame es mala copa? No, ni borracho tiene que andar para andarse peleando. Que, bueno, les traía yo información de una dinámica que se me hizo padre, que está haciendo otra de la que si hablo se alborotan todos, y es Taylor Swift. Y es que resulta que está... ¡Ay, se alborotó el chino! Está haciendo tres versiones CD, o sea, en un disco, en un CD... de un sencillo que sacó para la película de Toy Story 5. ¿Y qué crees que es? Las tres versiones se agotó en preventa, pero rapidísimo. El sencillo se llama I Knew It, I Knew You. Ay, lo sabía, te conocía. Y va a entrar a plataformas el viernes, que es 5, ¿no?, de junio. Entonces, Taylor Swift nada más lanzó en formato CD por el momento este sencillo. Y va a estar disponible para su compra por solo 48 horas. Pues no habían pasado ni 24 horas y las tres versiones se agotaron. Ahora me pregunto yo, chino, ¿quién tiene en su casa un reproductor de CDs? O sea, todo el mundo lo está comprando como para tenerlo ahí pegado en la pared, supongo yo, porque...

no sabemos, de este sencillo, que el CD nomás trae esa canción que Taylor Swift compuso para esta nueva película de Toy Story, ¿no? Entonces, pues hasta aquí la información, porque les iba a contar más, pero igual lo cuento mañana porque ya vi la hora. Dicen puro sangrar a los fans. Caro Adame hará colaboración con Taylor Swift. No sé. Dice, hay colaboración de Adame y Swift. Mira, como que ya tuvieron idea visionaria varios de ustedes que me mandaron el mismo mensaje. Te lo dice el papá de uno que tuvo que comprar el reproductor de CD y vinilo, dicen. Mira, pura marketing del bueno, ¿verdad? Pues cuando salga la rola, si sale en formatos digitales, aquí la vamos a sonar para a escucharla y dar nuestro review juntos. Pero por ahora los voy a dejar con esto que pidieron acá en el WhatsApp de cabina, que se llama La Fiesta, que es de Pedro Capoy. Con esto me despido del programa del día de hoy. Los quiero mucho. Les mando besos con mucho amor. Hasta mañana, a los 4096.9.

0: hacer algo.
1: Ya es la una de la tarde y ni moño, dijo la pelona. 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

0: todos.
1: Se levanta cual mástil la corneta.
2: En un coro, con un coro de céfiros y trinos, ¿no?
1: Sí, ¿qué son céfiros y trinos?
2: Los céfiros son un tipo de ángel, ¿no? Los céfiros. Este es un tipo de criatura celestial.
1: ¿Y los trinos son el sonido que hacen?
2: Trino es uno de los que escribían la croqueta. Trino. His Trino.
1: Y Falcón.
2: Y Falcón, claro está.
1: Bueno, pues se levanta la corneta, ya está Iniesta, ya está lista para...
2: Sí. Fíjate que así amanecí hoy y estoy solo, ¿no? Entonces es muy molesto porque amanecí justo con esta canción, ¿no? Y volteé y dije, ¿qué traes, güey? ¿Por qué ahorita? Ahorita no hay nadie, aquí estamos solos tú y yo, güey. Pero me despertó porque además dije, ¿por qué? No estaba yo soñando con nada conducivo a... No sé por qué estaba ahí. ¿Qué quiso decirme mi cuerpo con eso?
1: Que estás claro, vivo, güey, que no estás todavía tan jodido, que estás sano.
2: Que mi circulación va bien, que la capsaicina está funcionando.
1: Cuando desaparezcan las erecciones matutinas, empieza a te preocupar.
2: Este güey, lo dijimos aquí o lo dijimos en la tele, lo del jugo de betabel, güey. Eres una persona
1: que está jugo de betabel es lo que yo te puedo disparar.
2: Es lo que yo sé
1: que te hace muy, mucho bien.
2: A nuestra edad tenemos jugo de betabel.
1: Jugo de betabel. Elixir de caballero.
2: Bueno.
1: Perdón, es una de las peores nacadas que hay.
2: El elixir de caballero, bueno, pues es que es lo que uno produce. O las vacas dan leche.
1: Para
2: los
1: referirse
2: hombres dan...
1: al néctar de hombre.
2: Miren, los hombres a esta edad damos, según un amigo nuestro.
3: Mira, Lalito. A esta edad ya los hombres nada más podemos dar dinero o dar asco.
1: Y lástima también.
2: Y lástima. Pero no. O sea, igual yo de repente he de dar risa. Espero, creo que por lo menos.
1: Sí,
2: ¿no?
1: También eso podemos tener la esperanza.
2: Espero.
1: ¿No? Lágrimas y risas. Pero de que das asco, ya das asco, güey. Ya eres un viejo boñigoso,
2: un
1: ya hueles a naftalina.
2: Fíjate que
1: pinche
2: justo
1: pelón
2: pensando
1: canoso.
2: Estaba pensando hoy que si de pronto estuviera yo soltero de nuevo y saliera así a ligar, ya...
1: ¿Por qué andas pensando eso?
2: No, nada más por teorías, ¿no? Porque tengo que me desperté hoy con una cuestión fisiológica que dije, pues tú qué haces,
1: sí,
2: estamos
1: ver,
2: solos.
1: Estoy listo aquí, no hay nada.
2: Estás listo con aquí, no hay nadie y no va a haber nadie, ¿no? Entonces dije, bueno, a ver, ¿y qué pasaría?
1: ¿Quién sabe?
2: Porque uno, pues estoy totalmente desacostumbrado, ¿no? Desencanchado, como dicen por ahí. Y luego, pues ya está uno medio jodido. O sea, me levanté y me fui al baño y me vi en el espejo y dije, güey, calvo con las barbas blancas, ya todo con unas patas de buitre, güey.
1: Aparte,
2: de
1: ¿no despiertas ya con una jeta de
2: sí,
1: destruido?
2: Sí, sí. Güey, porque además me dio un sol.
1: Pobre de mi bella esposa, cara, que tiene que ver eso todas las mañanas. Esta pena me da.
2: Ella sabía en lo que se estaba metiendo, ¿eh?
1: Sí, ya sabía.
2: Ella sabía.
1: Sí. Y no se raja, ¿eh? Eso
2: aquí no se engaña a nadie. O sea, sí, es lo que hay. Entonces,
1: la matemática es la matemática.
2: Me pregunto, siendo el viejo boñigoso que ya soy. Bueno, no, boñigoso no, porque soy muy limpio, la verdad. Soy muy pulcro y hago ejercicio y me baño bien.
1: Por más que te bañes por tu edad, ya hueles a naftalina. O sea, el olor a viejito empieza a partir de los 30 y tantos.
2: No, pero es que el olor a viejito, lo que sucede es que hay que ventilar la ropa, güey. Hay que bañarse bien.
1: Güey, yo estuve contigo en el coche el otro día varias horas. ¿Hueles a viejito?
2: No es cierto, güey.
1: Hueles a viejito.
2: No estés diciendo fregaderas porque...
1: Pinche viejo naftalino.
2: Tú no hueles a viejito y estás igual de viejito que yo, güey. Pero bueno.
1: No, yo no tengo 57 como tú. Tú eres mucho más viejo que yo.
2: Ya viene tu cumpleaños, güey.
1: Ya pronto.
2: Bueno, no importa a nadie.
1: Tenemos mucha información para compartir con todos ustedes. Hay de todo.
2: ¿Compartir?
1: Compartir.
2: Les vamos a compartir la información.
1: Ayer nos quedamos con este pendiente. El cambio impresionante en la voz de Andy López Beltrán, el hijo de López Obrador, que sueña con ser presidente, sueña con ser jefe de gobierno, o sueña por lo menos en este momento con ser diputado por Tabasco. Y no por la vía plurinominal, va a ir por el voto. Que pues podría estar en la lista plurinominal, pero
2: bueno,
1: no
2: ver,
1: ese es el camino.
2: Va a ir con el voto y yo me imagino que por eso se fue para allá, en donde el voto pues lo tiene asegurado, ¿no? Porque todavía hay ciertas ligas, no sé, a su tío Adán Augusto, que le puede, pues, de alguna manera conseguir, pues, un poco de
1: ¿cuál
2: es
1: su tío, güey? Toda su familia son de Tabasco.
2: Por eso.
1: Su papá.
2: Y su papá. O sea, es digamos que el lugar más seguro para decir, voy a ganar. Voy a ganar y conseguir el puesto.
1: Andrés Manuel López Beltrán nació en Tabasco, pero creció en la Ciudad de México. Él ha dicho que él es chilango por adopción y yo lo he oído en muchas entrevistas.
2: Crecieron en un departamentito, en ya saben, muy austero. Y la
1: ¿eso chica es verdad?
2: Sí. A huevo.
1: Sí, es verdad.
2: Ajá. ¿Y cómo viven ahora?
1: No lo sé.
2: Ahorita ¿no lo sabes? ¿No has leído los periódicos? Ahorita ahí te tengo
1: ay, qué lata.
2: Unas ondas muy padres del día de hoy. Pero
1: o sea,
2: bueno,
1: tú nada más lees los periódicos así espulgándolos para ver cómo ataco a la 4T en la corneta. Eso es lo que estás buscando todo el tiempo.
2: No.
1: ¿Y qué retuiteo? ¿Qué pongo en Twitter? Que sea en contra de la 4T, en contra de la 4T.
2: Eso sí
1: estás,
2: hago.
1: Estás obsesionado.
2: Eso la verdad sí hago.
1: sí lo haces y lo haces también aquí en el programa. Llegas y antes de empezar, uy, ya viste el numerito de no sé quién. Uy, pues como con 200 pesos en la cartera, pues es posible que...
2: Es que sabes que...
1: O sea, tu pasión llegando, no es comunicar, tu pasión es atacar al gobierno actual.
2: Ese bonito momento en esta transformación en la cual, uno, les están creciendo los enanos, los partidos comparsa pues ya se les están revelando. Dos,
1: el verde sobre todo.
2: La gente yo creo que ya se dio cuenta que estos güeyes, lejos de venir a acabar con la mafia en el poder, se convirtieron en su propia mafia en el poder, nos están metiendo en muchísimos problemas, incluso en el plano internacional con sus estupideces, como que les caen a sus gobernadores con nexos con el narcotráfico y ahora hay que defenderlos en nombre de la patria y la soberanía.
1: La soberanía.
2: Entonces se les está gastando el pinche cuentito populachero, entonces por eso la verdad es que sí me da risa. Pero bueno, tenemos mucho de qué reírnos hoy. Estabas diciendo una cosa muy interesante. Corrobando. Perdóname, te interrumpí.
1: Estábamos en Andy López Beltrán. Ese. Que pasó de
2: se me antojó hablar... un chile relleno de desayunar y no había. No había. Tuve que desayunar otra cosa. Pero bueno.
1: ¿Qué tiene que ver Andy López Beltrán con un chile relleno? No, no me lo explico. No
2: ¿qué
1: entiendo.
2: Tienes en la nariz? Ah, no, así es, ¿va?
1: Así es. Es un
2: así es, así es. Ay, el perdón.
1: Es un tubérculo. Sí. Es como una papa que creció así medio amorfa.
2: No me refería a tu
1: profesor. La de Andy sí es un poco como chile relleno.
2: Parece, ¿no?
1: Pero bueno, así es.
2: Eso a lo mejor se cayó de niño y se golpeó fuertemente, no sé. A lo mejor.
1: El caso es que Andrés Manuel López Beltrán pasó de hablar fresa como chilango, ajá, que es por adopción, él mismo
2: pero
1: lo
2: si
1: dice.
2: Pero si él es pueblo, ¿no? ¿Cómo que
1: él es
2: fresa?
1: Pueblo, ya
2: es
1: se acordó.
2: Pueblo, ¿no? Y austero.
1: Ya se acordó de que es pueblo y de que es pueblo tabasqueño. Y entonces... Ahora ya imita a su papá. Adelante, Andy.
0: Tu primer... No voy a dar entrevista ahorita, güey. Muchas gracias. Y mucho menos a ustedes.
1: Oye, mucho menos a ustedes, güey. O sea, ahí es chilango, ¿no? Chilango clavado.
2: Pues si no voy a dar entrevista.
1: Y ahora, que está en campaña como diputado en Tabasco, de pronto, ¡pum!, surgió el acento macuspano.
2: Venga.
1: Y las pausas de su papá.
0: Pero dejamos la mejor para el final. Bueno... Yo no estoy de acuerdo con que haya fuero. ¿No? Acuérdense que soy hijo de quién.
2: ¿De quién? Ah,
1: nuevo, tienes el audio ese completo.
2: Tenemos, ¿no? El audio. Entonces, de
1: ya es otra vez. Bueno, yo voy a ser esto diputado. Se
2: entiende. Vamos a hablar entonces de la realidad campaña. De la política. Pues él va a estar haciendo la campaña en un estado y bueno, pues quiere de alguna manera ser empático, parecerse a simular eso, ser... Eso. Lo que también hacía su padre, ¿no?
1: Y es
2: decir
1: válido,
2: que
1: ¿no?
2: Él era pueblo y que él era una persona honesta y que le caían mal los corruptos. Y bueno, pues la gente le compró el discurso porque era un muy buen discurso. Y después pues, se dieron cuenta que los 200 pesos en la cartera alcanzaban para un chingo de cosas, ¿no? Pero bueno.
1: A ver, ya, se te queman las habas de decirlo. Aparecieron hoy unas fotografías de Jesús Ernesto López Müller, el hijo más joven de López Obrador, el que tuvo con la doctora... Beatriz, y está en el restaurante de Salt Bay.
2: ¿Quién es Salt Bay?
1: Beatriz Gutiérrez Müller.
2: Recordemos quién es Salt Bay. Es este hombre turco, me parece, turco. Que salía con sus lentecitos oscuros y una camiseta. Y
1: que
2: se
1: rebana
2: hizo muy
1: la
2: famoso,
1: carne como nadie.
2: Sí, con un cuchillo, como una espada. Y entonces parte gran parte del éxito de su restaurante era la imagen, ¿no? Que él echaba los granos de sal... Los lanzaba con los dedos
1: en
2: el antebrazo y de ahí le caía la carne. Y bueno, le funcionó muy bien. Una tontería, pero le funcionó muy bien y abrió muchos restaurantes alrededor del mundo y eran restaurantes caros, muy caros. Y bueno, pues la carne pues era buena. Y este modelo de restaurante se gastó un poco porque... Pues salieron en fotografías con Salt Bay todo tipo de políticos, pues digamos, inconvenientes, ¿no?
1: Delincuentazos.
2: Nicolás Maduro, o sea, gente que no, digamos, daba buena imagen. Entonces, los restaurantes de este señor Salt Bay, que
1: hay
2: así
1: en Miami,
2: no se llama, no me acuerdo. Cerraron muchos.
1: En Dubái.
2: Cerraron muchos. El de Dubái ya cerró, por ejemplo.
1: En Turquía hay muchos.
2: Sí. Pero cerraron, y la verdad es que a mí siempre me pareció salud.
1: ¿Al restaurante de Salt Bay? ¿Has ido alguna vez al
2: restaurante? Fíjate que yo no gastaría mi dinero en ese tipo de establecimientos, porque a mí me gusta, uno, comer bien, y luego no me gustan las nacadas.
1: Pero está buena la carne. O sea,
2: sí, pero
1: yo comí
2: mira,
1: en uno en Turquía y me
2: pareció
1: bien.
2: ¿Para que me entiendas?
1: Bien, o sea, nada espectacular, bien.
2: Mira, ahora sí que siendo de la Ciudad de México, en donde hay excelentísimos restaurantes, viviendo en una de las ciudades gastronómicamente más interesantes de Estados Unidos, que es Chicago, especialmente para cortes de carne.
4: Se la pela pues, a la Ciudad de México.
2: A mí Salt Bay me viene muy guango, ¿no? Y su restaurante me parece increíblemente naco, para decirlo con todas sus letras. Le ponen oro, una laminilla de oro a tu carne, y siento yo que son establecimientos...
1: ¿Quién tiene oro en su carne? ¿Por qué?
2: ¿Sabes quién? Los nuevos ricos nacos y payos que quieren ser aceptados porque pagaron una cuenta muy cara. Ese tipo de gente que quiere demostrar que tiene dinero para pagar lo que sea, incluso que llegue un imbécil con lentes y te eche salecita en tu carne con oro. O sea...
1: carne con oro sí me parece un verdadero exceso.
2: Es el tipo de cosas que atraen a las personas que pues necesitan de alguna manera pertenecer y ser aceptados.
1: Bueno, pero ¿no es noticia que se abrió este restaurante aquí en la Ciudad de México?
2: No, eso no es la noticia. La noticia aquí es que el hijo del expresidente López Obrador, que pues yo no sé si trabaje, creo que está estudiando la universidad o la acaba de terminar, no lo sé, pues va a restaurantes de precios muy, muy elevados y no tiene ningún empacho en dejar muy en claro que el discurso de su padre pues era pura madre. Pura
1: madre.
2: El de
1: Dubái no ha cerrado, sigue abierto.
2: Bueno, pero era pura madre el discurso de su padre, ese es mi punto. Entonces, aquí el asunto es que me parece que el discurso este de la austeridad lo han echado por tierra todos los hijos del López Obrador, todos y cada uno, haciendo negocios turbios, viviendo en mansiones, pagando restaurantes carísimos. El grano es ese, güey.
1: Se abrió este restaurante en Reforma, en la Ciudad de México, el primer steakhouse de Nusr Ed, o Salt Bay. Y apareció una fotografía con el mismísimo Salt Bay echándose así sal en el antebrazo.
2: Porque a eso
1: Jesús
2: vas.
1: Jesús Ernesto López Obrador.
2: A eso vas, López a la fotografía, Gutiérrez. Porque así ya vales, así ya eres. Es como usar ropas de marca y bolsas con marca que le encantan al chamaco este también, hasta donde entiendo. Porque necesito que me vean, necesito que sepan que puedo gastar. ¿El dinero de quién? ¿Quién sabe?
1: Un punto. Pero sí. El que pregona la austeridad republicana no es Jesús Ernesto, es su papá.
2: ¿Pero de dónde sacó Jesús Ernesto el dinero? ¿Qué
1: se
2: hace?
1: ¿Se lo dio su mamá? ¿Tú qué sabes?
2: ¿Qué hace? ¿Y de dónde lo sacó su mamá? De sus libros.
1: De sus,
2: ¿no?,
1: libros.
2: Y el niño tiene para pagar restaurantes y luego sale tomando champaña.
1: Pero
2: no
1: es que hasta
2: dónde.
1: Lo que no comes te hace.
2: No, güey.
1: ¿Cuál es tu
2: que
1: coraje
2: me parece,
1: con Jesús Ernesto?
2: No es coraje. Es nada
1: yo
2: más
1: quiero ir a este
2: dejarle
1: restaurante
2: en claro, dejarle en claro a la gente el tipo de personajes que tenemos en esta transformación. Son unos simuladores. Les encanta el dinero, les encanta la riqueza, les encantan los lujos.
1: Es un adolescente todavía. O sea,
2: muy bien, es un niño mimado, fifí, de estos que se aprovechan de los puestos de sus familiares en el gobierno. La corrupción se acabó. Por favor, güey.
1: O sea, hasta lo que no comes te hace daño.
2: O sea, y además de todo te digo, por el tipo de lugar, pues se conoce al tipo de gente.
1: Es más, la apuesta que me debes, quiero que ahora me la pagues en este restaurante de carnes.
2: No hay, ahí sí, perdóname, pero yo no gasto un centavo en ese tipo de lugares.
1: ¿Por qué? Estoy viendo el menú, se ve bien.
2: No, yo voy a ir a un restaurante de un chef, al Puyol, güey, a un restaurante de adeveras.
1: Solo porque sí.
2: A un restaurante de adeveras en donde no me voy a sacar fotos con carne con oro ni con un gordo ahí. O sea, no lo voy a hacer.
1: No, no está gordo el Salt Bay.
2: No hablaba de Salt Bay, pero bueno, tenemos otras cosas. Tenemos otras cosas. Tenemos otras cosas en este programa.
1: Bueno, hace unos días, nuevecito, ¿qué pasó? ¿No tienes la declaración completa de Andrés Manuel López Beltrán, la del otro día?
2: ¡Qué bárbaro!
1: Adelante.
2: A ver, venga.
0: Acuérdense que soy hijo de la chingada.
2: Bueno, ya.
1: Eso es lo que nunca dijeron Andrés Manuel, los nunca. Andrés Manueles. Nunca
2: es
1: dijeron
2: una,
1: eso.
2: Es una tontísima,
1: es una artera,
2: burdísima,
1: vileza, burda, broma. Sacando de contexto y editando malintencionadamente. Bueno. Pero bueno, hace unos días, Carolina Villano se aventó una frase acerca de que cómo... Estas investigaciones de los Estados Unidos que les habían venido como anillo al dedo, ahora les van a entrar como dedo al anillo. Bueno, una frase para poner en letras de oro allá en el Senado de la República. La senadora Carolina Villano del PRI.
2: De muy mal gusto, porque ya saben que las senadoras y los senadores a últimas fechas de verdad tratan estos recintos como pues como una, y perdón a la gente que trabaja en verdulerías, pero pues como una verdulería. Se expresan de maneras realmente soeces. El discurso que debería de ser de leyes y de qué se va a hacer para mejorar el país, no, lo convierten en una serie de cacayacas y lanzadero de lodo y popó, Y este es un ejemplo de ello, ¿no? Se van a meter el dedo por el culo. O sea,
1: exactamente. Les viene como dedo al fundillo. Sí. Oh, pues, ¿qué es eso?
2: De eso es lo que dijo, ¿no?
1: Rebajando el nivel del discurso pues, sí. a lo más paupérrimo posible. Pues,
2: sobre todo, ¿sabes qué? A lo barato, porque ni siquiera es conducivo a ningún tipo de legislación. O sea, no están discutiendo una ley. No,
1: es politiquería barata.
2: Nada importante. Correcto. Son, la expresión que utilizo creo que es la correcta, son cacayacas.
1: Es mugre que en nada beneficia al país. Correcto, adelante, Carolina Villano, di por favor tu frase célebre.
4: Miren, sí les cayó como anillo al dedo todo esto que han hecho, pero les tengo una noticia. Ahora les va a caer como dedo en el anillo la justicia que viene detrás de ustedes.
2: Dedo en el anillo. O sea, esto va a llegar el tío Sam con su dedote y les va a meter el dedote allá. Exacto, I want you.
1: Esto resonó en la cabeza de Gerardo Fernández Noroña, que es un hombre letrado, sin lugar a dudas, muy culto, muy leído y con barrio. Por eso me sorprende que haga esta pregunta. Le pide a Carolina Villano que le explique lo que significa lo que dijo. Adelante, Noroña.
5: Yo me quedé con una duda, porque usted dijo que la reforma nos había caído como anillo al dedo, pero que con todo lo que venía, lo que iba a suceder es que nos iba a caer el dedo en el anillo. Francamente, no entendí su expresión. ¿Sería usted tan amable de explicármela?
2: Mira.
1: La respuesta, por favor.
2: ¿Tenemos respuesta?
4: No está insulsa, sino le pedía que hiciéramos una moción de ilustración.
1: ¡Tómala! Gracias. No está insulsa, sino le pedía que hiciera una moción de ilustración de cómo le mete el dedo en el culo.
2: Bueno, insulsa en realidad. Creo que tuvo que hacérselo a sí mismo, hasta donde
1: entiendo. Insunza es el otro senador de Morena, que está acusado por el juzgado de Nueva York de tener vínculos con el narcotráfico.
2: Bueno, pero senador este tipo de por referencias, Sinaloa también. Este tipo de referencias no se detienen ahí. Tenemos una nueva joya, una nueva expresión muy bonita. Esta viene por parte de una morenista. Esta se llama Beatriz Andrea Navarro y nos entrega esta joya de declaración que tiene una carga de mal gusto y ¿sabes qué también me llama la atención? De misoginia.
1: Pero, a ver, no juzguemos el mal gusto. Este programa está centrado en el mal gusto.
2: Pero nosotros no estamos en una cámara legislativa, güey. Nosotros estamos en un programa donde la gente sabe a lo que viene. Se llama La Corneta. O sea, tiene un nombre pitiforme. Es un programa reduce a escatología, referencias sexuales. No. O sea, además de todo, a mí no me paga el pueblo de México a través de sus impuestos. A mí me paga una empresa a la cual le parece rentable la cochinada de programa que hago junto contigo.
1: Tres cacahuates, pero bueno.
2: Pero vamos a escuchar a esta morenista que pues no se quiere quedar atrás con las gatadas, ¿no? Adelante.
1: Cada vez es más vulgar el recinto legislativo. Vámonos.
6: Porque cuando iniciamos la sesión y se habló de la declaratoria, la derecha, el PRI, Rancho y el PAN, y el MACPRIAN, pero justamente el PRI dio la espalda, así como ha dado la espalda en todos los procesos. Y así como dicen en la jerga popular, quien da la espalda, da las nalgas. Y ustedes ya les dieron las nalgas a los países extranjeros. Son traidores a la patria.
2: Traidores a la patria. Se está refiriendo a la cosa esta patriotera que vendió la presidenta el fin de semana de que la injerencia de Estados Unidos en las elecciones, cuando en realidad lo que están haciendo es proteger a sus correligionarios de la ley, ¿no?
1: Pero yo nunca había escuchado ese dicho popular de quien da la espalda, da las nalgas.
2: No, a lo mejor en la familia de la señorita sí es, ¿no? Nadie se voltea porque...
1: No vaya a ser.
2: Peligro. No sé en dónde o de dónde viene esta señorita. A lo mejor ahí es tradición, ¿no? Que si dar la espalda, dar las nalgas. Me parece que esto es un intento por bajar el discurso a el habla del pueblo. Entonces yo les pregunto, pueblo de México, ¿a ustedes les gusta que los consideren burdos, maleducados, groseros? Y que para que ustedes entiendan la política y los discursos hay que rebajarlo y reducirlo toda.
4: ¡Les dieron las nalgas a los gringos!
1: Pues la verdad se le coloquializa y se entiende mejor, llega el mensaje a más personas.
2: Me parece, además de todo, que este asunto de dar las nalgas, de ser poseído, viniendo de una mujer, tanto que se rasgan las vestiduras con la misoginia los de Morena, porque claro, cuando se dice algo malo de alguna de sus legisladoras, está siendo misógino, el dicho de la señorita me parece bastante irrespetuoso con las mujeres que son en su mente sobajadas por dar las nalgas. Ahora resulta que el sexo es ser vencido.
1: Ella dice de una manera muy, muy coloquial, pues le dieron las nalgas a los gringos, eso es lo que está diciendo, a los países extranjeros. Lo cual me hace
2: lo que me parece es que el discursito este patriotero nacionalista de estamos en la defensa de México y ustedes son traidores a la patria.
1: Pues ya, a ver, se acabó la era de chairos y fifís, es la era de narcos.
2: Métanse el dedo ese con el que señalan a la gente de traidores a la patria, métanselo donde no pega el sol.
1: O sea, ella tiene derecho a su ideología, ella cree en este nacionalismo.
2: A mí me parece que ese discursito de que estamos defendiendo a la patria es la mejor manera de esconder su protección a una bola de criminales. Bueno, que están entre sus filas, por cierto.
1: Tú eres parte del MacPrián, entonces. El MacPrián, claro. Que ya es poniendo adelante a Movimiento Ciudadano, ¿no?
2: Yo
1: el
2: soy
1: MacPrián.
2: Un traidor a la nación porque critico a mi gobierno. Sí, hombre, es terrible. Es una traición exigirle a estos cabrones que hagan su trabajo bien.
1: Bueno, ¿qué prefieres, ser narco o traidor a la patria?
2: No, ninguno de los dos. Creo yo que ser un criminal es de alguna manera traicionar a la sociedad rompiendo el pacto social. El pacto social dicta que la gente trabaje, puede estar segura, que tú no hagas daño para
1: obtener lo que necesitas. Sí, pero las leyes no dicen que te vuelves un traidor a la patria por traficar cocaína.
2: Eres un delincuente,
1: sin duda.
2: Y tampoco por criticar al gobierno. Las leyes tampoco dicen que no.
1: Pero no eres un traidor a la patria.
2: No.
1: En cambio, si andas de entreguista.
2: Me dices que soy del MacPrián.
1: Si andas de entreguista pidiendo la intervención extranjera.
2: Nadie está pidiendo eso, pero es que nadie lo pidió. Nadie pide la intervención extranjera. Lo que pedimos es que el gobierno colabore con quien tenga que colaborar para acabar con el problema del crimen en México. Que el gobierno haga su tarea, chinga, que es proveer seguridad. No proteger criminales, ni proteger políticos enredados con el narco.
1: Estados Unidos y México ahorita deberían estar trabajando de manera conjunta en acabar con la delincuencia.
2: Bueno, esa fue precisamente la respuesta de Estados Unidos a través de muchos de sus... Es más, de
1: Ronald Johnson, el embajador gringo en México.
2: Habló precisamente de que esto no nos debe de dividir, nos debe de unir, pues si es una lucha común por la seguridad. Y lo es, ¿eh? O sea, en realidad en México, ¿qué? ¿Debemos de proteger a nuestros narcos porque son nuestros narcos? ¿O a nuestros gobernadores coludidos con el crimen porque son nuestros gobernadores?
1: Te va a dar algo en tu hígado graso.
2: No me estreso, güey. Y mi foie gras perfectamente bien. Mi foie gras está perfectamente sano.
1: Mejor
2: hoy dije, ¿no? Que me hicieron toda mi batería de estudios para el seguro médico y salí, está perfectamente bien.
1: Y te lo creo. Pues estás más sano que un yogurt. Estás en tu mejor momento.
2: Correcto. Así es.
1: Bueno, pues precisamente el embajador de Estados Unidos habló el día de ayer a través de un tuit, dijo que cada momento que se está discutiendo lo político, pues se está perdiendo el tiempo en la lucha contra las drogas. Y creo que, correcto, palabras más, palabras menos, creo que tiene razón. Sin embargo, esta es la respuesta de la presidenta de México a Ronald Johnson, el embajador norteamericano. Adelante, presidenta.
2: ¿Qué creen que va a decir?
7: Bueno, venga. Hay una parte que estamos de acuerdo, porque hay que trabajar conjuntamente cuando tenemos problemas compartidos. Correcto. Uno de ellos, pues, es evidentemente la violencia
1: y el tráfico
7: que
1: de
7: provoca
1: drogas.
7: La delincuencia organizada. Uh-huh. Y ahí, como siempre lo hemos dicho, buscamos la colaboración y la coordinación para poder avanzar conjuntamente, que ellos actúen en su territorio y nosotros actuemos en su territorio. Ahora, es muy importante también.
1: A ver, presidente. No,
7: lo digo respetuosamente.
2: No se haga bolas.
7: Pues recordar que es importante que los embajadores se queden en el tema de la coordinación y la colaboración.
1: Ajá. Pues eso dijo.
7: Los embajadores tienen que ser respetuosos de los asuntos políticos internos de los países.
1: Claro.
2: ¿Lo fue?
7: Nuestro embajador en Estados Unidos, en Francia, nuestra embajadora. En cualquier lugar del mundo, Australia. ¿Cuál es
1: el... Australia, ok.
7: India.
1: Sí, ya entendí.
2: Ya.
7: Pues no opinan sobre los asuntos políticos de los países.
2: Oiga, presidente, una preguntita.
1: Preguntita. Que te dije que no la interrumpieras. Es la presidenta de México, opinando, respeta.
2: No importa, madres, es mi programa. Oye, a ver. Usted, presidenta, ¿no anda opinando de Gustavo Petro y el resultado de las elecciones? A ver. Como
1: ¿ella es
2: dice
1: embajadora?
2: Una cosa, dice otra.
1: ¿Ella es
2: como
1: embajadora?
2: Siento, ella es presidenta, peor todavía.
1: Pues está diciendo, oye, que los embajadores no opinan
2: todavía
1: de la política interna.
2: A ver, ¿no se supone que ella pide respeto a que las decisiones de México las toma México y se anda metiendo en la política de otros países, como en este caso En las elecciones de Gustavo Petro, que por cierto perdió y no le gustó el resultado, pero pues como perdió, es parte de la cofradía bolivariana, pues...
1: Bueno, entonces, lo que pasa es que se llevó a cabo la primera vuelta electoral.
2: Como cierto personaje del Chavo allá, del Ocho, la presidenta, como dice algo, dice otra cosa.
1: Se llevó a cabo esta primera vuelta electoral. Ajá. El candidato del oficialismo de izquierda, de Gustavo Petro, perdió en la primera vuelta. El candidato de ultraderecha quedó un poquito más arriba. Se van a ir a una segunda vuelta en 3 semanas y los colombianos decidirán si quieren seguir perteneciendo a la izquierda o dar un vuelco a la derecha.
2: ¿Qué hace la presidenta de México opinando sobre un proceso electoral interno?
1: Es lo que estoy tratando de explicar. El presidente Petro, que claramente es de izquierda y tiene una relación cercana con el gobierno de México, se quejó de que hubo fraude electoral en Colombia, lo cual es perfectamente posible.
2: Claro,
1: lo único que hizo Claudia Sheinbaum es decir, bueno, hay que escuchar lo que está diciendo este güey, que hubo fraude electoral.
2: ¿Qué pasa cada vez que cualquier país extranjero, sea España o Estados Unidos, se expresa de cualquier manera sobre un proceso electoral en México? Pues se quejan y se ponen de patas para arriba. Entonces la presidenta, como a ese bonito personaje del Chavo del Ocho, la Chimoltrufia, a veces dice una cosa y a veces dice otra.
1: Sí, eso estaba diciendo otra cosa, estaba diciendo que los embajadores no tienen por qué estar hablando de la política interna.
2: Es un doble discurso y lo sabes perfectamente bien, digo, entiendo tu posición.
1: No, porque estaba hablando de la legitimidad y la transparencia de las elecciones colombianas.
2: A ver, así como adujo Gustavo Petro un fraude electoral, así lo van a hacer ellos cuando pierdan sus elecciones en donde sea. ¡Ay, hubo injerencia de los estadounidenses! Y entonces sí se van a quejar muchísimo. No, o sea, de veras, no nos chupamos el dedo, carajo. No nos chupamos el dedo. O sea, ustedes en el gobierno piensan que somos tontos. No somos, sí los vemos. O sea, que nos quieran vender sus castillos en el aire es otra cosa.
1: Vámonos a otra cosa, precisamente. Allá al puerto de Acapulco, en donde Noroña estuvo de paseo, porque ya ven que a él le encanta andar viajando. Anda en campaña, ¿no? Quizá para qué. Yo creo que quiere ser presidente.
2: En campaña permanente.
1: Yo creo que quiere ser presidente. Se la va a pelar, todos los... Yo también sospecho que se la va a pelar.
2: Yo creo que se la va a pelar.
1: Pero bueno, estaba en Acapulco y le surgió esta extraña duda. Adelante, Noroñez.
8: ¿Cómo le hacen para ponerse románticos y románticas con este pinche calorón? Está cabrón, la verdad. Yo me pongo lánguido, pero del pinche calor, y se reproducen, cabrones, o sea, larga vida al pueblo de Guerrero.
2: ¿Por qué les dice tan feo?
1: ¿Por qué los insulta? ¿Por
2: qué los insulta?
1: Estabas en tierra caliente, Guerrero, ¿qué esperabas, mi querido Noroña? Además,
2: oye, ¿pero qué no es?
1: Yo me
2: ¿no
1: pongo más cachondo en el calorcito?
2: Sí, ¿no? O sea, en Acapulco dan ganas de
1: poca
2: lo que sea,
1: ropa.
2: Estás ahí, exacto. Piel, piel expuesta, calorcito, trópico, está bien. Ahora, no sé en qué parte de Acapulco haya estado.
1: En tierra caliente.
2: Pues es que imagínate. Ahora, mira, Noroña, a nuestra edad, porque tenemos una edad, bueno, es un poquito más grande tú, pero ¿cómo era? Uno de cada tres hombres sufre a esta edad de calor. Entonces es normal lo que sientes, no pasa nada.
1: Ya ven que Noroña siempre anda diciendo que no tiene la erección, ¿no?
2: Exacto, a lo mejor es el calor.
1: Pero eso es muy extraño, porque a mí en la playa, en Acapulco, especialmente el Gran Puerto Pecador, ahí es donde más
2: oye,
1: viene.
2: Pero además de todo, en Tepoztlán también hace calor, ¿no? Ah, pero es que en una casa de 15 millones tienes aire acondicionado, claro.
1: A ver, ya apareces la presidenta, no cambies las cifras. 12 millones de pesos.
2: Y ya apareces la presidenta.
1: El dólar no está a 14.50, está a 17.50.
2: No, esa fue una chulada que se nos fue del discurso de la presidenta.
1: Fue un error de lectura.
2: Y además, lo dijo en el discurso y luego en la transcripción ya salió corregido misteriosamente.
1: Afortunadamente, pues a lo mejor no le funcionan bien sus lentes o algo, y no vio bien la cifra. Vamos a darle el beneficio
2: de
1: la duda.
2: Oye,
1: Claudia Sheinbaum también es un ser humano, también comete errores.
2: Lo pregonan como si tuviera que ver con lo que hace el gobierno de México. El dólar se está devaluando por otras cuestiones, ¿no? O sea, también un poquito de cordura y
1: No, perdón, un poquito de congruencia. Porque tú mismo, cuando el dólar estaba bien caro, ¡pinche gobierno! Es culpa
2: ¿sabes lo
1: de ellos,
2: que pasa?
1: Y cuando está barato,
2: en realidad,
1: son factores
2: ahorita,
1: externos.
2: No, ahorita no.
1: Acabas de pedir congruencia, ponle
2: hay
1: el
2: una,
1: ejemplo.
2: Exacto, no, y te voy a decir por qué. Porque hay una contracción importante en la economía estadounidense y además Donald Trump está devaluando el dólar a propósito. Lean una pinche revista de economía, carajo, para que no les vendan humo.
1: También tiene que ver con la solidez del peso mexicano y de la economía mexicana. Si no, se iría a la goma como se ha ido en otras ocasiones. Pero ya sabes,
2: sí,
1: ¿no? A
2: sí,
1: ver,
2: Eduardo,
1: aquí tenemos a Claudia Sheinbaum diciéndonos, esto fue el fin de semana, el precio del dólar.
2: Venga,
1: adelante,
2: Claudia.
1: Presidenta.
9: El peso está fuerte. El tipo de cambio se ubicó en 14.40 pesos por dólar.
1: No, presidenta. 17.40.
2: ¿No? 17.40.
1: Estoy viéndolo ahorita en este momento, bajó. Está ahorita 17.29 el dólar. Lo cual te conviene a ti, bueno, muchísimo. Nosotros, dale las gracias,
2: sí,
1: a la 4T.
2: Sí, me ayuda, la verdad. No, es que no. De veras, porfa, consulten un poquito de la prensa económica para que entiendan por qué. Pero bueno.
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2: Digo, ustedes que no son hijos de expresidentes, ¿no? 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Pero bueno, está bien.
1: Bueno, y antes de irnos a corte, yo creo que vale la pena escuchar a Estela Damián, esta política guerrerense, que nos cuenta... ¿Quién fue el primer presidente de México? Pasándose por el arco del triunfo, la historia y los libros de primaria. Ella dice que no fue Guadalupe Victoria. Que
2: Guadalupe
1: todos sabemos.
2: Victoria, que fue el primero, sí.
1: Que por cierto, no se llamaba Guadalupe Victoria.
2: ¿Cómo se llamaba, Lupita?
1: No me acuerdo cuál era su nombre original, pero él escogió ese seudónimo. Guadalupe, por la Virgen de Guadalupe, y la Victoria en contra del Reino de
2: España.
1: Pues
2: es que sí suena bien, ¿no? Guadalupe Victoria, muy bien. Bueno, sí, no manches. Pero ella, como sus correligionarios, pues tiene otros datos, ¿no? Porque es de la 4T.
1: Se llamaba José Miguel Ramón Adaucto Fernández y Félix.
2: No, pues no tienes. Guadalupe Victoria funciona mucho mejor. ¿Adaucto?
1: Sí, o sea, este güey salió mejor que Elmer Figueroa, que se cambió el nombre a Chayán.
2: Sí. Oye, pero vamos a oír a la señora.
1: José Miguel Ramón Adaucto. Bueno, ese fue el primer presidente de México, pero no según esta señora.
10: Bueno, pues hablemos del primer presidente de México, que fue justamente quien nos da nombre, Vicente Guerrero.
1: No, señora.
2: No. No. Pero mira, mira, yo creo que antes de decir una cosa así, sobre todo cuando estás en el estado de Guerrero y cuando estás ante la gente, pues hay que pensar dos veces lo que uno va a decir. Pero lo mejor de todo no fue la declaración, sino su explicación al respecto, porque después explicó pues que sí cometió un error, pero nos va a decir
1: que siempre no. A ver.
2: ¿Por qué y cómo? Y se la trata de sacar de la manera más barata y más chafa.
1: Burda.
2: Bueno,
1: y chafa, viene. Sí.
10: Les quiero platicar que la otra vez me equivoqué. Y me equivoqué porque, como ven, me apasiono un montón. Y me apasiono por todo lo que es Guerrero.
1: Ajá.
10: Vicente Guerrero no fue el primer presidente de México.
1: Pues no.
10: Pero sí,
1: ¿no?
10: El primer guerrerense. ¿Sí o no? Bueno, pues apláudale a
2: Vicente Guerrero.
1: ¿Fue el primer guerrerense? No, yo creo que hubo guerrerenses antes de Vicente Guerrero.
2: Yo también creo. Entonces,
1: o quiso decir el primer presidente guerrerense. El caso es que en la explicación la volvió a regar.
2: Mira,
1: ay, señora.
2: Sí. Ahora, ¿sabes qué? Que por lo menos veo el deseo de aceptar el error. Estuvo muy chafa la... Pero por lo menos, y eso es una cosa de verdad notable, sobre todo entre los cuatroteros, que no aceptan nunca nada, esta señora por lo menos, incluso siendo de Morena, que se hacen güeyes con todo, reconoce un error medio mal reconocido, pero ya es un inicio. Entonces yo la felicito, doña Estela.
1: Daniel. El top 10 del día de hoy le va a gustar y le va a asustar a muchas personas. Se llama Señales de que tu relación se está yendo a LV.
2: No me digas. Señales de que tu relación se está yendo a LV.
1: Qué
2: ves
1: miedo.
2: A tu abuelita y se te hace gorda. Bueno, ves a su abuelita y se te hace gorda. Está mejor.
1: Señales de que tu relación se está yendo a LV. 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
2: Te haces una prueba y tienes una enfermedad de transmisión sexual. Y no has tenido sexo en años.
1: ¿O no te avisa cuando estén las fiestas de San Gregorio?
2: ¡No! Bueno, mande sus señales de que su relación saludos se está yendo ALV.
1: A todos los humanos que nos escuchen que estén en las fiestas de San Gregorio en este momento.
2: Así es.
1: En su, bueno, en su mezquital.
2: Humanos menstruantes, las conminamos a que se queden con nosotros. Humanos que producen semilla, también los esperamos aquí.
1: Oye, tenemos una sexosección terrible del güey que se inyectaba, pensaba que le hacía bien, semen en las venas. Y no es Eduardo Iniesta.
2: ¿Quién? No, ese se le inyecta en la boca.
1: ¿A quién se le ocurre? Arroba la corneta FM, volvemos.
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2: Qué buen mundial, ese mundial que le dio a México la oportunidad de mostrar su cultura, de pues ahora sí que mostrar también su fútbol, aunque no nos
0: de llegar al quinto partido.
2: De llegar al quinto partido, en efecto.
0: Porque llegamos al quinto partido y lo perdimos en Monterrey en contra de Alemania.
2: De ahí quedó el trauma, ¿no? Del quinto partido. Pero bueno.
0: Solo dos veces ha llegado México al quinto partido.
2: Así es.
0: México 86 y México 70. Es decir, la localía, la condición de local, es lo único que nos ha ayudado a llegar al quinto partido.
2: En esta localía compartida. Pero tenemos la localía compartida, ¿no? Pero
0: en la fase de grupos no. Jugará. En la fase de grupos jugamos en México los tres partidos.
2: Sí, así es. Entonces, vamos a ver cómo nos va. Yo siento que el primero que nos toca, que Sudáfrica, debería de caer
0: bajo
2: la maquinaria del tricolor.
0: Güey, esto que estamos escuchando es la canción que grabó la selección alemana en español en México 86 y se llama México, mi amor. Mira.

0: bajo el rojo sol estamos otra vez en México. Cantan los teutones.
1: Bueno, pues ahí está. Entonces, en México 86, pues gozamos todos, ¿no? A mí me tocó ver ese mundial prácticamente, todos los Juegos de México en el estadio, y fue una gran emoción. Me emocioné mucho más cuando le mentaron la madre al presidente, un estadio lleno. Me pareció Miguel delicioso de la pinche rechifla que se llevó el güey. Desde entonces, pues me gustó, güey, que una nación se uniera de esa manera para picarle los ojos a un presidente que, pues, que pensó que le iban a aplaudir, ¿no? Nomás que una cosa es cuando traes a tus acarreados y otra cosa es cuando está, pues, la ciudadanía, el pueblo.
0: Bueno,
1: ¿no?
0: El caso es que Diego Luna hizo una película, una serie que se llama, o serie o película, no estoy seguro, México 86.
1: Es película, hasta donde entiendo.
0: Que México 86. Es una película, tienes toda la razón, que todavía no se estrena en unos cuantos días, el 5 de junio, el viernes se estrena México 86, en el cual se relata la historia de cómo es que se trajo el Mundial a México.
1: Así
0: salen
1: es.
0: Diego Luna, Carla Souza, Daniel Jiménez Cacho, que interpreta a Emilio Azcárraga, el tigre, al papá del Emilio Azcárraga actual, líder de Televisa. Y Memo Villegas, el teniente Harina, para quien no lo sepa, interpreta a Hugo Sánchez.
1: Pues resulta que a Hugo Sánchez no le gustó. ¡Qué raro! Porque seguramente no tuvo suficiente de tiempo en pantalla su personaje, no lo pintaron como el héroe universal que él siente que es un gran jugador sin duda, pero acuérdense que por algo se le dice Ego Sánchez y parece ser que no le gustó cómo fue pues retratado en esta película del Mundial de México.
0: Vamos a escuchar a Hugo, adelante.
2: Pero ya vi algunos cortos y realmente ni soy yo, ni he dicho, ni he hecho todo lo que va a hacer, o sea que son suposiciones. E imaginaciones.
1: Pues sí, es una ficción, Hugo, hay que entenderlo. Es una ficción, es una historia a la cual se le cambian ciertos detalles pues para hacer la película más entretenida. Es una cosa que creo que todo mundo sabe. No es una película biográfica de tu vida, Hugo.
0: Fíjate que el otro día estuve platicando con Mayito Besares en una boda. Ajá. Me cae a todo dar. Ajá. Y entonces yo le dije, oye, güey, pues te super enojaste con la película, la serie esa de ¿Quién lo mató? Ah, donde sí. Luis Gerardo Méndez interpreta a Mayito Besares. Y a mí me pareció, yo vi a Mayito en acción, lo conocía en esa época, trabajamos en Televisa con él. Y a mí me parece que Luis Gerardo hizo un gran Mayito Besares y que bailaba el gallinazo todo dar. No, estaba indignado, güey. O sea, nomás se lo mencioné y se enojó Mayito. No, güey. Además que yo soy regio. ¿Y por qué? ¿Por qué hablaba así? Con los papeles, no, pa, con los papeles, no.
1: Es que, ¿sabes qué? Yo creo que ya, o sea, hablando
0: no
1: un poquito más del lado de los interpretados, en este caso de Mayito y de Hugo, pues sí debe de ser raro. Que digan, a ver, esto es lo que nosotros queremos presentar de lo que hizo Eduardo Videgaray en su vida, ¿no? Y te ponen una cosa que tú nunca hiciste, dijiste, pues sí, no es raro, pero hay que entender que estas ficciones pues no están hechas, digamos, con apego absoluto a la realidad, pues no es eso. Ahora, ¿cuándo va a estar Hugo contento con cómo se le percibe? Yo creo que nunca va a estar Hugo.
0: Nunca va a estar Hugo.
1: Satisfecho. Contento. Nunca va a estar Hugo plenamente, o sea, tranquilo con lo que se diga o se haga en películas acerca de su vida. Porque, bueno, pues él tiene, ahora sí que de primera persona, la información de lo que sí sucedió.
0: No le gustó la interpretación, yo no la he visto. Él ya la vio, ya escuchamos lo que dijo Hugo. Pero ahora Diego Luna, que además es productor de esta película, le responde al Penta Pichichi. Adelante, Diego.
3: Pues no es un documental, la película empieza diciendo que algunas de estas cosas son ciertas. Lo que pasa es que lo que sí sabemos es que él estaba en esa selección como todos los demás, que Bora era el director técnico, sí. Y claro, pues esto es una ficción y está ficcionalizada la historia, y eso queda claro. No hay ningún interés porque Memo sea una calca de Hugo, sino es un personaje que se hizo inspirado en además en un personaje muy importante para México, para nuestra cultura, para nuestro fútbol.
1: Pues ahí está. Ni siquiera se llama igual, o sea, es un personaje basado en. Entonces, pues, hay que entender que, como les decía yo hace rato, creo que Diego lo acaba de explicar muy bien, pues no es un documental, güey. Ya.
0: No, y Hugo Sánchez, pues él lo dijo recientemente en una entrevista que luego les vamos a tener aquí en la corneta con el Chicharito Hernández, en la cual dice que pues él es mamón, güey.
1: Pues sí. Pero ¿sabes qué? Me da gusto que o sea,
0: bueno,
1: finalmente...
0: no dice que es mamón, dice no soy mamón.
1: Ajá.
0: Solo estoy orgulloso de mis logros. Y como no los dicen lo suficiente, los tengo que decir yo, por eso hablo de mí mismo.
1: Pues es que, híjole, dicen que eso no... Pero mira, cada quien lleva su vida como quiere. Y me da gusto que al final va a estar Hugo satisfecho con decirnos qué tan bueno fue en el fútbol y qué tan relevante fue en la historia del país y qué tan buen ejemplo es para la sociedad. O sea, va a estar Hugo tranquilo en algún momento ya con cómo se le percibe, ¿no?
0: Ahí te lo mandé, pero no creo que te dé tiempo para ahorita porque está un poco largo, pero igual para mañana. Pero bueno, vamos con más información del mundo del espectáculo, porque esto ya aparece en la sección de deportes. Yo no sé si usted se ha preguntado acerca de Yuri, la cantante, talentosísima, voz privilegiada, una simpatía increíble, sí, gran belleza, y que fue una gran pecadora, ella misma lo reconoce en sus
1: una tiempos, mujer, ¿no?, gozosa, vamos a decirle gozosa, fue una mujer compartida, fue una guerrera. Fue una mujer que dio el colchón. No,
0: sí, ella misma lo reconoce. Ella dice, sí, bueno, mi vicio era los hombres.
1: Mi vicio era,
0: ¿no?,
1: la compañía masculina. Vamos a hablar de eso, ¿no? La verdad es que no tiene nada de malo.
0: No la avasalla.
1: No.
0: Ella lo reconoce y después se encontró a Dios y siguió otro camino en el cual parece estar mucho más feliz y mucho más a gusto. Pero lo cortés no quita lo caliente, ¿no? Lo cristiano, bueno, tampoco.
1: Yo no sé qué tan caliente ande Yuri hoy por hoy. Ella nos lo explica. Adelante.
4: Quiero ver cómo andaste caliente hoy. Ya que pusieras tu nombre.
5: Pregúntale a Rodrigo.
4: La palabra gárgara, porque la G, no sé, es la letra del...
5: ¿Gárgara?
4: Sí, es la letra del delicioso. Ah. Entonces yo decía, ¿cómo andará Yuri hoy? Yo me desperté pensando en eso. Y que además... Yo no te conocía eso, Yuri, pero eres muy tentona en la cama. ¡Ay!
6: Sí, soy tentona.
5: Yo lo sé.
6: Quiero aclarar, la gente piensa que porque uno es cristiano, uno no es tiene. Como, ¿se acuerdan de la de agua para chocolate?
5: Sí, claro. Sí,
6: el hoyito y sírvete. No, espérate, tampoco. No.
7: ¿Qué te gusta ponerte, Yuri?
6: Pues es que después te lo quitan.
0: No dijo nada de eso, Yuri. Eso
1: está fue bien que sea tentona. Ahora, yo no entiendo por qué te invitan a programas si quieren ver gárgaras de Yuri. O sea, no entiendo.
0: La palabra gárgaras, Marifer Centeno estaba pidiendo que la escribiera para ver cómo dibuja las Gs, porque ahí se ve la sexualidad o alguna cosa
1: la
0: así.
1: La ciencia esta de la grafología.
0: Ya ves, de las bueno, es un divertimento, ¿no? No es una ciencia. La grafología no...
1: Estás en lo correcto.
0: No está demostrada de ninguna manera.
1: Es un divertimento.
0: Es un entretenimiento de feria.
1: También se le podría decir patraña. Bueno.
0: Sin duda alguna, pero es divertido.
1: Sin duda.
0: Y en este caso, pues Yuri nos cuenta. Ahora, yo no la veo tan tentada, entonces tú sí la ves.
1: Pues es que a mí nunca me ha tentado el demonio. Pero bueno, está bien. A ver, si ella en algún momento fue una mujer cómoda con su sexualidad, pues eso me parece más que admirable, porque además de todo, acuérdense que se vive una sola vez. Si uno tiene ganas de hacer las cosas de cierta manera, a menos de que estés dañando a alguien más, vas.
0: Te estoy diciembre y tú noviembre, de veras, Taquita. Te vas a morir.
1: Yo me conozco, güey. Yo conozco y sé cuándo estoy a punto de cometer una estupidez, güey. Entonces.
0: No lo hagas.
1: No.
0: Si te vas a arrepentir, no. Pues luego vienen los arrepentimientos y espero.
1: No me voy a comer el pastel que tengo aquí.
0: Ok, no te lo comes. Mientras tanto,
1: ¿te lo quieres comer tú?
0: No.
1: Te lo guardo.
0: ¿Ese pastel?
1: Te lo guardo. Dejé uno ahí, aquí.
0: ¡No! Yo te voy a llevar uno fresco que voy a hacer al rato. No, después de comer.
1: ¿Y cómo está el horno?
0: Te lo llevo al programa.
1: ¿Está pavollos o no?
0: El horno está, sí, está pavecito.
1: Ya. Por favor.
0: Bueno, vamos ahora con René Franco, que a mí siempre me ha hecho mucha gracia, me queda todo dar, le mando un saludo, y que fue en alguna época novio, pareja, de la bella actriz mexicana Alejandra Ábalos. Y ahora se reencontraron, y René Franco le pide sexo.
1: ¿Qué? ¿Así de
0: placer? Y la razón que aduce es irrebatible, irrefutable. Adelante, René.
8: Eren, silencio, ¿nos vamos a besar?
9: Entre tú y yo.
8: ¿Nos vamos a...? Sí.
9: Ahí está, para los que querían verlo.
8: Siempre. Otro.
9: Y eso, mira nada más, te quedaste con las ganas, no me digas.
8: Pero
9: que
8: fuerte,
9: no.
8: Pero cómo no. Diles la verdad que una vez nos besamos en un estacionamiento.
9: Sí, una vez sí nos una besamos vez, sí. En un estacionamiento. Sí.
8: ¿Y a poco no te quedas con ganas, Sabroso?
9: Ay, Diosito. ¿Verdad que sí? Es que ya estoy bien ruquilla ya.
8: Pero
9: yo,
8: tú y
9: ya...
8: yo, ¿qué tenemos que nos queden? Ok, ya no te puedes embarazar, ya, no, pues vamos, sí, a ya nada, vamos, ya, a vamos a nada, ya, vamos a nada.
1: ¿Por qué será que
8: aprovechemos la menopausia?
1: Durante
8: ya no hay
1: toda
8: ni que
1: esta
8: usar
1: conversación,
8: condón.
1: Como que me dieron ganas de cerrar una puerta. Ay, perdón.
8: ¿Por qué estoy oyendo esto?
1: Aparte, porque, sí.
8: Perdón, creo que malinformé. Creo que nunca fueron pareja. Solo se besaron en un estacionamiento alguna vez.
1: Bueno, está bien, pero todo esto. ¿Será que ya estoy viejo? Como que me
8: ¿pero qué?
1: ¿Por
8: qué te molestó? Yo estaba entretenidísimo, encantado, espiando a la conversación.
1: Yo quería cerrar la puerta, así de bueno, ya hagan lo que tengan que hacer, compren.
8: Y bueno, el pretexto de René es buenísimo. Vamos a tener sexo total, ya no te puedes embarazar. Ya llegó la menopausia, el climaterio.
1: Ahora, cuando dice que ya no se puede embarazar, ¿lo dice por ella o por él?
8: Creo que René está embarazado desde hace como 30 años.
1: Lo bueno es que... Ok, ya. Dejemos a René en paz.
8: René Franco es un hombre inteligente, él aguanta, vara.
1: Le mandamos un saludo
8: a René. Y es muy divertido.
1: Y ¿sabes qué? Que además de todo ha sido de esas personas que cuando las cosas se ponen difíciles, habla con manera
8: sensatez.
1: Puntual. Y con sensatez, así que le mandamos un gran saludo al buen René.
8: Lo que está diciendo el Estaca es que cuando fuimos parte de la cacería de brujas, René no fue una bruja más. No se sumó.
1: No fue, es más, lejos de ser una bruja más, habló con estilo y con puntualidad acerca del asunto. Y eso siempre te lo vamos a agradecer, René. Bueno, yo digo que la invites, René, a cenar a un lugar que tenga un estacionamiento grande. Y con muchos espacios. Unos que tienen 4 pisos y en el de hasta abajo no hay nadie. Y ahí.
8: No,
1: y ahí es donde.
8: Suerte, matador. Venga. Oye, ya estoy empezando a entender por qué a tus 67 años te ves tan bien, güey. ¿Por qué estás tan bien conservado?
1: 67 no tengo, tengo 57, te lo recuerdo.
8: Ah, no, entonces olvídalo, te ves de la verga.
1: Por enésima vez, güey. Me veo muy mal para mis 57 y lo sabes, güey.
8: Te ves muy bien para tus 57, tienes toda la razón.
1: ¿Y a qué vas con eso?
8: Que ya entendí cuál es tu solución.
1: No ya vamos a hablar del güey que se inyecta
8: semen. Tu treta. ¿Todavía no?
1: Ok.
8: Más adelante. Ya sé cuál es tu... ¿Por qué te conservas tan bien? El secreto, tu secreto ya lo reveló Humberto Zurita.
1: No me digas.
8: Gran galán de las telenovelas y del cine mexicano, un tipazo, Humberto Zurita.
1: Es una basura, güey.
8: Ya entendí por qué te conservas tan bien. Adelante, Humberto.
7: Yo tengo nada más una duda. Para conservarse así, ¿qué se necesita?
10: Me conservo como me conservo.
7: Pues así, guapo, entero.
10: A mis 85 me veo bien. ¿Sí? Oye, decía Mohamed Ali, decían, ¿qué hace usted como para pues tener esa, ¿no? Esa rapidez y esa cosa? Y le decían, ¿cuánto gimnasio, cuántas horas, cuántas veces le pega el punching bag? ¿Cómo le hace? Y dijo, no, aléjate de las mujeres.
8: ¿Qué?
10: Aléjate de las mujeres.
8: Ya ves, es lo que has hecho esta quita.
1: ¿Qué nos está diciendo el señor Zurita?
8: Con razón.
1: Que es uno de los galanes más reconocidos.
8: Y este está tan bien conservado, güey. Ya lo entiendo.
1: Pero a ver, Humberto Zurita, yo me imagino que ya llegó a ese lugar donde nuestro amigo mutuo, el maestro, no voy a decir su nombre, su apellido, pero el gran maestro que alguna vez ha platicado con nosotros, que nos decía... Con la tranquilidad que me brinda la impotencia.
8: No, ¿por qué estás diciendo eso? Tiene novia Humberto Zurita y todo.
1: Bueno, pero a ver.
8: Stephanie Salas.
1: Pues sí, está bien. Pero
8: y no está tan viejo, güey.
1: Tiene
8: 71 años, ¿no? 86, como dijo. A los 71 están para ti a la vuelta de la esquina.
1: Y para los dos, güey. Para todo mundo. Además, les voy a decir una cosa. Van a cerrar los ojos un día y de pronto van a amanecer en el cuerpo de un viejo boñigoso. Y van a decir, ¿en qué momento pasó esto, güey?
8: ¿Cuántas veces has amanecido en el cuerpo de un viejo?
1: En el... Adentro de...
8: Adentro, además.
1: Me dormí, me quedé
8: Me dormí
1: ahí.
8: Y ahí amaneces no dentro salí. Del cuerpo de un
1: no
8: viejo.
1: No me salí, güey. Estaba en toda la noche. Wow, qué feo.
8: ¿Sabes qué? ¿Para qué te sales a tiempo? No hay necesidad. ¿No?
1: Esto separando...

0: Me gusta cómo las voces se van haciendo maduras, ¿no?
1: Sí, no, tiene una gran voz y un gran talento, pero bueno.
2: A ver, entonces, ¿qué? ¿Quieres cruzar el puente? Me tienes que dar el oro.
0: Ok, ya.
1: ¿Eso qué? 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
1: A todo. Y bueno, solo falta, ya no sé ni qué estoy diciendo, decirles cuál será el top 10 del día de hoy que ha preocupado a muchos.
0: Sí.
1: Es que es escalofriante.
0: Sí. Es feo. Es
1: se llama Señales de que tu relación se está yendo a LV.
0: Uy, señales de que tu relación se está yendo a LV. Le pides el lubricante y saca el Lomecan.
1: Pues es para las niñas bien, ¿no?
0: Sí. Bien. Bien.
1: Señales de que tu relación se está yendo a LB. Si usted tiene propuestas, mándenlas, por favor, a través de arroba la corneta.
0: ¿Quién mandó esto, güey? Señales de que tu relación se está yendo a LB. El sexo oral no es recíproco, ¿verdad, Firulais?
1: ¡No!
0: O sea, ¿qué es eso? ¿Qué te pasó? ¿Estás bien?
1: Es que me conmovió hasta lo más íntimo.
0: Hasta el alma.
1: Arroba la corneta FM. Ya no aguanto este güey. Volvemos.
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1: 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Por lo menos en los primeros episodios, sí se siente como un equilibrio entre estas dos formas de contar una historia.
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6: Esta es la sección cornetiva del deporte. Así es, tristemente hoy libre de Moisés Muñoz, que es el alma, el mero mole de este programa,
7: ¿no? Sin duda.
6: Por lo menos en la sección deportiva.
7: Es el único que sabe de lo que está hablando, ¿no? Porque nosotros somos, ya lo dije hace rato en una entrevista con Gaby Cam y Riva Pop, somos los burros que tocaron la flauta. La flauta de famosos productores y ejecutivos para tener un programa. Y solamente por eso
6: sí,
7: estamos
6: tocamos
7: aquí.
6: La flauta de Julio.
7: La flauta amarga. Es terrible, güey.
6: De Ramiro ahora. Y tantas otras, ¿verdad?
7: Y tantas otras.
6: Se nos han atravesado. Hemos tenido que hacer música con ellas, digámoslo de esa manera. Pero bueno, no estamos hoy, pero tenemos mucha información deportiva interesante que compartir con todos ustedes. Vamos a empezar con una gran decepción que me llevo, una desilusión que me pesa en el alma. Yo recuerdo haber estado en Ciudad Universitaria una tarde en la cual debutó un joven jugador, un güerillo llamado Luis García. Sí. Y debutó en Pumas. Y bueno, este jovencito pasó a ser una de las figuras más importantes que ha tenido el balompié mexicano.
7: Sí.
6: Y después se hizo uno de los comentaristas más exitosos junto con Cristian Martinoli.
7: ¿Sabes qué? El otro día estaba pensando que estos dos señores que tan bien me caen y con quienes gozamos tanto el día que hicimos la corneta extendida y a quienes de verdad, y no lo digo nomás de guayabazo, los admiro mucho, sí han tenido...
6: O sea, son divertidísimos.
7: No, o sea, encontraron de verdad la conjunción perfecta, güey. O sea, porque no hay mejor narrador, porque no lo hay, de fútbol que Cristian.
6: Y no hay mejor comentarista que Luis.
7: Y lo que pasa es que Luis tiene esa cosa como la personalidad es medio huraña, medio jodona, medio extrovertida, porque pues ha hecho lo que ha querido en su vida. Y creo que encontraron una beta ahí imbatible. Son para
6: sí,
7: mi gusto,
6: sí, pero no me tiene nada contento.
7: Divertidos.
6: De hecho, me tiene desilusionadísimo con esta declaración que dio acerca de los Pumas de la Universidad Nacional Autónoma de México. Y lo digo de pie. Adelante, Luis García.
8: Usted dijo, señor García, doctor, que no tenía que ir a Pumas aunque haya salido de ahí, que porque no estaban sus amigos, aprenda de campos hasta siempre con Pumas. No le tengo que ir a Pumas. Punto y final. Jugué, fui un pinche dios en Pumas. Mi campeón de goleo, campeón. La última fiesta contra la América la ganamos nosotros. Aplastamos a la América de los 90s. Histórico. No tengo ninguna pinche obligación ni de irle a Pumas, ni de irle a la América, en los 14 pinches equipos en los que jugué. No tengo ninguna obligación. A mí el fútbol me caga.
7: Yo Carlos Vela.
8: Exactamente. Yo veo una pinche pelota de fútbol y quiero correr para el otro lado. Estoy lleno de pelotas de fútbol, de partidos de fútbol de mis pinches hijos, de comentaristas de pinche fútbol, de narradores de fútbol. Estoy hasta la madre. Espero que haya sido claro que no tengo por qué ir a los puñeteros Pumas. No tengo ninguna obligación. No me pagan por ir a los Pumas.
7: Ah, qué belleza de declaración.
6: Qué tipejo, güey. Luis, estoy desilusionadísimo.
7: No. ¿Sabes? Espérame tantito. A ver, estás escuchando a un hombre
6: A Pumas no le vas, de Pumas eres.
7: No. Estás escuchando a un hombre que le está hablando al público, pero también se está hablando a sí mismo. Está de alguna manera evolucionando y creciendo. Ya está hasta la madre. Ya, exacto, se está. Mira, hay una cosa que le dicen la metainteligencia. creo que es el término correcto, es cuando puedes observar tus pensamientos desde fuera y tu experiencia desde fuera y analizarla. Es un tipo...
6: Pero ¿cómo? Eso es una idiotez. ¿Cómo vas a analizar tus pensamientos desde fuera?
7: Bueno,
6: nunca, cuando... no puedes estar fuera de tu cabeza.
7: No, es un tipo
6: bueno,
7: de
6: inteligencia. Bueno, tú estás fuera de tu cabeza, pero eso es otra cosa.
7: Sí, bueno, estoy fuera de mí, ¿no? Fuera de sí. Pero cuando hablas de este tipo de inteligencia, y de verdad es una cuestión que describen los estudiosos de la materia, es tú puedes observar cómo te hacen sentir las cosas y corregir el rumbo, dejar de sentir ciertas cosas. Entonces, Luis, ya está tranquilo con que el fútbol le caga. Ya lo dijo, me zurra el fútbol. Y está rodeado de fútbol pues por su situación personal.
6: ¿Por qué nací lo eligió? Él fue futbolista.
7: Pero ya no quiere saber de fútbol. Ahora quiere hablar de otras cosas. Quiere hablar de temas elevados. Quiere hablar de literatura, de arte.
6: De filosofía.
7: Me estoy robando su estilo de gritar así, pero bueno. Quiere hablar de otras cosas, el señor.
6: Y ¿de qué quieres hablar, doctor?
7: Me parece correcto.
6: ¿De qué te vas a disfrazar?
7: Porque pues uno tiene que ir... cambiando y evolucionando, o sea, no puedes estar en lo mismo siempre.
6: Pues sí, lo entiendo. Imagínate toda la vida que lleva. Luis tiene nuestra edad, más o menos, ¿no? Y lleva, pues, ¿qué? Desde los 12 años jugando fútbol.
7: Sí, sí, sí.
6: Y luego viviendo el fútbol, ya debe estar hasta la madre del fútbol.
7: Es lo que acaba de decir, está hasta los huevos ya. Y luego los partidos de los niños, y eso sí, no sé por qué les dice así, pero bien, ¿no?
6: Bien. Partidos de mis pinches hijos.
7: Pues es que sí.
6: Yo le mando un saludo, ganas de
7: le mando un saludo a mi pinche familia. De verdad, a todos.
6: Yo también a mis pinches hijos.
7: A mis pinches hermanas.
6: A ganas de ahorcarlo.
7: A mi pinche papá.
6: A mi pinche madre.
7: A mi pinche. A donde sea que esté mi pinche madre ahorita, también le mando un saludo. Le mando un saludo. Mándale un saludo, yo lo voy a hacer. Le voy a mandar un saludo a mi pinche esposa. Tú mándale uno a la tuya.
6: A mi pinche esposa, la amo con toda mi alma, a mi pinche esposa.
7: Y a mis pinches hijas también, que las amo con toda mi alma igual. Les mando un saludo.
6: Y solo me falta mandarte a ti, estaquita, pinche estaca.
7: Mira, pinche Eduardo, cómo te quiero.
6: Igualmente, estaquita preciosa. Es pero bueno, continuamos con la información. Diego Luna una vez más aparece.
7: En el pinche ocasión. Diego Luna. No, no es cierto.
6: El pinche Diego Luna.
7: Ya.
6: Que nos tiene un mensaje de esperanza, una luz al final del túnel, y yo estoy de acuerdo con él, en lo futbolístico, nada más. Adelante, Diego Luna.
9: ¿Qué ves en estas selecciones? Es un buen...
10: Nunca habíamos tenido tantos jóvenes jugando de media cancha para arriba, por ejemplo.
9: Bien.
10: Eso habla de... y ellos pues no crecieron con las historias de quién es México que traemos nosotros.
9: Los fantasmas.
10: Oye, hay un chavo de 17 años
9: espectacular,
10: ahí.
9: Espectacular.
10: ¿Qué crees que le
9: importa? No, Gil Mora es un fenómeno.
10: El tema de los penales, perdemos, que jugamos como nunca y perdemos como...
9: No, él siempre. No había nacido ni estaba en planes ni nada.
10: La Hormiga, Obed.
9: Bien, Diego.
10: Brian.
9: Bien.
10: Eso es nuevo, ¿no? Exacto, o sea, eso no nos había pasado. Ayer entiendo. Alguien decía en la mesa que no había jugadores diferentes. Pues yo sí creo que son diferentes a los de antes.
9: Ok, para bien, para bien.
6: Son otros, Diego. Fíjate, tienes toda la razón.
9: Eres nuestro invitado de lujo y hoy hasta analista especial, Diego.
10: Oye,
9: porque
10: tenemos un central que es el jugador más regular de Italia.
9: Sí, Johan Vázquez, espectacular.
7: Ok, muy bien. Bueno,
6: tenemos
7: le tiene esperanza.
6: Equipo. Yo estoy de acuerdo con él.
7: En la selección. Yo también le tenía fe a la 4T, ¿no? Pero
6: bueno. Sí, cierto.
7: ¿Qué te digo?
6: ¿Y ya reculó con eso o sigue siendo 4T? ¿No?
7: Yo me imagino que se abstiene ahora de hablar del cochinero y la corruptela que han dejado ver.
6: Porque sí, fueron él y Gael muy pro López Obrador.
7: Mira, yo creo que te voy a decir una cosa. Eran
6: ¿por qué politizas
7: hombres...
6: la sección de deportes?
7: No, nada más estoy diciendo que eran hombres, no sé. Ayer hablábamos de Susana Zabaleta. Yo creo que mucha gente, y de verdad lo hicieron de muy buena fe, tenían esperanzas y ya estaban hartos y conocían la problemática de administraciones anteriores, o sea, de las corruptelas del PRI, de los desmadres y la verdad, falta de pericia de los sexenios del PAN. O sea, todos en México estábamos hartos. El problema es que mucha gente falló a la hora de voltear a ver a quién le estaban confiando las cosas. Andrés Manuel López Obrador, güey. Que, o sea, el que no lo conozca, que lo compre, cabrón.
6: El porque mejor la verdad político es que en la historia de este país.
7: Para sus fines, sin duda. Pero para México, acabó siendo una de las peores decisiones que hemos tomado
6: como
7: país.
6: Si la política
7: país.
6: Es la búsqueda de poder, pues ajá. Es el más
7: eficiente
6: de
7: en
6: todos.
7: Sí, en eso siempre has tenido la razón y no te lo puedo negar.
6: Yo creo que como gobernante nos quedó un poco a deber, ¿no?
7: Súper.
6: Hizo unas cosas muy bien.
7: Y, sí, como
6: como sacar
7: una red
6: a
7: de corrupción.
6: 12 millones de mexicanos
7: sí, no,
6: de
7: y armar una red de corrupción, pero fregón a robarse.
6: Elevar el salario mínimo
7: todo el dinero del mundo con
6: pesos.
7: El huachicol fiscal, hacer obra pública que no sirvió para una chingada. O sea, Yo digo que fue de las peores. De las peores, el nacionalismo caro nos venden como patriotismo pitero para proteger a sus narcotraficantes.
6: Liberar la tensión social que estaba ya en un punto terrible.
7: Eso sí, y te voy a decir una cosa, siento yo que López Obrador incluso lo utilizó como un arma, como una amenaza, como hace un líder de grupo criminal, si no gano yo, aquí va a haber pedo.
6: Pero sí creo que es importante precisar que no es lo mismo ser un buen político que ser un buen gobernante.
7: No, te digo, por eso te doy toda la razón. Cuando dices que es uno de los mejores políticos, si no el mejor que ha
6: Yo estado, también te la doy toda esta quita cuando te la mereces.
7: Y me siento tan satisfecho, me siento tan lleno y tan pleno, güey. Pero bueno,
6: vamos ahora con el vasco Javier Aguirre, que dio un mensaje para la afición mexicana después de haber revelado la lista de los 26 convocados para el tercer mundial en México, que empezará ya de pasado mañana en 8, el jueves 11 de junio.
7: Y ahorita terminando
6: esto. Y arranca
7: esto,
6: la delantera también en nuestro programa.
7: Les vamos a decir de la delantera, pero bueno, primero vamos a escuchar esta bonita declaración.
11: Como futbolista, les puedo decir que es la mayor experiencia que he tenido en mi carrera deportiva, haber jugado al Mundial en mi casa, en 1986. Espero que las nuevas generaciones disfruten y apoyen a este equipo como lo hicieron en 1986, y en 1970. Por ello, hemos conformado un gran equipo que va a representar a su país con valentía, con orgullo, con amor a la camiseta, con dignidad y orgullo en la siguiente Copa del Mundo y el llamado a ir todos juntos a este Mundial.
7: Bueno, pues está bien, ¿no? me gusta, está pitero, bien. Pitero. También imagínate cómo se sienten ahorita este líder de nuestra selección, los seleccionados, cómo se sienten los que van a ser los actores principales de este drama, porque siempre es un drama la justa mundialista, han de estar sintiendo hartos pelos, güey. Hartos pelos es que porque
6: la selección de verdad tiene unos súper jugadorazos.
7: Sí, sí, sí.
6: O sea, hay unos que no se pueden ignorar, ¿no? Julián Quiñones me está gustando muchísimo, acaba de ser líder de goleo en Arabia.
7: Pero como todo grupo, pues el problema muchas veces es la cohesión y que coincidan esas habilidades con estados mentales propicios a formar un equipo, a aglutinar a una escuadra que realmente sea funcional y sea ofensiva y sea efectiva. Y se hagan. Ese es el problema, siento yo. El problema es siempre mental.
6: Yo creo que también que la hormiga va a ser uno de los jugadores determinantes y que más van a brillar.
7: Ahí va la hormiga con sus pelotas, que va a meterlas. Okay. Ojalá, hormiga, ojalá, confiamos en ti. ¿Cómo se llama el jovencito de 17? Que es un chamacazo.
6: Gilberto Mora.
7: Ese también, yo creo de que Cholos, ahí sí coincido con el señor Luna, que Gil Mora pues no carga, ¿no? Con este bagaje psicológico.
6: Es un gran
7: selección.
6: Punto que tiene Diego, ¿eh?
7: Sí, ahí está bien, ahí sí me gusta. Digo, la observación de que son diferentes, pues sí, güey, son otros, pero juventud a lo mejor le brinda una visión. Sí, no traen los ratones verdes en la cabeza.
6: Exacto, y en una de esas, pues, dan la sorpresa, ¿no? Hay quien vaticina, quien predice que México llegará a la semifinal de este Mundial.
7: ¿Ya te acostumbraste a ser la vieja guardia, el que será reemplazado? ¿La generación vieja?
6: Hace muchísimo que somos la vieja guardia, sobre todo vieja retaguardia.
7: La vieja retaguardia. Y luego ves a los símbolos sexuales y ya también están iguales, de rucas.
6: ¿Las de nuestra generación? Sí.
7: Que siguen estando unas espectaculares. Sí. Les mando saludos a muchas de mis amigas que son actrices y demás, que son guapísimas y muy talentosas.
6: No digamos las cosas por su nombre. Algunas ya valieron madre, güey.
7: Algunas sí, pero algunas no. Y algunos sí hemos valido madres y otros no. Hay unos que se ven muy bien, güey. Yo no.
6: Tú te ves espectacular. Nunca te habías visto así de bien, güey, ni cuando tenías tu copetazo.
7: Imagínate lo jodido que estaba, güey. Que se le hace. Y animó.
6: Bueno, y el Vasco Aguirre se reunió con algunos otros exjugadores, entre ellos Cuauhtémoc Blanco y Germán Villa. ¿Y quién es el otro que está ahí con ellos?
12: Isaac Terrazas.
6: Y Germán Villa trae un sobrepeso demencial, o sea, está gordimamado. O sea, se ve fuerte,
7: Eduardo,
6: pero está...
7: No está bien hablar del cuerpo de los demás. Eduardo,
6: avísale a Javier.
7: Eduardo, no está.
6: Bueno, entonces yo no voy a decir nada.
7: Gordófobo.
6: No, se ve sabroso, Germán.
7: Mantecófobo. Cerdófobo. Está muy mal que digas esas cosas. Que te refieras de esa manera a la gente con sobrepeso.
6: Es curioso porque le dicen gordo a Germán y Germán se siente mamado. Él se pasa por el arco los comentarios de los demás.
7: ¿Qué a poco los gordos no pueden estar mamados?
6: Está gordibueno. Es lo que estoy diciendo.
7: Es un gordo, pero está recién mamado. O sea, te acabas de sentir fuerte. Vamos a escucharlo. Venga.
13: Yo me quité de aquí, me puse aquí, quedé más o menos.
14: Nosotros vamos a ir, güey. Nosotros vamos a ir.
13: No, ni compré un pinche nutriólogo.
12: chico, chico, chico, chico, mejor momento. No mames.
14: Está a punto de explotar el güey, pero está bien.
12: Pero te voy a hacer caso también.
6: Estás a punto de explotar.
7: Como buen director técnico, en realidad lo debió haber mandado por la banda. Gástrica, que le urge. Hubiera estado bien, la verdad.
6: No, bueno. Yo defiendo el derecho que tiene la gente de estar como se le dé su gana. Si Germán se siente cómodo así, ¿quién es Javier Aguirre para andarlo censurando? Aquí el único gordófobo es él.
7: ¿Por qué le van a estar señalando estos cerdófobos su sobrepeso? Me parece. Además,
6: Cuauhtémoc Blanco no me vas a decir sílfide, güey. Nunca, jamás. O sea, yo he padecido toda mi vida. Güey, pareces perro parado, pinche cuerpiperro, cómete un pan. Sí, toda la vida me han menospreciado.
7: Pues ahora eres gordiflaco.
6: Por ser flaco.
7: Siento decirte, ahora eres gordiflaco. Esa barriga que traes, güey.
6: ¿Cuál?
7: Que ya no entras en los vestidos.
6: Es que la traigo enrollada.
7: Sí, claro.
6: No es lonja.
7: No es lonja, es pura...
6: Okay. Bueno, cambiando el tono por completo, vamos a recibir respetuosamente en este instante a Mamalucha.
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6: Hoy en la mañana estuvimos en un programa que se llama Pa' Arriba, en la ¡Qué Buena! Con el gallo y el cocodrilo, a quienes estimamos y conocemos desde hace muchos años. ¿Qué diversión hay en la ¡Qué Buena, güey! Es un tipo de radio que parece de otra época, ¿no?
7: A mí me encantó estar ahí. Además, todo me caen de maravilla los animales.
6: Y lo hacen estupendo. Fue la corneta Pa' Arriba.
7: Pero sí es otro arte, ¿eh? O sea, es otra cosa
6: de la que hacemos la comunicación,
7: aquí.
6: Sí.
7: Si tienen la oportunidad, dense una vuelta y escuchen a los animales, porque de veras, en lo que esperábamos nuestra entrevista, estábamos muy entretenidos oyendo el desmadrito que se arman estos dos.
6: La ¡Qué Buena! Aquí suena.
7: Y bueno, además, que tiene la voz de Julio, nuestro jefe, que tiene una vocesota gigante.
6: Porque tiene unos testículos descomunales.
7: Esa palabra no, Eduardo.
6: ¡Qué buenos testículos tiene Julio!
7: Eso es lo que dice el nuevo. Ok. Bueno.
6: Pero bueno, el caso es que fuimos a la entrevista con nuestros amigos de La Qué Buena porque estamos anunciándole a todo el planeta entero que el próximo 10 de junio a las 7 de la noche arranca La Delantera, el programa en el que usted encontrará todo, toda la cobertura mundialista con el que más sabe en México de deportes, que además es un privilegio y un placer trabajar con él, Alberto Lati.
7: Alberto Lati, una enciclopedia deportiva con patas, un hombre que ha dedicado su vida entera a aprender, a analizar, a teorizar sobre el deporte. Yo creo que pocos, es más, nadie en este país tiene más información del deporte en general y sobre todo del fútbol que Alberto Lati. Y además, vamos a tener una presencia que a mí en lo personal me llena de felicidad. Todos los días estoy pensando, ya quiero que empiece La Delantera, porque va a estar con nosotros Patti Cantú, una
6: así
7: mujer
6: es. Tenemos
7: talentosa,
6: a la dupla, guapa, Lati divertida. Cantú.
7: Lati, Patti Lati o Lati Patti, como le quieran decir. Y bueno, pues Patti...
6: Patti que sabe muchísimo de fútbol, sí, que es una mujer increíblemente inteligente, así sensible, talentosa,
7: divertida.
6: Guapa, divertida. Y que estimamos mucho, nos va a acompañar, se va a dignar a bajar del Olimpo, ensuciarse las plumas un poquito con nosotros en La Delantera.
7: Y vamos a tener a Félix Fernández además con nosotros, eso va a ser un gozo de verdad, alguien que conoce el deporte del balompié.
6: Que fue seleccionado mexicano, que jugó, fue portero del Atlante durante mucho tiempo, que además es un comentarista súper, súper experimentado. Entonces va a haber de todo.
7: El único problema de este programa somos tú y yo, güey. Lo único que dices, estamos tú y yo ahí, güey.
6: No, también López Olvera, ¿no?
7: Ay, López Olvera y otros villanos invitados que estarán con nosotros. Tenemos, ya hablando en serio, un placer tener a López Olvera y tenemos también corresponsales que van a estar en los partidos, van a estar
6: en Canadá, en Estados Unidos,
7: en México. Así es. Y es un experimento además que va a ser multiplataformas. Vamos a estar en radio, en televisión abierta a través de Imagen Televisión. Aquí vamos a estar en W, en Los 40, en La Qué Buena. O sea, va a estar impresionante.
6: En Claro
7: y además,
6: Sports, en As Deporte.
7: Exacto, correcto.
6: YouTube, creo que hasta en YouTube vamos a estar en todos lados. Y vamos a tener un par de elementos o más que van a ser el Mundial Sexy.
7: Correcto, les vamos a tener, digo, ¿por qué no revelar la sorpresa? Argentinos deliciosos, deliciosos y expertos en fútbol.
6: Y una brújula.
7: Y una brújula que nos va a dar dirección hacia el triunfo en el Mundial. Vamos a tener tiene maldiciones, magia brújula. Negra. No, la brújula está espectacular. Wow. Sí, va a estar buenísimo. Wow. Pero bueno.
6: Bueno, esto sucederá a partir del próximo miércoles 10, un día antes de que arranque el Mundial. Ahí estaremos ya calentando el ambiente, conociendo a los seleccionados y todo lo que va a suceder. Y pues hasta que termine, de lunes a domingo, todos los días, de 7 a 9 de la noche, hasta el día de la final del Mundial, México contra Portugal.
7: La delantera, no se lo pierdan.
6: México contra Portugal, lo tiro a la... Porque eso fue lo que dijo Novak Djokovic en una ocasión que le preguntaron, ¿quién crees que va a ganar el Mundial? Y dijo, México, la final va a ser México-Portugal.
7: Pero, ¿qué? O sea, ¿qué fuma o qué bebe?
6: ¿Qué sabe Nole, verdad?
7: ¿Qué sabe
6: Djokovic al
7: respecto? ¿Qué sabe de tenis, güey?
6: No,
7: pero
6: no
7: ojalá.
6: Mucha idea.
7: Nole... Oye, no le nieguen ese gozo a Nole, porque en una de esas, a mí sí me gustaría una final México-Portugal. Sería apoteósico. Wow. Bueno, ya hubo un vidente, ¿no? Que vaticinó el triunfo de Cruz Azul, y así fue. Y también vaticinó que llegaríamos
6: semifinal
7: a la final.
6: Para México.
7: Semifinal para México. Estaría pero de rechupete.
6: Oye, mira, tenemos esta declaración de Hugo Sánchez. ¿La quieres escuchar? Adelante.
7: Claro, siempre.
16: Es que es un tema... Si de por sí normalmente dicen, no, es que es muy mamón Hugo Sánchez. No, mamón no. Simplemente presumo lo que he ganado y lo que soy.
17: Yo digo, compartes lo que has ganado, porque no es mentira nada de lo que dices.
16: Por eso, o sea, el tema es que estamos acostumbrados a que otras personalidades de otras naciones presuman y digan eso.
17: Pero no, que no dicen, seamos nosotros, ¿verdad?
16: Pero nosotros, hay una crítica tremenda como diciendo, mira qué mamón se está... Siempre hablando de sí mismo, eso. ¿Sí? Pues habla tú, porque no te escucho que hables de mí. Entonces, yo sí hablo porque me siento orgulloso de mí mismo. No me siento orgulloso de ti porque, pues, no has hecho nada. Haz cosas grandes como los que hacemos, los que estamos haciendo cosas grandes para poder hablar de ti. Pero bueno.
7: Ok, bueno.
6: Bolas, don Cuco.
7: Bueno, te voy a decir una cosa. Hay que tener una gran autoestima, y creo que no hay autoestima más grande que la de Hugo Sánchez para hablar en estos términos. Y sí, nadie puede negar los logros, ¿eh?
6: El número uno de todos los tiempos. Sí. El mexicano que mejor ha jugado fútbol en la historia. Mira, el que más cosas ha logrado. El Pentapichichi.
7: Uno de los bajistas de jazz más
6: el mamón del Pentapichichi.
7: De la historia, Jaco Pastorius, decía, si es cierto, no es presunción. O sea... Y
6: pues
7: él
6: estaba
7: era,
6: pendejo Jaco Pastorius.
7: Era el mejor bajista de su época. Pero ahora era tan mamón que lo mataron a madrazos en un bar porque se peleó con un güey del público que dijo que no era tan bueno como decía.
6: No.
7: Sí, ese fue el final de
6: triste historia.
7: De Pastorius. Le rompieron el hocico y se murió.
6: Bueno, yo pienso que Hugo Sánchez es el más grande de todos los tiempos. No necesita decir nada. Sus éxitos hablan por él.
7: Pero es que sí.
6: Pero
7: necesita.
6: Está, es un megalómano, sí, es sí un ególatra, está enamorado por de sí mismo y tiene que hablar y hablar todo el santo día
7: por
6: de los logros de Hugo Sánchez. Pues porque nadie
7: mismo.
6: Habla de él según él, ¿no?
7: Bueno, pues será nadie un ególatra, menciona. Pero él sí lo necesita. Tú no vives en la cabeza de Hugo.
6: No, así estoy bien.
7: O sea, no, ¿te gustaría conocer la cabeza de Hugo? Disfrutarla, hacerla tuya, no. Unos momentos.
6: ¿Y sabes quién vive en tu cabeza y en tu corazón?
7: ¿Quién?
6: López Obrador, güey. Es ahí, fíjate, ahí, y no hablando, paga renta.
7: ¿Qué
6: vive en
7: que
6: tu cabeza?
7: Que
6: todo el
7: santo
6: día.
7: Estamos hablando de megalómanos locos que tienen que hablar todo el pinche día de sí mismos y sacas a López Obrador solito, güey. Ahí está.
6: El top 10 del día de hoy se va a llamar... Señales de que tu relación se está yendo a LB.
7: ¿Sabes qué? Protégeme a Rochamoya, mi Clau.
6: No, fíjate que hay una noticia interesante hoy.
7: ¿Qué pasó?
6: Que
7: ¿qué pasó?
6: La presidenta de Morena, ¿cómo se llama?
7: Ya no es Luisa María.
6: ¿No? No, ya no es Luisa María Alcalde.
7: ¿Alejandra qué?
6: No,
7: Ábalos.
6: No es Alejandra tampoco.
7: No sé, bueno, pero ¿qué dijo la presidenta de Morena? Se me va ahorita el nombre, la verdad.
6: Dijo que Morena no va a encubrir a nadie y que si hay pruebas en contra de Rochamoya lo van a expulsar del partido.
7: Pues ojalá.
6: Ariadna Montiel, gracias.
7: Estaría muy bien, Ariadna Montiel, que así fuera. Yo no sé por qué se han tardado en hacer una investigación.
6: Fíjate lo que dijo Ariadna.
7: A ver.
6: Moreno no descarta retirar militancia a Rocha Moya y demás acusados en Estados Unidos, pero esto va a ocurrir cuando tengamos pruebas.
7: Bueno, pues entonces habrá que esperar.
6: No está diciendo si presentan pruebas. Sabe que ahí vienen.
7: Bueno, pues entonces está bien. Mira, te voy a decir una cosa, y ya lo he dicho muchas veces en este programa, me da mucho coraje que tenga que ser el gobierno de los gringos, que a mí, como a cualquier mexicano, me cae muy mal que vengan a meter las narices a nuestro país, el que señale una cosa que todos sabíamos, que hay gobernadores en México y que hay altísimos mandos en el régimen actual que están inmiscuidos con cosas muy oscuras y los conocemos por nombre. Ya doy hueva diciendo los nombres de Adán Augusto y demás, pero bueno, me da mucho coraje que tengan que venir de afuera a decirnos que hay que limpiar la casa. Y nosotros ya lo sabemos. Entonces el gobierno mexicano tiene una deuda con la población de tanto que presumen su superioridad moral. Pues carajo, limpien su desmadre. Yo sé que está difícil porque están muchos metidos en el ajo.
6: Regañando al gobierno.
7: No estoy regañando, güey, pero pues, o sea, la tosudez esta de no voy a hacer nada, pues claro que no, porque estamos todos metiditos, ¿no?
6: ¿Qué te gusta?
7: Incluso un güey que conozco.
6: Bueno, eso dices tú, falta que se demuestre, y yo eso no lo veo suceder, ¿eh?
7: No va a suceder. Imagínate, ¿tú crees que van a dejar llegar el agua a los aparejos? No, antes vamos a tirar por la borda a algunos rochamoyas, pero bueno.
6: Sí, efectivamente, algunos van a caer. Yo te dije desde hace mucho tiempo, yo creo que lo que vamos a hacer es que Rochamoya va a acabar detenido en México, pues no va a ser extraditado.
7: Porque además acuérdense que si lo extraditan, pues como los canaritos, ¿no? En cuanto llegan a la casa nueva... A cantar.
6: Bueno, el top 10 ya se los dijimos. Señales de que tu relación se está yendo a ALB. Mi amor, me voy un mes de retiro espiritual. Sí, con el mamado del gimnasio que es gay.
15: Nos vemos. Oye, ¿dónde dejaste tu caja de condones?
6: Arroba la corneta FM, volvemos.
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4: Bueno, eso que les vamos a platicar realmente está muy extraño. Yo siempre me he preguntado cómo es que se les meten estas ideas a la cabeza a ciertas personas.
5: Hombre, los beneficios del semen son por todos conocidos.
4: ¿Cuáles son los beneficios del semen?
5: Insemina más allá de hacer óvulos. Niños. Y ya.
4: Sí, y ya, y nada más. No tiene ningún otro beneficio.
5: Por favor, que no les quieran ver la cara. No alivia las arrugas.
4: No es nutritivo.
5: No es bueno para el cutis. No alimenta.
4: O sea, no se hace más sedoso el pelo. O sea, ni les van a crecer las pestañas.
5: Más seboso.
4: De momento.
5: Saludos a José Boquitas.
4: Pero de la corona, es su siguiente apellido. Pero bueno, el asunto es que una persona en algún momento tuvo la idea, sí, un imbécil.
5: Un irlandés no muy brillante.
4: No.
5: Tuvo bien, él dijo que llevaba, fue al doctor, ¿no? Dijo, llevo varias semanas con dolor, pero luego se intensificó mucho cuando traté de levantar un objeto de metal. Y mientras lo examinaba la doctora, notó que el hombre tenía una protuberancia, así como un medio limón, en un brazo.
4: Sí.
5: Pues, ¿qué había ahí, esta quita preciosa?
4: Se había inyectado en más de 18 ocasiones dosis de manera intravenosa, o sea, buscándose la vena, dosis de su propio semen. O sea, este tipo se autogratificaba, tenía una emisión de líquido seminal, lo recogía en una jeringa y se lo inyectaba, cosa que pues evidentemente le causó un problema, primero que nada de infección, y la cosa peor.
5: El güey pensó que tenía un dolor de espalda y pensó de sus pelotas, ni siquiera lo leyó en ningún lado, vaya uno a saber, ningún médico se lo recomendó, dijo, ah claro, me voy a tratar el dolor de espalda inyectándome semen, mi propio semen, primero de manera intramuscular, en la nalga, ¿no?
4: ¿Y luego?
5: No, ¿verdad? No te has inyectado.
4: Ya, si te hace feliz, solamente entre. Ya. Pero bueno, primero se lo inyectaba en la nalga.
5: Y luego pasó a las venas.
4: ¿Me ibas a preguntar si yo he inyectado semen en una nalga?
5: No.
4: Ok. Bueno.
5: Por ahí iba, pero justo
4: no. Pero no. Ok, bueno. Aquí el asunto es que este güey entonces encontró la vena también para inyectarse el semen. Esto con la esperanza de mitigar el dolor que tenía en la espalda. Se le puso la cosa pues tremendamente terrible. Extrañamente sí hay evidencia. Cuando le tomaron una radiografía encontraron los médicos que tenía una inflamación causada por acumulación de aire debajo de la piel. O sea, además de todo no le sacaba el aire a la aguja. La burbuja era de aire, ni siquiera de semen.
5: Eso duele cañón.
4: Sí. Eso es peligroso incluso. O sea, inyectar aire a las venas puede ser una cuestión seria, ¿no?
5: Los médicos estaban muy sacados de onda y se pusieron a investigar si había por ahí documentado algo similar en algún rincón del planeta, pero no encontraron nada. Lo más cercano que hallaron fueron reportes de los efectos de inyectar semen bajo la piel de ratones y conejos. Como un experimento. Fallido, por cierto, no se logró absolutamente nada.
4: No sé qué esperaban lograr, y además de todo, imagínense ustedes, a ver, tú eres el técnico del laboratorio, me masturbas ese ratón y luego me masturbas los otros 20 ratones que tenemos ahí para juntar suficiente semen para inyectárselo bajo la piel, o me masturbas ese ratón durante 15 días y vamos a obtener una dosis de su propio semen para inyectársela bajo de la piel, ¿para qué, doctor? Pues, no sé.
5: A ver qué pasa,
4: a ver qué pedo, ¿no?
5: A ver si pasa algo, porque muchos descubrimientos se han logrado de esa manera.
4: Pero, ¿por qué pasaría algo inyectando semen? O sea, el líquido seminal, además de todo, pues más allá de la suspensión coloidal y agua y algunos minerales.
5: ¿Por qué va a suceder algo ingiriendo un pedazo de corteza?
4: Bueno,
5: de árbol.
4: Es que,
5: y eso es el ácido acetilsalicílico, la aspirina.
4: Resulta que sí. Pero semen. O sea, imagínate que Bayer te dice, estas pastillas son de semen y son buenísimas. No sé, güey.
5: Dice el nuevo, o sea, una cosa es probarlo y otra es ya inyectártelo, ¿no?
4: Sí, exacto. es, hay una gran diferencia entre esas dos cosas.
5: Bueno, ¿qué pasó con este güey? Este güey mejoró mucho de su dolor de espalda mientras estuvo en el hospital porque le estaban dando el medicamento adecuado. No tuvo nada que ver con las inyecciones de semen. Y después, ya que estuvo curado de la infección que traía en el brazo, desapareció. Y decidió irse sin permitir que le hicieran un drenaje. Entonces, ¿quién sabe qué haya pasado con su brazo y con él?
4: Pues yo creo que se reabsorbió el semen, ¿no? Y ya.
5: ¿Cómo mientras sucede? No te sigas inyectando, pues sí. Como este irlandés de... Pues escasos. Sí.
4: Digo, y ¿sabes qué? Qué bueno que se fue, porque si no hubieran salido algunos médicos salpicados con cuestiones legales y con demandas y demás. Bueno, yo creo que está bien.
5: Hasta aquí con el semen, ¿no?
4: Es suficiente. Suficiente semen.
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4: 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Puede ser. Sí. Pueden ser petacas, pero esa es otra compañía. La trieja. Tres Hermanos no vende petacos.
5: Petacas las de Miguel, ¿no?
4: Es lo que decían, ¿no?
5: En el coco de los petaqueros.
4: La
5: famosa tienda en el centro histórico de la Ciudad de México, ¿no? ¿En qué calle?
4: Pero... donde vivían, vendían petacas.
5: Petacas las de Miguel.
4: Ahí está.
5: Bueno, damas y caballeros, llegó el momento del top ten. Se llama Señales de que tu relación se está yendo.
4: ALB, ALB, ALB. Y esta es la número 10. Señales de que tu relación se está yendo, ALB. Me voy un mes a mi retiro espiritual con mi instrucción gay, digo, mi instructor gay del gym. Y su hermano.
5: ¡Namaste!
4: Su hermano, que es afrodescendiente, pero igual son hermanos. Y nos
5: más
4: vamos
5: gay
4: los tres.
5: Todavía.
4: Es todavía más pesado.
5: Por cierto, mamaste.
4: Mamaste, güey. Ok. No,
5: pues, ni modo. Pues sí, vamos ni a modo. La número.
4: Ya dejamos. 9. Señales de que tu relación se está yendo a LB.
5: Me cuesta mucho trabajo entender las señales.
4: ¿Pero por qué?
5: Es que no es muy expresiva. Pues no comunica suficiente mi muñeca inflable.
4: ¿Eh? Sóplale el pivote.
5: Nunca he hecho el amor con una muñeca inflable.
4: Fíjate que yo tampoco, y venden unos torsos así de látex, super que realistas. Son nada más las nalgas.
5: Con temperatura corporal, la 36
4: y medio. Y venden unas muñecas también, no sé, si tuviera el dinero, no sé si me compraría una muñeca de esas que valen onda $25,000 y mueven los ojitos y mueven la boquita y están, o sea, no sé si invertiría yo esa cantidad en eso, en un objeto inanimado.
5: No, fíjate que yo tampoco estoy como que...
4: Está raro.
5: Pero bueno.
4: Aunque para usarla en pareja igual está divertido.
5: Lo voy a proponer.
4: Porque le puedes hacer unas cosas horribles a la muñeca.
5: ¿Cómo ves? Invitamos una muñeca.
4: Invitamos a la cama. Muñeca. Traje una muñeca hoy en la noche a cenar con nosotros.
5: Bueno, o sea, con esta muñeca que tengo aquí, es
4: ya,
5: sí,
4: suficiente. Uf, suficiente. Bueno,
5: vamos a la número
2: 8.
4: Señales de que tu relación se está yendo a LB.
5: Ves el limón de la taquería y piensas, no más, ya no lo veo tan seco como los mensajes que me manda mi pareja.
4: Nada es más frustrante que un limón seco. No
5: lo
4: odias.
5: Que lo exprimes y nada más caen gajitos.
4: Sí, que te estás haciendo, no sé, para tus tacos, para tu sopa. Te quieres hacer una margarita, cortas el limón y no le sale nada. Molestísimo, molestísimo. Bueno, saludos a todos los que tienen limoncitos. Sí.
5: Señales de que tu relación se está yendo a ALB. La número
2: 7.
5: Cuando lo cachas que está viendo otras nalgas, en este caso las de mi papá.
4: Las del párroco. Ok, la que sigue es la número
2: 6.
4: Señales de que tu relación se está yendo a ALB. Cuando ella te dice que no te acepta tal y como eres. O sea, así casado y con dos hijos. Pues es que sí, güey. También tú, ¿qué te pasa, güey? ¿Qué te crees? ¿Cómo? ¿Por qué?
5: A ver si entienden el que sigue y me lo explican el que sigue. Adelante, es la número...
2: 5.
5: Señales de que tu relación se está yendo a la ver. Abres la despensa y ves que ahora sí Firulais se acabó toda la Nutella.
4: No. Está vacía la bodega de Nutella y fue el perro.
5: No hay nada en la bodega de Nutella.
4: Está limpio y fue el perro. Vaya familia, ¿verdad? Que sigues la número. Señales de que tu relación está valiendo queso. Ya no se ríe de tus chistes.
5: Ya no.
4: Ahora se ríe cuando sales del baño encuerado, güey. Y le da una risa histérica, además, güey. No sé si está riendo o está llorando. Ya no sé.
5: Ay, el que sigue es tristísimo, es el número.
2: ¿Tres?
5: Señales de que tu relación se está yendo a ALB. Cuando se la pasa revisándote el celular. Pero para ver si ya te depositaron.
4: No. ¡Ya chilló la rata! ¡Es momento!
5: Me da igual, está hablando con esto y aquello. Yo lo que quiero es...
4: Lo que quiero es el dinero. Que haga lo que quiere este imbécil. De todos modos, me da asco.
5: Ya me da asco. Vamos a la número...
2: Dos.
4: Señales de que tu relación se está yendo a LB. Wow.
5: Cuando bajan por los refrescos y a ti es a quien le da asco.
4: Pero esa era mujer, ¿no?
5: Eso es imposible.
4: Cuando ¿no? baja por los chescos y a la que me da asco es a mí.
5: O sea, por él también.
4: O sea, ya si te da asco eso, güey. Ya sí, estamos.
5: No, pues está pesimisimísimo.
4: Ya estamos muy mal.
5: En mi caso sería totalmente inaceptable.
4: Pues sí. Bueno, la que sigue es la número...
2: Uno.
4: Señales de que tu relación se está yendo a LB. Vas.
5: Cuando la relación se hace como una llegada tarde a la Plaza de Toros.
4: A ver, ¿cómo?
5: Imposible conseguir un cojín.
4: ¡Alguien ya los usó! ¡Todos! ¡Y no fuiste tú! ¡Cornudo! ¡Ole! ¡Ole! ¡Ole! ¡Banderillas! ¡Toma! ¡Y ahora hasta la espulladura! ¡Gastado, imbécil! ¡Ah! ¡Exacto! ¡Exacto!
5: Es un... ¿Cómo le dice el joven Murrieta cuando describe a los toros?
4: Ay, no sé, es corniapretado.
5: Un bragado, piticorto.
4: Piticorto. Corniapretado y...
5: Es un poeta para esas cosas.
4: Es que hace mucho que no...
5: Es grande.
4: Es que no, ya no puedo disfrutar.
5: Es que nos gustaba mucho el toro cuando éramos muy jóvenes. Pero hubo un momento en que dijimos los dos... Y otros amigos también. Sí. Esto, como que salí yo con malestar.
4: A lo cual los verdaderos taurinos, como nuestro amigo Eugenio o Agustín, los primitos Macana, nomás dicen, tapar de... ¿Quién quiere una manoa? Y así, ¿no?
5: Pero domingo a las manoas. Bueno, se acabó esto. Nos vemos en la noche en Imagen Televisión. Si gustan, ahí estaremos a partir de las 11 p.m. Una vez más, gracias por el rating de anoche. Es increíble con la bola de mamarrachadas que hicimos en el programa de anoche, que nos ha ido también. Pero bueno, tenemos también para ustedes un podcast. Y hoy es martes. Martes de estreno de podcast, La Corneta Extendida en Amazon Music. Y nuestro gran productor, el nuevo, nos va a decir qué se estrena el día de hoy.
6: La verdadera historia de las guerras cristeras.
4: ¡Ah! ¡Una vez más!
5: Ramón.
4: Sí, una vez más tenemos...
5: ¡Viva Cristo Rey!
4: Alejandro Rosas, el mejor historiador de México, compartiéndonos sus conocimientos y, bueno, además de todo, su manera más que especial, peculiar y única de describir la historia de nuestro país. Una de las guerras más extrañas, inexplicables,
5: estúpidas,
4: inútiles, la guerra cristera, que se llevó a la mucha cristiada. Gente a LB, la cristiada, en efecto. Y bueno, que sucedió además de todo no hace tantos años.
5: Hace 100 años.
4: Pero de verdad, les recomendamos muchísimo este capítulo porque yo no había entendido nunca muy bien qué había pasado. Pero me parece que describe muy bien la inutilidad de algunos conflictos y de algunos sacrificios que sucedieron en nuestro país y que nos formaron como nación. Una cosa rarísima, la guerra de la cristiada.
5: Así es, Plutarco Elías Calles. Uh-huh. Y los cristeros y esta guerra absurda y estúpida que marcó a México, contada además de una manera deliciosa e increíblemente divertida por el gran Alejandro Rosas, el maestro Rosas, a quien tanto admiramos y estimamos, se dignó a descender
4: del Olimpo a la cloaca, la historia. Uh-huh, así es.
5: Y compartir generosamente su sapiencia.
4: Oye, que nos corrigió y nos dijo que Plutarco no era Plutarco, pues era Plutarco con L.
5: también se enchila. Sí. Cuando invitamos a Benito Juárez y decimos
4: se enoja
5: el
4: muchísimo.
5: El respeto al derecho aquí.
4: ¡No digan eso!
5: No, Juárez, que es juarista, pero hasta la médula. Ay,
4: pues ni modo, pero este episodio de verdad se lo recomendamos mucho. Ahí está en Amazon el episodio de estreno a partir
5: Viva
4: de ya.
5: ¡Viva Cristo Rey!
4: Disfrútenlo.
5: Que era el grito de los cristeros en ese entonces. Hoy en día es el grito de Fátima Bosch, nuestra Miss Universo, nuestra flamante Miss Universo, que es muy cristiana y le gusta decir Viva Cristo Rey. Y pues cada quien, ¿no? Yo no juzgo. ¿Por qué hace esa cara de asco, güey?
4: No, o sea, no veo la relevancia de lo que grite Fátima Bosch, ¿no? Que bueno, ya saben que además
5: oye,
4: de todos hay
5: es Miss Universo, güey.
4: Sí, es a la que se lo compraron. Bueno, ya.
5: No, se lo compraron. Yo estuve ahí en la transmisión y se lo merecía plenamente.
4: Sí.
5: No, de hecho, no tenía competencia Fátima Bosch.
4: Ok, muy bien.
5: ¿Tuviste la transmisión?
4: No voy a recomendar, las demás? No voy a decir nada más no porque conozco la historia.
5: Nada más por joder a la 4T dices que le compra. No, pero es mentira. Es mentira. Yo estuve en esa transmisión de pe a pa.
4: Bueno, escuchen el capítulo con Alejandro Rosas y yo ya me voy a molestar a otras personas porque al rato tengo que seguir molestando.
5: Viva.
4: Programa de
5: televisión. Viva
4: Cristo. No.
5: No, güey. Eso
4: no, ¿verdad? Porque ahí sí. No, saludos a toda la gente que. Siente que Cristo es rey. Está bien. ¿Qué es?
5: Viva, Anlo. Anlo es Diosito.
7: Eso sí
5: Anlo
7: me gusta.
5: Es Diosito y probé.
8: En este instante se va la meme en la corneta.
5: ¿Y este es el cierre?
8: No, este.
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1: 3:18 de la tarde, martes 2 de junio. Ya llegué. ¡Raza! Soy el Jano con ustedes hasta las 6 de la tarde. El Jaitin pilotando la nave 40. Y el teléfono en cabina es el 646-977-8382. Síguenos en arroba los 40 Ensenada 96.9. Y en arroba Jano Barbosa 91. Y al Jaitin como jtin.castillo. ¿Qué hay hoy en el programa? Hoy viene Quique Cano con... Hoy viene, ya dijo, ahí voy para allá. Sí, viene a platicarnos, me imagino, de la lista de Aguirre, la oficial. ¿De qué más va a hablar? No tengo la menor idea. Porque él es el bueno de la película aquí, ¿no? Puedes hablar de la salida de del buen Chuy, hombre, que el Chuy ya no va a estar en UFC. Pinche coraje. Pero bueno, no sé de qué nos va a estar hablando Quique Cano, pero aquí atentos a lo que va a hablar. Y Manir con Gastroconciencia, que aguados, ¿eh? Aguados. Ser o no ser una capital gastronómica. La polémica detrás del Valle de Guadalupe. ¡Sas, cabrón! ¡Órale, cabrón! Así que truchas. Así que aguas. Así las cosas. ¿Qué les iba a decir yo? Ah, acuérdense, seguirme en Instagram, en arroba janobarbosa91. Porque traemos el cotorreo de la bolsa futbolera. Que cada semana voy a estar regalando cositas. Así que síganme en arroba janobarbosa91. Y durante el programa, todos los miércoles, a partir del miércoles 10 de junio, vamos a estar regalando cositas. 6 semanas con harto regalo los miércoles. Cosas futboleras, ahí vieron balones, vieron termos, vieron playera, vieron... ¿Qué otra cosa hay ahí? 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Para que no se te caliente la birria. ¿Qué otra? No te estés mojando la mano. ¿Qué otra cosa hay ahí en la bolsa? Unas calcetas, tangas. No, tangas no. Unas calcetas, todo eso dentro de nuestra bolsa futbolera a regalarse. Así que síganme en arroba janobarbosa91 para poder participar. Y por supuesto tienen que seguir a arroba los 40 Ensenada 96.9. Me voy a rola, mi querido Jaitin. ¿Te parece? ¿O no te parece? Ya ponla, que sí que dicen. Te escuchas bien aplatanado, ya el día 10 sin glass te anda afectando, ¿eh? ¡Ah! Oigan, perros, adivinen qué, raza. Hoy fui a consulta, obviamente cada semana tengo que ir a consulta a ver qué pedo. Quita el fondo. -2 kilos 300 gramos, motherfuckers. -2 kilos 300, raza. ¡Sí! ¡Sí! Primer perra semana y -2 kilos con 300 gramos, está pero al madrazo, güey. Vamos por 10. El Jaitin lleva -10, cabrones, ¿eh? Imagínense, -10. Y ahí voy yo también. Y puro que comer bien nomás, ¿no? Nomás comer bien, güey. Ni mal pasar, sin nada de eso. Así que ya, primer semana, -2 kilos 300 gramos. Ahí nomás. No, para las cocas no, porque no podemos. No. Ahí nomás, para el agua del... Para la agüita de limón con chía. Ahí nomás para el agua natural. Pues sí, porque no podemos tragar azúcar. Así que... Nada, quería compartírselos con ustedes. Así como están viviendo mi día con día sin azúcar y sin gluten. También, y a mis caminatas mañaneras. Mis 4 kilómetros todas las mañanas. Que ya son 4 kilómetros y bien puestitos. Así les tengo que presumir también que ya llevo menos 2 kilos, 300 gramos. En mi primer perra semana, sin azúcar, sin gluten, y estar comiendo muy bien, tomando pura agüita. Me siento toda madre. Me siento más desinflamado, eso sí. No ando keto, no ando keto. No es keto, es comer bien nada más. O sea, porque tortilla de maíz, creo que en la keto sí te la quitan. Acá sí puedo comer tortilla de maíz. De harina, no. A como me están llevando acá el proceso. Entonces, muy bien, me siento muy bien. Me siento toda madre, la neta. Y así, a seguir igual. Voy a con este rolón de Vicentico. Creo que me enamoré. Hoy no más. Ah, qué gran canción. Con esto inicio el programa. Ahí viene Quique Cano con los deportes. Manir. Y este lo voy a regalar ahorita, ¿verdad? Me parece que tengo una cortesía individual también para el Festival del Pescado del Marisco, ¿eh? ¡Abusados todos!

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1: ¿Qué son ya? ¡Ah! 3:38 de la tarde. Ya andamos picando las 4. Ya van a ser las 10. Ya van a ser las 10 del J-Team pilotando la nave 40. Teléfono en cabina 646. Ay, güey, mis lentes. 646-977-8382. Síganos en arroba los 40 Ensenada 96.9 y en arroba Jano Barbosa 91.
2: Oye, qué chida playera.
1: Está chida, ¿verdad, güey? Sí. Bueno. Es que ando haciendo un videito para mis redes ahorita. Pero traigo la del 98, la del calendario azteca.
2: Me han gustado así las de manga larga.
1: Y es de manga larga, está. Ándale. ¿No? Me gustó.
2: Está chida.
1: Es que me uniformé para el mundial, güey.
2: Papá.
1: Ando doliendo camote. tenemos mensajes de la raza. Aquí me están dando recomendaciones de, mira, incluye jengibre en tu dieta. Muchas gracias por los... El jengibre es buenísimo. El jengibre yo lo tomaba, ¿sabes qué? También para la garganta, güey. Pero cuando cantaba... Mielecita con jengibre, limón, canela, cállate la boca, Pavarotti, mira. ¡Oh, no, hombre, loco! ¿Andas coquetón? No, no ando de keto, no, ¿keto no ando? ¿Keto no ando? No.
2: Todo bien.
1: Uy, qué buena canción están pidiendo aquí, güey.
2: Pidió una chida, el compa.
1: Pidió un rolón. Y enojete, ¿no? Hasta que pidió algo bueno, ¿cierto? No. No es cierto. Luego por eso la gente luego me dice, oye, es que yo te escucho todas las tardes.
2: Con cariño, como lo.
1: Y luego me dice, pero me da pena mandarte mensaje porque siento que vas a traer carrilla. Güey, pues te encanta que agarre carrilla más gente, pero a ti no quieres, ¿no? Tú no quieres.
2: No se apene, compa.
1: ¡No se apene! No se preocupe. ¿Y luego qué? ¿Éxito qué? Éxito con la dieta. Yo llegué a pesar 156 kilogramos, hoy peso 98. Dieta, mucho ejercicio, mucha agua, mucho sexo y haber trabajado en el... ¡Ah, poco! En un table en Tijuana, ve nomás. Eso adelgaza también. Eso adelgaza y trabajaron
2: en la mirada adelgaza.
1: No, hombre.
2: De cardio,
1: puro de campeón. Oye, Jano, esa tratamiento es para volverte travesaño. No, ese no es para volverte travesaño.
2: Ese es para atravesar.
1: Ese es para atravesar malos ratos en la vida y andar sano, ¿no? A mí me dijeron, tú comes sano. Y yo. Y yo llevo así mi dieta. ¿Qué pasó también? Audio.
3: Ese no es problema otra vez. Ay, como que me dieron ganas de zurrar para adentro.
1: No, cállate la boca.
3: ¿Qué pasó? Yo te hago segunda, loco.
4: ¿Qué pasó también?
3: Para ponernos a toda madre, flaquitos.
1: La verdad, conmigo el rollo no es de que, ay, estoy haciendo esto para estar flaco y mamado y la chica. No, la neta no.
2: No es el plan,
1: la neta es para que estar sano, o sea, no, yo lo dije desde la vez pasada, que fue el lunes pasado que les confesé que empezaba este tratamiento y que los hice parte de mi aventura, que insisto, no es una aventura para bajar de peso, es una aventura para estar sano.
2: Es para que la enfermedad no toque la puerta.
1: Exactamente, para que la enfermedad no toque la puerta. Una rolita se puede... poco que falleció el table, dicen aquí. Va, algo de Miguel Mateo, nos dicen por acá. Arre con la que barre. Pero sí, ok, ya me informaron, cambiando de tema. Ya me informaron. Houston habló conmigo.
2: ¿Qué va a haber?
1: Y me dijo, hi, how are you? Porque es Houston. No. Me hablaron ya conmigo y me dijeron, Jano, así es. Este boleto individual del Festival del Pescado y el Marisco... es para que lo regales en tu programa, cosa que no lo voy a regalar ahorita, pero lo vamos a hacer por partes. ¿Les parece bien?
2: Date.
1: Es con la cortesía individual, ¿no? Primer cosa que me diga, ¿cuál es su marisco favorito?
2: Okay. ¿Sobre preguntas?
1: No, más así. Va a hacer preguntas, una encuesta. Voy a regalar algo con encuesta. No les voy a preguntar cosas difíciles, voy a preguntar cosas personales. ¿Cuál es su marisco favorito?
2: Okay,
1: esa es la primera pregunta. Y usted me tiene que decir, el pulpo a lo mejor. Me puede decir, el su pescado. Espérese, no estoy diciendo que ahorita,
2: Oiga.
1: Todavía no.
2: Óigame.
1: Tiene que escuchar el programa para que llevarse ese pedo.
2: ¿O querrá decir algo más?
1: A ver, vamos a ver si quiere decir algo más.
2: Vas a pagar.
1: 40.
5: Hola.
1: Hola, ¿quién habla? Ah, escuchó el todavía no, ¿verdad? Todavía no.
2: Llegó tarde.
1: Sí. A las 5, el horario, a las 5 voy a regalar el boleto, pero tiene que estar trucha las 3 preguntas que les voy a hacer. No va a ser nada difícil, nada difícil. Voy a preguntar cosas así. La primera es: ¿cuál es su marisco favorito? La segunda ya la tengo que apuntar, no lo voy a decir ahorita, sino las 4. Y a las 5 doy la última pregunta y sobre. Se va a hacer sencillito porque quiero que se vaya al Festival del Pescado y el Marisco. Esta cortesía individual. Ahí con nuestros amigos de Canirac. Abrazo a nuestros amigos de Canirac, por cierto. La Cámara Nacional de la Industria Restaurantera y Alimentos Condimentados, así, ¿no? De la Industria de Restaurantes, perdón. Y Alimentos Condimentados. ¡Canirac! Saludos. ¿Qué dice acá? ¿Es la más mejor? ¿Qué? ¿Qué es la más mejor? La Jaiba. Ah, la Jaiba es su marisco favorito, que están diciendo, por ejemplo. La Jaiba. Es la Jaiba Mordelona. ¿Y acá qué?
3: Una encuesta. Ay, el pepino de mar.
1: Ahí está, mira. El pepino de mar. Asumo que es tu marisco favorito, ¿no? ¿Cómo no?
2: Yo igual.
1: Asumo que sí. Clavo que sí, ¿no? Digo, claro que sí, pero no clavo. Ay, ¿qué estoy diciendo? Ya. Mucha estupidez y mucha eso es. Recuerden, todos los que nos escuchan, que somos la estación oficial, la emisora oficial de la Copa Mundial de la FIFA 2026. No se pierdan la próxima semana el partido de México en contra de Sudáfrica a través de los 40 en Senado 96.9. Iniciamos transmisión, no recuerdo, pero el partido es a las 12, pero va a haber previa, obviamente, y todo el rollo con los especialistas de W Deportes. Y de claro, entonces pónganse berenjeno ahí, truchitas.
2: Va a estar muy bueno, ¿eh?
1: Y me imagino que ya escucharon, ya vieron en redes sociales, se viene la corneta delantera. No es albur, la corneta delantera con Eduardo Videgaray y el Estaca. A partir de la próxima semana, me parece, Martín, nos mandaron un mensaje hoy.
2: Del 10,
1: o sea, ya es miércoles, nos mandaron un mensaje que ya se nos olvidó. Imagínense qué tan mal mandaron un mensaje aquí al grupo de esta empresa. Tú vienes en camino, ¿no leíste? A partir de miércoles, exactamente, a partir del miércoles 10 de junio, a través de los 40, la corneta la delantera, se llama la delantera, pero pues, es con la corneta, es con Eduardo Videgaray, el Estaca, Alberto Lati, Félix Fernández y Pati Cantú. Programa todos los días, de lunes a domingo, de 7 de la tarde a 9 de la noche, y se concluye el domingo, el día de la final, el 19 de julio. Va a tener dos cortes comerciales. Ah, no, es para ustedes.
2: Aviso para nosotros.
1: Va a tener dos cortes comerciales, te voy diciendo a ti, güey. Tú que venías en camino. Sí. Al 22 del 52. ¿No?
2: Ah, está perfecto.
1: Ahí está. ¿Ya te la aprendiste bien? Sí, ¿para qué no te pendejar? Porque tú. Ah, no, a ti no te va a tocar Ah, no, sí le toca a cada uno, ¿no?
2: Sí,
1: porque va a ser de lunes a domingo. Compañeros digitales, por favor, compartan las imágenes. Ah, no, eso todavía no es. Eso es otra cosa. Eso es para mí. Eso me toca a mí, que soy el de digital, ¿verdad? Aquí. Pero bueno, sí, no se pierdan que a partir de la próxima semana, justamente el próximo miércoles 10 de junio, iniciamos nuevo programa con tema de la Copa Mundial de la FIFA 2026. La delantera con la característica de Videgaray y el Estaca, ¿no? Pero acompañados de el gran Alberto Lati, gran analista deportivo, con Félix Fernández, exportero, leyenda del Atlante. El buen Félix Fernández. Y por supuesto, la guapísima Pati Cantú, ¿no? Que Pati Cantú le sabe al fútbol. Usted va a decir, ah, la mamada, ¿qué chingada está haciendo aquí Pati Cantú? No, Pati Cantú le gusta mucho el fútbol y analiza. Andaba al mundial pasado con los de. Sí, lo viste, ¿no? Ahí con la Volpe y la chica. O sea, ahí andaba.
2: Es buena.
1: Y le sabe.
2: Ahí en el partido.
1: Sí, le sabe bastante Pati Cantú. Así que no se lo pierdan la próxima partida, la próxima semana, a las 7 de la tarde. Después, ¿la cuecha va a durar una hora o qué chingo? No sé qué pasó, pero bueno, así va a estar el cotorreo. La almeja en su concha, dice que es lo que más les gusta. La chiluda, ¿no? También está. La almeja chiluda. Bueno, al rato les hago la segunda pregunta y cuando yo les diga que me marquen para llevar este boleto, me marcan y se lo llevan. ¡Por lo pronto! Me voy con un temazo.
2: Vámonos.
1: You Get What You Give, de New Radicals. Me mama esta canción, gracias por pedirla. A través de los 40... Seguimos esperando, Kike dijo que ya venía. ¿Qué está pasando con Kike Cano?

0: ya, sin llorar. 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
1: Yo cuando escribí esta entrada de la sección, yo dije todo este tipo de cosas, ¿no? Sin pensar que realmente sí se iba a chingar, pero el hombro. ¡Quique Cano!
2: Por andarle jugando al de la bica, ¿no?
1: Por andar jugando al Rocket Power.
2: Rocket Power, güey. Sí, ¿no? ¿Cómo? Hay un meme que dice algo de que cuando vas con tu psicólogo y no sé qué frase te dice y tú dices, soy invencible y la chinga. Así me sentí.
1: Por andarle jugando. Por andar.
2: Y el peor es que voy a ir ahora otra vez al cerro. No. Deseenme suerte que no me vaya a dar en la madre otra vez.
1: Por favor, si usted ve a Quique Cano en el cerro, en Baica,

0: Llévale unas rodilleras o algo así.
1: Güey, lo peor es que nadie de los compas con los que iba, nadie se dio cuenta. O sea, yo iba hasta atrás.
0: ¡Ah, no mames, güey! ¿Qué
1: quedaste? Güey, estaba bien cagado porque literal, haz de cuenta que... Bueno, les voy a explicar, gente. Hace poco acabo de meterme en el mundo de la bike. Ando con unos compas, andábamos en el cerro. Fuimos al Ojo Surf. Está el cerro. Sí, ahí andábamos. Entonces, en una curva, por concentrarme en no irme a darme la madre en la orilla, pues ya no vi el camino hacia enfrente y me estampé con una piedra. Entonces, en lugar de pasarla, frené la bica y tómala, me estampé y me voy de frente como Superman. Y así como que toda mi vida pasó así por mi mente, así, güey, literal todo. Vi una luz que me decía, todo va a estar bien. Ya te viste el
0: puto. Güey, sí te dolió, ¿no, güey?
1: La neta, güey, sí me dolió.
0: ¿Qué te dolió más, el orgullo de que ibas hasta atrás o...?
1: Nah, porque yo sé a qué me atenía, güey. Yo sé que apenas soy principiante, estoy apenas entrándole ese rollo. No pasa nada, pero la onda es que te digo, me caí, me di el madrazo. Caí como Superman en la barbilla, me pegué en el piso, güey, entre las piedras. Las manos todas sangradas. El hombro me dolía así, güey, lo sentía que no lo podía ni mover. Ahí sí fue donde me asusté, que era lo que le decía a Yeti y al Jano fuera del aire. Y pues cuando me levanto, pues no había nadie. O sea, nadie, güey, no estaba ninguno de mis compas, éramos cuatro, güey. Todos llevan para enfrente. Y pasa una morra y dice, ¿quieres agua? Y yo...
0: ¡Era un doctor!
1: Sí, güey. Güey, pero yo como que tardé en agarrar el pedo, como que fue de... segundos.
0: Te voy a ser honesto, no era una morra, era un ángel, güey. Te estabas muriendo.
1: Sí, güey, así.
0: Te estabas muriendo.
1: Todo está bien.
0: Pero todo está bien. Y ya como que reaccionaste y reviviste.
1: Dije, aquí estoy, sí, sí, siéntame. No, oye, en lugar de preocuparme por cómo estaba, yo me preocupé por la bici, güey. No. O sea, los que andan en esa red dicen, lo primero es la bici. Tú ves lo madre, güey. O sea, la bici es de que tiene que estar bien.
0: Sale más cara la bici que tú.
1: La neta, sí. Sí, güey. Y como todavía no la termino de pagar, imagínate.
0: No, cállate la boca.
1: Pero bueno, a ver cómo nos va el ratillo.
0: ¿Qué hay hoy, mi querido Quique?
1: Tenemos ya oficialmente la lista de los convocados al Mundial 2026.
0: ¿Te gustó?
1: Pues...
0: Es lo que hay, ¿no?
1: Es lo que hay.
0: ¿Verdad? Yo también pienso lo mismo.
1: Sí. O sea, la neta, es lo que hay. A ver. O sea, uno que otro sí hubiera cambiado. Yo digo.
0: Yo, a ver, tú. Estoy viendo aquí la lista porque ya sacaron los dorsales oficiales que le atiné a todos. Soy una daga, la verdad.
1: ¿Era voy?
0: Yo...
1: Yo. Venga, JT, saca tus freestyle.
0: No, sí, sí, saca tus freestyle. Duda, primero la lista y ahorita hablamos de quién no hubiéramos quitado.
1: Ok, va. ¿Por quién? Porteros. Memo Ochoa. Ninguna sorpresa, ya lo sabíamos. Ya, Tala Rangel. Carlos Acevedo. Defensas. Jorge Sánchez. Israel Reyes. César Montes. Johan Vázquez. Edson Álvarez, que lo incluyen como parte de defensa, siendo mediocampista. Jesús Gallardo. Y Mateo Chávez. En el medio campo, Luis Romo, Eric Lira, Brian Gutiérrez, Gilberto Mora, Álvaro Fidalgo, Obed Vargas, Orbelín Pineda y Luis Chávez. Y en el ataque, Alexis Vega, Armando La Hormiga González, el Memote Martínez, César Huerta, el Piojo Alvarado, Julián Quiñones, Raúl Jiménez y Santi Jiménez. Son los 26 convocados de Javier Aguirre para este Mundial. A ver, ahora sí, ¿quién quitas? ¿Quién pones? ¿Quién reemplazas? ¿Quién debió estar? ¿Quién no debió estar?
0: Quitamos.
1: A ver si coincidimos.
0: A Edson Álvarez. No ha tenido un año nada bueno.
1: No ha jugado en todo el año,
0: güey.
1: No,
0: está falto de ritmo. Se le ha visto mal en los amistosos. Hasta estos últimos que ha habido.
1: Sí.
0: No se le
1: había. La visión de Fenerbahce se enojó con él. Uh-huh. También.
0: Entonces a Edson lo quito.
1: Va,
0: quito
1: uno.
0: A Luis Romo.
1: Dos.
0: Pero Luis Romo, entre sí no, porque es plurifuncional.
1: Sí.
0: Pero, ¿no? Pero, Luis Romo.
1: Ok.
0: Quito a... estoy viendo aquí, quitamos al Chino Huerta.
1: Uh-huh.
0: Otro cabrón que está sin jugar. Quitamos al Memote, aunque le haya clavado gol a Gana, pero uh-huh. Quito al Memote. Pero... Vaya, el Memote entre sí, ¿no? También, porque ¿qué es? ¿El Memote Verterame?
1: Prefiero Memote.
0: Ajá, yo también prefiero Memote.
1: Sí.
0: Y quitamos a Luis Chávez.
1: Ok.
0: Luis Chávez tampoco, también estaba falto de ritmo.
1: Ok.
0: Esos cinco seleccionados. ¿A quién metemos? Es el pinche pedo, güey. Aquí, bueno, de defensa yo pondría a un güey que ni siquiera venía al caso, que no pusieron, que fue Diego Campillo. Uh-huh. Chivas, qué buen torneo hizo Campillo. No puedo creer que no
1: estaba. Richard Ledesma.
0: Richard Ledesma. ves que también, bueno, a Jorge Sánchez, quitamos a Jorge Sánchez y metemos a Richard Ledesma.
1: Mil veces prefiero a Richard Ledesma,
0: claro,
1: sí.
0: Claro. A ver, déjame ver, 55 jugadores. Es que quiero
1: sí,
0: ver
1: de la lista 55. Para ver a quién metemos.
0: Ajá, ajá.
1: Yo quitaría, en lo que tú buscas la lista.
0: Dale.
1: Yo quito a Edson Álvarez.
0: Bien.
1: Quito a Luis Romo, coincido contigo. Quitaría a Fidalgo. A Luis Chávez. Y al Chino.
0: ¿Rodríguez?
1: También.
0: O Huerta.
1: Al Chino Huerta.
0: A ver, en defensas. Aquí
1: está. Ay, Orbelín.
0: ¿Quitas Orbelán?
1: Sí, güey.
0: ¿Por qué quitas Orbelán? Orbelán fue, ha sido dos veces el MVP de la Liga de Grecia. Digo, ya sé, vas a decir, no mames, güey, pero pues, ¿qué tiene?
1: Sí, pero en selección no me convence, güey, Orbelín Pineda.
0: Orbelán, yo sí veo Orbelán.
1: O sea, pondría a Marcel, Diego Lainez.
0: Quitamos a Jorge Sánchez, yo pondría a Richard Ledesma, Simón,
1: ¿sí?
0: De mi lista que dije no. Aquí está Edson y pondría a supuestamente todos los que pusieron aquí de los
1: 55. Yo sí le daría la oportunidad a Charlie, güey.
0: Ah, bueno.
1: Hizo falta Charlie.
0: Yo quitaría a Luis Romo y dejaría a Charlie.
1: Ajá.
0: Ese será mi cambio de Luis Romo.
1: Ok.
0: De defensa, de central, de los que están aquí, centrales, como Edson, que juega de central, que se están poniendo como central, nos quedarían de centrales a Everardo López de Toluca. Nos quedaría Eduardo Águila del San Luis. Nos quedaría Luis Rey de Puebla. Ramón Juárez del América y Víctor Guzmán de Monterrey. Yo, por Edson Álvarez, iría o por Everardo López de Toluca o por Ramón Juárez del América.
1: Yo me quedo con Ramón Juárez.
0: Creo que es un defensa central, central, central. Uh-huh. A Ramón lo que lo sepultó fue Jardine, que no lo metía de titular.
1: Sí, sí, sí.
0: Porque Ramón Juárez es un excelente defensa central. Es como Claudio Suárez, güey. Es de esos aguerridos, fuertes, güey. Y aparte va bien por arriba. Creo que Ramón Juárez hubiera hecho mejor. Mediocampistas, que quitamos a la chingada. Ah, ¿quién dije?
1: ¿Quitas
0: a
1: Luis Romo? Lo cambiarías por Charlie.
0: Ajá.
1: Bueno, tú sacaste a Luis Chávez también. Yo también.
0: Exactamente. Luis Chávez, ¿a quién pondría?
1: Marcel Ruiz.
0: A Marcel. Marcel. A Marcel Ruiz. A Marcel iría por. Por este Luis Romo. Mil veces.
1: Chincho.
0: Y ya, ¿verdad? Fueron los únicos que quité en la media cancha.
1: Luis Romo y Luis Chávez quitó.
0: Sí, ¿verdad? Uh-huh. Ok, sí está. Estoy revisando aquí también la lista de los que sí fueron y los que no fueron. Y
1: en la delantera, arriba, quitaste al Chino Huerta.
0: Quité al Chino Huerta. Y es que también el Chino Huerta. ¿A quién metes por el Chino Huerta, güey? O sea, de los delanteros. De
1: ¿A Lainez, güey?
0: De los. Ah, bueno, es que ni siquiera Lainez viene en la pinche lista, sí. No viene ni siquiera en la de 55, ¿no? Mira.
1: Pues no, güey, porque acuérdate que ya, o sea, Aguirre lo borró definitivamente de la selección, güey.
0: Lo metió acá en la arriba, como medio a Lainez. Ah, sí, lo metió como
1: medio. ¿Como medio? Lainez. Bueno.
0: Pero sí, por el Chino Huerta, Lainez.
1: Sí, yo me iría por Lainez.
0: Y como dije, lo del Memote, o sea, lo del Memote es él o Berterame.
1: Lo del Memote no me creó tanto conflicto, güey.
0: Sí, Memote... Es aguerrido también el güey.
1: Sí.
0: Es buen cambio, de recambio.
1: Sí, también. De recambio, güey. En un momento en el que por ejemplo, contra Checa, güey, son vatos altos, güey. Un sí, tiro de esquina, sí, necesitas, sí. O sea, gente de altura. Sí,
0: a ver, contra los checos, el cambio de Raúl sí tendría que ser el Memote.
1: Sí, o, cantado.
0: Y contra los coreanos, el cambio de Raúl
1: tiene que ser
0: la
1: Santi.
0: Hormiga.
1: La hormiga.
0: Santi, ajá. ¿Sí? O sea, de cincho. Yo voy por más porque la hormiga, se va a emocionar porque son como son coreanos, güey. Ese güey le
1: gusta. Güey. Vamos a cotorrear con ella, güey.
0: No, güey. No, por eso mismo, güey.
1: No. Bueno, güey.
0: Tenemos audio, bueno, ¿qué pasó? Güey. Marcel está muerto. No, está
1: ¿qué pasó?
2: Señores, deportes,
1: chonchón.
0: Cántalo.
2: Hubiera preferido a Ledesma que a Jorge Sánchez, sinceramente.
1: A Ledesma, mamá.
2: La neta. Información, señores. Kevin Castañeda, jugador de los Xolos, no jugador del Club Deportivo Guadalajara.
1: Ancina
2: una
1: es.
2: Feria. Y Yadel Padilla va al Club Fronterizo. Y la información de Europa. Ibrahim Konaté. Deja de ser jugador de Liverpool. Se va libre para el Real Madrid. He will go.
1: Eso todavía no está confirmado.
2: La información deportiva que tenemos hasta el momento.
1: Eso todavía no está confirmado. Porque lo de Konaté tiene que ser si Florentino Pérez se queda con es reelegido como presidente del Real Madrid. Es una de sus apuestas.
0: Dumfries ya también es un hecho.
1: ¿Ya?
0: Dumfries, el holandés volador.
1: Sí.
0: No, es el alemán, perdón, alemán. Dumfries es alemán. Está escuchando que está comiendo mi frutita.
1: Pero bueno.
0: Marcel está...
1: No manches, no se pasen de
0: lanza. No, Marcel no está muerto, Marcel no.
1: Güey, pero a ver.
0: Kaiki, te mando un corazoncito, mira.
1: Corazones a toda la raza de los 40. Güey, con esta lista, Javier Aguirre sí da a entender que él para su prioridad es... Juegas en Europa, tienes tu lugar seguro en la lista para el Mundial.
0: Sí.
1: Independientemente de cómo llegues... porque ¿Luis Chávez?
0: Luis Chávez no, güey.
1: Güey, tampoco. El chino... tampoco. Edson, tampoco. ¿Quién más ha estado batallando con lesiones? Pues todos. Santi Jiménez también no ha estado en ritmo.
0: Vega también, trucha.
1: Vega también, lo de Vega. Entonces,
0: o sea, lo de Vega yo sí lo llevo, pero es un...
1: Güey, pero o sea, igual. Trajiste al chino, trajiste a Edson, y no le vas a dar la oportunidad a Marcel, que güey, se ha estado... Yo sí entiendo la parte de que puede correr un cierto riesgo, pero el güey lo ves jugar con Toluca... Y el güey juega como si nada. Si no trajera una lesión.
0: Sí, no.
1: Y está jugando bastante bien, trae buen ritmo.
0: Y Ochoa, ¿sí lo llevabas o no? No, no tocamos los porteros.
1: Yo no iba a Ochoa.
0: Yo tampoco.
1: Yo tampoco.
0: Yo llevaba o a Carlos Moreno de Pachuca. O llevaba a Andrés Gudiño de Cruz Azul, fíjate, está seguro que lo llevado. Uh-huh. O Luis García de Toluca. Uno de esos tres, güey, en vez de Ochoa.
1: Cualquiera hubiera sido mejor.
0: Claro, sea. Claro, pero pues ahí tenemos que jugar para que México salga en toda la publicidad de los 6 mundiales.
1: Sí.
0: O sea, hoy la FIFA publicó una publicación con la cara de Messi, Cristiano y Ochoa. O sea, para eso quiere la federación meter a Ochoa, para ser relevante en... está Cristiano y Messi, los dos mejores, los dos más grandes de esta época, de los 2000 al 2020, o sea, 20 años reinando Europa. Estos dos cabrones, pero también Ochoa está ahí, ¿sabes? O sea, para eso lo está metiendo la federación.
1: El pedo es que este güey no más ha jugado 3.
0: Sí, pero como fue convocado ya.
1: Sí, sí, sí. Sí,
0: o sea, sí. Yo también lo tomo igual que tú, güey, pero pues bueno. Vamos a corte porque ya es bien tarde, pero al regresar, ¿qué?
1: Tenemos noticia de Jesús Aguilar. Tema de UFC, sí. Ahorita lo vamos a platicar a profundidad. Y pues bueno, se vienen las finales de la NBA, ya están definidos. Hay final, papá. Hay finales de la NBA.
0: Vamos a regresar en el tiempo con esa final de la NBA, ¿no?
1: Demasiado en el tiempo. Sí, sí. Cuando bueno. Yo nací, güey.
0: Sí.
1: Literal, güey.
0: Sí, sí, sí.
1: Ahorita lo platicamos.
0: Vámonos a corte, mi querido Jaitin. Regresamos con más deportes con Kike Cano.
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2: Seguimos con Quique Cano en los deportes. ¿Qué pasó? ¿Qué hiciste acá? ¿Es un hospital o qué? ¿Que todos los lesionados o qué?
3: Sí, pues de lo de sí, los que vienen de Europa.
2: Marcel está muerto. Que está roto, Marcel, terco, chingada madre, que está roto, muerto. Que no está muerto, pues, o sea, sí está jugando así. Digo, igual se puede romper más en el mundial y por eso no lo lleva, pues sí, Aguirre.
3: Güey, pues si jugó la CONCACAF.
2: Así jugó la final, ¿no?
3: Sí, güey.
2: Ahí está.
3: Hizo el viaje y todo el pedo.
2: Bueno, pues ya. Ahora sí que son cosas.
3: Era necedad de Aguirre, ¿no?
2: Sí, llevarlo. Aguirre nunca lo quiso bien.
3: Nah. Porque si fuera congruente, no hubiera llevado tampoco a Alexis, güey.
2: No, pero
3: Alexis tampoco está al 100%.
2: Alexis no está al 100%. Ya, bueno, él ya dijo que sí, que no, pero ni modo que diga sí, que no.
3: ¿Qué? Eso no está ni al 100.
2: Ni modo que tú como jugador no digas, está al 100.
3: La CONCACAF no vale, pregúntale a los chiquitrigues.
2: Pobre chiquitigres, güey, volvieron a perder una final. Yo te llevaba a ti de medio. Por momento, no hubiera preferido a Sandoval de Chivas que el Chino Huerta hasta encima de la... No, Sandoval no. Sandoval tiene una temporada, media temporada bien. Es como los que querían llevar a Jordan Carrillo. O sea, Jordan Carrillo chido, pero...
3: Pero apenas está... Sí, dale temporada, güey. Sí, tampoco.
2: A ver, ¿qué tal si le fue bien en la liguilla y ya en el Mundial se apaga? ¿Y cómo le iba a llover a Aguirre?
3: Sí, güey. Aparte no tiene ni un partido en selección, güey. No.
2: Pero, mira, Brian Gutiérrez... Ayer me tocó ver un video de Martinoli criticando la convocatoria de Fidalgo. Decía, es que Fidalgo nomás tiene 3 partidos en selección y ya lo van a llevar. A ver, Brian Gutiérrez tiene 6 también. Nada en contra de ninguno de los dos. Yo quiero que vayan los dos. Tú prefieres a Charlie que a Fidalgo, también es totalmente. Y es algo que se ha peleado y está bien. Yo prefiero a Romo en lugar prefiero a Charlie en vez de Romo. Yo quitaría a Romo en lugar de quitar a Fidalgo. Es cuestión de gustos en ciertas cosas, ¿eh?
3: O sea, tiene un punto Martinoli, ajá, pero si quieres un argumento más válido.
2: Wey, pues también estos güeyes.
3: Sí, güey. O sea, el pedo ahí Fidalgo es el tema de que, pues, a vos lo querían naturalizar y el güey a huevo quería jugar el mundial y, pues, obviamente se lo trajeron, pero, pues, ahí es donde sacan más, más temas de donde tela de cortarle para que Fidalgo, pues, no esté en el mundial.
2: Que le vaya bien. Ya, ¿cómo chingan? Décenle suerte a los 26 que van.
3: Ya, en medio sería Lira, Brian y...
2: Charlie.
3: Y Gilberto Mora.
2: Ah, no, claro, güey. Ahorita sí.
3: Sí, no, de los que están en el mundial. Sí, güey.
2: Lira...
3: ¿Brian?
2: Lista, Lira, Brian y Mora. Sí, tienen que ser. Y de recambio ahí está Obed, está
3: Obed. Perfecto. Sí.
2: ¿Qué pasó?
4: Oye, pues si jugó la CONCACAF.
5: Oye, güey.
3: ¿Qué hecho?
5: Oigan, güeyes.
3: ¿Qué rollo?
5: Qué mal pedo lo del Chelito Flores, ¿no, güey?
2: Ya.
5: Iba a ir al Mundial con Canadian y se truena el ligamento, güey. Chale.
3: Güey, pero es que la jugada también, güey, o sea... Güey, es que son ese tipo de momentos en donde, güey, juega fácil, güey.
2: Ya se había pintado el pelo rojo.
3: Juega la fácil, güey. Sí, ya andaba bien emocionado, preparado para el mundial. Pero, pues, esa jugada ahí, güey.
2: Qué mal pedo. Quique, ¿quién lidera la división oeste de la MLB? Dilo, te preguntó a ti, a mí no.
3: ¿Lo digo?
2: Sí.
3: No, te la doy a ti.
2: Bueno, pero dice, ahí dice Quique.
3: Pero yo te la quiero dar a ti.
2: No.
3: Adelante.
2: No, pues,
3: adelante, primero ustedes. Es usted, adelante.
2: ¿Qué pasa aquí? Yo digo que pongan a Taylor Swift.
3: Changi.
2: ¿Qué dice acá? Ah, ok. Sí, no.
3: No, güey, ese es un virus. A ver.
2: Bueno, vamos a más información.
3: Sí, vamos a platicar un tema importantísimo para el deporte ensenadense. Jesús Aguilar ha sido oficialmente cortado de la UFC.
2: Sí,
3: el buen Chuy Aguilar oficialmente ya no estará participando dentro de la empresa más importante de artes marciales mixtas.
2: ¿Cuál fue la explicación, mi querido?
3: A ver, justamente me parece, creo que fue ayer o hace un par de días, que entrevistan a Jesús Aguilar en el podcast de Lazy Boy, ¿sí? Otro peleador de UFC. Le pregunta sobre este tema de la UFC, de su continuidad, etcétera. Entonces él destapa toda la situación, que evidentemente él estaba apuntado para pelear este fin de semana pasado. Iba a tener una pelea contra Tsuruya, Rey Tsuruya. Y pues evidentemente por ciertas situaciones que estaban ahí suscitándose en UFC, ya se venía planteando la situación de que querían cortar a Jesús Aguilar. Le querían poner una pelea en 3 semanas, que él tenía, iba a tener una preparación de 3 semanas. Jesús Aguilar, le dijeron que si no tomaba esa pelea, lo iban a cortar de UFC. Prácticamente lo obligaron a tomar la pelea. Jesús Aguilar y su equipo pues hablaron con él, con UFC, y le dijeron: oye, dame 8 semanas de preparación y para llegar de la mejor forma posible para dar un buen espectáculo. Entonces ahí tuvo arreglos, etcétera, etcétera. Al final pues llegan a un acuerdo con la situación y terminan diciendo pues que se tiene que montar en esta pelea, la tiene que tomar, y Jesús Aguilar pues se ve obligado, tiene que tener una preparación muy corta, y termina suscitándose que 2 semanas después de haber aceptado esta pelea, termina lesionándose de una hiperextensión de la rodilla derecha, me parece, creo que es. No recuerdo bien si era la izquierda o la derecha, pero fue una hiperextensión. Eso se suscita después de que en el campamento que él estaba realizando, en el sparring, unos compañeros de él pues terminan cayéndole justamente en esa rodilla. Termina hablando con UFC diciéndoles: no voy a poder llegar a esta pelea, tengo que bajarme de ella, tengo que ser honesto conmigo. A veces unos peleadores lo que hacen es que se rompen la mano, etcétera, ciertas situaciones, y se terminan subiendo al octágono. Es válido también, pero Jesús Aguilar dice: yo no llego en óptimas condiciones, así que me voy a tener que bajar. Y justamente UFC le dice: te vas a bajar, pues te voy a cortar de la empresa. Entonces Jesús Aguilar se despide de UFC después de un récord de 4 victorias, 3 derrotas en su haber. Tuvo pues ahí ciertas complicaciones después de su primera victoria contra Shannon Ross. Algunos que recuerdan ese famoso knockout en menos de 20 segundos. Fue una gran pelea que dio Jesús Aguilar. Y desde entonces, pues bueno, ha venido altas y bajas en su participación en UFC. Terminó arrastrando 3 derrotas consecutivas. Y pues esto terminó llamando la atención de UFC, de que pues no vio un mejor rendimiento del mexicano, del ensenadense, y terminó recortándolo de sus filas.
2: Oye, y todavía malas noticias, ¿no? Porque
3: Imanol también terminó lesionándose, ¿sí? También tuvo que bajarse de su pelea que tenía pactada. Y pues tenemos a 2 ensenadenses que por lo pronto, uno, pues esperamos verlo pronto en algún momento, que no es la primera ocasión que puede llegar a pasar a algunos peleadores que se van de UFC, salen de UFC y terminan regresando al tiempo, le renuevan algún contrato, les dan una nueva oportunidad. Esperemos que sea el caso para Jesús Aguilar, que pueda existir esa nueva oferta en la mesa. Él ya lo dijo, que tiene muchas puertas abiertas, a pesar de que está él ahorita recuperándose. Él va a tratar de la mejor forma, porque no es la única lesión que tiene en su andar. Tiene varias lesiones crónicas que lo han estado acompañando, así que va a tratarse de la mejor forma para recuperarse y llegar al 100% y buscar en algún momento conseguir nuevamente ese contrato. Entonces, le deseamos el mejor del éxito a Jesús Aguilar, y también aprovechando la pronta recuperación también a Imanol Rodríguez, que esté de regreso en UFC.
2: Sí, un abrazo al buen Chuy, nuestro vecino aparte, porque es de Punta Banda.
3: Acá él también de Punta Banda para el mundo.
2: Sí. ¿Y con qué cierras, mi querido Quique?
3: Pues cerramos ahora sí con lo que va a ser las finales de la NBA. Tenemos enfrentamiento cantado, la final que muchos esperaban, los fanáticos de la duela: los San Antonio Spurs contra los New York Knicks. ¿A quién le vas?
2: A los Knicks.
3: ¿A los Knicks?
2: Voy a los Knicks.
3: Yo le voy a los Spurs en esta.
2: Yo voy
3: a los Knicks. Es que yo soy de Victor Wembanyama, güey. No, Wemby, es que sí, Wemby, güey, otro no pedo.
2: Pero yo voy porque Nueva York, como lo que te platicaba el otro día, sí, que Nueva York ya merece una alegría, güey. Uh-huh. Una alegría de algo. No han ganado nada más que en
3: años.
2: Soccer, en fútbol, soccer o fútbol, como que tiene, sí, que decir bien. Fútbol.
3: Y ahí estuvo Efraín Juárez en ese campeonato de la MLS.
2: Pero no han ganado nada, ni en béisbol, ni en americano.
3: Ni en hockey.
2: Ni en básquetbol, o sea, no han ganado nada. El único título, el último título bien de un equipo grande
3: de las ligas importantes,
2: que
3: ellos consideran más importantes,
2: fueron los Giants en 2012.
3: Y antes de eso los Yankees en 2009.
2: Ajá, pero de ahí en fuera no han ganado nada, absolutamente nada, los equipos de Nueva York.
3: Güey, te cuento una coincidencia que hay con eso.
2: ¿Qué?
3: Wecha.
2: Es ese año naciste tú.
3: También, aparte, la final en la que ellos se enfrentaron, Sports Knicks, fue la del 99, el año en que yo nací. No me tocó verla, esa final la terminé ganando los Spurs, que lo platicamos ahorita.
2: Tim Duncan.
3: Con Tim Duncan, Dave Robinson, etc. Hay una coincidencia, no sé qué tanto vaya a pasar o qué, pero hay una coincidencia, es que a muchos les gustan las teorías conspirativas, etc. Los Knicks, cuando clasifican a una final en año mundialista, ahí te va. Las finales de 1970. Brasil es campeón en 1970. Con Pelé.
2: Ajá.
3: Los Knicks, cuando llegaron a las finales del 94. Sí. Contra ganó aquellos famosísimos Rockets de Houston.
2: Ganó Brasil.
3: Ganó Brasil en el 94.
2: La final donde Bayo la manda.
3: Sí, la manda.
2: Bayo la manda.
3: Que todavía no encuentran esa pelota.
2: El balón, sí, de Roberto Bayo.
3: Y ahora que Knicks ha clasificado en esa final de 2026. La pregunta es, ¿Brasil será campeón?
2: Brasil. Está cabrón, ¿no? Que Brasil sea campeón del mundo.
3: Yo creo que no va a pasar.
2: Yo también pienso.
3: No.
2: Dime tu top 3 favoritos para ganar el Mundial.
3: ¿Para ganar el Mundial? ¿Objetivamente?
2: Sí, objetivamente.
3: ¿Francia?
2: Ajá.
3: ¿Portugal?
2: Uh-huh.
3: ¿Y España?
2: Es que sí, ¿no? Yo pongo en orden a Portugal primero. No sé por qué algo me dice que Portugal, Francia y España. Así.
3: Sí, sería una final. Pues, lo que todos quieren ver, Francia-Portugal, güey. Creo que son los dos mejores equipos actualmente.
2: En cuanto a selección, sí.
3: Sí. Totalmente.
2: Sí. Y aparte, que eso, 27 más 1. Bueno, 26 más 1.
3: No, hombre, ¿verdad? Imagínate, güey, lo que sería. Y luego el último mundial de Cris.
2: Yo llevaría a Márquez Blanco Campos y al Matador. Sí, yo también los llevaría, güey, de esa pinche ADN. ¿Cómo está el de...? Están como cuelga tú, ¿no? Cuelga tú. Ah, por lo de... Dilo tú. Y lo que... Jano, te faltó decir México, saludos. Ah, México... México ojalá llegue a buen... Que tenga
3: a ver, la neta, ahora sí. Con esta selección, ¿a dónde llega México?
2: Llega al aeropuerto, ¿no?
3: Tomás.
2: No, güey. Híjole, no sé. Realmente sí, no sé. Sí pasamos de primera ronda.
3: O sea, nos va a ir mejor que el mundial pasado.
2: Sí. Yo, eso sí puedo.
3: Güey, la neta, sí, esa sí es mejor selección que la del 2022.
2: Sí.
3: La neta.
2: Completamente.
3: Sí, güey. Porque ahí estaba. Ahora, ojo, güey. No, o sea, en el 2022 no.
2: Funes Mori.
3: Sí, no, güey.
2: O sea, ¿quién más estaba ahí? Arteaga, que Arteaga estaba.
3: Estaba Arteaga, bien, estaba el Chucky.
2: El Guti.
3: Antuna.
2: Ustedes, por favor. Kevin Álvarez, que apenas iba con sí. Proyección, pero pues.
3: Llevaban a Cota, Talavera de porteros.
2: Llegaron a HH, que traía un nivel pa'l perro, güey. Sí.
3: O sea, Guardado ya estaba en sus últimas.
2: Moreno está en sus últimas.
3: También, ¿no, güey?
2: Lo digo.
3: ¿Pero dónde llegan, pues?
2: A cuartos.
3: ¿Sí llegan a cuartos? No, güey.
2: Sí, llegan a cuartos. ¿Tú crees que se quedan octavos otra vez?
3: Güey. Yo creo que.
2: ¿Se quedan 16avos? ¿Tú crees que pasa la primera ronda y ahí queda México? ¿De plano?
3: Es que para mí no tiene un buen papel en fase de grupos. El pedo con el mundial es que le va a favorecer el tema del tercer lugar. Entonces, para mí sí va a ser complicado que pase. Va a llegar así arrastrando. Y si llega entre tercer lugar, pues le va a tocar una selección
2: México
3: fuerte.
2: De mí se acuerdan, México va a ser entre 6 y 7 puntos en fase grupos en este mundial. Sí gana dos juegos, güey. Te lo firmo, güey. Sí gana dos juegos, México.
3: No creo, güey.
2: ¿Tú crees que hace 5 puntos?
3: Yo creo que hace 4 o 5 puntos.
2: ¿4 o 5 puntos? Es que 5 puntos también puede ser, ¿eh? O sea, me estoy mamando. Entre 5. Yo voy con 5 o 6. Yo voy entre 5 y 6. No 6 y 7, entre 5 y 6. O sea, gana uno y empata otros dos.
3: Yo creo que gana uno.
2: Siento que pierda.
3: Yo creo que gana uno y empata uno y pierde uno. Pierde, le gana. No, empata con Sudáfrica. Pierde contra Corea del Sur. Y le gana a Chequia.
2: Yo voy con que.
3: No, más bien al revés. Le gana Sudáfrica. Perdón, le gana Sudáfrica y empata con Chequia.
2: Yo voy con que le gana Sudáfrica, le gana a los coreanos y empata contra los checos. Para mí puede ser ese pedo. O el otro panorama es gana el primero y los otros dos empatan.
3: También. Pero va a ser canijo, güey. La neta, sí, yo, sí. Yo no creo que pase de octavos.
2: Pero güey. Gana en la inauguración, eso es casi un hecho. O sea, yo voy porque sí gana en la inauguración.
3: Sí, pero apretado, güey, yo creo.
2: ¿Qué dijo acá? ¿Qué dicen acá?
0: Sí, no. Ah, güey, ese es un virus.
5: ¿Qué rollo? ¿Qué les pareció? ¿Cómo chingo, no, güey? La neta, güey. Mando mensajes.
2: Hazlo.
5: Pero me arrastra.
2: Dale.
5: ¿Qué les pareció la final de la Champions?
0: Así.
5: Nadie me preguntó, ¿no? Dale. No, no, malí ahorita arrastrándome.
0: Portugal, Francia y España.
5: ¿Sí? Portugal,
0: una final,
5: Francia,
0: lo que todos quieren ver,
5: Inglaterra, güey. Trae un equipazo, loco.
3: La neta, wey. No, güey, dejó varios fuera.
5: Y una sorpresa para mi pensar, Ecuador.
2: Inglaterra tiene todo menos técnico.
3: Sí.
2: Así se los digo.
3: Total.
2: Tuchel es, o sea, está loco.
3: Güey, se echó todo un país.
2: Sí, no mamen. No.
3: Sí, no. Ni pedo.
2: Si las eliminatorias nos toca Haití, Trinidad y Tobago y Panamá y si llegamos a la final. No, o sea, es que también. Creo que semifinal dijo Paquito Maya. Sí, Paquito Maya dijo que iban a llegar a la semifinal México, pero bueno.
3: Ah, güey.
2: Yo no, espero que sí, siendo honesto, yo digo que nos quedamos en cuartos. Yo digo que sí llegamos a cuartos. Yo sí digo.
3: Yo no digo que pasamos de octavos, güey. Hasta creo que nos quedamos en 16avos, güey.
2: No creo, la neta, que no tengan huevos como para poder jugar bien, güey. O sea, que ellos mismos en el campo digan, me voy a partir la madre con toda esta raza.
3: Güey, pero es que yo a eso le estás apostando, güey, y no siempre...
2: No, yo pienso, yo mentalizo que estos cabrones iban así de, vean dónde estamos, o sea... Sí, que vayan con una pinche
3: mentalidad, no
2: tengo tanates.
3: No les va a alcanzar, güey. Y te voy a decir por qué.
2: Ojalá.
3: Porque... Si México no va ganando, güey, en cierto minuto, güey, de segundo... Güey, se le va a ir encima, güey.
2: Sí, claro, güey. Somos reojetes. ¿Qué pasó? Ya últimos, porque tenemos que...
5: A Tuchel ni me lo toques, güey, la neta, güey. Hizo campeón en Michelle sin Champions.
2: Pero ¿cómo, güey?
0: Lo que si final dijo Paquito Maya. Sí, Paquito Maya dijo que iban a llegar a semifinal México, pero pues...
5: México va a llegar a...
2: Yo espero.
5: Para mí, güey.
0: Yo digo que nos quedamos en cuarto.
5: Va a ser 9 puntos, loco, la neta, güey.
3: No,
5: iba a llegar a semifinales.
2: ¿Quién está acá?
3: Hablando.
2: Si saben que la Sud es campeón. ¡Ya!
5: ¿Qué prefieres, el campeonato de la América o un mundial o una Copa Mundial de México? ¿Qué prefieres?
2: ¿Pero qué? ¿De ganar este torneo de para siempre?
3: No, pues no sé, güey.
2: Por ejemplo, si este año me dices el América no es campeón, pero la selección es campeón del mundo, sí quiero que la selección quede campeón del mundo, huevo, güey, es mi país.
3: ¿Sí?
2: Pero este año, a que me digas, México va a ser campeón del mundo y el América nunca vuelve a ser campeón, ahí sí dices tú, güey.
3: Sí, pues.
2: Pues nunca he visto a México campeón del mundo.
3: Sí, pues no. Y no lo vamos a ver, güey,
2: no,
3: la nena.
2: No. Quique, muchas gracias.
3: Carnal, te voy a echar el siguiente martes.
2: Fiesta. Creo, Jatin, vámonos a corte comercial. Y nos vamos a ligar al otro corte para que no se asusten, porque ya nos pasamos de lanza. 3 de los 40, la radio de los conciertos.
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1: Hoy en Gastroconciencia, Manir viene a causar revuelo. Hoy viene a prender el cerro. Hoy viene con un temón que cuando me lo mandó le contesté, ¡uy!
2: Se prende el cerro.
1: Sí, se puede prender el cerro. Y Manir González con nosotros.
3: Muchas gracias, muchas gracias. ¿Y sabes por qué? Digo, no sé si ya lo dijiste durante el programa. ¿Cuál es el tema?
1: Sí, lo dije al principio del programa, obviamente.
3: Ok. El programa del día de hoy es ser o no ser una capital gastronómica. La polémica detrás del Valle de Guadalupe. Y para mí es muy importante, y tomé la decisión de hablar de este tema, porque todo mundo opinó. O más bien, todo el mundo está opinando.
1: Uh-huh. Siguen opinando, siguen opinando.
3: Pero creo firmemente que hace falta poner al aire un punto de vista de alguien que pues ha pasado muchísimos años en el Valle de Guadalupe. Yo abrí mi primer restaurante en el Valle de Guadalupe en el 2012. Uh-huh. Entonces, pues creo que tengo conocimiento de causa y creo que es importante pues entender, ¿no? De qué es lo que se está hablando, porque yo la verdad es que nomás hago corajes cuando estoy escuchando. Y te voy a decir algo, no hago los corajes por lo que están diciendo, sino lo hacen desde el conocimiento que ellos tienen. O sea, yo hablo mucho del marco de referencia. O sea, si tú ves solamente un pedacito del problema, vas a opinar sobre ese pedacito. No vas a opinar sobre todo lo que está sucediendo. Entonces, el día de hoy, el tema es para poder brindarles diferentes perspectivas para que cada quien pueda tomar su decisión. Sobre todo les voy a decir algo. Algo que es bien importante destacar es que las principales personas que tenemos que cuidar el área gastronómica baja californiana somos nosotros. Y el que los locales estemos hablando mal del Valle de Guadalupe sin conocimiento de causa es lo que hace que esos lugares sufran, pues. Y no se trata de, ay, sí, que el Valle de Guadalupe, los que estén allá, que cobran bien caro y que tienen lugares millonarios, que ellos se frieguen. No, señores, porque toda la mano de obra, todos los productos, o sea, la cadena que afecta esos negocios es gigante. Entonces, la ciudad se ve afectada, entonces, el día de hoy, la polémica detrás del Valle de Guadalupe.
1: Para que usted se comunique con nosotros, 646-977-8382, para que participe, para que esté con nosotros, vaya, en este tema polémico, porque sí es un tema polémico. Y antes de hablar de lo de Valle de Guadalupe, mi querido Manir, tengo que hacer la segunda pregunta que lo hice hace rato, sobre para llevarse su cortesía.
3: Échala, échala.
1: Festival de El Pescado del Marisco, la segunda es, van a ser tres.
3: Hablando de gastronomía, ¿no?
1: Hablando de gastronomía, la segunda es, yo dije, la primera era, ¿cuál era su marisco favorito? O sea, yo hoy ando bien de barco. O sea,
3: muy bien, mirar, pero, muy bien, muy bien.
1: ¿Cuál es su marisco favorito? La segunda es, ¿con qué acompaña su marisco favorito? O sea, ¿con qué toma con su marisco favorito?
3: Me interesa mucho saber qué opiniones de doble sentido te han contestado.
1: No me han contestado todavía nada porque no les digo que me marquen, pero cuando yo les diga que me marquen, ahí está el cotorreo, ¿no?
3: Muy bien.
1: Ahí está. Y ahora sí, les digo, para opinar de este tema de Valle Guadalupe con el gurú de la hospitalidad, Manir González, 646-977-8382. Arráncate, Manir.
3: Muy bien. Valle de Guadalupe, primero tenemos que entender qué significa ser. Mira, voy a empezar a desmenuzarlo a como yo creo que es más fácil de entenderlo. Por ejemplo, hemos estado viendo a raíz de que vino un
1: influencer.